continuamos con el programa de hoy, donde se rompen los pactos persistentes, donde creíamos que podíamos vivir toda la vida igual. Como te dije anteriormente, después del terremoto se movió mucho de las emociones de los seres humanos. Existen varias dinámicas psicológicas y emocionales que explican por qué tantas parejas enfrentan crisis y separaciones después de un evento traumático. ¿Y qué más traumático que un terremoto? Cuando sucedió lo del COVID, también trajo muchísimas separaciones. La revaluación existencial y la urgencia de vida, un evento de amenaza vital, confronta a las personas con la finitud. Nos acordamos que nos vamos a morir. Vivimos como que creemos que somos infinitos. La certeza de que la vida puede cambiar o terminar en un segundo actúa como un catalizador y comenzamos a hacernos preguntas como que esta es la vida que yo quiero. Esta es la persona que yo quiero tener a mi lado. Esta persona me va a acompañar en cómo yo quiero vivir a partir de ahora. Porque ahora que recordé que sí puedo morir en cualquier momento, quiero llevar una vida de una mejor manera. ¿Cuánto tiempo más voy a postergar ese viaje a la playa, esa ida a la montaña, ese subir el Ávila? Porque la persona que tengo al lado simplemente tiene gustos diferentes y no me quiere acompañar en eso que quiero hacer. Quizás entonces empiece a pensar en otra persona que sí le gusta lo mismo que me gusta a mí. Y ya de repente tengo una urgencia por separarme de esta persona que tengo al lado. Empiezo a darme cuenta que no puedo seguir postergando la vida que quiero y que esta persona simplemente no quiere acompañarme en esa nueva normalidad. Entonces, lo que antes toleraba por costumbre o por inercia, de repente ya no quiero aguantarlo. De repente el temblor por dentro se volvió insostenible. La sincronía es la gestión del trauma. Cada individuo procesa la amenaza de manera distinta. Algunos andamos hipervigilantes, otros hiperactivos, otros muy tranquilos. ¿Pero estamos igual que nuestra pareja? No. Normalmente cada uno comienza a andar por su lado. Uno quiere seguir en esa normalidad que traía y el otro quiere cambiar. Podemos buscar ayuda, podemos buscar terapia de pareja, podemos empezar a darnos cuenta que podemos llegar a acuerdos. Y así como tú estás cambiando, yo puedo cambiar algunas cosas de mí porque quiero estar contigo. O simplemente me doy cuenta de que yo tampoco ya quería estar contigo, sino que estábamos acostumbrados por los hijos, por la familia, por el qué dirán. Una parte necesita hablar, expresar, buscar afecto constante y reorganizarlo todo. El otro simplemente se retrajo, se entumeció y quiere separarse. Podemos, como te dije, buscar a ese profesional que nos apoye. En mi caso, les recuerdo que yo soy Mayeterapia, estoy en todas las redes sociales y atiendo parejas, niños, niñas, adolescentes, adultos, y puedo ayudarlos en este proceso que están pasando. Es mejor sanar ese problema que tengo con la pareja que tengo en este momento que separarme intentando buscar una media naranja que no existe, porque yo puedo convertirme en una naranja completa y sanar con esta pareja ese problema que tengo que buscarme otra pareja y quizás entonces repetir la misma historia. Porque no estábamos trabajando en un nosotros, sino en un tú.

y un yo, cada uno por separado. Entonces la otra parte puede cerrar sus canales emocionales y empezar a buscar aislamiento o peor aún, buscar otra persona. Como que nada estuviera pasando, evitando un desborde, evitando la separación. Porque me da miedo que los niños o que la familia se molesten. Antes de llegar a eso, a esa separación, busca una ayuda, como te dije anteriormente, busca cómo sanar eso en este momento. Y si no tiene sanación, la mejor solución quizás sea separarse. Cuando dos personas están bajo un mismo techo y están totalmente desconectadas, quizás lo mejor sea cada uno tome por su lado y que estos niños entonces vayan a tener más adelante dos familias. A veces creemos que queremos a la persona que tenemos al lado y simplemente es una sencilla costumbre. Vamos a aprovechar este momento que el temblor hizo que algo se muriera dentro de nosotros para que naciera una persona nueva y quizás nos vaya mejor de ahora en adelante. Continuamos con buena música.

Continuamos con tu programa Sin Anestesia, una terapia en la radio. Hablemos ahora de las máscaras defensivas. Son máscaras que tenemos con nuestra pareja y que cuando comienzan a caerse son como la paciencia, la cortesía, la capacidad de disimular los desencuentros habituales. Todo eso comienza a desaparecer. Cuando ya no tenemos energía para sostener esa fachada, la pareja se encuentra con la realidad desnuda del vínculo. La falta de intimidad, eso es muy importante, la falta de intimidad. Estas parejas normalmente ya no tienen relaciones sexuales desde hace muchísimo tiempo. Y si las tienen, las tienen por compromiso porque uno de los dos quiere y el otro ya simplemente a veces acepta. El resentimiento acumulado o la ausencia de proyectos en común comienza a separarlos. Qué importante es tener un proyecto en común si estás en pareja, ya sea un negocio, un hijo, un ir al gimnasio juntos, porque de lo contrario todo empieza como a morir. La decepción por la respuesta del otro durante la crisis empieza efectivamente a separarlos. La pareja ya no es un puerto seguro. Y si durante o inmediatamente después del evento una de las partes sintió desamparo, egoísmo, desorganización o falta de empatía por parte del otro, se empezó a romper entonces la confianza que quedaba. Siempre les he dicho en los programas que hacemos de pareja que la pareja es una mesa que tiene cuatro patas: el respeto, la confianza, el amor y la comunicación. Normalmente una o dos patas siempre están fallando y la mesa está en el piso y nadie se está preocupando por eso. Cuando ya vemos que es demasiado tarde y esa persona ya no quiere estar conmigo, es donde voy a buscar la ayuda. Normalmente cuando llegan a mi consulta ya llegan con la emergencia. Ir a una terapia de pareja no tiene nada de malo. Vayan, así estén bien. ¿Quién quita que haya algo por ahí que se esté escondiendo debajo de la alfombra y ninguno de los dos se ha enterado? A veces le pregunto a uno de los dos cómo está la relación y me dice que está súper bien. Para el otro está súper mal, pero en ningún momento se han comunicado para hablar de qué es lo que está fallando. Cuando llega la falta de empatía por la otra parte, se rompe todo. Si yo siento que a esta persona no le interesa lo que yo siento, o mi sufrimiento, o lo que estoy pasando, ya también quiero separarme. Esa grieta del apoyo percibido o no percibido suele ser muy difícil de reparar. Así vayan a terapia cuando ya tienen la emergencia, en ese momento ya es muy difícil de reparar. No digo que no tenga solución, pero no esperen llegar al momento de la emergencia para buscar ayuda. La confusión entre el trauma y el desafecto es vital diferenciar si existe un deseo de separación, porque si nace un desgaste real, el vínculo se rompe. Muchas veces el hombre cree que cuando la mujer le está diciendo que quiere separarse, piensa que está loca y que eso se le va a ir pasando. Resulta ser que la mujer vive el duelo dentro de la relación. Cuando ya la mujer decide separarse, quizás ya no siente nada por ti. Y en ese momento es que tú quieres buscar reconquistarla. ¿Por qué no hiciste antes todo lo que ella te venía pidiendo? Pero bueno, así somos. Así somos y vamos dejando siempre todo para última hora y vamos corriendo la arruga hasta que a veces ya cuando lleguemos el momento de buscar el apoyo, ya normalmente es tarde. Vamos a ir a un corte y ya regresamos en la próxima parte. Les voy a estar dando algunas reflexiones sobre este tema.

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15: Son las 8 y 26 minutos.
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Salvar una relación cuando ya se ha tomado o considerado la decisión de separarse es un desafío enorme, pero no es imposible. Requiere que ambos estén de acuerdo en trabajar para solucionar, para bajar las defensas, asumir responsabilidades y trabajar activamente en volver a hacer que esa llama se prenda. Si tú y yo formamos una relación, fue como que sembramos un árbol, donde tú colocaste la semilla, yo coloqué el agua, después tú colocabas la tierra, y así cada uno de nosotros iba haciendo esta pareja. Resulta ser que después de que estábamos juntos y nos dijeron que esto era para siempre, nos empezamos a sentir seguros. Y cada uno se olvidó de esa planta que sembramos. Por lo tanto, comenzó a morirse. Yo esperaba que tú la salvaras, tú esperabas que yo la salvara, y al final ninguno hacía nada. Te voy a dar unos consejos prácticos para ver si puedes empezar a buscar ayuda y reconstruir tu pareja. Si es que todavía tiene solución, porque a veces ya no hay nada que hacer. Si queda un 1% de esa matica, de esa planta viva, siempre hay algo que se pueda solucionar. Lo último que se pierden son las esperanzas. El primer paso debe ser la decisión y el compromiso. Aceptar que van a tomar una decisión, un pacto de no separación temporal. Acuerden no tomar ninguna decisión definitiva durante un tiempo determinado, por lo menos por 3 meses. Durante este periodo, la separación se va a congelar y el enfoque va a ser sanar, buscar ayuda, empezar a ayudar, a escuchar y a entender al que tengo al lado. Quizás no lo entienda por completo, él viene de una familia distinta a la mía y tenemos una crianza diferente. Pero si yo me pongo en sus zapatos y él comienza a ponerse en el mío, puede que el amor renazca. Separación, a veces es una palabra muy dura. ¿Qué tal si la cambiamos por transformación? La relación antigua ya murió. Uno de los dos ya no era el que era antes. Uno de los dos ya decidió hacer algo diferente. Entonces, quizás tenga que adaptarme, si todavía quiero a esta persona, a su nueva realidad. Entonces no volvamos a los de antes, vamos a empezar desde aquí. Decir que voy a cambiar y voy a empezar de cero es como complicado. No vamos a comenzar de cero, ya tenemos una historia y una experiencia. Pero lo que sí podemos hacer es vivir en el presente. Hacer algo diferente en el presente. El pasado ya no existe. Si vas a comenzar ahorita pensando en lo que venía mal desde antes, ya mejor no empieces. Y si vas a comenzar pensando en que no va a resultar en el futuro, tampoco empieces. Porque ni el pasado existe ni el futuro existe todavía. Lo único que tienes es un eterno presente. Lo que vayas a realizar solamente lo puedes hacer en el presente. Entonces comienza algo ahorita que se transforme. Lo que vas a hacer es no volver a lo mismo, sino construir una relación totalmente nueva. Si mi pareja quiere hacer esto y yo quiero hacer esto, vamos a conversarlo. Yo siempre digo, tengan esa conversación fuera de la casa, porque dentro de ella siempre terminan es discutiendo. Fuera de la casa se sientan en una mesa, se miran a los ojos y comienzan a hacer nuevos acuerdos. Ojo, no vayas a hacer algo ni a decir algo que no vayas a cumplir. Si no vas a cumplir, mejor guarda silencio. A veces el silencio es la mejor respuesta. Cambia la forma de comunicarte. Comiencen a hablar sin discutir. Dense 5 minutos para decirse lo que le molesta al uno del otro y 5 minutos más para decir lo que todavía nos gusta. Vamos a ir a un corte y ya regresamos.

Y te recordamos que Radio Nacional de Venezuela está cumpliendo 90 años de labor ininterrumpidas. Qué maravilla estar trabajando aquí en la emisora más antigua de Venezuela. Hoy estamos conversando sobre un tema de pareja, un tema muy interesante porque después del terremoto se movieron las fibras de los seres humanos y lamentablemente cuando esto pasa, algo muere por dentro y muere esa sensación de que somos infinitos. Nos damos cuenta que podemos morir en cualquier momento y queremos cambiar. ¿Qué pasa cuando estamos en pareja? Quizás nuestra pareja no quiera hacerlo. Quizás nuestra pareja se quede allí estancado en lo mismo de siempre. Comer, trabajar, dormir. Uno de los dos quiere hacer algo distinto, quiere vivir la vida de una manera diferente. Y conviene llegar a acuerdos, porque entonces empezamos a tratarnos muy mal, a sentir que esa persona que tengo al lado es la que me tropieza, es la que no me deja avanzar y la que no me deja hacer cosas diferentes que quería hacer. Hablar todo el tiempo de lo malo que hace el otro solamente genera más rencor. Definamos momentos específicos para estar en pareja, para conversar sin discutir. Así tengamos que hacerlo fuera de la casa. No permitamos que el tiempo nos consuma discutiendo. A veces es tan desagradable llegar a nuestra casa y conseguir esa cara, o llegar con esa cara que el otro no quiere ver, con esa molestia del día a día. Dejemos el trabajo en el trabajo. Cambiemos el reproche. En lugar de decir a la persona, nunca me prestas atención, eres un egoísta, di, me siento solo, me gustaría que pasemos más tiempo juntos. La regla de los 5 segundos. Antes de reaccionar con rabia ante un comentario, respira 5 segundos. Pregúntate, ¿lo que voy a decir va a ayudar en algo? ¿Lo que voy a decir va a hacer que yo tenga la razón? ¿O lo que voy a decir solamente va a generar un conflicto del que después no voy a poder salir? Entonces vamos a darnos esos 5 segundos para pensar. Pensar antes de hablar. Suelta un poco ese teléfono. Observa a la persona a los ojos. A esa persona que dices querer. A esa persona que dices que es tu familia. Detállala. Ponte en su zapato. Reconstruye la conexión afectiva e íntima con pequeños detalles. Microconexiones. Microespacios. No intentes arreglar todo con un viaje, con la nevera llena, con un regalo. Busca momentos específicos para darte un abrazo, un beso, hacer el amor, conversar de cómo te fue en el día. Mandarle un mensaje a esa persona sin ningún motivo. Servirle un café, hacerle un desayuno, una cita ciegas. Vuelvan a salir juntos como lo hacían al principio, pero con una regla estricta. Prohibido hablar de los problemas de los niños, de la luz, del dinero. Hablemos solamente de temas de pareja. Si la pareja soluciona, los niños son más felices. Tienen que volver a conocerse quizás porque ya no son la misma persona que fueron hace 2 días. No sean solamente los administradores de un hogar que pasan todo el día discutiendo por las deudas. Recuerden que ustedes dicen quererse. Quiten la presión del sexo, que a veces también nos afecta porque cuando uno de los dos siempre quiere y el otro no quiere, ya que ello se convierte en una batalla campal. Si la intimidad está rota, no la fuercen. Empiecen por el contacto físico o no sexual. Tómense de la mano, recuéstense juntos, vean una película, dense unos masajes. Poco a poco, si se van enamorando de nuevo, la pasión regresará. Miren hacia adentro, cada uno haga su trabajo personal. Es importante que si tú no te quieres a ti mismo, sepas que no vas a querer nunca al otro. Asume tu 50% en tu relación de pareja. Es muy fácil ver las fallas en el otro. El dicho dice, es muy fácil ver la paja en el ojo ajeno y no la viga en el mío. Y así vivimos, culpando al otro de lo que sentimos. ¿En qué he contribuido yo al deterioro de este matrimonio? ¿Cómo pudiera yo solucionar? ¿Cómo pudiera yo sentirme mejor conmigo mismo para después sentirme mejor con el otro? Aceptar la propia responsabilidad con humildad, sin querer siempre tener la razón, desarma inmediatamente al otro. Hace que el otro se dé cuenta. Si esta persona es capaz de pedir perdón, de pedir disculpa y de aceptar sus propios errores, ¿por qué yo no? Quizás tú, el que estás oyendo este programa en este momento, es el que tienes que dar tu brazo a torcer. Cosa que no es fácil. Si fuera fácil pedir disculpa o pedir perdón, la gente no tuviera tantos problemas. Pero es difícil porque aceptar pedir disculpas
es entender que yo tengo parte del problema. Pero como siempre quiero culpar al otro, yo no acepto nada. Entonces, como te dije anteriormente, vayan a terapia de pareja, busquen ayuda, busquen apoyo profesional. Si ya quieren separarse, no agoten esta última opción. Cuando el agua está turbia, es casi imposible ver el fondo. Un terapeuta neutral va a actuar como una persona que se va a sentar en el medio y los va a traducir. Quizás ustedes ya no se están entendiendo.

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0: Son las 8:58.
4: Yo nuevamente saludo los acuerdos alcanzados en esta primera etapa del diálogo entre los representantes del gobierno de Venezuela y representantes de un sector opositor de la Asamblea 2015. 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Es el oro de nuestro país, es el oro que le pertenece a Venezuela. Y bueno, también alcanzamos acuerdos para un proceso de transformación, como yo lo pedí desde el inicio de año, de la justicia en Venezuela, una justicia verdadera, una justicia donde el ciudadano acceda sin ningún tipo de perturbación, de corrupción, de extorsión, de burocracia.
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En Radio Nacional de Venezuela seguimos en sintonía de la programación especial Venezuela Renace Toda. En la presidencia de Radio Nacional de Venezuela, Isbemar Jiménez. En los controles, el gladiador de los faders, Nelson Gubella. Y quien les habla, Félix Adán García. Escuchamos el remix de Bésame Bonito de la artista Carmen de León, junto al merideño Micro TDH, dándole un aire más urbano a la balada original, donde hablan de la nostalgia y la vulnerabilidad de un amor que duele, pero que se extraña. Prepárate, porque traemos un programa cargado de curiosidades, datos científicos y sobre todo música, para demostrar qué es más que sonidos. Así que sube el volumen, disfruta de RNB, la señal que recorre la patria, relájate. Escuchemos a Hamilton y nos dice...

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Hay canciones que merecen ser conocidas, que descubramos qué esconde en su ADN. Hoy hablaremos del talentoso Nico Ruiz y su tema Partes Tuyas. El ADN de este tema se define por tres pilares fundamentales. Arranca con una sonoridad íntima, casi acústica, sostenida por arpegios de guitarra que permiten a la voz principal sonar cercana. Pero el verdadero giro viene en el coro. La producción revienta con una instrumentación pop rock de lleno, donde la voz pasa de la contención al rasgado expresivo, transmitiendo esa fuerza de quien intenta soltar un recuerdo que pesa. Lo notable de Nico es su capacidad para alejarse de la fórmula urbana convencional y apostar por un pop orgánico con tintes de rock alternativo. Hay un manejo del tono narrativo muy personal. No canta desde la exageración, sino desde una honestidad conversacional con la que cualquiera puede conectar. A nivel lírico, la canción no se queda en la lágrima fácil del desamor. Explora ese punto intermedio donde ya no se busca a la persona, ni se vive en el conflicto, pero se reconoce que hay huellas y recuerdos que permanecen. Es la aceptación de que soltar también es un proceso gradual. Es una propuesta honesta, bien construida y con un color vocal que demuestra el crecimiento y la proyección de este artista. Suban el volumen y escuchen a Nico Ruiz y su propuesta musical, Partes Tuyas.

¿Quién nos dijo? De Daniela Calle. Es un tema pop íntimo y conmovedor que destaca su profunda carga emocional, sirviendo como una reflexión sobre la pérdida, el desamor y la aceptación. La letra cuestiona las ideas prefijadas sobre el amor duradero y explora el proceso de sanar a través del reconocimiento de que, a veces, soltar es la única opción posible. Y lo vas a escuchar aquí en Venezuela Renace Toda por RNB, la señal que recorre la patria. ¿Quién?

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Hay artistas que evolucionan de forma increíble. Marval y su tema Tiempo nos lo demuestran de forma extraordinaria. El tema toma la base del género urbano y la fusiona con matices electrónicos y synth pop, logrando una atmósfera envolvente y una textura moderna que refresca el panorama actual. La producción juega constantemente con los tiempos y los silencios, acelerando y pausando la base para reflejar precisamente la sensación de cómo el tiempo se nos pasa o se detiene. Marval utiliza un estilo vocal dinámico que pasa de versos rápidos y rítmicos a líneas melódicas más suaves, construyendo una vibra introspectiva que atrapa desde el primer segundo. Una apuesta arriesgada y bien lograda dentro de la escena urbana actual. Escuchemos a Marval con Tiempo.

Continuamos con más de la programación especial Venezuela Renace Toda. 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Afrontar los efectos del fenómeno climático El Niño representa un reto para todos, pero también es una oportunidad para demostrar nuestra capacidad de organización, empatía y prevención comunitaria. Adoptar hábitos de uso responsable del agua y la energía en nuestros hogares no solo protege a nuestras familias, sino que garantiza el bienestar colectivo en momentos de sequía o variaciones climáticas extremas. Mantenernos informados a través de canales oficiales, limpiar canales o desagües y contar con planes de contingencia familiares nos permite reaccionar con serenidad y eficiencia ante cualquier eventualidad. La prevención más fuerte es la que se construye en comunidad. Atender a los más vulnerables como niños y adultos mayores y tender la mano al vecino fortalece la resiliencia y el espíritu de apoyo que nos caracteriza. Con este tema nos vamos a una pausa y ya regresamos.

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0: Son las 9:26.
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Estamos de vuelta en Venezuela Renace Toda, por RNB, la señal que recorre la patria. No me sale quererte, de Freak It. Es un tema pop urbano caracterizado por su frescura, ritmo contagioso y una temática directa sobre la honestidad emocional en las relaciones. La letra aborda la ruptura o el desinterés romántico desde una postura madura y clara, expresando la imposibilidad de forzar un sentimiento cuando la chispa o la conexión ya no existe. Y disfrutaste de este tema por RNB, la señal que recorre la patria. Escuchemos al boricua Robbie y su tema Café de Barcelona.

Continuamos con la programación especial Venezuela Renace Toda, por Radio Nacional de Venezuela, la señal que recorre la patria. Y entramos en un espacio interesante. Quiero hablarles sobre el ADN compartido, donde descubrimos la esencia de esas canciones que cobran una nueva vida cuando las interpreta una voz llena de identidad. Hoy analizamos Lo Eres Todo, en la versión de Ronald Borjas en solitario, perteneciente a su álbum Joyas que Bailan. Ronald Borjas toma este clásico y le imprime su inconfundible color de voz, cargado de sabrosura, elegancia y un fraseo soul tropical que hace que el tema se sienta completamente suyo. La producción rinde homenaje al tema original con la superbanda de Venezuela, Guaco, pero con la riqueza musical que caracteriza a Joyas que Bailan, metales impecables, una percusión limpia y un ritmo contagioso diseñado para el oído actual y la pista de baile. Mantiene intacta la lírica romántica, pero la eleva con una interpretación madura que transmite devoción y alegría a partes iguales. Una verdadera joya de la música tropical. Esto es Lo Eres Todo con Ronald Borjas.

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Y hoy tenemos una pregunta interesante. ¿Cuándo comienza realmente la relación con nuestros padres? La respuesta está en el sonido. El oído es el primer sentido en desarrollarse por completo, hacia la semana 18 a 24 de gestación. La corteza auditiva del bebé ya está activa. El útero no es un lugar silencioso, es una sala de conciertos biológica, donde el bebé escucha el flujo de la sangre, los movimientos digestivos y sobre todo el latido constante del corazón de mamá, un ritmo de entre 60 y 90 pulsaciones por minuto, que se convierte en su primer ruido blanco, una melodía de seguridad absoluta. Pero entre todos esos sonidos, hay uno que destaca por encima de todo, la voz humana. La voz materna es el estímulo más potente para el cerebro en desarrollo. La escucha no solo a través del líquido amniótico, sino mediante la vibración de los huesos y tejidos del cuerpo de la madre. Y la voz del padre o de los cuidadores cercanos no se queda atrás. Sus frecuencias más graves atraviesan con facilidad la pared abdominal, permitiendo que el bebé empiece a memorizar sus tonos y acentos desde el tercer trimestre. Ahora, ¿qué impacto real tiene esto en el cerebro del bebé? En primer lugar, regulación y calma. Escuchar las voces familiares reduce de inmediato la frecuencia cardíaca del bebé y baja los niveles de cortisol, la hormona del estrés. Esto es vital tanto en el vientre como en los primeros días fuera de él. En segundo lugar, sienta las bases del lenguaje, la forma en que les hablamos a los bebés. Ese tono pausado y melódico que llamamos maternés activa la plasticidad cerebral. De hecho, los recién nacidos muestran una preferencia clara por su lengua materna nada más al nacer. Y en tercer lugar, química del vínculo. El sonido de la voz familiar desencadena una liberación de oxitocina, la hormona del afecto y el apego seguro, tanto en el recién nacido como en sus padres. La voz de nuestros padres es el primer puente neuronal con el mundo exterior. Los sonidos no solo nos acompañan, nos moldean antes de nacer. Escuchamos a Shakira en acróstico, en la programación especial Venezuela Renace Toda, por RNB, la señal que recorre la patria.

Estás en sintonía de la programación especial Venezuela Renace Toda por RNB, la señal que recorre la patria. Desde que te tengo, de Carin León, es una propuesta romántica que destaca por fusionar la esencia del regional mexicano con matices del pop y la música de raíz, resaltando la gratitud y el bienestar que trae consigo un amor verdadero. 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Venezuela Renace Toda. 1.5.

Y continuamos en la programación especial Venezuela Renace Toda, por Radio Nacional de Venezuela, la señal que recorre la patria. Hoy hablamos sobre cómo evolucionan los artistas y las metáforas referentes al tiempo, sobre cómo y cuándo empieza realmente la relación con nuestros padres y cómo el sonido nos afecta al momento de la gestación, de cómo un clásico puede sonar increíble en una nueva etapa en solitario, pero sobre todo demostramos que aquí la música es más que sonidos. Por RNB, la señal que recorre la patria. Gracias por acompañarnos en estos minutos de buena música, datos y vibra positiva. En la presidencia de Radio Nacional de Venezuela, Isbemar Jiménez. En los controles, el gladiador de los faders, Nelson Gubella. Y quien tuvo el placer de hablar para ustedes, Félix Adán García. Continuamos con un temazo de Chris Lebron, con el tema que lo terminó de catapultar al reconocimiento global. Deleítense con el tema Desde Mis Ojos. Sigue en sintonía con más de esta programación especial, Venezuela Renace Toda.

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0: Son las 9:55.
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16: Son las 11 en punto.
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2: Saludos, amigas y amigos. Bienvenidos una vez más a esta programación especial. Venezuela renace toda. Quien les habla, Carlos Sierra, y estamos acá en el circuito radial de Radio Nacional de Venezuela. Y estamos muy contentos porque se sigue avanzando en la Venezuela que renace, en la reconstrucción nacional. Y bueno, y estamos bajo la conducción nada más y nada menos que de la licenciada Isbemar Jiménez, una de las periodistas más importantes de Venezuela, que está dando la batalla comunicacional. En el operador va a estar Francisco Díaz, y la novata del año, Kimberly Tolosa, que está haciendo tremendo trabajo. En el streaming, la mujer de los gatos, Cristel Dos Santos, que tiene unos gatos bien bellos, yo siempre lo veo en sus estados. Y en asistencia de cabina, Vilmaris Mendoza, que hoy me está enseñando cómo es la cosa acá. Y bueno, y vamos a estar conversando sobre temas muy importantes para el país. Es importante que usted sepa que está trabajando todo el sector universitario. Nosotros que somos profesores universitarios, yo soy profesor de ética y valores del servidor público. Y bueno, y hemos visto cómo las universidades están organizando con fuerza, con amor, para atender a toda la población venezolana, para la reconstrucción luego del doblete sísmico. Y por eso es importante que usted, que es estudiante o es profesor, bueno, sepa el trabajo que se viene realizando. También estamos, bueno, promocionando, ya que estamos también vía streaming, nuestro libro, Más allá de la locura, claves para la salud mental. He recibido miles de mensajes de texto por WhatsApp, por las redes digitales, aquí en la radio también nos escriben solicitando el libro. Si usted quiere nuestro libro, puede hacerlo a través del teléfono. Tengo un solo número de teléfono, puede escribirme a través del 0416-620-3502. Ya mucha gente le hemos mandado el libro, otros le hemos mandado vía digital, y otros, bueno, nos están escribiendo, así que puede también escribirnos a través de nuestras redes digitales. Sierra Carlos Ben en todas las plataformas digitales. Y una de las cosas que nosotros hablamos en el libro es también de cómo manejar la salud mental a través de las redes digitales. Es muy importante que nosotros combatamos lo que es el fenómeno conocido como FOMO, que significa miedo a perderse de algo. Acuérdense de esto. Hay un fenómeno que se conoce como FOMO, miedo a perderse de algo.

0: como en inglés, Fear Ux Mix Ux. Mi inglés es muy malo, pero es miedo a perderse de algo. Esto se va alimentando por el intercambio constante de fotos, videos en las redes digitales que, bueno, hacen sobre todo los jóvenes experimentan formas interminables de experiencias con el scroll infinito. El scroll es, bueno, que usted le da al dedo a la pantallita, guay, se queda pegado una hora y dos horas y de repente se le fue toda la tarde o toda la mañana o toda la noche viendo TikTok, viendo Reel en Instagram. Y bueno, eso nosotros debemos estar pendientes de este síntoma llamado FOMO. ¿Usted tendrá FOMO? ¿Usted está pendiente del celular? ¿Es su tercer brazo el celular? Ah, compañera, bueno, tenemos que estar pendientes de eso porque también está otro síntoma que es la nomofobia. La nomofobia es la adicción al teléfono celular, a las plataformas digitales. Tenemos que estar muy pendientes de eso, ya que hay personas que van al baño hasta con el celular en la mano. Y bueno, imagínense todas las bacterias que puede agarrar el celular en el baño. Así que hay personas que, bueno, que tienen un tercer brazo, que son los celulares. Por eso tenemos que estar muy pendientes de todo lo que hacemos en materia de redes digitales. Pero todas las redes digitales hay que saberlas utilizar, hay que saber manejar las redes digitales en esta nueva época. Nosotros, yo vengo de la generación de oro, hay distintas generaciones que nos están escuchando y bueno, y yo creo que yo fui la última generación que estuvo en una época desapartado de todas las redes digitales. Jugamos trompo, perinola, papagayo, y después llegó el boom del internet. Y bueno, y hemos convivido ahora con la inteligencia artificial, el metaverso y todas las plataformas, que el ciberespacio que se están generando actualmente. Sin embargo, las nuevas generaciones que están naciendo, bueno, van a convivir ya como algo normal con las distintas plataformas digitales. Y en materia de salud mental, aquí en nuestro libro Más allá de las locuras, claves para la salud mental, bueno, hemos estado hablando sobre que no nos enredemos con las redes. Es muy importante que usted sepa que también hay redes digitales que se están usando para manejar la ansiedad, para manejar la depresión, para manejar los ataques de estrés. Hay distintas aplicaciones que están utilizando en distintas partes del mundo. Y por eso nosotros, bueno, en el libro hablamos de la importancia de saber manejar las redes digitales en esta nueva época. Allá hay inteligencias artificiales que ya detectan una enfermedad a tiempo y hacen un pronóstico de posibles enfermedades que pueden aparecer. Se está usando inteligencia artificial para el manejo del tránsito, para la salud en todos los niveles. O sea que la tecnología está avanzando con fuerza. Ya hay personas que utilizan la inteligencia artificial como una herramienta para poder perfeccionar sus trabajos en distintos niveles. Y nosotros tenemos que irnos adaptando siempre, siempre, siempre teniendo el contacto humano. La inteligencia artificial y la tecnología nunca va a sustituir el contacto humano. Por eso nosotros estamos hablando de que no nos enredemos con las redes digitales. Tenemos que estar pendientes, eso sí, de nuestros niños, niñas y jóvenes sobre el ciberacoso, el llamado bullying o el acoso escolar. Hay juegos como Roblox. No sé si su hijo o su hija está jugando este juego, que tenemos que tener mucho, pero mucho cuidado, porque por ahí se meten los cibermalandros, los ciberdelincuentes, y buscan, captar a niños y niñas. La pedofilia, tenemos que estar muy pendientes con quién están hablando nuestros hijos, nuestros nietos, y son cosas que debemos estar muy pendientes. Pero también antes, hablando de la comunicación, uno que es especialista en salud mental y comunicación, debemos entender cómo ha evolucionado la comunicación, ¿no? El habla, y antes del habla los jeroglíficos, ¿no? La revolución de la escritura, los jeroglíficos, la revolución del periódico, de la radio, de la televisión, del internet. Ahora estamos en el metaverso y estamos con la inteligencia artificial, pero nada de esto sustituye la inteligencia humana, el contacto humano es fundamental para estos tiempos. Por eso aquí queremos darle algunas recomendaciones a todos y a todas los que nos están escuchando. Quien les habla, Carlos Sierra, especialista en salud mental y comunicaciones. Bueno, nosotros hemos estudiado un poquito, soy periodista, abogado, trabajador social, varias maestrías, doctorados, postdoctorados, pero más allá de eso, un ser humano que está al servicio de Venezuela. Estamos estudiando también psicología, y en materia de salud mental nosotros te damos estas 7 herramientas. Atentas y atentos. ¿Cómo usamos las redes sociales digitales en pro de nuestra salud mental? 1. Establece límites. Revisa la cantidad de tiempo que le dedicas diariamente a la actividad en línea y con las redes digitales. Desactiva notificaciones cuando estés ocupado o ocupada. Tómate un periodo de total desconexión. ¿Tú te desconectas? ¿Te desconectas algún momento de tu vida? A ver, los que trabajamos en materia de comunicación social a veces es difícil, pero hay que hacerlo. Hay que hacerlo por la salud mental. Conéctate con el mundo real. Conéctate con el mundo real. No olvides la importancia de la interacción cara a cara. No reemplaces el intercambio cálido con un simple me gusta. Y tenemos una llamada telefónica. Creo que es el rector de la Asociación Árbol. Saludos, hermano. Bienvenido a Radio Nacional de Venezuela.
1: Un abrazo, Carlos, un abrazo para todos los usuarios de RNB en este programa tan bonito, tan culturalmente hablando importante, porque además toca la fibra del ser humano, de la familia, del joven, de la muchacha, del muchacho. Gracias por la oportunidad.
0: Bueno, usted, mi querido profesor, que está al frente de Árbol y está trabajando con fuerza para que todas las universidades salgan adelante y sigan aportando su granito de arena a Venezuela. Estamos hablando con el profesor Edgar Martínez, rector y presidente de Árbol. ¿Cómo se han organizado las distintas universidades de Venezuela luego del doblete sísmico, profesor?
1: Bueno, primero con la conciencia plena de un hecho que marcó la vida de los venezolanos, de las venezolanas, un hecho que, bueno, nos movió y nos conmovió, pero además nos obligó a retomar un compromiso que la Universidad Venezolana tiene desde su nacimiento. Es el compromiso de la formación, de la organización, de la asesoría. Venezuela es un país sísmico y esa cultura sísmica tenemos que reforzarla desde la formación, desde la creación intelectual, desde todos los procesos de la Universidad Venezolana. Por eso, esta Asociación de Rectoras y Rectores Bolivarianos de Venezuela, Árbol, que agrupa un poco más de 60 universidades en todo el país, de universidades politécnicas territoriales, institutos y colegios universitarios, de universidades nacionales experimentales, tiene un compromiso para que desde el aula de clases, desde el espacio de laboratorio, desde la cancha, desde la parte cultural, nosotros manifestemos y reforcemos esta condición de país sísmico. En Venezuela, esta tragedia nos marcó, como lo dije al principio, y bueno, muchos de nuestros estudiantes, profesionales, profesores, investigadores del área de la construcción civil, del área de los que son expertos en estructura, los que son estudiantes de los últimos semestres de la carrera, han hecho acto de presencia en Caracas, en La Guaira y en muchos de los sectores, acompañando desde el Ministerio de Educación Universitaria, desde el Ministerio de Obras Públicas, estos esfuerzos por aportar ese necesario granito de arena en la revisión, en la evaluación de la infraestructura que aún permanece de pie y en esas condiciones, digamos, desde la evaluación física, de habitabilidad o no. Pero además le hemos dicho a la ministra San Juan, que es nuestra ministra de Educación Universitaria, que por supuesto debemos activarnos como ella lo ha orientado para que los procesos científicos, los procesos de investigación, las líneas de investigación de cada una de nuestras universidades respondan a la necesidad del país. Y una necesidad puntual en este momento es justamente atender los daños que generó el doblete sísmico y atender, repito, la necesidad de formar al pueblo venezolano para que sepa cómo recibir, cómo actuar, cómo reaccionar ante una terrible situación como ha sido el doblete sísmico, que le pedimos a Dios que no se repita más nunca en Venezuela. Y que hace horas vimos que se vivió también en Colombia, por lo que enviamos un afecto, un cariño al pueblo colombiano, porque sabemos que hubo un terremoto muy fuerte hace un par de horas, 10 de la mañana aproximadamente, y está generando situaciones muy difíciles también en Colombia. Nuestro cariño y nuestro afecto al pueblo colombiano desde la Universidad Venezolana.
2: Un abrazo a todo el pueblo de Colombia que siempre está escuchando Radio Nacional de Venezuela, a todos los afectados y afectadas por este terrible suceso. Y bueno, profesor, hemos visto cómo se ha hecho varios consejos nacionales de universidades, cómo se está trabajando en la atención en materia de salud mental, en también visitando cada una de las comunidades para hacer el trabajo con los ingenieros, las ingenieras. ¿Cómo fue afectado la infraestructura de las distintas universidades, sobre todo las que están en Árbol, y cómo reajustaron el calendario académico?
1: Bueno, fíjate, fueron varias universidades afectadas. La ministra ha solicitado el reporte a cada una de las instituciones. Afortunadamente algunas no se afectaron, pero hubo otras que sufrieron bastante fuerte el efecto de este fenómeno, de este sismo, de este doblete sísmico, ¿no? Yo puedo hablarte, por ejemplo, de la UNESCA, que presentó bastantes fallas, bastantes dificultades, el Colegio de Enfermería, varias universidades que, bueno, afortunadamente, dentro del plan de atención inmediata, ya nuestra ministra San Juan ha tomado en consideración para que el esfuerzo del gobierno que va dirigido a atender estas fallas también, como en efecto se ha hecho o se está haciendo, atienda a nuestras universidades. Es garantizar que los espacios de la formación académica estén aptos para que nuestros muchachos, nuestras muchachas puedan seguir en esa tarea diaria de formarse, de aprender, de crecer intelectualmente y llevar ese aprendizaje, ese crecimiento en beneficio de nuestro pueblo. Eso pasa en este momento producto del doblete sísmico, pero bueno, cada rector, cada rectora, cada director, cada directora, con la conciencia plena del hecho que digamos que abraza esa acción de ser gobierno rectoral y el compromiso con los profesores, con los empleados, con los estudiantes, con los obreros, ha generado una estrategia para reordenar el tema del calendario académico. Muchas de nuestras universidades en esta etapa ya están en proceso de vacaciones, algunas como la mía en el sur del lago de Maracaibo, estamos en actos de grado, mañana graduamos un poco más de 500 profesionales en las ciencias del agro del mar, en las ciencias administrativas y sociales, en las ciencias económicas y sociales, en las medicinas veterinarias. Y bueno, digamos, celebrando el hecho de la graduación, pero con el corazón un tanto golpeado por este doblete sísmico que ha afectado a tantas familias en Venezuela. Los calendarios se ajustaron a la necesidad, digamos, del tiempo por efecto del doblete sísmico, pero también se ajustaron los calendarios de las universidades que físicamente están afectadas, su infraestructura está afectada, para que los muchachos no pierdan el semestre, para que los jóvenes tengan la continuidad académica y garantizar desde el gobierno bolivariano esa continuidad y esa atención directa a nuestros jóvenes estudiantes. Muchos muchachos, bueno, fallecieron junto a sus familiares, sobre todo en La Guaira, por esta situación. Muchos universitarios se fueron, profesores, incluso en el cielo están con Dios, trabajadores administrativos y empleados. Y bueno, la universidad está de luto como está el país, pero siempre con la conciencia plena y con la convicción firme, firme convicción, de que juntos tenemos que trabajar para que Venezuela, como lo dice el programa, Venezuela renazca, crezca y soporte este dolor, pero lo supere con trabajo y con esfuerzo.
2: Gracias, mi querido profesor. Me gustaría que le diera un mensaje final en este programa para toda Venezuela, Latinoamérica y el mundo, a los héroes y heroínas de la patria que están trabajando desde las universidades atendiendo a la población afectada.
1: Claro, primero nuestro agradecimiento sincero, muy sincero. Esa calidad humana que es la que mueve al venezolano, la venezolana, esa condición tan hermosa que tenemos los latinoamericanos de la creencia, de amarnos, de querernos, de protegernos, que es la que nos mueve. Fíjate que en este momento muy terrible, la situación muy dura en Venezuela, con todo lo que nos ha sucedido, y sucede, ocurre un doblete sísmico, el mundo entero se volcó a apoyarnos, pero el propio pueblo de Venezuela, a pesar de sus dolores y a pesar de sus heridas, también se volcó y fue el primero en atender a todas las personas. Mira, yo puedo decirte que hay hogares donde recibieron a personas afectadas que perdieron sus casas, sus apartamentos, y hogares de personas de familias venezolanas recibieron a estas personas sobrevivientes y están viviendo en su casa. Eso es una cosa bien bonita. Vaya nuestro cariño, nuestro afecto, pero además el llamado a la tolerancia, a la paciencia de estos familiares que recibieron a estas personas, algunos familiares, otros no, y que están en sus casas, en sus apartamentos, con ellos conviviendo. Bueno, la tolerancia necesaria para soportar y para entender que lo que pasó con este doblete sísmico ha sido terrible y ha afectado a muchas familias. El esfuerzo que hace nuestro gobierno lo queremos aplaudir también, lo queremos reconocer, por garantizar unas nuevas viviendas habitacionales o algunas, digamos, soluciones habitacionales para que el pueblo de Venezuela, que fue afectado en La Guaira, en otros sectores como El Paraíso, El Chacao, Altamira, San Bernardino, que perdieron sus apartamentos, puedan tener la capacidad de comprar o de alquilar o de tener una nueva, un nuevo espacio físico donde vivir. Y de allí el esfuerzo incluso de la banca pública y la banca privada para de nuevo abrir las puertas a los créditos hipotecarios y garantizarle a través de estos créditos el acceso a las viviendas. Entonces, fíjate, el pueblo universitario aplaudiendo y reconociendo el esfuerzo, pero también sumándose a trabajar con amor y con cariño por nuestra gente, por nuestros niños, por nuestra juventud, por los animalitos, junto a nuestros médicos veterinarios que también están atendiendo. Entonces, nuestro llamado es a la solidaridad, a la tolerancia y al amor permanente para que juntos hagamos de Venezuela el país que necesitamos todos y todas.
2: Gracias, querido profesor Edgar Martínez, que es rector de la Universidad Nacional Experimental del Sur del Lago, Jesús María Semprún, y presidente de Árbol, la Asociación de Rectores Bolivarianos. Esperamos tenerlo pronto acá en cabina. Un abrazo y bendiciones.
1: Amén. Igualmente para ti y para todos los usuarios de Radio Nacional de Venezuela.
2: Bueno, estamos hablando con el presidente de Árbol, el profesor Edgar Martínez. Estamos, bueno, vinculando en cada programa a todos los rectores de Venezuela. Hemos hablado con los rectores de universidades bolivarianas, con universidades privadas. También hablamos con el rector de la Universidad Católica Santa Rosa hace poco. Y bueno, y todos están trabajando por un objetivo común, que es por Venezuela. Venezuela renace toda. Aquí no se trata si eres chavista, si eres opositor, si eres niní. Aquí estamos todos unidos en familia para, bueno, desarrollar todo el apoyo desde las distintas universidades del país, también desde las distintas comunas, desde la Asamblea Nacional. Se está activando el diálogo con nuestro doctor Jorge Rodríguez, que es el presidente de la Asamblea Nacional, lo cual apoyamos desde acá, con toda la Comisión del Diálogo Nacional. Y bueno, y apoyando siempre a nuestra presidenta Delcy Rodríguez y al alto mando político, que está trabajando sin descanso para mantener la paz en Venezuela, fundamental. Nosotros en Venezuela queremos la paz, apostamos por la paz y por el entendimiento entre todos y todas. Por eso es muy importante que usted nos está escuchando preguntarse, ¿qué queremos? ¿Queremos una Venezuela en paz? ¿Una Venezuela que renazca de todas estas dificultades del doblete sísmico? ¿Que una Venezuela que tenga acceso a la economía y el crecimiento económico, que todos los trabajadores y trabajadoras tengamos acceso al bienestar social? Y para eso tenemos que obtener recursos de nuestro, valga la redundancia, recursos naturales, nuestro petróleo, tener recursos en Venezuela y bueno, y no caer en una guerra. No queremos ninguna guerra donde haya bombardeos, donde haya catástrofes. Queremos es que todos nos unamos por la paz, y por eso se está haciendo la diplomacia bolivariana de paz, y estamos haciendo el llamado desde acá, desde esta extraordinaria radio, a la unión entre todos y todas, y fortaleciendo las comunas, fortaleciendo el trabajo en conjunto. Estamos, bueno, en vivo y directo, hablando sobre temas muy importantes que venimos desarrollando. Estamos hablando con el rector presidente de Árbol, que está, bueno, hablando sobre todo el trabajo que vienen realizando las universidades, pero también nuestra Asamblea Nacional ha estado activada de la mano de nuestro presidente de la Asamblea Nacional, Jorge Rodríguez, y todo el movimiento cultural, el movimiento futuro, y por eso tenemos en línea a la diputada Karen Millán. Saludos, Karen.
3: Saludos, diputado, y saludos a toda la audiencia que lo acompaña siempre por aquí, por RNB. Un placer.
2: Bueno, Karen, te hemos visto muy activa en las comunidades, con el Movimiento Futuro, apoyando a todas las personas que fueron afectadas por el terremoto. ¿Cómo ha sido ese trabajo?
3: Mira, aquí un trabajo hermoso, porque en medio de circunstancias muy, muy complejas, hemos podido reivindicar ese carácter solidario del venezolano y la venezolana. Y que somos un pueblo amante de la paz verdaderamente. Mostramos que en momentos complejos de máxima presión apostamos siempre por la paz, por la organización social, por la organización comunitaria, por la solidaridad. Y se han visto enormes muestras de esa solidaridad y de esa paz social que ha reinado a pesar de las difíciles circunstancias. desde organizaciones de vecinos, bueno, colaborando en el rescate, como en preparar logística para los rescatistas, en acompañar, en dar ánimo. Hemos visto realmente a ese hermoso pueblo venezolano en acción. Y por supuesto, el pueblo cultural, la comunidad cultural, que ha venido recorriendo con esperanza los refugios, los campamentos transitorios, los espacios donde la gente está porque le da miedo regresar a casa.

0: acompañando y entretejiendo esa esperanza. Ha sido de verdad un momento muy reivindicante de la del carácter de la venezolanidad.
1: Hemos visto cómo has estado acompañando con un extraordinario equipo en Caracas, bueno, a todas las comunidades con, bueno, con el Movimiento Futuro y sobre todo en el ámbito de la cultura. ¿Qué le dices a toda la población venezolana que te está escuchando de la importancia de llevar la cultura a las comunidades?
0: Bueno, estamos reivindicando desde los espacios de la comunidad la convivencia ciudadana. Hemos venido desarrollando encuentros entre vecinos, que más allá del color político que reivindiquen la venezolanidad. Encuentros entre vecinos en torno a una sopa o un cafecito, patriotas, donde reivindicamos los principios de la venezolanidad, el ideario bolivariano que nos une, la convivencia y la paz por el bien común que nos vinculan. Y bueno, nos encontramos allí en las comunas, compartiendo un mensaje de esperanza, porque estamos seguros que este pueblo va a renacer y está renaciendo.
1: Como debe ser, Karen, ¿qué opinas del trabajo que viene desarrollando nuestra presidenta Delcy Rodríguez, el doctor Jorge Rodríguez, el capitán Diosdado Cabello, el alto mando político en materia de diálogo, en materia de unidad nacional?
0: Mira, extraordinario equipo. En estas complejas circunstancias estoy segura, porque muchos hemos tenido la tentación de decir que no estábamos preparados y quizás logísticamente nadie lo esté, ninguna nación. Pero esta nación, la de Bolívar, sí está preparada en los principios para afrontar esta situación. Porque nosotros lo discutimos en el año 99 en nuestra Constitución ese pacto de refundación de la República, que no era de cualquier manera, que era con el bien común, que no era de cualquier manera, que era con el diálogo, que no era de cualquier manera, que era reivindicando nuestro carácter de nación amante de la paz, que no era de cualquier manera, que era en justicia social, en educación popular, en educación amorosa y permanente. Entonces, eso es lo que se ha aflorado, esos principios sobre los que refundamos nuestra patria, que bueno, que están en acción. Evidentemente, ese alto mando político está haciéndolo de esa manera, de la manera que ordena la Constitución, guiándonos, bueno, por el camino de la paz.
1: Como debe ser, Karen Millán, bueno, que está conmigo en la Comisión de Cultura y Recreación de la Asamblea Nacional. Tu mensaje final en este programa para toda Venezuela, Latinoamérica y el mundo, Karen.
0: Bueno, saludarlos e invitarlos a participar desde donde estén, a acompañar a nuestro pueblo amorosamente, a sumarse a las actividades culturales o a promover en su comunidad alguna actividad que nos encuentre, bien sea un dominó, una sopa, un cafecito, que permita que cada una y cada uno, bueno, converse sobre la coyuntura y sobre cómo ha vivido este momento, porque me he dado cuenta que la gente, a medida que más conversa sobre la situación que vivimos a partir del doblete sísmico, más drena, más está más sereno, siente más control sobre su propia emocionalidad.
1: Bueno, muchas gracias, Karen Millán, diputada, abogada, militante.
0: Gracias,
1: que ha estado trabajando con un extraordinario equipo. Y hablando de los equipos que están trabajando, una de las cosas que nosotros reivindicamos es el trabajo en las comunas. Y hay una diputada que, bueno, que ha estado siempre trabajando con amor por Caracas y por toda Venezuela, que está en línea, es Yusek Brito. Saludos, diputada Yusek.
2: Saludos, Carlitos, por aquí desde Plaza Bolívar. Estamos acá en Gobierno de Caracas. Cuéntame.
1: Bueno, una de las cosas que hemos visto, y quiero decirlo a nivel nacional, es el trabajo que vienes realizando con el Consejo Federal de Gobierno, con las comunidades, sin descanso. Y tú eres nuestra secretaria del Bloque Parlamentario de Caracas. Y bueno, y has hecho un trabajo excelente con el jefe de gobierno y la almiranta Carmen Meléndez. Cuéntanos al país cómo ha sido ese trabajo luego del doblete sísmico.
2: Bueno, mucha organización puesta de manifiesto luego del doblete sísmico. Yo creo que los eventos que anteriormente pasó nuestro país dieron preámbulo a que en esta emergencia o en esta situación no esperada, las organizaciones del poder popular, el pueblo venezolano, principalmente la experiencia que pudimos vivir del pueblo caraqueño, y ha hecho que el proceso en los campamentos de la ciudad y la atención a las situaciones más críticas fuese de manera inmediata y a disposición primero todo un trabajo voluntario, inclusive de recursos. Pudimos ver mucha gente llevando ropa, llevando medicinas, haciendo comida, haciendo jornadas de atención, inclusive hasta en La Guaira pudimos observar compatriotas de Caracas en labores de rescate. Un paso adelante desde la iniciativa propia del pueblo, pues.
1: ¿Cómo ha sido ese trabajo con el Consejo Federal de Gobierno y los distintos circuitos comunales?
2: Bueno, buenísimo. Con el compañero Montezuma al frente nos ha dado la oportunidad, en este caso a los servidores y servidoras públicas del gobierno de Caracas, a los diputados, a los concejales, de ayudar al proceso de rendición de cuentas de los proyectos, pero se suma una actualización de mapa social. No es el mapa territorial, porque evidentemente hay unos límites importantes entre cada consejo comunal y la conformación de cada comuna. Ellos hablan de una actualización de un mapa social que se refiere a todo el diagnóstico y priorización en función de las inspecciones que se están haciendo en cada uno de los territorios, en las viviendas o en los edificios o en las instituciones públicas que sufrieron algún tipo de daño. Bien conocemos el color, el verde, que indica que, bueno, se puede evitar, pero además que está en condiciones, un amarillo que significa que hay que reparar algunas situaciones particulares, principalmente de mampostería y todo lo que es áreas comunes. Bueno, y el rojo, que puede indicar varias cosas. El rojo puede indicar que puede llegar a un proceso de recuperación con algunas instrucciones principalmente de los entes con competencia, o definitivamente que no se puede evitar ese tipo de infraestructura. En ese sentido, los compañeros del Consejo Federal de Gobierno, a través de las salas de autogobierno, están pidiendo esta actualización. ¿Cuántas viviendas tenemos en rojo? ¿Cuántas viviendas tienes en verde? ¿Cuántas viviendas tienes en amarillo? Pero también importantísimo, ¿cuántas personas pudieran estar en hogares solidarios? Y en los casos de viviendas amarillas o infraestructuras amarillas o rojas, ¿cómo es el tránsito para poder tener acceso a alguna de las políticas que está estableciendo el gobierno bolivariano a través de las instrucciones de nuestra presidenta Delcy Rodríguez?
1: Hemos visto cómo el jefe de gobierno, Naum Fernández, ha colocado distintas carpas en distintos circuitos de Caracas y colocó prácticamente su oficina en la Avenida Bolívar. ¿Cómo ha sido ese trabajo de atención a la gente en el territorio?
2: Trabajo directo en el territorio, con las comunas organizadas, con las juntas de condominio, haciendo inspecciones y en algunos casos avanzando en la reconstrucción de algunas infraestructuras. Principalmente vemos este tipo de acción en las parroquias San Juan, en la parroquia El Paraíso, que sufrió bastantes daños, en San Bernardino, en San José, y próximamente, aunque ya se están realizando trabajos, se va a incorporar una sala de atención en la parroquia Sucre.
1: ¿Cómo hace la gente cuando quiere a lo mejor que vayan a supervisar la infraestructura de su edificio?
2: Sí, bueno, principalmente lo hemos dirigido a las estructuras organizativas que existen, o a través de la sala de autogobierno, a través del propio Consejo Comunal, o en el campamento que esté, desde allí se puede brindar algún tipo de información. Ejemplo, hace ratito recibía, estaba contestando un mensaje antes de tu llamada, de una persona que su etiqueta está roja y que se dirigió a un campamento y no le dieron acceso. O sea, tienes la etiqueta roja, evidentemente para validar que esa etiqueta está en algún territorio, debe venir avalada por la organización que esté presente allí. Puede ser una junta de condominio, o puede ser el Consejo Comunal, o puede ser desde la propia sala de autogobierno. Y la manifestación voluntaria de que esa persona va a pernoctar en ese campamento, o en su defecto, los datos que impliquen que va a estar en un hogar solidario. Pues hay distintas alternativas que están planteadas para ese tipo de atención.
1: Como debe ser. ¿Cómo fue el trabajo? Yo sé que me gustaría que le dijera a toda Venezuela el trabajo con el bloque parlamentario de Caracas, sobre todo en las plazas.
2: Bueno, efectivamente, los diputados, diputadas, concejales y concejalas, en el caso particular del municipio bolivariano Libertador, de nuestra ciudad, tuvieron una labor importantísima que fue la atención de los espacios abiertos. Se llamaban espacios abiertos las plazas, los parques, toda aquel sitio que sirvió en algún momento para la atención primaria antes de ir al campamento de resguardo provisional. Allí tuvimos un despliegue, Carlos, donde tú mismo participaste. Fuiste uno de los diputados y diputadas más activos en la ciudad, que no solamente atendía un censo, sino que a través de ese censo y de la interacción con las personas que estaban en este tipo de situación, si pudiéramos utilizar el término de vulnerabilidad, la atención social desde el punto de vista de poder garantizar el resguardo en un sitio de los que están dispuestos, hasta la atención psicológica y de terapias que, bueno, bien sabemos que cada quien en la situación particular pudo haber tenido un evento distinto. No todos sentimos iguales, no todos percibimos las mismas sensaciones, ni todos tenemos la capacidad para actuar. Y bueno, a través del ejercicio del Parlamento, el bloque parlamentario de Caracas, pudimos compilar información necesaria que nos permitió, en articulación con las instituciones, poder solventar algunas situaciones particulares, principalmente de resguardo.
1: Yusef Brito, estamos hablando con la diputada Yusef Brito, que está haciendo un excelente trabajo. ¿Cuál es tu mensaje para la población que te está escuchando en este momento? El llamado a la calma.
2: El llamado a la calma y la solidaridad. Yo creo que uno de los valores fundamentales de todo ser humano es la solidaridad y la empatía. Cuando se pone de manifiesto que la primera ayuda es de la persona que tú tienes cerca, de la persona que de una u otra manera pudiera generar mecanismos de articulación, pero también de atención, mientras que el propio gobierno de Colombia genera la política de atención. Segurísima estoy de que Venezuela va a prestar apoyo, ya con una experiencia previa, con nuestros rescatistas y con los insumos que tengamos que apoyar al hermano país de Colombia. No sé si da chance, Carlos, porque hay un proceso importante. Bien sabemos que hay situaciones complejas, pero hay una dinámica de organización del poder popular a través de la renovación de vocerías, de consejos comunales. Tenemos tres etapas bien bonitas que estamos desarrollando en la ciudad y que creo que es importante se manejen. Uno, el proceso de rendición y actualización de mapas que lleva el Consejo para el Gobierno. Pero también estamos en un proceso que es desde agosto hasta diciembre con la renovación de vocerías de consejos comunales. Esa renovación de vocerías, que yo la llamo una segunda etapa, se conjuga posterior a la renovación y el registro a la validación de instancias de las comunas, o en su defecto los que son circuitos comunales que van a pasar a ser comunas. Tenemos un reto bien importante en nuestra ciudad, que es validar instancias de comunas, pero a su vez que todos los que hoy se denomina circuito comunal, al término de los primeros 15 de diciembre ya podamos tener un territorio totalmente con comunas registradas y con sus instancias validadas. Entonces, en los 301 comunas y circuitos que hay en la ciudad de Caracas, es importante que cualquier ciudadano, cualquier ciudadana que tenga interés de pertenecer al Consejo Comunal o de pertenecer a las instancias de la comuna, o en el caso específico de que su circuito comunal pase a comuna, diríjase a las salas de autogobierno. Hay un ejercicio muy bonito que hemos denominado fuego concentrado, que todas las instituciones que ayudamos al poder popular o coadyuvamos al poder popular, entendiendo que el poder popular en sí mismo, valga la redundancia, es un poder, pero además que nos unifica un solo plan. Y entonces todos los servidores públicos, tanto el gobierno de Caracas como la alcaldía del municipio bolivariano Libertador, el Consejo Federal de Gobierno, el CLPP, los consejos locales de planificación de políticas públicas de la alcaldía, el Ministerio de Comuna, a través del propio Ministerio y a través de Funda Comunal, se juntaron. Y en esa juntadera tenemos que todos ellos están al servicio del plan de renovación, y aunque suene complejo, no al servicio de la institución. Entonces todos los compañeros y compañeras que desarrollan ese tipo de acompañamiento en la ciudad tenemos una sola tarea, que es que este nuevo renacer de nuestra patria, que el renacer en Caracas, tribute con la mayor organización y que para el 2027 toda Caracas sea un territorio comunal.
1: Como debe ser. Gracias, Yusef Brito, diputada Y bueno, y reconocer todo tu trabajo a ti y a todo tu extraordinario equipo. Tuve la oportunidad de conocer. Muchas gracias.
2: A usted, gracias, Carlito. Un abrazo.
1: Bueno, estamos hablando con la diputada Yusek Brito, también hemos estado hablando con la diputada Karen Millán, que fue viceministra de Cultura, y con el presidente de la Asociación Bolivariana de Rectores, Árbol, y rector Edgar Martínez. Y bueno, estamos hablando también de salud mental, que es muy importante para mantener la paz, para fortalecer la salud mental de todos y todas. Por eso estamos hablando de cómo usamos las redes sociales digitales en pro de nuestra salud mental. Habíamos hablado de establecer límites de la cantidad de horas que usas el celular para no caer en el síndrome del FOMO, no miedo a perderse de algo, o en la nomofobia. También hablamos de conectarte con el mundo real, el cara a cara. Es muy importante mirarle la cara a la gente, el abrazoterapia, abrazar a alguien. Mira qué sabroso es abrazar a alguien y cómo ayuda a nuestro cuerpo. Atiende el tipo de contenido que consumes. Después de pasar un tiempo en las redes, pregúntate cómo te hace sentir las cuentas que sigue. ¿Afligido? ¿Tranquila? ¿Contribuyen a aumentar o disminuir la ansiedad? Mira, a mí me pasó, me puse a ver en YouTube una cantidad de situaciones después del terremoto, que bueno, lo que quedé fue llorando. Y a veces consumir tantos contenidos negativos lo que hace es que se active tu cortisol, se activen todas estas hormonas que producen el estrés. Así que pregúntate, ¿este contenido me hace feliz? ¿Este contenido me acelera, me coloca en un síndrome un síntoma de estrés? Tienes que estar pendiente de eso. Mantén tu autonomía, ten una intención clara al revisar las redes digitales. Lo importante es que tú tomes las decisiones, no los algoritmos. A veces usted, ¿no te ha pasado? Te pones a ver un video y después el algoritmo te manda ese tema muchas veces. O estás hablando, porque a veces le damos permiso, la mayoría de veces cuando instalamos una aplicación le damos permiso a esas aplicaciones que nos escuchen. Entonces tú estás hablando de pizza y de repente te sale una publicidad de pizza, o de cartera, o de franela, o de cualquier ropa. Y eso es que te están escuchando y te mandan ese contenido. Entonces uno tiene que mantener la autonomía. Evita compararte con otros en las redes sociales digitales. Valora la diversidad y la singularidad de cada persona. Muy importante, a veces nosotros nos comparamos, mira, pero es que fulano está en esto y yo no. No, cada quien tiene su proceso, cada quien tiene sus metas y somos únicos e irrepetibles. 6. Exige a las empresas influenciadores, demanda que se produzca contenido de calidad y que se contribuya a reducir el problema de la afección mental. Esto nos pasó mucho en el terremoto, en el doblete sísmico, y estos creadores de contenidos que, bueno, hicieron es burlarse de la población, fueron al territorio de La Guaira y empezaron a mentir, a decir que había tsunami, a decir que no había ayuda, solo para me gusta. Usted ahorita a La Guaira o a cualquier campamento y ve que ya esas cámaras se apagaron. ¿Y quiénes están ahí? Nuestra Fuerza Armada Nacional Bolivariana, nuestra gloriosa Unión Cívico-Militar. Y bueno, y estamos bajo la conducción nada más y nada menos que de la licenciada Isbemar Jiménez, en el operador Francisco Díaz, y la novata del año, Kimberly Tolosa, en el streaming, Cristel Dos Santos, y en la asistencia de cabina, Vilmary Mendoza.
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5: Ya que era Maguarotuma, le saludamos en el idioma guarao. El 18 de diciembre de 2019, la Asamblea General de las Naciones Unidas proclamó el periodo comprendido entre 2022 y 2032 como década internacional de las lenguas indígenas del mundo.
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5: Desde el estado Anzoátegui, el gobierno bolivariano realizó la dotación al consultorio popular tipo 3 Cachama de Freites con un total de 1.090 medicamentos y 2.290 insumos médicos para favorecer a las comunidades del pueblo cariña de la zona. La líder del pueblo Inga, Edi Castro Tizoy, nos comenta sobre la importancia de la madre tierra para los pueblos indígenas.
7: Para el pueblo Inga, la madre tierra sigue siendo uno de los ejes que enfoca, transversaliza, genera la dimensión, provee. Es una amplia interpretación de la concepción de la madre tierra, pues de ella venimos y a ella volvemos. Nuestra concepción es amplia de acuerdo a la mirada de la mujer, del hombre, de los niños, de los mayores, de cómo hemos construido ese constructo o ese saber de la madre tierra. Nuestra Pachamama sigue siendo proveedora, sigue siendo ese espacio, ese territorio donde provee la gran diversidad, los recursos alimenticios, nuestra soberanía alimentaria. Nuestra madre tierra es un espacio garante que debemos protegerla, cuidarla, pues ella también, cuando la cuidamos, cuando la conservamos, ella también nos retribuye con buenos ríos, buenas aguas, con espacios importantes para la vida y nuestra generación.
5: Venezuela preserva la memoria y el respeto a la herencia de sus pueblos originarios. La piedra cueca, la sagrada abuela del pueblo Pemón. El retorno de este patrimonio fue un acto de justicia histórica que devolvió la espiritualidad y el equilibrio a la gran sabana del estado Bolívar.
8: La abuela cueca significa para el pueblo Pemón es algo sagrado, porque eso, la abuela cueca realmente es algo de la naturaleza, es algo nuestro que es de allí, lo arrancan, es como arrancarle el corazón a la naturaleza, que es de nuestros ancestros. La abuela y el abuelo eran diferentes, uno era del pueblo Pemón y el otro era del pueblo Macuchí, de la cual era un amor prohibido, era bastante amor prohibido por uso y costumbres, cultura diferentes, de la cual se enamoran y el padre le prohíbe ese amor. Entonces, al verlo que lo encuentran unidos, le da esa maldición, pues lo junta para siempre. No fue fácil, pero nosotros resistimos hasta devolver nuestra piedra y agradecido con el gobierno de Venezuela.
5: Gobierno bolivariano beneficia a comunidades cariña con la entrega de transformadores para garantizar el servicio eléctrico.
9: Saludo, hermano noticiario indígena, Radio Nacional de Venezuela. En este momento nos encontramos con una autoridad legítima de la comunidad cariña La Bombita, Dopoto, Leonor Chirapo, que vamos a escuchar a continuación.
10: Hemos recibido un transformador de 50 kVA que beneficiará a más de 50 familias indígenas de esta localidad. Cabe destacar también que en la comunidad indígena Camurica está siendo beneficiada también de un transformador de 50 kVA que beneficiará a esa población.
9: Muchísimas gracias, Dopoto. Y para el noticiario indígena, Radio Nacional de Venezuela, reportó Julio Infante del estado Bolívar.
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5: En México, la Secretaría del Convenio sobre la Diversidad Biológica realizará el taller regional de creación de capacidades sobre el programa de trabajo hasta 2030, del 1 al 3 de septiembre, con el objetivo de fortalecer los conocimientos tradicionales, la biodiversidad y la participación de los pueblos indígenas del mundo. Así cerramos la presente emisión de nuestro tejido informativo. En la presidencia de Radio Nacional de Venezuela, Ismemar Jiménez. Edición y montaje, José Llanes. En la producción y narración, quien les habla, Mayerlin González. Nos despedimos con un yaquera. Gracias en el idioma guarao.
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4: Hernán Canorea, reportero.
12: Ha hablado sobre el nombramiento importante dentro de la directiva del Cuerpo de Investigaciones Científicas Penales y Criminalísticas, la creación de una Policía Nacional, entre otras cosas. En su gira por Asia, África y Centroamérica, el presidente llevó su mensaje. Mucho gusto para los usuarios y usuarios. Hernán Canorea, RNB Noticias. Adelante, estudios.
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2: Son las 12 y 58 minutos.
3: Delcy Rodríguez, presidenta de la República Bolivariana de Venezuela.
5: Nosotros, en muy poco tiempo, podamos tener nuestro estado de La Guaira nuevamente de pie, que las personas que perdieron sus casas salgan para una vivienda. Estamos trabajando fuertemente en ello y siempre mi abrazo solidario para quienes perdieron seres queridos, que es lo más duro que nos puede pasar en la vida.
3: Delcy, avanza.
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6: Se espera que el Tribunal 46 de primera instancia en lo penal se pronuncie a la brevedad y establezca responsabilidades sobre el caso. El parlamentario del MBR estuvo al frente de la investigación que se realizó para determinar las irregularidades que se cometieron en esta entidad bancaria. Vicente Briceño en RNB Noticias.
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8: Ya que era Maguarotuma, le saludamos en el idioma guarao. El 18 de diciembre de 2019, la Asamblea General de las Naciones Unidas proclamó el periodo comprendido entre 2022 y 2032 como década internacional de las lenguas indígenas del mundo.
9: Yo soy guayú y hablo mi idioma.
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8: Desde el municipio Mara, la gobernación del estado Zulia activó el plan hídrico regional para ejecutar el acueducto Sibucara y favorecer a 13 comunidades guayú y 10.483 familias de la parroquia Ricaurte, donde se inició con la instalación de 7.5 kilómetros lineales de aducción de 10 pulgadas de diámetro y 45 kilómetros de redes de distribución. La mujer indígena venezolana es la guardiana de la cultura, identidad y sabiduría ancestral en sus comunidades originarias. Son constructoras de la sociedad, símbolo de lucha y esperanza. Escuchamos el reporte de Migledis Díaz desde el estado Amazonas.
4: Su cuerpo se funde con los elementos de su tierra, porque su identidad está íntimamente vinculada a los territorios ancestrales. Las mujeres indígenas son portadoras de los valores esenciales de la cultura de los pueblos y comunidades indígenas en Venezuela.
11: Ser mujer indígena abarca de ser la mujer guerrera, batalladora, luchadora, de luchar esas circunstancias que cada día se nos presenta en nuestra vida, el valor, el respeto de la crianza de nuestros hijos.
4: Son ejemplo de lucha, de resiliencia y resistencia, que pasa de generación en generación, y su participación en la sociedad juega un papel fundamental en la vida política, económica, social y cultural de la nación.
8: En el estado Zulia, la concejala indígena del municipio San Francisco, Katy González, indicó que los jóvenes y líderes indígenas deben formarse para el fortalecimiento de la normativa del pueblo guayú.
12: De fortalecimiento de líderes y lideresas enfocado al sistema normativo guayú, que es muy importante para nosotros, que estamos al frente de una institución, y es importante que pues conozcamos a qué nos debemos de enfocar para estos tiempos. Y por supuesto es importante que nuestros tíos, hermanas, tías, que son más sabios y sabias, que nosotros la juventud de hoy en día, es necesario que nos formemos. Y para nosotros, como estos tres municipios, como concejales, líderes, lideresas, es importante este fortalecimiento. Lo reafirmamos desde acá del municipio de San Francisco.
8: El docente guayú José Ángel Fernández nos comenta sobre la importancia de preservar y revitalizar los idiomas originarios en las comunidades indígenas de Venezuela.
13: En materia de idiomas y culturas indígenas, es un patrimonio de quienes los expresan, también es un patrimonio de la humanidad. Ello implica entonces que para cada cultura define su identidad a partir del conocimiento de las múltiples cosmovisiones y espiritualidades. La función principal es la promoción, defensa, investigación, fomento, revitalización de los idiomas de los pueblos indígenas de Venezuela.
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8: La capaterra es una de las mochilas de uso especial para viajes que carga elementos de gran importancia para el hombre guayú. En la Guajira colombiana Maicao se fortalece la identidad de este arte ancestral. Escuchemos al líder guayú, Abraham Jayariyú.
15: Son los saberes tradicionales de las mujeres guayú en esta parte de lo que es la capaterra, que es uso exclusivo de nosotros los hombres. Entonces, en ese sentido, nosotros venimos trabajando a través de esta organización fortaleciendo esos saberes.
8: Así cerramos la presente emisión de nuestro tejido informativo. En la presidencia de Radio Nacional de Venezuela, Isbemar Jiménez. Edición y montaje, José Llanes. En la producción y narración, quienes habla, Mayerlin González. Nos despedimos con un Ausha. Gracias en el idioma Pume.
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2: El proyecto de ley que fue aprobado en primera discusión en la Asamblea Nacional pasará a ser analizado por la Comisión de Finanzas a los fines de elaborar el informe para su segunda discusión. 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
8: Es la 1:26.
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2: Gracias, estudios. Con la asistencia del cuerpo diplomático acreditado en el país, los máximos representantes de todos los poderes públicos. Por cierto, ya se espera el arribo del presidente de la República para formalmente dar inicio al año judicial desde el Tribunal Supremo de Justicia.
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0: Es la 1:58. 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
6: No cabe duda que el resultado de la reunión que sostuvieron los presidentes como el encuentro del siglo quizás sea el acuerdo más importante logrado en esta cumbre de 2 días celebrado en la región de Guayana.
7: Ha servido para ayudar a los hermanos latinoamericanos que así lo requieran. 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
8: Muy buenas noches, estimados oyentes. Encantada de estar aquí otro viernes en tu programa Sin Anestesia, una terapia en la radio. Programa que llega a ustedes bajo la dirección de Ismael Jiménez, en los controles Cristian Torres y quien te habla, Marangelina Ñáñez, licenciada en Trabajo Social, psicoterapeuta gestal y psicólogo clínico. El día de hoy tenemos un tema súper interesante. Después de que tembló la tierra, ya todo comienza a su normalidad y empiezan a salir cosas que tenemos por dentro. Cuando la tierra tiembla, se sacude el instinto de supervivencia que nos une. Durante la emergencia, inmediatamente a los días posteriores, la mente opera en modo de crisis, protegernos, resolver, buscar refugio, sostenerse. Pero una vez que las réplicas ceden y la rutina externa intenta reorganizarse, emerge un fenómeno muy normal que se llama el colapso de los pactos. El sismo no siempre crea grietas nuevas. Muchas veces expone las que ya teníamos, pero no estábamos viendo. Acelera un proceso de distanciamiento entre la pareja que venía gestándose en silencio. Nosotros creíamos que comer, ir al baño, trabajar y dormir era lo cotidiano, lo normal, lo común. Pero dentro de una de las dos personas que están en pareja, algo quería hacerse diferente. En este momento que nos damos cuenta de que ya la seguridad no es tan segura, por llamarlo de alguna manera, y la tierra tiembla y podemos morirnos en cualquier momento, nos damos cuenta de que queremos vivir. Normalmente no nos damos cuenta al mismo tiempo que nuestra pareja. Uno de los dos se da cuenta y el otro quiere seguir con la rutina. El que se dio cuenta quiere comenzar a salir, quiere tener una vida más divertida, quiere ir al cine, quiere pasear, quiere simplemente salir a respirar un aire nuevo. Y el otro dice, ¿y a esta persona qué le pasa? ¿Por qué cambió? Resulta ser que esta persona ya no es la misma que era antes del terremoto. Ahora tienes una versión distinta en esa pareja. Quizás ya esa pareja no te guste y a esa pareja ya no le gustes tú. Simplemente se da cuenta que están por caminos distintos, pero la rutina los mantenía unidos. ¿Qué está viniendo ahorita de terapia? Muchas personas que quieren separarse. ¿Por qué? Porque uno de los dos se dio cuenta que estaba cansado y agotado de esa monotonía. De esto y mucho más vamos a estar conversando el día de hoy. Te voy a dejar con un tema y ya regresamos.

continuamos con el programa de hoy, donde se rompen los pactos persistentes, donde creíamos que podíamos vivir toda la vida igual. Como te dije anteriormente, después del terremoto se movió mucho de las emociones de los seres humanos. Existen varias dinámicas psicológicas y emocionales que explican por qué tantas parejas enfrentan crisis y separaciones después de un evento traumático. ¿Y qué más traumático que un terremoto? Cuando sucedió lo del COVID, también trajo muchísimas separaciones. La revaluación existencial y la urgencia de vida, un evento de amenaza vital, confronta a las personas con la finitud. Nos acordamos que nos vamos a morir. Vivimos como que creemos que somos infinitos. La certeza de que la

entonces empieza a pensar en otra persona que sí le gusta lo mismo que me gusta a mí. Y ya de repente tengo una urgencia por separarme de esta persona que tengo al lado. Empiezo a darme cuenta que no puedo seguir postergando la vida que quiero y que esta persona simplemente no quiere acompañarme en esa nueva normalidad. Entonces, lo que antes toleraba, por costumbre o por inercia, de repente ya no quiero aguantarlo. De repente, el temblor por dentro se volvió insostenible. La sincronía es la gestión del trauma. Cada individuo procesa la amenaza de manera distinta. Algunos andamos hipervigilantes, otros hiperactivos, otros muy tranquilos. Pero, ¿estamos igual que nuestra pareja? No. Normalmente, cada uno comienza a andar por su lado. Uno quiere seguir en esa normalidad que traía y el otro quiere cambiar. Podemos buscar ayuda, podemos buscar terapia de pareja, podemos empezar a darnos cuenta que podemos llegar a acuerdos. Y así como tú estás cambiando, yo puedo cambiar algunas cosas de mí porque quiero estar contigo. O simplemente me doy cuenta de que yo tampoco ya quería estar contigo, sino que estábamos acostumbrados por los hijos, por la familia, por el qué dirán. Una parte necesita hablar, expresar, buscar afecto constante y reorganizarlo todo. El otro simplemente se retrajo, se entumeció y quiere separarse. Podemos, como te dije, buscar a ese profesional que nos apoye. En mi caso, les recuerdo que yo soy Malleterapia, estoy en todas las redes sociales y atiendo parejas, niños, niñas, adolescentes, adultos, y puedo ayudarlos en este proceso que están pasando. Es mejor sanar ese problema que tengo con la pareja que tengo en este momento que separarme intentando buscar una media naranja que no existe, porque yo puedo convertirme en una naranja completa y sanar con esta pareja ese problema que tengo que buscarme otra pareja y quizás entonces repetir la misma historia. Porque no estamos trabajando en un nosotros, sino en un tú y un yo, cada uno por separado. Entonces la otra parte puede cerrar sus canales emocionales y empezar a buscar aislamiento o peor aún, buscar otra persona. Como que nada estuviera pasando, evitando un desborde, evitando la separación. Porque me da miedo que los niños o que la familia se molesten. Antes de llegar a eso, a esa separación, busca una ayuda, como te dije anteriormente, busca cómo sanar eso en este momento, y si no tiene sanación, la mejor solución quizás sea separarse. Cuando dos personas están bajo un mismo techo y están totalmente desconectadas, quizás lo mejor sea cada uno tome por su lado y que estos niños entonces vayan a tener más adelante dos familias. A veces creemos que queremos a la persona que tenemos al lado y simplemente es una sencilla costumbre. Vamos a aprovechar este momento que el temblor hizo que algo se muriera dentro de nosotros para que naciera una persona nueva y quizás nos vaya mejor de ahora en adelante. Continuamos con buena música.

Continuamos con tu programa Sin Anestesia, una terapia en la radio. Hablemos ahora de las máscaras defensivas. Son máscaras que tenemos con nuestra pareja y que cuando comienzan a caerse son como la paciencia, la cortesía, la capacidad de disimular los desencuentros habituales. Todo eso comienza a desaparecer. Cuando ya no tenemos energía para sostener esa fachada, la pareja se encuentra con la realidad desnuda del vínculo. La falta de intimidad, eso es muy importante, la falta de intimidad. Estas parejas normalmente ya no tienen relaciones sexuales desde hace muchísimo tiempo. Y si las tienen, las tienen por compromiso porque uno de los dos quiere y el otro ya simplemente a veces acepta. El resentimiento acumulado o la ausencia de proyectos en común comienza a separarlos. Qué importante es tener un proyecto en común si estás en pareja, ya sea un negocio, un hijo, ir al gimnasio juntos, porque de lo contrario todo empieza como a morir. La decepción por la respuesta del otro durante la crisis empieza efectivamente a separarlos. La pareja ya no es un puerto seguro. Y si durante o inmediatamente después del evento una de las partes sintió desamparo, egoísmo, desorganización o falta de empatía por parte del otro, se empezó a romper entonces la confianza que quedaba. Siempre les he dicho en los programas que hacemos de pareja que la pareja es una mesa que tiene cuatro patas: el respeto, la confianza, el amor y la comunicación. Normalmente una o dos patas siempre están fallando y la mesa está en el piso y nadie se está preocupando por eso. Cuando ya vemos que es demasiado tarde y esa persona ya no quiere estar conmigo, es donde voy a buscar la ayuda. Normalmente cuando llegan a mi consulta ya llegan con la emergencia. Ir a una terapia de pareja no tiene nada de malo. Vayan, así estén bien. Quien quita que haya algo por ahí que se esté escondiendo debajo de la alfombra y ninguno de los dos se ha enterado. A veces le pregunto a uno de los dos cómo está la relación y me dice que está súper bien. Para el otro está súper mal, pero en ningún momento se han comunicado para hablar de qué es lo que está fallando. Cuando llega la falta de empatía por la otra parte, se rompe todo. Si yo siento que a esta persona no le interesa lo que yo siento, o mi sufrimiento, o lo que estoy pasando, ya también quiero separarme. Esa grieta del apoyo percibido o no percibido suele ser muy difícil de reparar. Así vayan a terapia cuando ya tienen la emergencia, en ese momento ya es muy difícil de reparar. No digo que no tenga solución, pero no esperes llegar al momento de la emergencia para buscar ayuda. La confusión entre el trauma y el desafecto es vital diferenciar si existe un deseo de separación, porque si nace un desgaste real, el vínculo se rompe. Muchas veces el hombre cree que cuando la mujer le está diciendo que quiere separarse, piensa que está loca y que eso se le va a ir pasando. Resulta ser que la mujer vive el duelo dentro de la relación. Cuando ya la mujer decide separarse, quizás ya no siente nada por ti. Y en ese momento es que tú quieres buscar reconquistarla. ¿Por qué no hiciste antes todo lo que ella te venía pidiendo? Pero bueno, así somos. Así somos y vamos dejando siempre todo para última hora y vamos corriendo la arruga hasta que a veces ya cuando lleguemos el momento de buscar el apoyo, ya normalmente es tarde. Vamos a ir a un corte y ya regresamos en la próxima parte. Les voy a estar dando algunas reflexiones sobre este tema.

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5: Son las 2 y 26 minutos.
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Salvar una relación cuando ya se ha tomado o considerado la decisión de separarse es un desafío enorme, pero no es imposible. Requiere que ambos estén de acuerdo en trabajar para solucionar, para bajar las defensas, asumir responsabilidades y trabajar activamente en volver a hacer que esa llama se prenda. Si tú y yo formamos una relación, fue como que sembramos un árbol, donde tú colocaste la semilla, yo coloqué el agua, después tú colocabas la tierra, y así cada uno de nosotros iba haciendo esta pareja. Resulta ser que después de que estábamos juntos y nos dijeron que esto era para siempre, nos empezamos a sentir seguros. Y cada uno se olvidó de esa planta que sembramos. Por lo tanto, comenzó a morirse. Yo esperaba que tú la salvaras, tú esperabas que yo la salvara, y al final ninguno hacía nada. Te voy a dar unos consejos prácticos para ver si puedes empezar a buscar ayuda y reconstruir tu pareja. Si es que todavía tienes solución, porque a veces ya no hay nada que hacer. Si queda un 1% de esa matica, de esa planta viva, siempre hay algo que se pueda solucionar. Lo último que se pierden son las esperanzas. El primer paso debe ser la decisión y el compromiso. Aceptar que van a tomar una decisión, un pacto de no separación temporal. Acuerden no tomar ninguna decisión definitiva durante un tiempo determinado, por lo menos por 3 meses. Durante este periodo, la separación se va a congelar y el enfoque va a ser sanar, buscar ayuda, empezar a ayudar, a escuchar y a entender al que tengo al lado. Quizás no lo entienda por completo, él viene de una familia distinta a la mía y tenemos una crianza diferente. Pero si yo me pongo en sus zapatos y él comienza a ponerse en el mío, puede que el amor renazca. Separación a veces es una palabra muy dura. ¿Qué tal si la cambiamos por transformación? La relación antigua ya murió. Uno de los dos ya no era el que era antes. Uno de los dos ya decidió hacer algo diferente. Entonces, quizás tenga que adaptarme, si todavía quiero a esta persona, a su nueva realidad. Entonces no volvamos a los de antes, vamos a empezar desde aquí. Decir que voy a cambiar y voy a empezar de cero es como complicado. No vamos a comenzar de cero, ya tenemos una historia y una experiencia. Pero lo que sí podemos hacer es vivir en el presente. Hacer algo diferente en el presente. El pasado ya no existe. Si vas a comenzar ahorita pensando en lo que venía mal desde antes, ya mejor no empieces. Y si vas a comenzar pensando en que no va a resultar en el futuro, tampoco empieces. Porque ni el pasado existe ni el futuro existe todavía. Lo único que tienes es un eterno presente. Lo que vayas a realizar solamente lo puedes hacer en el presente. Entonces comienza algo ahorita que se transforme. Lo que vas a hacer es no volver a lo mismo, sino construir una relación totalmente nueva. Si mi pareja quiere hacer esto y yo quiero hacer esto, vamos a conversarlo. Yo siempre digo, tengan esa conversación fuera de la casa, porque dentro de ella siempre terminan es discutiendo. Fuera de la casa se sientan en una mesa, se miran a los ojos y comienzan a hacer nuevos acuerdos. Ojo, no vayas a hacer algo ni a decir algo que no vayas a cumplir. Si no vas a cumplir, mejor guarda silencio. A veces el silencio es la mejor respuesta. Cambia la forma de comunicarte. Comiencen a hablar sin discutir. Dense 5 minutos para decirse lo que le molesta al uno del otro y 5 minutos más para decir lo que todavía nos gusta. Vamos a ir a un corte y ya regresamos.

Y te recordamos que Radio Nacional de Venezuela está cumpliendo 90 años de labor ininterrumpida. Qué maravilla estar trabajando aquí en la emisora más antigua de Venezuela. Hoy estamos conversando sobre un tema de pareja, un tema muy interesante porque después del terremoto se movieron las fibras de los seres humanos y lamentablemente cuando esto pasa, algo muere por dentro y muere esa sensación de que somos infinitos. Nos damos cuenta que podemos morir en cualquier momento y queremos cambiar. ¿Qué pasa cuando estamos en pareja? Quizás nuestra pareja no quiera hacerlo. Quizás nuestra pareja se quede allí estancado en lo mismo de siempre. Comer, trabajar, dormir. Uno de los dos quiere hacer algo distinto, quiere vivir la vida de una manera diferente. Y conviene llegar a acuerdos, porque entonces empezamos a tratarnos muy mal, a sentir que esa persona que tengo al lado es la que me tropieza, es la que no me deja avanzar y la que no me deja hacer cosas diferentes que quería hacer. Hablar todo el tiempo de lo malo que hace el otro solamente genera más rencor. Definamos momentos específicos para estar en pareja, para conversar sin discutir, así tengamos que hacerlo fuera de la casa. No permitamos que el tiempo nos consuma discutiendo. A veces es tan desagradable llegar a nuestra casa y conseguir esa cara, o llegar con esa cara que el otro no quiere ver, con esa molestia del día a día. Dejemos el trabajo en el trabajo. Cambiemos el reproche. En lugar de decir a la persona, nunca me prestas atención, eres un egoísta, di, me siento solo, me gustaría que pasemos más tiempo juntos. La regla de los 5 segundos. Antes de reaccionar con rabia ante un comentario, respira 5 segundos. Pregúntate, ¿lo que voy a decir va a ayudar en algo? ¿Lo que voy a decir va a hacer que yo tenga la razón? ¿O lo que voy a decir solamente va a generar un conflicto del que después no voy a poder salir? Entonces vamos a darnos esos 5 segundos para pensar. Pensar antes de hablar. Suelta un poco ese teléfono. Observa a la persona a los ojos. A esa persona que dices querer. A esa persona que dices que es tu familia. Detállala. Ponte en sus zapatos. Reconstruye la conexión afectiva e íntima con pequeños detalles. Microconexiones. Microespacios. No intentes arreglar todo con un viaje, con la nevera llena, con un regalo. Busca momentos específicos para darte un abrazo, un beso, hacer el amor, conversar de cómo te fue en el día, mandarle un mensaje a esa persona sin ningún motivo, servirle un café, hacerle un desayuno, una cita ciegas. Vuelvan a salir juntos como lo hacían al principio, pero con una regla estricta. Prohibido hablar de los problemas de los niños, de la luz, del dinero. Hablemos solamente de temas de pareja. Si la pareja soluciona, los niños son más felices. Tienen que volver a conocerse quizás porque ya no son la misma persona que fueron hace 2 días. No sean solamente los administradores de un hogar que pasan todo el día discutiendo por las deudas. Recuerden que ustedes dicen quererse. Quiten la presión del sexo, que a veces también nos afecta porque cuando uno de los dos siempre quiere y el otro no quiere, ya aquello se convierte en una batalla campal. Si la intimidad está rota, no la fuercen. Empiecen por el contacto físico, no sexual. Tómense de la mano, recuéstense juntos, vean una película, dense unos masajes. Poco a poco, si se van enamorando de nuevo, la pasión regresará. Miren hacia adentro, cada uno haga su trabajo personal. Es importante que si tú no te quieres a ti mismo, sepas que no vas a querer nunca al otro. Asume tu 50% en tu relación de pareja. Es muy fácil ver las fallas en el otro. El dicho dice, es muy fácil ver la paja en el ojo ajeno y no la viga en el mío. Y así vivimos, culpando al otro de lo que sentimos. ¿En qué he contribuido yo al deterioro de este matrimonio? ¿Cómo pudiera yo solucionar? ¿Cómo pudiera yo sentirme mejor conmigo mismo para después sentirme mejor con el otro? Aceptar la propia responsabilidad con humildad, sin querer siempre tener la razón, desarma inmediatamente al otro. Hace que el otro se dé cuenta. Si esta persona es capaz de pedir perdón, de pedir disculpa y de aceptar sus propios errores, ¿por qué yo no? Quizás tú, el que estás oyendo este programa en este momento, es el que tienes que dar tu brazo a torcer. Cosa que no es fácil. Si fuera fácil pedir disculpa o pedir perdón, la gente no tuviera tantos problemas. Pero es difícil porque aceptar pedir disculpas
es entender que yo tengo parte del problema. Pero como siempre quiero culpar al otro, yo no acepto nada. Entonces, como te dije anteriormente, vayan a terapia de pareja, busquen ayuda, busquen apoyo profesional. Si ya quieren separarse, no agoten esta última opción. Cuando el agua está turbia, es casi imposible ver el fondo. Un terapeuta neutral va a actuar como una persona que se va a sentar en el medio y los va a traducir. Quizás ustedes ya no se están entendiendo.

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8: Son las 2:54.
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1: Son las 3 y 30 minutos.
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2: Son las 3:54.
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En Radio Nacional de Venezuela seguimos en sintonía de la programación especial Venezuela Renace Toda. En la presidencia de Radio Nacional de Venezuela, Isbemar Jiménez. En los controles, el gladiador de los faders, Nelson Gubella. Y quien les habla, Félix Adán García. Escuchamos el remix de Bésame Bonito de la artista Carmen de León, junto al merideño Micro TDH, dándole un aire más urbano a la balada original, donde hablan de la nostalgia y la vulnerabilidad de un amor que duele, pero que se extraña. Prepárate, porque traemos un programa cargado de curiosidades, datos científicos y sobre todo música, para demostrar qué es más que sonidos. Así que sube el volumen, disfruta de RNB, la señal que recorre la patria, relájate, escuchemos a Hamilton y nos dice beso a beso.

En Radio Nacional de Venezuela seguimos en sintonía de la programación especial Venezuela Renace Toda, por RNB, la señal que recorre la patria. Hay canciones que merecen ser conocidas, que descubramos qué esconde en su ADN. Hoy hablaremos del talentoso Nico Ruiz y su tema Partes Tuyas. El ADN de este tema se define por tres pilares fundamentales. Arranca con una sonoridad íntima, casi acústica, sostenida por arpegios de guitarra que permiten a la voz principal sonar cercana. Pero el verdadero giro viene en el coro. La producción revienta con una instrumentación pop rock de lleno, donde la voz pasa de la contención al rasgado expresivo, transmitiendo esa fuerza de quien intenta soltar un recuerdo que pesa. Lo notable de Nico es su capacidad para alejarse de la fórmula urbana convencional y apostar por un pop orgánico con tintes de rock alternativo. Hay un manejo del tono narrativo muy personal. No canta desde la exageración, sino desde una honestidad conversacional con la que cualquiera puede conectar. A nivel lírico, la canción no se queda en la lágrima fácil del desamor. Explora ese punto intermedio donde ya no se busca a la persona, ni se vive en el conflicto, pero se reconoce que hay huellas y recuerdos que permanecen. Es la aceptación de que soltar también es un proceso gradual. Es una propuesta honesta, bien construida y con un color vocal que demuestra el crecimiento y la proyección de este artista. Suban el volumen y escuchen a Nico Ruiz y su propuesta musical, Partes Tuyas.

¿Quién nos dijo? De Daniela Calle. Es un tema pop íntimo y conmovedor que destaca su profunda carga emocional, sirviendo como una reflexión sobre la pérdida, el desamor y la aceptación. La letra cuestiona las ideas prefijadas sobre el amor duradero y explora el proceso de sanar a través del reconocimiento de que, a veces, soltar es la única opción posible. Y lo vas a escuchar aquí en Venezuela Renace Toda, por RNB, la señal que recorre la patria.

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Hay artistas que evolucionan de forma increíble. Marval y su tema Tiempo nos lo demuestran de forma extraordinaria. El tema toma la base del género urbano y la fusiona con matices electrónicos y synth pop, logrando una atmósfera envolvente y una textura moderna que refresca el panorama actual. La producción juega constantemente con los tiempos y los silencios, acelerando y pausando la base para reflejar precisamente la sensación de cómo el tiempo se nos pasa o se detiene. Marval utiliza un estilo vocal dinámico que pasa de versos rápidos y rítmicos a líneas melódicas más suaves, construyendo una vibra introspectiva que atrapa desde el primer segundo. Una apuesta arriesgada y bien lograda dentro de la escena urbana actual. Escuchemos a Marval con Tiempo.

Continuamos con más de la programación especial Venezuela Renace Toda. Por RNB, la señal que recorre la patria. Afrontar los efectos del fenómeno climático El Niño representa un reto para todos, pero también es una oportunidad para demostrar nuestra capacidad de organización, empatía y prevención comunitaria. Adoptar hábitos de uso responsable del agua y la energía en nuestros hogares no solo protege a nuestras familias, sino que garantiza el bienestar colectivo en momentos de sequía o variaciones climáticas extremas. Mantenernos informados a través de canales oficiales, limpiar canales o desagües y contar con planes de contingencia familiares nos permite reaccionar con serenidad y eficiencia ante cualquier eventualidad. La prevención más fuerte es la que se construye en comunidad. Atender a los más vulnerables como niños y adultos mayores y tender la mano al vecino fortalece la resiliencia y el espíritu de apoyo que nos caracteriza. Con este tema nos vamos a una pausa y ya regresamos.

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9: Son las 4:20.
10: La educación que se le da a nuestros jóvenes, cuya matrícula ya hoy asciende a más de 6 millones de estudiantes en todo el país, debe ser el impulsor principal de la gran Venezuela que queremos construir, de la Venezuela que renace. Al frente debe estar la educación de nuestros jóvenes para poder garantizar el futuro. He escuchado de ustedes, unos van a estudiar medicina, bienvenidos los nuevos doctores para nuestros hospitales. Otros quieren estudiar carreras asociadas a la salud, fisioterapia. Bienvenido personal de salud que se necesita en los hospitales con un concepto de vida que nos abarque a todos. Otros quieren estudiar ingenierías. Bueno, en el programa de desarrollo nacional, los motores de la economía están esperando por los ingenieros, por el ingeniero químico que va a la industria de los hidrocarburos, que va a la petroquímica, y que podamos nosotros contar con los profesionales del futuro. Es un objetivo histórico.
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12: 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Volvemos.
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Estamos de vuelta en Venezuela Renace Toda, por RNB, la señal que recorre la patria. No me sale quererte, de Freak It. Es un tema pop urbano caracterizado por su frescura, ritmo contagioso y una temática directa sobre la honestidad emocional en las relaciones. La letra aborda la ruptura o el desinterés romántico desde una postura madura y clara, expresando la imposibilidad de forzar un sentimiento cuando la chispa o la conexión ya no existe. Y disfrutaste de este tema por RNB, la señal que recorre la patria. Escuchemos al boricua Robbie y su tema Café de Barcelona.

Continuamos con la programación especial Venezuela Renace Toda, por Radio Nacional de Venezuela, la señal que recorre la patria. Y entramos en un espacio interesante. Quiero hablarles sobre el ADN compartido, donde descubrimos la esencia de esas canciones que cobran una nueva vida cuando las interpreta una voz llena de identidad. Hoy analizamos Lo Eres Todo, en la versión de Ronald Borjas en solitario, perteneciente a su álbum Joyas que Bailan. Ronald Borjas toma este clásico y le imprime su inconfundible color de voz, cargado de sabrosura, elegancia y un fraseo soul tropical que hace que el tema se sienta completamente suyo. La producción rinde homenaje al tema original con la superbanda de Venezuela, Guaco, pero con la riqueza musical que caracteriza a Joyas que Bailan, metales impecables, una percusión limpia y un ritmo contagioso diseñado para el oído actual y la pista de baile. Mantiene intacta la lírica romántica, pero la eleva con una interpretación madura que transmite devoción y alegría a partes iguales. Una verdadera joya de la música tropical. Esto es Lo Eres Todo con Ronald Borjas.

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Y hoy tenemos una pregunta interesante. ¿Cuándo comienza realmente la relación con nuestros padres? La respuesta está en el sonido. El oído es el primer sentido en desarrollarse por completo, hacia la semana 18 a 24 de gestación. La corteza auditiva del bebé ya está activa. El útero no es un lugar silencioso, es una sala de conciertos biológica, donde el bebé escucha el flujo de la sangre, los movimientos digestivos y sobre todo el latido constante del corazón de mamá, un ritmo de entre 60 y 90 pulsaciones por minuto, que se convierte en su primer ruido blanco, una melodía de seguridad absoluta. Pero entre todos esos sonidos, hay uno que destaca por encima de todo, la voz humana. La voz materna es el estímulo más potente para el cerebro en desarrollo. La escucha no solo a través del líquido amniótico, sino mediante la vibración de los huesos y tejidos del cuerpo de la madre. Y la voz del padre o de los cuidadores cercanos no se queda atrás. Sus frecuencias más graves atraviesan con facilidad la pared abdominal, permitiendo que el bebé empiece a memorizar sus tonos y acentos desde el tercer trimestre. Ahora, ¿qué impacto real tiene esto en el cerebro del bebé? En primer lugar, regulación y calma. Escuchar las voces familiares reduce de inmediato la frecuencia cardíaca del bebé y baja los niveles de cortisol, la hormona del estrés. Esto es vital tanto en el vientre como en los primeros días fuera de él. En segundo lugar, sienta las bases del lenguaje, la forma en que les hablamos a los bebés. Ese tono pausado y melódico que llamamos maternés activa la plasticidad cerebral. De hecho, los recién nacidos muestran una preferencia clara por su lengua materna nada más al nacer. Y en tercer lugar, química del vínculo. El sonido de la voz familiar desencadena una liberación de oxitocina, la hormona del afecto y el apego seguro, tanto en el recién nacido como en sus padres. La voz de nuestros padres es el primer puente neuronal con el mundo exterior. Los sonidos no solo nos acompañan, nos moldean antes de nacer. Escuchamos a Shakira en acróstico, en la programación especial Venezuela Renace Toda, por RNB, la señal que recorre la patria.

Estás en sintonía de la programación especial Venezuela Renace Toda por RNB, la señal que recorre la patria. Desde que te tengo, de Carin León, es una propuesta romántica que destaca por fusionar la esencia del regional mexicano con matices del pop y la música de raíz, resaltando la gratitud y el bienestar que trae consigo un amor verdadero. Por RNB, la señal que recorre la patria. Venezuela Renace Toda. 1.5.

Y continuamos en la programación especial Venezuela Renace Toda, por Radio Nacional de Venezuela, la señal que recorre la patria. Hoy hablamos sobre cómo evolucionan los artistas y las metáforas referentes al tiempo, sobre cómo y cuándo empieza realmente la relación con nuestros padres y cómo el sonido nos afecta al momento de la gestación, de cómo un clásico puede sonar increíble en una nueva etapa en solitario, pero sobre todo demostramos que aquí la música es más que sonidos. Por RNB, la señal que recorre la patria. Gracias por acompañarnos en estos minutos de buena música, datos y vibra positiva. En la presidencia de Radio Nacional de Venezuela, Isbemar Jiménez. En los controles, el gladiador de los faders, Nelson Gubella. Y quien tuvo el placer de hablar para ustedes, Félix Adán García. Continuamos con un temazo de Chris LeBron, con el tema que lo terminó de catapultar al reconocimiento global. Deleítense con el tema Desde Mis Ojos. Sigue en sintonía con más de esta programación especial, Venezuela Renace Toda.

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15: Son las 4:50.
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7: Son las 5 y 29 minutos.
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7: Son las 5:52.
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11: A continuación, Himno Nacional de la República Bolivariana de Venezuela. Letra de Vicente Sayas y música de Juan José Landaeta. Interpreta el Comandante Supremo y Eterno de la Revolución Bolivariana, Hugo Chávez Frías.

0: ¡Viva Venezuela! ¡Viva la revolución bolivariana! ¡Que viva el pueblo venezolano! ¡Que viva Bolívar!
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Cecilia Todd y Constancia de un Pescador, les damos la bienvenida, apreciados usuarios, a la programación especial Venezuela Renace Toda por el día de hoy. En nuestra participación hablaremos de algo que nos toca a todos muy de cerca, como son los efectos del fenómeno del Niño, aderezado con la historia de la industria discográfica en Venezuela, con especial énfasis en uno de los personajes que ayudó a consolidar varios factores relacionados con la fabricación de discos en nuestro país, el señor Wilhelm Ricken, conocido en el ámbito musical como Don Guillermo Ricken. Veremos cómo nos afecta el fenómeno del Niño en la vida diaria. Bueno, al haber menos lluvias, subir la temperatura y bajar el caudal de los ríos, los embalses bajan su nivel, por lo que el agua llega con menos frecuencia a las tuberías de nuestras casas, y hay que valorarla más y usarla más conscientemente.

Escuchamos El Espanto, incluido en el disco 23 éxitos folclóricos editado por Top Hits con el código 1458. Ahí escuchamos a la agrupación Carota, Ñema y Tajá en la programación especial Venezuela Renace Toda de Radio Nacional de Venezuela. La historia de la industria discográfica en Venezuela es la crónica de cómo nuestro país pasó de depender totalmente de las importaciones a convertirse en uno de los centros de prensado y producción fonográfica más modernos.

a ciudades como Caracas y Maracaibo para obtener el sonido de artistas locales. Las cintas luego se enviaban a las casas matrices, donde se prensaban los discos de pasta de 78 revoluciones por minuto y luego eran importados y vendidos en el país. De las primeras grabaciones históricas de esa era destacan registros emblemáticos como las interpretaciones de la Banda Marcial Caracas, dirigida por Pedro Elías Gutiérrez, o las primeras grabaciones de música folclórica y cantos populares de los años 20 y 30.

Escuchamos Alma Llanera, obra maestra compuesta en 1914 con música del maestro Pedro Elías Gutiérrez y letra de Rafael Bolívar Coronado, considerado como nuestro segundo himno nacional, en la versión del tío Simón Díaz. Están en sintonía, apreciados usuarios, de la programación especial Venezuela Renace Toda. Y en este segmento estamos revisando la historia de la industria discográfica en nuestro país, en la que tuvo una muy importante participación el empresario de origen alemán Wilhelm Ricken, conocido popularmente como Don Guillermo Ricken, una de las figuras claves en la consolidación e industrialización del mercado discográfico venezolano en el siglo XX. Wilhelm Ricken irrumpió en el panorama musical venezolano a mediados del siglo XX. Uno de sus primeros emprendimientos en la producción fonográfica nacional ocurrió a finales de la década de 1950 y durante los años 60 con el sello Sonus. Desde esa plataforma captó el incipiente talento del pop y rock nacional, impulsando, por ejemplo, las primeras etapas de esos grupos de Maracaibo y Caracas.

editado por el sello Top Hits del señor Wilhelm Ricken, el disco Los Más Grandes Éxitos de Edgar Alexander y Azúcar, Cacao y Leche, escuchamos La Guitarra. Esta es Radio Nacional de Venezuela y su programación especial Venezuela Renace Toda. A esta hora les acompaña al control técnico Nelson Gobella y ante el micrófono quien les habla, Antonio Ramos Hernández. Estamos repasando la historia de la industria discográfica en nuestro país y la creación de los sellos como Top Hits y la infraestructura que el señor Wilhelm Ricken fundó. Top Hits se constituyó en una de las disqueras más influyentes de la música latina, respaldado por la calidad de las grabaciones que se hacían en el legendario complejo de estudios Intersonido, que estaba dotado con tecnología de punta para la época. El aporte fundamental de don Guillermo Ricken no fue solo la producción artística, sino la infraestructura técnica e industrial de prensado. Antes de la consolidación de la industria local, muchos discos debían mandarse a prensar al exterior. El señor Ricken impulsó la instalación de plantas de vinilo e inyección de acetatos en suelo venezolano, permitiendo la producción musical tuviera un ciclo completo en el país, desde la grabación en Intersonido hasta la masa de policloruro de vinilo prensado.

0: El grupo La Gran Fogata de Maracaibo, en la programación especial Venezuela Renace Toda de Radio Nacional de Venezuela, la señal que recorre la patria. La visión comercial del señor Wilhelm Ricken permitió distribuir catálogos internacionales de enorme envergadura en formato de larga duración de 33 revoluciones por minuto y discos de 45 revoluciones por minuto. Años más tarde, don Guillermo adquirió catálogos históricos como Panart de Cuba, reproduciendo sus obras en prensajes nacionales e internacionales. Entre las décadas de 1970 y 1980, la producción de acetatos bajo su liderazgo se multiplicó vertiginosamente. A través de TH se prensaron millones de discos de vinilo de los más grandes exponentes de la salsa y música tropical en general, como Oscar de León, Hildemaro, Andy Montañez y La Dimensión Latina, convirtiendo a Venezuela en un centro neurálgico de exportación de discos manufacturados, enviados al Caribe y a toda América. Vamos a marcar una pausa y en breve, apreciados usuarios, continuamos con ustedes en esta programación especial Venezuela Renace Toda de Radio Nacional de Venezuela.
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1: Son las 6
9: y 26 minutos.
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editado en este caso por la CBS Columbia en formato de sencillo de 45 revoluciones por minuto. Escuchamos a Los Vecinos de la Cuadra y No Sé Cómo Amarlo en la programación especial Venezuela Renace Toda de Radio Nacional de Venezuela. Como pionero del sector discográfico, el señor Wilhelm Ricken también estuvo entre los industriales fonográficos que impulsaron el gremio de productores e intérpretes de Venezuela, siendo pieza clave en las iniciativas de representación gremial como Avinpro. El legado de la familia Ricken continuó con su hijo, Guillermo Ricken Jr., quien trabajó ampliamente como productor ejecutivo y musical en Intersonido y en Top Hits durante la época de oro de los larga duración de vinil en Venezuela. Cuidar el agua y la luz en casa durante esta época...

0: solo es un hábito, sino la forma en que todos podemos ayudar a pasar la sequía de la mejor manera. Fíjate, no dejes el grifo abierto mientras lavas las frutas. Usa esa misma agua para emplearla para regar plantas o limpiar el piso. Evita tener lavados con poca ropa, ya que cada ciclo de la lavadora consume entre 40 y 80 litros de agua. Seguidamente, les invito a disfrutar de una edición de Hechos y Leyendas que nos recuerda quién pudo ser el primer monoteísta de la historia, el egipcio Akenatón.
1: Akenatón, Nefertiti y el niño faraón Tutankamón recibieron el nombre de faraones del sol. Los egiptólogos aún se esfuerzan por rehacer la historia de esta pareja heterodoxa, inconforme con los hábitos y creencias religiosas de su tiempo. Algunos estudiosos, incluyendo a Sigmund Freud, han sugerido que Akenatón era un visionario, un profeta cuya forma de monoteísmo influyó en alguna medida a Moisés, quien viviría un siglo después. Hechos y leyendas. Historias que te sorprenderán. El faraón Amenofis III había muerto y su adolescente hijo Amenofis IV, quien lo sucedió en el trono, tenía el poder para elevar a Atón por sobre todos los demás dioses del panteón egipcio. En el cuarto año de su reinado, este enigmático joven cambiaría su nombre Amenofis IV por Akenatón, que significa el servidor de Atón. Y junto con su reina, la célebre Nefertiti, entronizó en Egipto una revolución religiosa que quebrantaba siglos de tradición. Elevó a Nefertiti a la categoría de diosa al darle una influencia de la que quizás ninguna otra esposa principal disfrutó jamás antes que ella. Él terminaría abandonando la ciudad de Tebas para radicarse en una nueva e inmensa capital que construyó y que hoy es conocida como Amarna. Akenatón quería acabar con más de 1000 años de tradición política, religiosa y artística, de allí que algunos de los retratos, bustos y estatuas que se conservan de Akenatón y Nefertiti, que se encuentran en el Museo Egipcio de Berlín, ellos luzcan como realmente eran.
0: Fíjese que ella luce tan bella como siempre. El largo y grácil cuello de la reina, su rostro perfectamente simétrico y la alta corona azul resplandecen aún en la penumbra de este recinto.
1: Destaca Rolf Krauss al entrar en la sala del museo dedicada al colorido busto de Nefertiti, famoso en todo el mundo. Akenatón se granjeó enemistades desde el principio. Los sacerdotes hastiados fijaron límites, y fue cuando Akenatón abandonó la ciudad de Tebas y estableció la nueva capital en la ribera oriental del Nilo, bautizándola como Akhetaton, que significa el horizonte de Atón, una urbe que llegó a albergar a más de 20.000 personas, y que hoy en día los arqueólogos denominan Amarna, por la moderna ciudad situada en sus alrededores.
2: En sus mejores días, Amarna se extendió cerca de 12 kilómetros a lo largo del Nilo y unos 5 kilómetros tierra adentro. Un ancho sendero corría paralelo al río con dirección a los templos y palacios del monarca.
1: Explica Barry Kemp, arqueólogo inglés quien ha estudiado la zona desde 1977 y es el autor del libro El Antiguo Egipto, Anatomía de una Civilización. Un importante hallazgo realizado en Amarna es una colección de unas 350 cartas diplomáticas descubiertas en 1887. Uno de los remitentes más notables de esas cartas fue Tushratta, aliado crucial que regularmente enviaba a sus hijas al harem del faraón. Kiya, la misteriosa segunda esposa de Akenatón, pudo haber sido una de esas hijas. Poco se sabe de Kiya, excepto que se ganó el título de la Bienamada. Kiya desapareció por el año 12 del reinado de Akenatón. Probablemente acaparó el afecto del gobernante, y Nefertiti, por celos, se deshizo de ella. El año 17 fue el último de Akenatón. Tut, asumió el poder 4 años después, y como él reconocía a Amón como rey de los dioses, pronto los nombres de Akenatón y su dios Atón fueron erradicados y su capital Amarna fue abandonada gradualmente. Dirección y testimonio de Rolf Krauss, Antonio Ramos Hernández. Voz del arqueólogo Barry Kemp, Rubén Hernández Remón. Edición y musicalización, José Soruco. Narración, Jaime de Abreu. Si desea comunicarse con nosotros, escriba a locucionesversátiles@gmail.com o síganos en @TonyRamos24. 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
0: Recuerda que si quieres disfrutar de este capítulo recreado con imágenes, puedes ingresar al canal Hechos y Leyendas en YouTube. Esta es la programación especial de Radio Nacional de Venezuela y en ella queremos recordarte que debemos reducir el tiempo de nuestras duchas. Intentemos bañarnos en 5 minutos o menos y cerrar la llave mientras nos enjabonamos o nos aplicamos el champú. Evita dejar la llave abierta y el agua corriendo mientras te cepillas o mientras te afeitas. Con un solo vaso de agua es suficiente para uno cepillarse. Coloca un balde para recoger el agua mientras te bañas. Eso sirve perfectamente para otras actividades de limpieza en la casa que se hacen por alguien como tú.

Los Darts y Por Alguien Como Tú, un tema de Gámez y Moreán. En la programación especial Venezuela Renace Toda de Radio Nacional de Venezuela. Un temblor puede remover la tierra en un instante, pero también solivianta, aviva la dignidad, la valentía y la solidaridad que ha demostrado este país a lo largo de su historia. Venezuela sabe de batallas y sabe renacer. Si algo ha demostrado el pueblo venezolano ante la adversidad, es una capacidad infinita para tender la mano al vecino y cuidar al más vulnerable y levantarse con la frente en alto. Y escuchemos seguidamente en la programación especial Venezuela Renace Toda a los 007 y Detén la Noche.

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Al acercarnos a la conclusión de este espacio por el día de hoy, en el que hemos hecho un sencillo homenaje al pionero de la industria discográfica en Venezuela y de quien aprendimos tanto en materia de promoción musical, el señor Wilhelm Ricken, al expresar nuestro agradecimiento a Ismemar Jiménez, presidenta de Radio Nacional de Venezuela, por esta oportunidad de participar en la programación especial Venezuela Renace Toda, a Nelson Govella por su apoyo técnico en la edición y ensamblaje. Les habló Antonio Ramos Hernández. Reiteramos que de las pruebas más duras siempre brota la versión más generosa y resiliente de nuestra gente. Les dejamos escuchando otra inspiradora canción de Edgar Alexander y Azúcar, Cacao y Leche, Tiempo para Amar. Un abrazo, queridos usuarios, y que Dios los bendiga y acompañe siempre.

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0: Son las 6
9: 8:59.
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7: Buenos días. Buenos días, Venezuela. Buenos días, estamos en Venezuela Renace Toda, es programación especial de Radio Nacional, la señal que recorre la patria. Y transmitimos por el canal informativo 91.1 a toda Venezuela, en retransmisión en diferentes diales. Buenos días, Juan Flores, quien me acompaña en el día de hoy.
8: Buenos días, Venezuela, después de una breve ausencia. Tenía varias semanas que no había venido.
7: Renace Venezuela, es nuestra máxima consigna en el día de hoy. Bueno, un saludo a Isbemar Jiménez, nuestra presidenta, a Gracie Farías, jefe del canal informativa y jefe de prensa, y también a Marlene Cabanier, gerente de contenidos. Así que estamos con Jonathan Martínez en este programa especial. Jonathan, buenos días, hermano. Gracias. Siempre. Jonathan tiene conmigo como 40 años en la radio.
8: O sea, que es un muchacho joven todavía.
7: Como sí, ha dado.
8: Debe tener como 45 años.
7: Venía
8: más o menos la edad que viene Juan Alejandro, esos 12 años, ese muchacho.
7: Sí, así es. Mira, hoy vamos a conversar un ratico aquí, en esta asesoría de seguridad de este programa especial de RNB Venezuela Renace. Vamos a hablar con el comisario general Julio Caruzzi Mendoza, quien es el jefe de la delegación municipal del pueblo de Caricuao. Así que el tema es conjugando con el pueblo de Caricuao. Buenos días, comisario. Bienvenido.
9: Buenos días.
7: Adelante, bienvenido.
9: Muchas gracias. Agradecido primeramente con Dios y bueno, por esta invitación, pues, que hace acá esta cadena de radio. Muy, muy orgulloso, pues, de que en esta cadena de radio esté presente un comisario general de esta digna institución. Esto me parece a mí súper orgulloso. Yo, por supuesto, me siento muy orgulloso de esto. De hecho, es mi primera vez acá en esta radio. Y, bueno, presto, pues, a las preguntas, a las inquietudes, a cualquier exigencia de esa población de Caricuao, de las parroquias de la cual yo soy responsable, ¿no? Aun y cuando el despacho se llama Delegación Municipal de Investigación Penal Caricuao, tengo bajo mi responsabilidad tres parroquias. Es la parroquia Caricuao, por supuesto.
7: Jurisdicción amplia.
9: La parroquia Macarao y la parroquia Antímano. Tenemos esas tres parroquias de una población bastante extensa, la densidad de la población muy grande. Okay, nuestra oficina, de hecho, colinda con otros despachos del 6CPC, como los de Los Teques, como es La Vega, la Delegación Municipal de Investigación Penal La Vega, y la Delegación Municipal de Investigación Penal Oeste. Allí, por supuesto, nosotros conjugamos todo nuestro trabajo y en muchas oportunidades hacemos equipo pues con esas oficinas para tratar en lo posible de dar respuesta a la comunidad. ¿La respuesta en la comunidad en qué? En la investigación del delito, la génesis del 6CPC, la investigación del delito. Okay. Lo cual, por supuesto, para nosotros es extremadamente importante darle respuesta a la comunidad en eso, en los temas, en todas las tipologías delictivas. El 6CPC abarca todas las tipologías delictivas. Y hay oportunidades en que nosotros nos preguntan cuáles son los delitos más importantes que ustedes han trabajado. Yo venía pensando, antes de llegar aquí a la radio, de que todos los delitos son importantes.
7: Todos. Pero disculpa que te interrumpa, tu palabra allá adelante, mi comisario general. Fíjate una cosa, tú eres fundador de una división, amén, que estuviste estrellando el camino de todos los despachos, homicidios, robos, delegaciones en el interior, aquí en Caracas. Pero eres fundador de una división y de un delito sumamente importante. Sí, vamos a hablar de que todos los delitos son importantes. Este es un delito importantísimo, que fue la creación de la división de trata de personas.
9: Efectivamente, comisario, sí. En el 2022, si mal no recuerdo, por instrucciones del ministro capitán Diosdado Cabello y, por supuesto, nuestro director general, comisario general nacional Douglas Rico, que ordenan pues la creación de la oficina, ahí empieza el camino de esa división. En el 2022 estuve por espacio de 2 años en esa división, en la cual por supuesto trabajamos todas las tipologías delictivas que tienen que ver con la trata de personas, todas las tipologías delictivas.
7: ¿Qué motivó la creación de esa división?
9: El auge delictivo de ese delito, un auge delictivo muy amplio, por el cual en Venezuela no existía 6CPC, no tenía una oficina que se encargara única, exclusivamente, y de trabajar ese delito, especialmente ese delito. Como nosotros nos caracteriza en muchas oficinas, tenemos divisiones especializadas, y el 6CPC no tenía una división especializada. Eso es lo que también motiva eso, pues, y el auge delictivo, tantos delitos que se estaban presentando. Y bueno, que a nivel internacional también debe existir una oficina aquí en Venezuela relacionada con la trata de personas.
7: Exacto.
8: Parte también de los talleres que están planificados. También tenemos el taller sobre la trata de personas en el ámbito marítimo. Eso también me ha apoyado mucho también con
7: sí, porque el capitán Juan Flores Marino y está en una organización importantísima llamada UNSA Venezuela. Ellos tratan todos los fenómenos marinos para la supervivencia del funcionario. De hecho, es instructor de los espacios acuáticos de la Policía Metropolitana.
8: Policía Nacional.
7: Policía Nacional, chico, imagínate todavía.
8: Y parte del 6CPC también.
9: Fíjese que, bueno,
8: entrenamos personal del 6CPC.
9: Claro, yo, como lo dice el comisario, bueno, yo fui jefe de su oficina. Actualmente soy el jefe de la Delegación Municipal de Investigación Penal Caricuao. Y bueno,
8: tienes el corazoncito todavía puesto.
9: No quisiera extenderme, ¿no? En ese tema, pudiera extenderme, ¿no? Porque tuve 2 años allí y aprendí un poquito de ese delito, ¿no? Y usted que pregunta el tema marítimo, efectivamente uno de los medios de traslado por el cual se extraen a las víctimas fuera del país es a través de la vía marítima.
7: Ay, qué bien, mira, por ahí viene.
9: Fíjese, tenemos una zona, no me quiero extender mucho,
7: pero en
9: la oportunidad que yo estuve en la división, yo actualmente tengo 2 años en Caricuao, pero en la oportunidad que estuve en la división, nos enteramos de muchas víctimas que sacaban por los lados de Güiria.
8: Por el Delta también.
9: Por el Delta, por fíjese, yo estuve en el Delta Macuro trabajando varios casos.
8: Sí.
9: Y yo conocí el Tamacuro fue estando en trata de personas. Y me di cuenta que en el Delta Macuro, cuando uno va al mapa, uno ve las líneas que tiene el mapa, y ahí fue que conocí que esas líneas son canales, son ríos, pues, son canales fluviales, son trochas marítimas.
8: Y ahí hay astilleros, hay de
9: todo. Por allí, extraen las víctimas, por allí trasladan a las víctimas en botes pequeños. Fíjate la ruta, en botes pequeños, se trasladan las víctimas, llegan a la desembocadura de los ríos,

0: de mucho que uno acá en la institución de esos viajes que uno hace al interior del país, estando aquí en Caracas, aprende bastante de ese pueblo, de lo bello que es el país
1: y lo grande que somos, porque bueno, ahí es donde uno se da cuenta la extensión que tiene Venezuela. Por lo menos Guiria se puede comunicar fácilmente por una de esas trochas con Monaga.
0: Exactamente.
1: Del Tamacuro, con la Guyana, y es bastante. Y la navegación depende de la luna, si sube el nivel, baja el nivel, te puedes quedar varado ahí en los caños. De verdad es bien. La primera vez que uno va, como que se pone así como, Dios mío, ¿dónde estoy? Viendo el cielo. No,
2: pero fíjate.
0: Pero primero por lo lejano, ¿no? Del estado.
2: Tenemos una película gringa que se llama Un detective suelto en Hollywood. Ah. Era un detective suelto en Guayana.
0: En Del Tamacuro.
1: ¿Qué rango tenías en esa época que estaba?
0: No, comisario jefe. Ya ascendía a comisario general. Yo fui comisario jefe en trata de personas y ascendieron a comisario general.
2: ¿Qué caso resolviste allá?
0: Muchos casos.
2: De trata de personas.
0: Nosotros desmantelamos una banda organizada internacional ahí en trata.
2: Una
0: de las tantas bandas.
2: Es parte de nuestra institución.
0: Sí, por supuesto. Una banda internacional donde fueron rescatadas mujeres adultas y adolescentes que iban a ser víctimas de trata, iban a ser trasladadas hacia Tucupita y posteriormente hacia Trinidad y Tobago. Nosotros en un trabajo de inteligencia y hicimos la aprehensión de la jefa de la banda y parte de la organización. Aquí en Venezuela.
2: ¿Venezolano? ¿Extranjero?
0: Venezolanas. Que por supuesto hacen el trabajo de captación aquí en Venezuela y mediante alguna logística que ellos manejan hacen el traslado y posteriormente las llevan hacia Trinidad y Tobago, donde las ponen a trabajar la prostitución allá en Trinidad y Tobago.
2: Definitivamente.
0: La prostitución forzada.
2: Y hemos visto.
0: Y son víctimas de explotación sexual allá en ese país, pues.
2: Claro, y hemos visto también en la situación donde han fallecido algunas personas que han ido en esos trayectos.
1: Los coyotes tienen un modo operandi bien cruel con respecto a eso cuando son descubiertos o son tanto hacia el lado de Trinidad y Tobago, hacia el lado de Colombia, hacia el lado de Curazao, Aruba. Es un trabajo bien arduo que tenemos ya años haciéndolo y creando una conciencia en las comunidades que hacen frontera marítima con Venezuela, porque hay que crear esa conciencia, porque lamentablemente, bueno, el coyote no tiene. Su interés principal es el dinero.
2: Pero cuando
1: dinero.
2: han naufragado y algunos víctimas, pues, de esta trata de personas han fallecido allí.
1: Sí, ellos.
2: ¿Tenía conocimiento de que así, qué es lo que hacían?
1: Tenemos conocimiento, no ha pasado, no tenemos información precisa en Venezuela, pero en otros países como en Colombia. Lanzan cuando se ven que viene la Guardia Costera de cualquier país fronterizo, lanzan a todos los pasajeros al agua y ellos se dan a la fuga por el peso. Lo que pasa es que normalmente son embarcaciones
0: pequeñas,
1: de 22 pies, de 30 pies, y bueno, cargan 20, 22, 25 personas y la navegación es nocturna, donde las embarcaciones las pintan de negro mate para que no sea detectada, y cuando ven alguna figura o algún acercamiento de cualquier guardia costera de todos estos países, de cualquiera de los países, que puede ser de los Países Bajos, Aruba, Curazao, Bonaire, República Dominicana, Panamá, bueno, cualquiera de esos países, ellos lanzan a todas las personas por la borda y ellos se dan a la fuga y dejan a la gente ahí. Ha pasado un caso donde dejaron a más de 27 personas a la deriva.
2: Sí.
1: Y bueno, fueron localizados 15, 17 por...
2: Ah, venezolanos incluso.
1: Sí, habían... Pero ya esa migración venezolana ya ha cesado, ahorita están las grandes bandas que operan en esa zona, que son reclutadores por redes sociales, por tanto uh-huh. otros medios. Y bueno, usan la zona del Delta, que es bien amplia y extensa, pues, para poder...
2: Estamos en Radio Nacional de Venezuela, RNV, la señal que recorre la patria. Hoy estamos, Juan Flores, quien les habla, Orlando Medina. Estamos en la programación especial con nuestro querido Jonathan Martínez, hombre de radio, hombre de

0: a ondas hercianas y maestro de ceremonia de las transmisiones, podríamos decir el ingeniero de sonido,
1: el director de los
0: del burgomaestre, la cosa, ¿no? Gracias, Jonathan. Y estamos en el aire en este momento conversando con el comisario general Julio Carusi, quien es el jefe de la delegación municipal de Carecuao, un amplio sector donde la delegación de Carecuao está vigilante para proteger el pueblo de Venezuela. Así que le mandamos un gran saludo a nuestro ministro, el capitán Diosdado Cabello, quien nos ha apoyado, y a la presidenta Delcy Rodríguez, nuestra presidenta, que con sus líneas gruesas ha impulsado en la protección y la investigación del que desde el punto de vista penal llevan tanto las policías y aquella fusión cívico-militar policial, y nuestro cuerpo de investigaciones científicas, penales y criminalísticas también. Le mandamos un gran saludo a nuestro querido director, el comisario general nacional, el superior nacional, Douglas Rico González, quien también trabajó con nosotros muchos años aquí en Radio Nacional de Venezuela, y a toda la directiva. Como decía Juan Pereira, comisario general superior, asesor jurídico nacional, el cuerpo de investigaciones científicas, penales y criminalísticas se ha acercado al pueblo inusitadamente, de una manera atípica, para empoderarse de las idiosincrasias de nuestro pueblo y poder trabajar mejor en esta fusión cívico-militar-policial, comisario Julio Carusi.
1: ¿Cómo van ustedes ahí? Caricuao es grande, sí, es claro. Otra ciudad, una ciudad dentro de una ciudad bien amplia, ¿no? ¿Cómo van ustedes de la mano con las comunidades? Háblanos un poco para que la comunidad de Caricuao, de Mamera, toda esa zona, ¿no? Antímano, vayan de la mano con ustedes. ¿Cómo va esa articulación?
2: Bueno, exactamente. Nosotros semanalmente coordinamos reuniones, bien sea con consejos comunales, con las diferentes grupos de ciudadanos o ciudadanos que hacen equipos, en este caso consejos comunales, ¿no? Las comunas, consejos comunales. Y en muchas oportunidades nos reunimos con ellos para que ellos nos manifiesten a nosotros sus inquietudes, algunos hechos de los cuales sean competencia de nosotros, y nosotros inmediatamente abarcarlos. Y bueno, semanalmente hacemos reuniones con ellos, ¿okay? Muy bien, lo hacemos normalmente, puede ser en la jurisdicción, en los espacios de ellos, o en otras oportunidades yo los convoco a mi oficina. Y en mi oficina hacemos reuniones con ellos, pues. Y normalmente en esas reuniones las hacemos 6 CPC, pero hay oportunidades que convocamos a los otros entes de seguridad o los organismos de seguridad que hacen vida también en la jurisdicción, y hacemos reunión tanto con consejos comunales, comunas, como con todos los entes de seguridad.
0: Sin embargo, se ha visto una reducción de los índices delictivos
2: bastante
0: allá en la zona.
2: Sí, bastante. Aún y cuando está en boga el delito de las estafas, los delitos informáticos, que esos son los que están ahorita en boga, no obstante, sí ha habido una reducción en los delitos que normalmente nosotros o las personas que hacen vida en las jurisdicciones acuden a estas oficinas a denunciar, ¿no? Que son las violencias físicas, las violencias psicológicas, las lesiones, los abusos sexuales. Que considero que las jurisdicciones mi jurisdicción, que corresponde a las 3 parroquias, es una jurisdicción donde se cometen muchos esos abusos sexuales con o sin penetración contra niños, niñas, adolescentes y adultos, que es el delito como que más se presenta
0: y que cuesta,
2: el abuso sexual de niños, niñas, adolescentes,
0: y que cuesta prevenirlo, ¿no?
2: Sí, pero hablamos mucho con las comunidades, nosotros hablamos bastante con las comunidades, con esas madres, con esos padres
1: que denuncien,
2: y que también importante que no le den mucha, o sea, que a sus niños, adolescentes, no lo dejen solos en la calle.
0: Ajá.
2: No lo dejen solos jugando en la comunidad, que no tengan ese exceso de confianza con los vecinos, que por ahí es donde viene el vecino abusador, el vecino que se aprovecha de esa inocencia,
1: el depredador,
2: de ese niño, de esa ingenuidad de ese niño. Y entonces ese adulto se aprovecha de ese niño y empieza a ofrecerle algunas cosas, y ese niño muchas veces por la debilidad que tiene, por la vulnerabilidad que tiene ese niño, acepta cosas que le ofrece ese adulto a cambio de tocarlo o de abusar de ese niño. Y muchas veces el niño cede por la necesidad que tiene. Y por ahí, bueno, por supuesto, por eso es que yo llamo a los padres a que estén pendientes de sus hijos, a que estén pendientes, y ante cualquier irregularidad o a cualquier información que tenga de un abuso de un adulto hacia su niño,
1: que denuncie
2: entre las oficinas. Nuestras oficinas están las 24 horas del día, los 7 de la semana, los 365 días del año para ellos.
0: ¿Tiene correo electrónico?
2: Sí, el arroba Delegación Municipal Caricuao.
1: Ajá. Para los jefes de calle, cualquiera que quiera.
2: Sí, cualquier información. No obstante, si usted habla o con cualquier comunidad, cualquier comuna, cualquier cosa o comunidad en Caricuao, le van a hablar de nosotros, del CICPC, porque la relación es bastante
1: estrecha.
2: Somos bastante estrechos y somos bastante unidos en ese tema.
1: ¿Están haciendo patrullaje?
2: Todos los días hacemos patrullaje.
1: ¿Cómo van con esa operación?
2: Excelente.
0: Que no es una función.
1: No es una función.
0: Del cuerpo. Pero se está coadyuvando para poder hacer aquella famosa ecuación de la teoría de fusión cívico-militar-policial, que entre todos hacemos más.
1: Y vamos a mandarle, aprovechar a enviarle un saludo a la comisario general superior Felicia Quesada.
0: Y al comisario general superior Ersen Mujica.
1: Sí, la he visto súper activa
2: con nuestro jefe, pues, el director de
0: Felicia es la jefa de la delegación
2: capital
0: municipal.
1: Yo la he visto, estuve en estos días en La Urdaneta. Y estuvimos conversando un rato ahí con ella, pero siempre está activa. Y
0: encantable.
2: Es una trayectoria intachable la comisaria general Felicia Quesada.
1: Sonrisa.
0: Pero tú sabes que me hace acordar, Julio Caruso, que me hace acordar de la delegación municipal de Caricuao. Me hace acordar de José de Jesús Jiménez Pantoja, el Chino Jiménez.
2: Bueno,
0: fue jefe de esa delegación. ¿No? El Chino Jiménez era, porque yo trabajé con él en la comisaría de Simón Rodríguez, siendo yo detective, inspector. Entonces yo tuve la oportunidad de ser subalterno de él y de Jordán Petit, que era el jefe de la delegación.
2: Eso fue hace unos días.
1: Jordán Petit. Yo creo que yo veía comiquita cuando nombraban Jordán Petit.
0: Imagínate, saludos. Que Jordán Petit era inspector jefe de la comisaría de Simón Rodríguez, y el Chino Jiménez era inspector jefe, el jefe de investigaciones. Después subió a comisario, no estuvo ahí como jefe, fue jefe de otros despachos, entre esos Caricuao. Y me acuerdo que yo desde que empecé en la institución siempre tuve programa de radio, ¿no? Y bueno, unos me combatieron, otros me ayudaron, ¿no? Y me llevé al comisario Jiménez Pantoja cuando estaba de jefe Caricuao, porque yo lo veía él tan activo con nosotros, donde estuvo en Simón Rodríguez, era demasiado activo, en vez de estar metido en el puesto de él, era en el barrio. Entonces yo le decía, pero quédese tranquilo, que ya te está muy viejo para eso. Le dije, viejo. Ahora que, bueno, entonces le tocó un caso de un secuestro de una muchacha, de una niña, se llama Yaisar Maestre de Villamizar.
2: Wow, ¿se acuerda el nombre completito?
0: Ahí en Caricuao.
2: Okay.
0: Sí, se la llevaron, la prisión. Trata de personas también. Bueno, entonces el Chino, yo lo invité para la radio, para una radio ya, ¿no? Estaba en El Paraíso. Y entonces, creo que fue Radio Caracas. Entonces, él apenas entra una llamada, teníamos el sistema ese de entrada de llamada, y enseguida, chicos, lo empezaron a atacar. Lo atacó una persona, porque él era famoso por todos lados, pero por combatir el hambre era famoso también. Pero lo atacó una persona de Maracaibo, O sea que él tenía un problema de Maracaibo, que hay un choque de dos familias que peleaban allá. Y entonces, córtalo, córtalo, le decía yo al operador, córtala llamada. Y el chino, no, no importa, yo no le tengo miedo a la llamada de la gente, ni a las personas.
2: Y afrontó, pues afrontó su cuestión allí.
0: ¿Cómo?
2: Él afrontó el tema,
0: sí,
2: pues, el comisario.
0: Claro,
2: pues,
0: claro, definitivamente.
2: Como
0: sí.
2: Los hombres, porque siempre afrontamos toda cualquier situación que se nos presente. Pues.
0: Tú, bueno, las delegaciones trabajan ahorita delitos comunes, todo tipo de delitos. Sin embargo, fíjate, esos casos atípicos se pueden presentar en cualquier momento, porque tú tienes una cantidad de hospitales allí también, ¿no? Sí, mire, sí. Pero vamos a un corte, Jonathan, ¿sí? Así vamos saliendo ya de la identificación de nuestra emisora. Estamos en Radio Nacional de Venezuela, la señal que recorre la patria. Y esta es la programación especial de Radio Nacional de Venezuela.
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0: Venezuela renace. Vamos.
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4: Héctor Isturde, el topo, su voz marcó una época en la radio.
5: Don Juan Vicente Bolívar y Ponte no cabía de gozo y también de orgullo al sentirse el padre afortunado del cuarto de sus hijos, que había nacido la noche del 24 de julio de 1783 en la casona colonial de San Jacinto. Mientras tanto, el niño que llevaría el nombre de Simón se movía inquieto entre los almohadones del lecho, llamando la atención de los presentes con su llanto, como suelen hacerlo todos los niños del mundo. En medio del júbilo general, doña María de la Concepción Palacios y Blanco de Bolívar se consideraba en aquel momento memorable una de las madres más felices de la vida.
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3: Son las 7 y 29 minutos.
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7: Yo le iba a explicar algo ahorita después que...
8: Ajá, Venezuela renace toda. Aquí estamos nuevamente en este operativo especial de Radio Nacional de Venezuela, la señal que recorre la patria. Y estamos Juan Flores y Orlando Medina. Estamos hablando con el comisario general Julio Carusi, jefe de la delegación municipal de Caricuao, un ducho investigador del crimen que ha probado su trayectoria y su tan meritoria, así como sus méritos académicos también probados para poder obtener los ascensos necesarios, porque ahora se puso duro la cosa en la institución. Para ascender hay que tener estudios de cuarta generación, pero hay que meterse un doctorado también para poder. Eso está bueno, está bueno, porque
7: claro, son las exigencias de nuestra ciudadano directiva, y eso se aplaude, pues.
8: Claro, y antes se veía con resistencia, pero bueno, pero ¿cómo me van a poner a estudiar?
7: No, hoy en día no.
8: Y ahora no, ahora señor, no estudia. Pero entonces, ahora fíjate, antes los méritos eran muy fuertes, ¿no? Tenías que trabajar. Si no demostrabas el espíritu de cuerpo y la vocación de servicio, no te ascendía. Pero ahora eso, hay que combinar las dos cosas, el talento humano, sí, y el ejercicio de la función detectivesca.
9: Igual que esos semilleros, esos muchachos que vienen creciendo ahorita, hay que ponerlos a estudiar.
8: No, darles el ejemplo.
9: Darles el ejemplo, es verdad.
7: Para eso tenemos la Universidad Nacional de la Seguridad, por supuesto, pues tenemos la Universidad Nacional de la Seguridad, y que esos muchachos, bueno, son también bien formados allá en la Universidad Nacional de la Seguridad, y una vez que llegan a nuestras oficinas, por supuesto, nosotros complementamos esa preparación que tuvieron ellos en esa universidad con el día a día de nosotros, pues.
8: Sí, tú sabes que hay gente, ¿no? Hay algunas personas que, cónchale, ¿cómo es posible que el muchacho de hoy en día no es lo mismo que el de antes, que el detective, que si para allá y para acá? Pero tú acabas de decirlo, es que nosotros lo recibimos con el título y con la experiencia docente y de una programación, una currícula que está ahí puesta, la malla curricular, pero hay que pulirlo, pero en el propio escenario de los hechos, ¿no? De la investigación.
7: Sí, que yo considero que es igual que en todas las profesiones. Todas las profesiones, sí, teóricamente uno aprende todo en las universidades, y cuando va al campo laboral es donde aprende realmente, claro, lo que estudiaste.
8: Otra cosa que critican algunas personas, es que no hay disciplina. Mentira, si me ha disciplinado que esos muchachos, ninguno, y el que le falta se le aprieta un poquito.
7: Sí, las decisiones individuales. Eso estamos nosotros como gerentes, pues, para garantizar que haya disciplina en las oficinas con todo el personal. O sea, las garantías las tenemos que dar nosotros como gerentes también.
9: Y yo, como siempre lo he dicho, las actuaciones son individuales, no de la institución. La institución cuida mucho su presencia y cuida la organización, la formación, la disciplina, el orden, lo que llamamos el orden cerrado en el ámbito militar, pero aquí también es un orden disciplinario.
7: Sí, de disciplina.
9: Y lo que ocurra después de ahí son decisiones personales. Que absolutamente la institución no tiene...
7: No, que la madurez que vaya agarrando cada persona de acuerdo a su formación en la...
8: ¿Cuántas generaciones formó tú?
7: ¡Wow!
9: Bueno, ¿cuántos años tienes en el 6CPC, que no lo has dicho?
7: Exactamente 29 años con... Estamos en septiembre, con 9 meses. Ya, 29 años con 9 meses.
8: Ducho sí, en la experiencia de la propia institución. Y el 6CPC es una suerte de jardín florido de tantos fenómenos, ¿no? Fenómenos administrativos, disciplinarios, penales, procesales, todo esto, ¿no? Que tú ya has allanado ese camino ampliamente.
7: Sí, uno pasa por todos esos obstáculos, a veces son hasta obstáculos, ¿no? Pero bueno, yo en el transcurrir en la institución, imagínense, yo hablar de repente de conversar un poquito de mi trayectoria en la institución en estos 29 años y 9 meses, wow, yo creo que no alcanzaría el programa, ¿no? Pero sí pudiera decirles que mis inicios en el 6CP, en la PTJ, porque yo soy de la PTJ, ¿no? Con esa cantidad de años, por supuesto, somos de la PTJ, ¿no? El Cuerpo Técnico de Policía Judicial, la Policía Técnica Judicial. Y yo mis comienzos los tuve en una división que se llamaba anteriormente División de Investigaciones contra la Delincuencia Organizada, imagínense. Ajá. En esa división se trabajaban todos los delitos de estafas, delitos informáticos, delitos relacionados con la función pública, delitos relacionados con la falsificación de derechos de autor.
9: Estaba muy de moda el delito de los cheques.
7: Delitos financieros, ¿no? Bueno, cuando existía la chequera. La chequera. Sí, el forjamiento de firmas en la chequera. Hoy en día, por supuesto por el auge delictivo, fueron creadas divisiones especializadas por todo eso, por todo ese compendio de delitos que les acabo de indicar. Hoy en día hay divisiones especializadas por cada delito de eso. Y bueno, yo comencé allí, pues. Y la mayor parte de mi tiempo de posterior a esa oficina estuve en la división de investigaciones de contra secuestro y extorsión, contra extorsión y secuestro, en la cual yo estuve por espacio
8: ahí, conociste de 10 años. A Eric Ramírez, ¿no?
7: Sí, yo estuve ahí 10 años ahí en la división contra extorsión y secuestro. Ahí, por supuesto, estuve con el comisario general.
9: Ahí dejó su carga genética. Ahí.
7: Joel Rengifo, el fundador de esa oficina.
8: Recurso mío.
7: Ah, bueno, imagínense, comisario Rengifo. un señor. Maestro, por supuesto, el fundador de esa oficina y por la cual de esa oficina, por supuesto, también pasaron muchos comisarios que hoy en día, bueno, están jubilados, otros están fallecidos, pues el comisario fallecido Luis Monroy, okay, ahí pasó por allí, y otros comisarios, pues que ya están jubilados, pues el comisario Rigo, no sé si se acuerda del comisario Rigo,
8: claro,
7: no se acuerda, muchos comisarios
8: Rigo
7: que hoy en día están jubilados. Pero bueno, la mayor parte que considero yo que estuve más tiempo fue allí en la división contra extorsión y secuestro. Después, por supuesto, empecé a pasar por comisarías nuevamente, el Valle, el Oeste, nuevamente regresa secuestro, terrorismo, la división de investigaciones de los delitos en la función pública.
8: Imagínate.
7: Pero como gerente, después de allí, estuve hasta inspector jefe en la división de investigaciones de los delitos en la función pública. Después de allí, siendo inspector jefe, por supuesto que... Adelantándome de repente a una posible pregunta de ustedes, yo empecé a jefaturar como inspector jefe, ¿okay? Que considero que nosotros como funcionarios tenemos que quemar nuestras etapas como gerentes.
8: Claro.
7: Y por ejemplo, yo fui inspector jefe y mi primera jefatura fue en una oficina que se llama Delegación Municipal de Altagracia Orituco en el estado Guárico, no sé si la conocen.
8: Sí,
7: la conocen. Bueno, esa fue mi primera jefatura en la cual tuve por espacio más de 2 años en ese pueblo, o sea, en ese pueblito, pues muy muy bonito,
9: por llanero, cierto. Por
7: Dios. No, llanero y hermoso.
9: Ah, llanero.
7: No. Un pueblo hermoso, muy gratas experiencias, casos muy buenos que trabajamos por allá. Después me vine por instrucciones, por supuesto, la directiva.
8: Ahí hay otro tipo de delito, ¿no? De otra
9: cadena. Abigeato, todo.
8: Abigeato.
7: Sí, sí, puede ser que abunda un delito más que de repente en la capital, ¿no? Lo que dice el amigo allá, el abigeato, se presenta mucho. Pues. Pero también hay muchos ajustes de cuentas.
9: Sí.
7: Sicariato se presenta mucho en aquella oportunidad, ¿no? En aquella oportunidad. De hecho, en aquella oportunidad estaba muy famosa una banda organizada que la llamaba la Banda del Maloni. Ese sujeto fue dado de baja creo que en Oriente.
8: Okay. Ampliamente conocido.
7: Sí, sí.
9: Fue por el Tigre, creo que fue.
7: Por el Tigre, creo que fue donde fue dado de baja ese sujeto. Y bueno, ahí considero que actualmente las cosas han mermado bastante, pues la delincuencia. Y
8: no estaba el Picure todavía por ahí.
7: No, ya el Picure ya había sido eliminado. Ya el Picure había sido eliminado, ya había sido debajo del Picure. Sí, sí.
8: Ya. Hicieron desastres también.
7: Sí, ¿no? Claro, en ese estado bastante. Después de ese estado, bueno, estuve en el estado de La Guaira. Estuve en La Guaira por espacio de un año. De La Guaira, Valencia.
9: Casi fue marino en La Guaira.
7: Sí, un año. En Valencia, en un pueblo que llaman la Bejuma, no sé si conocen
9: Bejuma. Sí,
7: claro. Tuve espacio un año también en Bejuma. Bejuma nuevamente regreso a la capital. Okay, fue jefe de la delegación municipal Baruta Santa Mónica. En ese entonces se llamaba Baruta Santa Mónica. Hoy en día se llama Delegación Municipal de Investigación Penal Santa Mónica. Esos son, según la nueva estructura organizacional del CICPC, ese es el nuevo nombre que tienen las delegaciones municipales aquí en Caracas.
9: Y viendo ahorita esa responsabilidad que tienes ahorita en Caricuao, que hace frontera con muchas DM también, es bastante amplio, ¿no? Hasta Los Teques.
7: Sí, sí, sí.
9: Los Teques, Catia, La Vega. ¿Cuál es la otra que dijiste?
7: El oeste, La Vega. Nosotros colindamos con esas jurisdicciones. Pues de hecho, parte de la jurisdicción de nosotros es la carretera Vieja Caracas-Los Teques, hasta cierto límite. Pues en ese límite la delegación municipal Los Teques.
9: Grande, ¿no? ¿Cuántos metros?
7: Igual La Vega, pues hacemos frontera también con La Vega y con el oeste. ¿No? Cubrimos parte del Junquito. Nosotros cubrimos esta parte del Junquito.
9: Bastante. ¿Y cuántos funcionarios tienes ahorita a tu cargo?
7: Fíjese que las oficinas ahorita estamos divididas en dos despachos, ¿no? Delegación Municipal de Criminalística, Caricuao, y Delegación Municipal de Investigación Penal, Caricuao. Y las dos hacemos vida en la oficina. La parte criminalística y la parte de la investigación. Más o menos en la oficina somos 95 funcionarios.
8: Okay, pero criminalística depende de todas maneras de la delegación municipal.
7: Depende de por supuesto, yo soy la mayor jerarquía en la oficina, en la
8: de
7: delegación
8: hecho,
7: municipal,
8: sí.
7: Pero tiene un jefe, ellos tienen un jefe.
8: Claro, okay. Un comisario
7: nosotros,
8: también.
7: Un comisario. Nosotros tenemos la...
8: ¿Quién es el ahorita?
7: El comisario
8: allá.
7: José Mesa, el jefe de la delegación municipal.
8: Ajá, okay.
7: De criminalística de Caricuao. Y, por supuesto, tenemos la jefa de nosotros, que es la comisaria Felicia Quesada, okay, que ella es la directora del Distrito Capital y, por supuesto, tiene injerencia sobre la delegación municipal de criminalística municipal.
8: Le rinden cuenta.
7: Tenemos un coordinador de criminalística municipal que está conjuntamente de la mano con la comisaria Felicia.
8: Okay.
7: Y trabajamos de la mano para dirigir las oficinas. Bueno, en este caso, Caricuao.
8: Correcto. Okay. Va a sacar un trabajo excelente en favor del pueblo venezolano. Para eso está el CICPC en este momento, ¿no? Demostrando, pues, y bueno, con eso, con esta entrevista o con estas conversaciones con diferentes compañeros del Cuerpo de Investigaciones, nosotros le mostramos a la gente, ¿no? Quienes han combatido el crimen durante tantos años, ¿no? Por allí, bueno, y nosotros con alguna tristeza vemos ciertas incursiones contra el cuerpo en las redes. Bueno, nosotros no nos quedamos, creo que todas las generaciones, la generación actual, no le importa de mucho que digan lo que no es, porque sabemos que sí se está trabajando mucho, se hacen tantas cosas. De hecho, tenemos fallecidos en cumplimiento del deber, tenemos el muro de los héroes y heroínas, los tenemos a ustedes, porque yo ya no estoy en la calle, como dicen, los tenemos ustedes enfrentando.
9: Bueno,
8: pues.
9: Pero no está ahí en operaciones, pero este señor es el que escribe la historia del CICPC, de todas las acciones que hacen todos día a día. Él está detrás con un lápiz y un cuaderno anotando absolutamente
8: claro,
9: qué historia y, del cuerpo
8: y, CICPC. Y recordándose
9: y recordándole que hay una historia vivida cuando era
7: la hay un pasado, un presente y viene un futuro,
9: viene un futuro.
8: Bueno,
9: un futuro
8: el director, nuestro director Douglas Rico González, dice que son tres generaciones. Tenemos tres generaciones. Cada generación tiene 30 años y estamos en la tercera generación, porque llegamos a los 60 años ya, ¿no?
7: Sí, 68.
8: 68, ¿no? Años tiene. Entonces ya entramos en la tercera generación. Y justamente pues, una frase muy muy enigmática, muy que se convirtió pues en parte del boletín histórico del Cuerpo de Investigaciones Científicas Penales y Criminalísticas, que tenemos tres generaciones en el Cuerpo de Investigaciones a partir de 1958. Exacto. Estamos en Radio Nacional de Venezuela. Este es el programación especial
9: Venezuela Renace.
8: Venezuela
9: estamos,
8: Renace.
9: Vamos a aprovechar un momento a darle un consejo con respecto al ahorro energético que estamos ahorita cumpliendo en Venezuela. Los consejos son, bueno, el uso responsable de los aires acondicionados, del agua, de todo, ponerle la temperatura adecuada por encima de los 21 grados centígrados, el ahorro del agua, que tenemos que ahorrar agua también por este sistema del fenómeno del Niño que está ocurriendo en nuestra Venezuela. Tenemos una sensación térmica también, que debemos hidratarnos, tenemos que estar conscientes cuando estemos en la calle. Usted en estos días también me echó un susto.
8: Me ha pegado,
7: llegó. Hay que cuidarlo.
9: Sí, no, hay que cuidarlo. Todo porque llegó, tome agua, se bebió dos vasos de agua, como decimos nosotros en Venezuela, truco. Vamos a aprovechar también enviarle un saludo al comisario jefe Danilo Arteaga y a la comisario jefe Greisa Balsa, la número 3, el número 2 y el número 3 de la DM de Caricuao. Un fuerte abrazo desde aquí de Venezuela Renace a todos esos funcionarios, muchachos que están de guardia, ¿no? A las brigadas que están de guardia el día de hoy.
7: Va entregando, uno que están entregando y uno que están recibiendo guardia.
9: Exacto. Con el mismo ánimo que se entrega, se recibe, ¿no?
7: Claro, que tiene que ser así, con la mejor actitud.
9: Con la mejor actitud.
7: Eso es lo que nosotros también le transmitimos a nuestro personal, que cada día tenga la mejor actitud y ese compromiso institucional.
9: Esa responsabilidad, siempre le digo al comisario, la responsabilidad que tienen los inspectores. Ese rango medio que es el que se encarga de llevar de la mano también con esos muchachos, de llevarlos animados, y el que recibe también.
8: El nivel de supervisión.
9: El nivel de supervisión.
8: Bueno, pero para eso hay bastantes caras en la institución. Están los voceros, Douglas Rico González, el subdirector Lugo, Rubén Lugo. Tenemos también una cara muy hermosa que inspira seguir trabajando duro para prevenir, que es la de la comisaria general superior Mercy Bracho.
9: Mercy Bracho.
8: Sí.
9: Un trabajo.
8: Y ahora, con ese estreno tan grandilocuente, tan hermoso, que es CICPC Radio. Nada más y nada menos.
9: Esta semana se lucieron muy bien la comisario general superior Erika Campos, la comisaria general superior Liseta. Estuvieron un programa bastante, bastante bueno. La idea es eso, la idea es que el pueblo conozca las funciones y lo que se hace y los consejos que están ahí para que no caigan en estafas, no caigan en este tipo de delitos, y que también ayudarlos a ellos, que a la hora que tengan una necesidad o un problema, sepan que tienen unos amigos que lo van a
8: resolver. Está sonando la delegación municipal de Caricuao en la jurisdicción.
7: Sí, sí, claro, para bien, por supuesto. Venga. Pues para bien, la delegación municipal Caricuao, por supuesto, siempre suena para bien, pues, en la resolución
8: de la mano con el pueblo.
7: De la mano con el pueblo, de la mano con digamos nosotros, con las comunidades, con todas las personas que hacen vida en las tres parroquias. Nosotros siempre estamos de la mano con ellos, prestos y dispuestos a atenderlos, a darle la mano a la hora de cualquier eventualidad.
9: Sí, ya, y ya comienzan las clases, ¿no? Ya me imagino, sí, que pronto. Tienes otro, ya tienes otra, otro gran trabajo ahí con estos muchachos cuando comiencen las clases, sí, en los, bueno, los colegios.
7: Sí, ¿no? Sí, continuamos con la, continuamos, porque nosotros nunca, no, nunca nos detenemos. Continuamos.
9: Aquí
7: con
9: nadie
7: la
9: sale de vacaciones.
7: No. Indiferentemente de que los muchachos estén de vacaciones, nosotros seguimos con nuestras actividades de patrullaje, de saturación, con las actividades de prevención importante, claro, que el comisario acaba de mencionar, el comisario Mencibracho, Bracho, ¿okay? Para nosotros la prevención integral de delito sumamente importante, ¿okay? Como usted muy bien lo dijo, darle a conocer a la población cuáles son las tipologías delictivas para que ellas no sean víctimas de esto, de estos delincuentes. Y a través de la prevención integral de delito estamos dando a conocer eso, cuáles son las tipologías delictivas, cómo puede ser víctima de un delito. Claro. Y nosotros estamos dando los tips para que esas personas no sean víctimas.
9: ¿Cuál es la dirección de ustedes allá en Caricuao? ¿Dónde están?
7: Ruiz Pineda, Redomer Ruiz Pineda, adyacente al mercado Ruiz Pineda.
9: Okay. Ahí es donde están.
7: Delegación Municipal de Investigación Penal Caricuao.
9: Excelente, excelente. Bueno,
8: tenemos. Quiero mandarle un saludo a Ángel Mario Rojas de Betijoque, de allá de Trujillo, y a la gente de Trujillo también que están en sintonía en este momento. Y bueno, un saludo cariñoso pues a todo, a toda esa población de ese estado tan bello, tan hermoso. Y bueno, ahí tenemos también el 6CPC frente.
9: Estamos saliendo en vivo, ¿no? Por la 91.1.
8: Sí, en el interior tiene otros números, ¿no?
9: Sí, tenemos aliados a nivel nacional. Salimos desde nuestra hermosa Guiria de la Costa hasta la bella Guajira venezolana por el norte de Venezuela y por el sur todos los estados fronterizos.
8: Y también tenemos, saludo al doctor Rafael Vivas, que siempre está en sintonía con nosotros, el doctor Euclides, el doctor, un grupo de abogados bien emparentados con Radio Nacional de Venezuela.
9: Quería aprovechar a enviarle un saludo a los muchachos de la División de Siniestros, mis buenos alumnos, que han estado bien comprometidos con este tema del doble sismo que ocurrió en La Guaira.
8: Comisario Luis Hidalgo.
9: Luis Hidalgo, mi hermano Luis Hidalgo. Un saludo y un abrazo, que también fue víctima también de este terremoto, este doblete sísmico. Y bueno, y a todos los muchachos que están haciendo vida ahí diario, día a día, con todas las funciones que están haciendo. Y bueno, ellos siempre están pendientes de todas las novedades y todo lo que ocurre, y pendientes de los programas. Un saludo y un fuerte abrazo a todos.
8: Así es, así es.
9: Un abrazo, un saludo a todo lo que conocemos, porque no vayan a ese.
8: Y un fuerte abrazo para mi querido comisario general, que está aquí con nosotros en el día de hoy. Tuvo la gentileza de venirse un ratico. Y el comisario Gersen Mujica también, comisario general superior Gersen Mujica, que está en el interior del país trabajando duro, con el cual hablamos ayer. Bueno,
9: mire, jefe, no nos acordamos de nuestro compañero productor audiovisual José Alejandro.
8: José Aldana,
9: José, no nos hemos olvidado de ti. Es que ha sido muy dinámica, ha sido bastante bastante dinámico el programa de
8: José
9: hoy.
8: José Aldana, aquí, ¿no? Él habló con él anoche. Él fue que lo acuerdo, que él está ahorita haciendo un trabajo de reconstrucción de su casa después del terremoto. Bueno, no podemos decirle que no.
7: Ese es un tema que por supuesto nos arropa a todos nosotros. Yo siempre lo comento en la oficina.
8: Tienes dos minutos ahí para finalizar.
7: Sí. No, bueno, que estamos conversando del tema del doblete sísmico y considero que muchos de nosotros, aun y cuando, por lo menos en mi caso, no fuimos afectados directamente por estos temas, psicológicamente estamos. Sí. Y en el caso de nosotros como institución, hablo de la institución como tal, que ustedes están conversando, hablaron del jefe siniestro. Considero que el 6CPC está haciendo el trabajo de día a día en ese tema, en lo que respecta a nuestras funciones, y también estamos como que yendo un poquito más allá. El 6CPC siempre va un poquito más allá, aparte de ubicar cadáveres, trasladar y llevarlos al CENAMET, y por supuesto procedemos a posteriormente a su identificación, ¿okay? Y así vamos a seguir pues hasta tanto lo requieran pues.
8: Oye,
7: la situación, vamos a seguir en ese tema, vamos a seguir apoyando, Y bueno, vamos a seguir para adelante pues con esta situación, pues, que sea por favor de Dios, pues.
8: Gran trabajo que hizo.
9: Saludando también a nuestra comisario general Elvira Toro.
8: Ajá. Ah, bueno, Elvira, después traemos a Elvira por acá.
9: Después no la traemos.
8: Bueno, llegamos al final. Lamentablemente
9: debería ser un programa.
8: Estamos muy animados aquí con mi hermano, el comisario Julio, general Julio Carusi.
7: Ah, bueno, comisario, estamos en la hora.
8: Que tenemos que visitarlo allá en su delegación. Saludos al comisario Danilo Arteaga y a Grace Balsa, toda la comisaria jefe, ambos con colegas también. Saludos a todos los detectives. Gracias a ustedes, aquí en Venezuela Renace, esta programación especial de RNB, la señal que recorre la patria. Les habló Juan Flores y Orlando Medina, y también estuvimos con Jonathan Martínez. Gracias, Jonathan. Hasta la próxima en RNB, la señal que recorre la patria.
7: Saludos.
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1: Son las 7:59. 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

Yo creo en vos, compañero, Cristo humano, Cristo obrero, de la muerte vencedor. Con tu sacrificio inmenso, engendraste al hombre nuevo para la liberación. Vos estás resucitando en cada brazo que se alza para defender al pueblo del dominio explotador. Porque estás vivo en el rancho.

0: Amigas y amigos, usuarias y usuarias de Radio Nacional de Venezuela, bienvenidos a la edición número 1278 del programa Llegó la Hora, hacia una cultura de la solidaridad de la Fundación Latinoamericana por los Derechos Humanos y el Desarrollo Social, Fundalatin, productor nacional independiente número 11610. El equipo de trabajo hoy estará conformado en la presidencia del Sistema Radio Nacional de Venezuela por Isbemar Jiménez. En el control técnico y coordinación de cabina está nuestro compañero Jonathan Martínez. En esta edición les acompañará esta servidora Luis Agnes Miranda, Antonio Martínez, y en noticias comunitarias tenemos a nuestra compañera Casilda Ramírez. El tema de hoy es la fortaleza espiritual frente a la crisis de humanidad. Y bueno, en un mundo que está sacudido por la prisa, la incertidumbre y temas sociales, las adversidades no son solo eventos externos que nos suceden, son pruebas que tenemos hoy en día que revelan de qué está hecho nuestro interior. La verdadera fortaleza espiritual no consiste en la ausencia de miedo ni en la desconexión de los problemas del mundo, sino en esa capacidad que tenemos de mantenernos en pie, de ser coherentes, de ser compasivos en medio de la tormenta. Frente a todas esas tentaciones, a la apatía, al aislamiento, tenemos que cultivar el espíritu. Es un acto de resistencia fundamental. Tenemos que sostener la esperanza, no como un deseo pasivo de que las cosas mejoren por parte de magia, sino como una decisión firme que tenemos todas y todos de construir con sentido de justicia el mundo que todos queremos. Transformar la fragilidad en comunidad, reconocer nuestros límites nos vuelve más humanos. Esa fuerza espiritual que tenemos todas y todos debe florecer cuando dejamos de cargar solo nuestros problemas y tenemos la mano de otro en un gesto de solidaridad. También hay que cultivar nuestra paz interior, cuidar la mente y el corazón de la sobreinformación y la polarización. Es imprescindible para no responder al odio con más odio, sino con lucidez, con templanza, con empatía y con amor solidario. Frente a cualquier crisis en la que nos encontremos, la respuesta más valiosa que tenemos es el amor. Es sin duda la calidad humana que tenemos todas y todos, y sobre todo los que no decidimos arrebatar nuestra dignidad y tener fe y en el cuidado de nuestra tierra y nuestra casa común. Ahora pasaremos a la lectura del editorial del día de hoy. Adelante.
1: Editorial 1278, fortaleza espiritual frente a la crisis de humanidad.

La humanidad atraviesa tiempos difíciles que se ven agravados por el carácter del sistema dominante que destruye y amenaza la esperanza de la gente en un futuro mejor. Estas acciones se fortalecen con la difusión de doctrinas y visiones religiosas fundamentalistas que minan el espíritu en lugar de potenciarlo. Las comunidades ecuménicas tienen el reto de seguir acompañando a los pueblos en procesos de liberación. Nuestra América enfrenta una ola neoconservadora que mina tanto las tentativas de democracias incluyentes con la gente y responsables con la Pachamama, como la esperanza en el camino constructivo y solidario. El teólogo Juan José Tamayo llama a rehabilitar y activar la utopía con sentido crítico y dialéctico en medio de la oscuridad del presente y ponerla al servicio de la emancipación humana. Son llamados a repotenciar la esperanza transformadora desde situaciones oscuras hacia un nuevo amanecer en el espíritu de Jesús liberador. Para el teólogo Leonardo Boff, la profunda crisis de la humanidad es de carácter sistémico, ecológico y de civilización, y no se resuelve solo con ajustes técnicos o económicos, sino redescubriendo la espiritualidad. Aquella dimensión interior que da sentido a la vida, nutre la compasión y moviliza la resistencia frente a la indiferencia y el afán de dominación. Esa espiritualidad no se limita a dogmas formales, sino a prácticas concretas de fraternidad, justicia social, sensibilidad y conexión profunda con la naturaleza. La fortaleza espiritual frente a las crisis de la humanidad no nace del poder o de las estructuras religiosas tradicionales, sino del seguimiento radical de Jesús y de la acción de

0: la praxis de la fraternidad y en la defensa de los derechos de los más vulnerables. Las comunidades ecuménicas, al reavivar la esperanza, nos llaman a desnudarnos completamente, a sacarnos todo ropaje antiguo y desgastado, a asumir que ya no podemos andar ciegos ante las realidades que nos circundan, sin poner proa a la verdad, la justicia y la paz. Nuestra patria grande, con espiritualidad liberadora, asume la misión de superar los proyectos divisionistas y así poder enfrentar los retos para retomar la esperanza transformadora en la construcción del reinado solidario proclamado por Jesús liberador. A través de la participación ciudadana ante injusticias y corrupciones, el cuidar de la gente de la madre tierra, la honestidad personal, el impulso de la vida saludable, la cooperación económica, el descolonizarse en el pensar y la alegría del evangelio.
1: Y ahora tenemos un mensaje que nos envía de San Antonio de los Altos, el reverendo Argenis León. Adelante, reverendo.
2: Muy buenos días, María Eugenia. Un saludo para ti y para los compañeros de Fundalatin que están en los estudios de Radio Nacional de Venezuela, así como los técnicos de la emisora que permiten que este programa llegue a todo el país. El editorial de hoy, Fortaleza Espiritual frente a la Crisis de Humanidad. Gracias, María Eugenia, por tus oportunos y enriquecedores editoriales que nos invitan a trabajar a favor de la vida. Ciertamente, como dices, estamos ante una grave crisis mundial que pretende apagar la esperanza en un mundo mejor, producto de la acción de enormes poderes mundiales que, en su interés de mantener su hegemonía en lo político y económico, violentan los sueños y esperanzas en los países periféricos. Ya no se trata de una acción encubierta, sino de claras acciones anunciadas por los medios masivos de comunicación. Ante esta preocupante coyuntura, el editorial nos invita a hacerle frente a tales amenazas que vienen acompañadas de ropajes religiosos fundamentalistas que pretenden encubrir la expoliación de los recursos del tercer mundo en la supuesta lucha a favor de la fe. En este sentido, hay que clarificar el papel de la fe y en especial de la espiritualidad. María Eugenia mencionó a teólogos de la liberación que alimentan la esperanza. Leonardo Boff, Juan José Tamayo y a Jesús de Nazaret en su propuesta de un modelo alternativo de sociedad. Señala el teólogo brasileño Leonardo Boff que ante la crisis de civilización la alternativa es enfrentarse a ella y abrir caminos nuevos a través de la auténtica espiritualidad que promueve un mundo mejor. Para Boff, la espiritualidad es una fuerza vital que se manifiesta en la cotidianidad a través del amor, la compasión, el cuidado de la tierra y la solidaridad. Vincula la fe y el espíritu en la defensa de todas las formas de vida, incluyendo la defensa de la naturaleza. La religión es utilizada por los sistemas mundiales de dominación, vaciando las prácticas rituales de su contenido histórico y dirigiendo la energía espiritual hacia prácticas de quienes quieren mantener sus intereses hegemónicos en el mundo. Juan José Tamayo, otro teólogo mencionado por la editorial, propone activar la utopía a fin de convertirla en el motor de la emancipación humana y la base de propuestas que favorecen la vida frente a la crisis global actual. El mensaje del editorial de hoy es pertinente para Venezuela. Ante la crisis generada por los eventos que nos han marcado este año, la utopía promueve la esperanza y evita la resignación. Tenemos una constitución de 1999, tal vez una de las mejores del mundo, y un proyecto histórico propuesto por Hugo Chávez, que es un faro que ilumina la noche oscura de la crisis, pero también muestra un camino emancipador. Hay que retomar nuestras raíces bolivarianas, pero también beber de la fuente del Evangelio. Jesús de Nazaret nos pone en guardia.

0: contra todo virtualismo que no hace crecer en la esperanza de una sociedad nueva sin discriminación. La bienaventuranza del sermón de la montaña nos muestra la utopía de Jesús con la predicación del reino de Dios y su justicia. Hasta aquí mi aporte, María Eugenia. Gracias por invitarme a participar.
1: Gracias por su participación, Reverendo Argenis, siempre llenándonos de sabiduría, de claridad, con todos esos mensajes que usted nos trae. Y sí, nos invita también a cuidar, a practicar la honestidad y el buen trato, a promover todos esos entornos de respeto, transparencia y justicia en torno del cuidado y ser responsables con nuestra Pachamama, con la esperanza, con ese camino constructivo, solidario, como lo dice nuestro editorial, el editorial que nos dejó María Eugenia Rusián, nuestra hermana, en Fortaleza Espiritual frente a la construcción de crisis en la humanidad. Y bueno, ahora tenemos un mensaje del profesor Sanín Colmenares. Adelante, Sanín, con tu comentario.
2: Saludos, María Eugenia, a ti, a los usuarias y usuarios de Radio Nacional de Venezuela y de este programa Llegó la Hora. La espiritualidad en un mundo donde la crisis prevalece. Entonces hay que hablar de fortaleza espiritual. Cuando hablamos del espíritu y de la espiritualidad, no estamos hablando de algo exógeno, algo que está fuera de nosotros, ¿no? De hecho, cuando se plantean algunas canciones que piden que el espíritu venga, es una mala redacción. El espíritu no puede venir de afuera, el espíritu está a lo interno. Y el espíritu y la espiritualidad es esa fuerza transformadora que es capaz de generar la fuerza, los cambios necesarios para que una persona pueda seguir adelante. Entonces, cuando nosotros pedimos que el espíritu actúe, es que se desarrolla la espiritualidad de cada uno. Entonces cada quien la desarrolla a su forma. Unos no creerán en la espiritualidad, otros simplemente se quedan estancados y no consideran esa parte del trío, ¿no? La Trinidad, Padre, Hijo y Espíritu Santo. Entonces, un momento tan difícil que vive el mundo, la espiritualidad es lo que nos mantiene. Sin espiritualidad, yo lo considero que va de la mano con la esperanza. Va de la mano con la esperanza. Entonces vemos gente que tiene mucha intelectualidad, tiene mucho conocimiento, pero no tiene la espiritualidad. Entonces siento que esa es una de las partes a desarrollar para superar tanta crisis a nivel mundial. Es un tema súper interesante, ¿no? Superar la crisis mundial equivale que el espíritu tiene que actuar en nosotros para empezar a accionar. Recuerden cuando ellos tenían miedo, los discípulos de Jesús tenían miedo, se encontraban en un cuarto y el Pentecostés los activó. Dijo, no, ya no tenemos miedo, Jesús está con nosotros. El Espíritu actúa en nosotros y vamos adelante. Bueno, así debe hacer el mundo. Mientras muchos apuestan a la deshumanización, a la destrucción de un mundo, nosotros debemos estar férreamente y espiritualmente conformado para poder hacer el contrapeso, para poder hacer la dialéctica de los que nos quieren imponer un mundo deshumano. Entonces ese es el gran reto. Cuando no desarrollas la espiritualidad, caes en desesperanza y sientes que todo está perdido y que ya no hay más nada que hacer. Por eso los cristianos estudiamos, fortalecemos nuestro espíritu para seguir en este caminar, que no es fácil. Comandante Chávez en su oportunidad lo dijo, que no era fácil, pero tenemos que hacer camino al andar. Entonces, para superar la crisis debemos estar bien física y espiritualmente, porque vienen muchas situaciones que si no estamos preparados espiritualmente, quizás no lo vamos a poder abordar y mucho menos superar. Entonces, seguimos con la fe, seguimos con la esperanza y seguimos con el espíritu que nos conduzca a seguir trabajando por un mundo que, por supuesto, que un mundo mejor es posible. Amén y bendiciones aquí de Caracas.
1: Gracias, Anín, por ese mensaje que nos invita a tener esa fortaleza espiritual, a reavivar la esperanza, también a desarrollar toda esa fuerza transformadora que queremos hoy, que nos permita todos esos cambios y esperanzas. Y es que la transformación frente a todas las crisis que vivimos no comienza solo en las estructuras del poder global, sino en la decisión que tenemos todos y cada persona de cambiar, de no ser indiferente ante las injusticias y actuar como un agente de cambio. Y bueno, ahora tenemos un mensaje de nuestro compañero Pedro Luis Colina Finol. Adelante, Pedro.
3: Buenos días, María Eugenia. Buenos días a los compañeros y compañeras del equipo de Llegó la Hora y de la Radio Nacional de Venezuela, la señal que recorre la patria, y a todas y todos mis compatriotas. Gracias por permitirme participar en el programa 1278 de Llegó la Hora de Fundalatin, hoy 22 de agosto del 26. Hermosísimo y maravilloso editorial. De verdad que una editorial de esta naturaleza hacía mucha falta. Fortaleza espiritual frente a la crisis de humanidad. Y coincido plenamente tanto con Juan José Tamayo como Leonardo Boff en sus apreciaciones, pero quiero ir un poquito más allá. Cuando decimos crisis de humanidad, no es solo crisis de la humanidad entendida como conjunto de personas que habitamos el planeta Tierra, sino de humanidad en el sentido humanístico de la empatía, la solidaridad, la compasión, el respeto a la dignidad y al valor de cada uno. Y esa crisis de humanidad, yo diría que se ha vivido en todas las épocas de la humanidad, donde los sectores dominantes, las clases dominantes, por su personalismo, por su avaricia, por su codicia, por el desprecio por los pobres, por el desprecio de los sectores populares y de los oprimidos, basados en el egoísmo, basados en el individualismo, se han dedicado a amasar fortunas sin importarles nada, ni el resto de las personas, ni la Pachamama, ni nada, ni las instituciones sociales, nada. Solo por el afán de lucro, solo por el deseo de acumular riquezas, ellos no han tenido ese carácter humano que el resto de nosotros podemos albergar, esa, como ya dije, compasión, ese sentido de la solidaridad, de la ayuda, del apoyo, de enternecernos y de dolernos frente a las penurias ajenas, frente a las necesidades de los otros. Y eso es humanidad, y eso es ese carácter humano que nuestro maestro, guía, hermano Jesucristo vino a enseñarnos, a procurar a través del principio fundamental, del mandamiento fundamental del amor por los demás. Amaos los unos a los otros como yo os he amado. Ha atravesado también la historia y muchos sectores y mucha gente ha trabajado y luchado en función de acabar con la injusticia, de acabar con el desprecio, de acabar con las guerras, de acabar con los odios. Sin embargo, las clases dominantes han hecho de todo, teniendo el poder económico para poder romper con esas luchas. De hecho, hoy podemos ver ejemplos en Brasil, en Colombia, cómo algunas iglesias, entre comillas, producto de la atomización de la iglesia evangélica que impulsaron desde el imperio norteamericano desde los años 80 del siglo pasado, se ve reflejada en unas iglesias que tienen unos reverendos sumamente ricos, sumamente poderosos, porque se han apartado y han desvirtuado las enseñanzas de Cristo. Y eso ha ayudado a la atomización, a la desconexión, al divisionismo que favorece sin duda a los sectores dominantes. Este llamado a la fortaleza espiritual nos llama a todas y todos, no solo a los movimientos ecuménicos y de base, sino a todas las personas, a velar, a luchar, a impulsar el verdadero amor cristiano para lograr un mundo diferente, una humanidad distinta. Lamentablemente se acaba el tiempo, pero gracias por permitirme participar, porque este llamado a la fortaleza espiritual tiene una vigencia muy grande en este momento y hacia allá debemos todos apuntar y trabajar. Feliz día para todas y todos.
1: Gracias, Pedro Luis, gracias por tu mensaje lleno de fortaleza espiritual, lleno de amor, que nos invita a cultivar, a caminar en comunidad, esa fortaleza que tenemos que tener todas y todos en estos tiempos difíciles, porque cuando unimos nuestra fe, nuestros esfuerzos con otros, tenemos más esperanza, la esperanza de la que hablabas, de ese mundo lleno de fraternidad, en defensa de los derechos de los más vulnerables, esa esperanza que tenemos por esa humanidad llena de justicia, de paz y de amor por todas y todos. Ahora pasamos a la identificación de nuestra emisora Radio Nacional de Venezuela y luego tendremos noticias comunitarias con nuestra compañera Casilda Ramírez.
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13: Son las 8:32.
14: En razón de todo este proceso de recuperación que lleva adelante nuestra patria, estamos visualizando cómo impulsar el empleo. Y en razón de ello, he decidido crear a partir de este 24 de agosto el Programa Nacional de Formación para los Trabajadores de la Construcción. Plomeros, albañiles, electricistas, herreros, carpinteros, que vengan a un plan de formación y luego se incorporen al plan Venezuela Renace. Este plan nacional iniciará en la Gran Caracas y estará encargado por el equipo de gobierno, el Ministerio del Trabajo, el Ministerio de Educación, el INSES, el Ministerio de Educación Universitaria, la Vicepresidencia de Servicios de Obras Públicas y el Plan Venezuela Renace. ¿Cómo pueden inscribirse? Se pueden inscribir a través del Sistema Patria. A partir del lunes 24 iniciará este registro. Podrán ser también postulados por las comunas de su circuito comunal o en los INSES de todo el país podrán hacer la postulación.
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18: Fortaleza espiritual frente a la crisis de humanidad es el nombre del editorial de Llegó la Hora, publicado hoy en las páginas web www.fundalatin.org, en el diario Vea como la vista desde un punto, en el diario ciudadvalencia.com.be, en YouTube y en todo sobre derechos humanos.blogspot.com. En sintonía con Nicolás, ante cualquier circunstancia, nervios de acero, calma, cordura y máxima unión nacional, Dios está con nosotros, los queremos de regreso. En ocasión del Día de la Asunción de la Virgen María, nuestro canciller Félix Plasencia compartió con la comunidad armenia en la Iglesia Apostólica San Gregorio el Iluminador, posteriormente con la comunidad libanesa en la Iglesia Maronita, Monasterio de San Charbel. Ratificó que seguirán reforzando los lazos con esas comunidades que históricamente se han integrado en el país y contribuido a su crecimiento. Su idiosincrasia, gastronomía, credo han enriquecido por años nuestra cultura, destacó el canciller en una publicación en sus redes sociales. El viceministro de Políticas Antibloqueo, William Castillo, afirmó este miércoles que los activos venezolanos retenidos en el exterior serán destinados para la reconstrucción del país y la atención de las víctimas del doblete sísmico pasado. El dinero tiene que estar en Venezuela o en todo caso tiene que ser monetizado, es decir, convertido en divisa para la reconstrucción. Por eso es lo que dice el acuerdo, declaró en un canal privado de televisión. Destacó que el compromiso es que solo se van a utilizar para la reconstrucción, recogida de escombros y atención a todas las víctimas. Añadió que los recursos necesitan contener un sistema de supervisión y auditoría nacional, mitigando así las acusaciones de supuesta desviación o uso indebido de los aportes. La recuperación de los recursos no ocurrirá de forma inmediata, sino que se ejecutará paulatinamente. Ese proceso tiene una gestión jurídica legal y tiene la gestión política que va a ser la Comisión de Diálogo. El Parlamento Amazónico, capítulo Venezuela por la defensa del ambiente, avanza hacia el reposicionamiento internacional y la defensa ambiental de la Amazonía, informó el vicepresidente del bloque regional, diputado Oliver Rivas. Detalló que la representación nacional estableció una agenda de trabajo a corto y mediano plazo. Contempla fortalecer la labor del organismo coordinada con otras 7 naciones miembros. Acordaron establecer enlaces directos con la Organización del Tratado de Cooperación Amazónica. El diputado Rivas anunció que realizarán encuentros estratégicos a partir de las iniciativas y conclusiones surgidas del debate de la jornada. Durante la rueda de prensa del partido PSV, su secretario general, Diosdado Cabello, destacó que el énfasis de la mesa de diálogo es la atención de los afectados por los terremotos y la recuperación de nuestro oro. Al referirse a la reunión sostenida por representantes del gobierno nacional y sectores opositores, dijo que se hicieron mesas de trabajo y ahí están haciendo sus propuestas. Recordó que ha sido el gobierno nacional quien históricamente ha hecho el llamado al diálogo. Recuerden a Hugo Chávez aquel 13 de abril. Cabello también se refirió a las ferias electorales que se están llevando a cabo con la finalidad de renovar las vocerías de los consejos comunales. En relación a la consulta nacional prevista para octubre, señaló que allí se evidencia que el pueblo decide con respecto a sus proyectos. En esta oportunidad van a participar las juntas de condominio. El ministro del Poder Popular para Relaciones Exteriores y Comercio Internacional, Félix Plasencia, informó este sábado que Venezuela tiene con preocupación la situación en Indonesia tras el fuerte terremoto de magnitud 7.7 registrado en esa nación asiática, situación que motivó el pronunciamiento oficial del Ejecutivo Nacional para acompañar a los afectados en esa contingencia. Igual, transmitir un mensaje de solidaridad al pueblo e instituciones indonesias, expresando las condolencias a los familiares de los fallecidos y deseando la pronta recuperación de las personas lesionadas. Y afirmó el compromiso de acompañar a la comunidad internacional en momentos de emergencia humanitaria y catástrofes naturales. El Banco Central de Venezuela y representantes de las principales instituciones financieras del país participaron en la formación Corresponsalía Bancaria Internacional. Es un programa de capacitación especializada antilavado de dinero y financiamiento del terrorismo. La jornada reunió a representantes de la Superintendencia del Sector Bancario, Sudeban, la Oficina Nacional contra la Delincuencia Organizada y Financiamiento al Terrorismo, ONDOF, la Asociación Bancaria, la Unidad Nacional de Inteligencia Financiera, UNIF, así como entidades bancarias comerciales, públicas y privadas. El presidente del Banco Central de Venezuela, Luis Pérez, destacó que estas iniciativas contribuyen a realizar ajustes necesarios en la banca nacional para el logro de los objetivos propuestos. Participaron el diplomático Austin McKinney, la ponencia central a cargo de Roderick Soares, consultor ejecutivo senior de la firma CSMB, con más de 28 años en el sector bancario, refiere la nota de prensa. La presidenta Delcy Rodríguez lideró este miércoles desde la parroquia Caraballeda acto de entrega de 478 créditos a emprendedores y comerciantes en el estado La Guaira, destacando que la entidad empieza a tener un nuevo impulso. Destacó que tanto la banca pública como la privada han sumado esfuerzos para apoyar a los emprendedores afectados para que puedan retomar sus actividades económicas. Rodríguez enfatizó que el camino que se debe seguir es recuperar, renacer, y que se está viendo el renacimiento de La Guaira, la recuperación. Lo más importante es lo milagroso, es nuestra gente, quienes trabajan para recuperarse de las afectaciones ocurridas. Asimismo, la presidenta encabezó la reapertura de comercios estratégicos, específicamente en una sede de Farmatodo con 734 metros cuadrados en el sector Los Corales, en la playa Camurichico, que genera 40 empleos directos, reabriendo sus puertas de manera operativa las 24 horas, precisó BTV. El vicepresidente sectorial de Obras Públicas y Servicios, Juan José Ramírez, dio a conocer que comisiones del Programa de Naciones Unidas para el Desarrollo, del Banco Mundial y del Banco Interamericano de Desarrollo visitaron el estado La Guaira para constatar el avance de los trabajos de recolección y despejes de escombros en la referida entidad tras terremotos. El funcionario detalló que estos trabajos se desarrollan en el marco del Plan Venezuela Renace. El objetivo, transformar estos vestigios en un proceso operativo ordenado y seguro para la recuperación del litoral. El ingeniero Manuel Brás, gerente de generación de la termoeléctrica Carabobo, explica en exclusiva al viceministro de Planificación y Estrategia Comunicacional, Alberto Alvarado, cómo el superniño puede afectar el sistema eléctrico nacional. El primer impacto tiene que ver precisamente con el aumento directo o inmediato del consumo de energía. Hay más calor, las personas necesitan su comodidad, por ejemplo, que enciendan el aire acondicionado, un aparato que normalmente pudiera estar apagado, o que la gente que no lo tenga se lo compre para tener un nivel de comodidad mayor. Esto, por supuesto, aumenta el consumo. Las altas temperaturas del superniño influyen en lo que conlleva a la transmisión del servicio. También hay incendios forestales. El carbón que se produce puede ionizar el aire y producir disparos en la línea. Por eso, la campaña de conciencia energética en el consumo que se está promoviendo, mientras los trabajos avanzan, se resuelve lo del doblete sísmico y se siguen garantizando las inversiones que se dejaron de hacer durante todos estos años en esos tres ejes estratégicos, se pueda consolidar el sistema eléctrico, ¿cierto?, indagó el comunicador, a lo que el ingeniero Brás avaló que era cierto. Hasta aquí las noticias comunitarias de hoy.
13: Muchas gracias, Casilda. Gracias por todas esas noticias comunitarias que nos mantienen informados y atentos a todas las actividades de la semana y lo que ocurre en nuestro país y en el mundo. Y ahora tenemos un mensaje de el profesor José Granados, un mensaje que nos envía, o que nos tiene preparado el profesor José Granados, que está en vivo. Adelante, profesor.
19: Muy buenos días a todas y a todos los usuarios y usuarias de nuestra Radio Nacional de Venezuela en sus 90 años. Hay que continuar felicitándole por tan loable labor dentro de la comunicación liberadora. Y desde luego, con este editorial 1278, nuestro gran equipo de Fundalati pues se luce y es oportuno para precisamente despejar todas esas desesperanzas que se vienen dando a nivel de todo lo que tiene que ver con esas planificaciones que de alguna manera lesionan, malignas, lesionan nuestra integridad y sobre todo a todos los pueblos de nuestro país. Fortaleza espiritual frente a la crisis de humanidad. Esa fortaleza espiritual pasa y va más allá de lo que pueda ser la reflexión ante hechos como lo que viene aconteciendo en nuestra patria, pues, lesiones o agresiones desde hace más de 10 años que tienen que ver con lo financiero económico, pero también hechos reales como el secuestro del primer mandatario nacional y su esposa y de Flores. Todas esas acciones violentas de guerra que no han cesado ni siquiera en el mediático, que es donde más daño hacen a nuestra población. El biólogo Juan José Tamayo, pues, precisamente su postulado, su dicho y acción, es precisamente reivindicar y aprobar la utopía con sentido crítico y dialéctico en medio de la oscuridad del presente y poner al servicio de la administración humana. Nada más acertado de José Tamayo, y más para nosotros, que no solamente somos los únicos agredidos, ya casi todo el continente ha sido de alguna manera posicionado por todos estos grandes intereses transnacionales que procuran en aras de usufructuar la naturaleza, todas sus riquezas, para el beneficio muy particular de unos pocos y en pro del desarrollo de querer gobernar el mundo. Nosotros desde acá, de nuestro corazón, damos también la bienvenida al equipo de Santa Latina que se hace presente en el día de hoy en dos comunidades muy concretas, la organización Cruz Verde de acá de Coro y el parcelamiento de la Victoria de Barrio San José. Ojalá tengamos la receptividad que nosotros en este momento demandamos para precisamente hablar de los temas muy oportunos que tienen que ver con la legislación nuestra. Y además, de alguna forma, tener el mensaje de esperanza y de, sobre todo, de nuestro Señor Jesucristo Liberador en pro de nuestra Madre Tierra. Un abrazo fraterno y que tengan todos un buen saludo.
13: Gracias, profesor José Granado, por su mensaje y seguirnos invitando a fortalecer nuestra espiritualidad frente a toda la crisis que atraviesa la humanidad. Y sí, como usted lo dijo, el equipo de Fundalatin, junto con nuestra presidenta de Fundalatin, la hermana María Eugenia Rocián, se encuentra en el estado Falcón haciendo un trabajo de amor por nuestra patria, un trabajo desde la fundación y desde nuestro programa Llegó la Hora para que llegue y que sigamos trabajando en nuestras comunidades. Y ahora tenemos a nuestro compañero, el profesor César González, desde Nueva Esparta. Adelante, profesor.
20: Buenos días, Luis Andy. Gracias por la oportunidad que me brindas. Saludo a todos los usuarios y usuarias de Radio Nacional de Venezuela y de nuestro programa Llegó la Hora. Un abrazo especial para Jonathan Martínez, todo el equipo de Radio Nacional de Venezuela, y saludos especiales a nuestra querida hermana María Eugenia Rucián, deseándole todo el éxito en las gestiones que desarrolla en el estado Falcón. Bueno, el editorial de hoy nos llama a una reflexión verdaderamente necesaria, y es el elemento espiritual. Pues muchas veces la gente cree que lo espiritual no tiene ningún valor. Resulta que lo espiritual es lo que determina el accionar en lo material. Quien tiene un mal espíritu siempre actúa mal. Quien tiene un buen espíritu siempre irá por el camino del bien y de la justicia. Esa reflexión que hacemos con este editorial nos lleva inmediatamente a pensar en nuestro país. Y entonces, fíjense ustedes, nosotros tenemos más de 500 años luchando contra enemigos internos y externos. Hemos pasado por 40.000 cosas, golpes de Estado, intentos de magnicidio, secuestro, todo lo que... Y ahora estamos a 232 días. Tiene la compatriota Delcy Eloína Rodríguez Gómez dirigiendo el país en forma de encargada por los acontecimientos que todos conocemos. Y en esos 232 días se ha mantenido la paz y la dinámica productiva, la concordia, la solidaridad de nuestro pueblo de Venezuela con cualquier otro pueblo. Pasamos ese dolor, esa tristeza con los dos sismos del 24 de junio, nos levantamos de esa situación, nos vamos a levantar de todo porque Venezuela es un país que espiritualmente está con Dios y está con la liberación espiritual para crecer como tiene que ser. Le envío un saludo a mi hermano Gilberto González, a los compatriotas Eudy y Enrique Borra Ortiz, a Eneas González, a Cruz Lairet, a Lali Romero, a José del Carmen Millán Zavala, a la doctora Maricel Velázquez de Millán y a la doctora Lady Pedraja, que ayer estuvo de cumpleaños. Les digo, estamos preparándonos para las fiestas en honor a nuestra Virgen del Valle. Con las bendiciones de ella y de Dios, les deseo a todos y a todos un feliz sábado y fin de semana en unión familiar. Gracias, Luis Andy.
1: Gracias, profesor. Gracias siempre por sus mensajes. Y bueno, ya veo que se están preparando para las fiestas de nuestra Virgen del Valle. Un abrazo para todos en el estado bolivariano de Nueva Esparta. Un abrazo para usted y para toda tu su familia y bendiciones. Y bueno, ahora tenemos un canto que nos preparó nuestro compañero Antonio Martínez para seguir con este editorial del día de hoy que nos invita a la fortaleza espiritual frente a la crisis de la humanidad. Adelante, Antonio, con tu bello canto.

0: Sembrando las semillas de paz.
1: Gracias, Antonio, gracias por ese hermoso canto que nos sigue invitando a fortalecer, a cultivar nuestra esperanza, a caminar en comunidad, en fortaleza compartida, como lo dije anteriormente, porque cuando unimos nuestra fe y nuestros esfuerzos con otros, la humanidad está más llena de esperanza, y tenemos todos esos caminos construidos, todos esos caminos que nos invitan a seguir trabajando, como siempre lo decimos, por ese mundo más solidario, por ese mundo más fraterno, por ese mundo que nos invita a movilizarnos, a seguir descubriendo cuál es nuestro propósito en la vida, seguir trabajando, como lo dijeron cada uno de nuestros invitados el día de hoy, en esa fortaleza espiritual, en esa fortaleza transformadora, en todos esos cambios positivos que nosotros queremos en ese mundo que en el que estamos, en un mundo mejor, con dinámica, con amor, con solidaridad y sobre todo con esa fuerza transformadora que nos caracteriza a todos los venezolanos, nos dijo el profesor César González, lo dijo el profesor César Granados, nuestro compañero Sanín Colmenares, nuestro reverendo Argenis León. Tenemos que seguir construyendo desde la esperanza, desde la gente, desde el caminar todas y todos juntos, cultivar la paz, transformar la fe en servicio y ese amor que nos caracteriza a todas y a todos. Entonces, bueno, pasamos, amigas y amigos, usuarios y usuarias de Radio Nacional de Venezuela. Así finaliza la edición 1278 del programa Llegó la Hora, hacia una cultura de la solidaridad de la Fundación Latinoamericana por los Derechos Humanos y el Desarrollo Social Fundalatin, productor nacional independiente número 11610. En el control técnico y coordinación de cabina estuvo nuestro compañero Jonathan Martínez, nos acompañó Antonio Martínez, en Noticias Comunitarias nuestra compañera Casilda Ramírez y esta servidora Luisagnis Miranda. Agradecemos todo el apoyo al abnegado equipo de Guardia de Radio Nacional de Venezuela y a su presidenta Isbemar Jiménez. El tema que compartimos hoy fue fortaleza espiritual frente a la crisis de la humanidad. Tengan todas y todos un feliz fin de semana en la construcción de la paz de Jesús Liberador. Con el favor de Dios, hasta el próximo sábado.
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10: Son las 8:59.
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16: Buenos días, usuarios y usuarias del sistema Radio Nacional de Venezuela. Este es un programa especial, ¿no? Estamos en programación especial por la informativa del Sistema Radio Nacional de Venezuela. Hoy, sábado 22 de agosto de 2026, vamos a trabajar para ustedes en la presidencia del Sistema Radio Nacional de Venezuela, Ibemar Jiménez, en la gerencia de contenido, Marlín Dalila Cabaniel, control de cabina y teléfono, está a cargo de Jonathan Martínez y Daniel Ágreda. Asistente de cabina, Alondra Medina. Locutor de guardia, Juan Varela. Y el equipo de producción de este programa, que es Debate Abierto, está contribuyendo con esta programación especial del Sistema Radio Nacional de Venezuela, es Iris Medina y Charito Fernández. ¿Quién les habla? Fernando Medina, certificado de producción nacional independiente, número 19.516. Todos y todos estamos bajo la inspiración espiritual de nuestro comandante eterno Hugo Rafael Chávez Frías. Saludamos a toda nuestra audiencia, en especial a los profesores Eliso Mago y a su esposa Olga, a Gladys Barbosa, a Griselda Delgado, a la señora Carmen y a la familia Colmenares en Barquisimeto, al ingeniero Orlando Camacaro, al profesor Juan Carlos Guerra en el estado Sucre, a Isabel y María Antonieta Ortiz desde la parroquia San Juan, a los profesores Eduardo Muñoz, Jacinto Martínez y Aracelis Hernández, a la familia Rodríguez de Colmenar de Caricuao, a la profesora Alessandra Molino y su mamá, y a las y los participantes de los diferentes cursos de formación avanzada, tanto de la Universidad Bolivariana de Venezuela y de la UICON, que por cierto, tenemos que decir que están lo que se llama activados y activadas con la situación especial que tiene en estos momentos Venezuela. No han parado de su solidaridad tanto con los compañeros y compatriotas que viven en La Guaira como en otros sitios del país nacional. Un saludo a todas y todas de ellos. También saludamos a quienes nos escuchan desde otros países, a la audiencia que nos sigue desde Colombia. Un saludo también, un abrazo fraterno al querido y hermano pueblo colombiano que también sufrió los embates de un sismo, y tenemos noticias que anteayer ocurrió un sismo en Perú. Entonces, un abrazo al pueblo peruano. Somos bolivarianos y bolivarianas. Somos hijos de Bolívar y con él al frente superaremos todas las dificultades. Saludamos al Frente Polisario para la Liberación del Sahara, a la Organización Internacional Comunista, al Partido Comunista de Italia, al Partido Comunista de los Pueblos de España y al Partido Marxista-Leninista Italiano. Este último tiene una movilización contra el fascismo y contra el sionismo en Italia. Al Partido Comunista del Pueblo de Cataluña, y los invitamos a seguirnos en nuestra cuenta @debateabiertobe, en nuestro canal de YouTube, que estamos también en solidaridad con Radio Nacional de Venezuela en este sistema de transmisión especial. Han transcurrido 232 días del secuestro de nuestro presidente Nicolás Maduro y de la primera combatiente diputada Cilia Flores, y desde aquí levantamos nuestras voces exigiendo su liberación inmediata, y queremos que regresen a su patria. Los queremos de vuelta ya. Programa de hoy: la unidad no se negocia, se construye. Vamos a hablar claro. La agresión gringa el 3 de enero es un zarpazo fuerte a nuestra patria. Se suma además que el 24 de junio ocurre un doble terremoto que enluta al pueblo de Venezuela. Son dos eventos dolorosos del cual luchamos por recuperarnos. Así como en el pasado nuestros abuelos y padres superaron el terremoto de 1812 y la agresión colonial española, la última de los ejércitos de Pablo Morillo, no dudamos que ahora nos recuperaremos de nuevo. Y ahora bien, para ello necesitamos, al igual que ayer, construir la unidad de todas las fuerzas patrióticas antiimperialistas. Solo con la unidad se consolida la fuerza del pueblo. Por eso debemos apartar de la lucha a quienes hoy buscan pescar en río revuelto. Tenemos un comando político de la revolución que todos los días monitorea la situación nacional e internacional y produce políticas para superar esta coyuntura. El gobierno nacional, encabezado por Delcy Rodríguez, es en este momento la dirección del comando político de la revolución y como tal actúa en consecuencia. Por ejemplo, sabemos que el 18 de octubre que viene son las elecciones de los proyectos comunales, es decir, las comunas tienen actividad y la comuna es un legado ¿de quién? De Chávez, un legado de transformación política y social que se orienta a una nueva forma de gobierno, y eso es importante en este momento, pues el pueblo está activo y organizado. Por ahí existen voces agoreras, gente que grita a todo pulmón, que son chavistas puros y con ese mensaje pretenden dividir al pueblo. No lo permitamos. Chávez no tuvo favoritos incondicionales. El favorito de Chávez siempre fue y sigue siendo el pueblo, y con apellido Pueblo Organizado, es decir, Pueblo Construyendo el Futuro. Lamentamos ver y escuchar gente que gozó de la compañía del comandante arremetiendo contra el gobierno legítimo de Delcy. Legítimo porque está fundamentado en la constitución que el pueblo votó en elecciones libres en 1999, que ha sido la única construida por la participación protagónica del pueblo. Chávez logró algo que hasta ahora nadie ha logrado: enseñó a leer y escribir al pueblo. Sabemos razonar, no nos van a engañar por más títulos académicos u honorarios que tengan los que gritan contra Delcy, no nos van a mover. Hacemos dos alertas necesarias para estar pilas. Uno, por ahí regresó un candidato que no reconoció a Maduro ni mostró sus actas, pues no las tenía. Este personaje fue recibido con bombos y platillos por Trump, es corresponsable de la agresión del 3 de enero, y con él los partidos, inclusive, y que entre comillas, de izquierda, que lo apoyaron. Dos, igualmente por ahí andan señores de copete y frat, uno que fueron ministros de Chávez e igualmente no apoyaron a Maduro en las elecciones que ganó, otros con presencia privilegiada en medios de comunicación gracias al comandante. Todos gritan, pero voltean para los

0: Fernando.
1: ¿Cómo está, camarada?
0: Pa'lante en cualquier trinchera donde la pase los días para defenderla de zorros y camaleones.
1: Ajá. Bueno, mira, Emilio, usted tiene un ensayo por ahí que está circulando por las redes. Nos gustaría que usted nos dijera cuál es la intención de ese ensayo, de ese trabajo. Y por supuesto, que no se olvide decirle a nuestros amigos y amigas que nos están escuchando dónde pueden obtener ese trabajo. Adelante, Emilio.
0: Ajá. Bien, el artículo o trabajo que yo elabore se denomina, o tiene como título, Respuestas a algunas hazañas recientes de corrientes ultraizquierdistas del escualidismo, como el antidelcismo, parte superior del antimadurismo y enfermedad infantil del pseudochavismo. Este ensayo o artículo se encuentra en la página de www.ensartados.com.be. Repito, www.ensartados.com.be. Este trabajo lo elaboré porque una amiga mía que vive en el exterior quería saber lo que estaba pasando en Venezuela, porque le llegaba informaciones contradictorias y quería saber mi opinión y qué otras informaciones yo le podía aportar. Entonces, a raíz de esta situación, como eran demasiadas cosas que debía abordar, decidí escribir un texto que era a ella y otros camaradas dentro y fuera de Venezuela, porque lamentablemente hay demasiada desinformación y confusión ante tantas acontecimientos que están generando en estos momentos, sobre todo a raíz del ataque imperialista del 3 de enero del 2026 de este año, y después peor aún con el doble terremoto que sufrió nuestra patria. Entonces, ante esas informaciones sesgadas, contradictorias, propias de la guerra cognitiva, la guerra psicomediática, toda esa ofensiva que tienen los laboratorios de guerra sucia del imperialismo y del escualidismo, bueno, en función de eso yo escribí ese texto para que sirviera como una especie de modesto referente con el fin de combatir tanta desinformación, mentiras, engaños, falacias y medias verdades que están circulando en contra del proceso revolucionario.
1: Ajá, Emilio, ¿y qué más puedes profundizar? Porque, por ejemplo, también acá, como lo acabamos de decir en nuestro editorial, también hay supuestos dirigentes revolucionarios que están en contra del gobierno de Delcy Rodríguez.
0: Bueno, en principio hay que hacer memoria histórica. Cuando el comandante Chávez insurgió con su propuesta de transformación revolucionaria vía constituyente, y con todos los anuncios que hizo con la agenda alternativa bolivariana, las líneas estratégicas que se planteó, los planes de desarrollo, etcétera, un sector de la izquierda, ciertas corrientes trotskistas, que acusaban a Chávez de neoliberal, pro-yanqui, bonapartista, militarista, gorila, dictador, etcétera, etcétera, etcétera. Algunos de esos sectores tuvieron personeros dentro de la misma estructura del gobierno bolivariano, identificándose falsamente como partidarios del proceso revolucionario, pero en el fondo debutaban a su dogmatismo intransigente y también buscaban beneficios personales. Por otro lado, en la medida que el proceso revolucionario fue decantándose de muchos personajes infiltrados provenientes de la antigua cultura clientelara de Cojopellana, gente disfrazada de rojo, pero que buscaban prebendas, bueno, esa gente que fue saliendo poco a poco de los cargos del Estado y del gobierno se fueron volcando en contra del comandante Chávez, diciendo que los engañaron, que esto no es una revolución con la que ellos soñaron, que esto es una farsa, etcétera, etcétera, etcétera. Después, más adelante, con la siembra del comandante Chávez, hubo gente falsamente identificada con el chavismo que con la gestión de Maduro fueron perdiendo cargos, privilegios y cuotas de poder que tuvieron en su momento con el comandante Chávez a punta de engaño y manipulación. Entonces, estos señores y señoras, estos zorros y camaleones, se identificaban como chavistas, pero a partir de ese momento empezaron a declararse antimaduristas, porque perdieron todo, habían gozado como privilegio a costa de la revolución, con lo que demostraban su talante oportunista en algunos casos y dogmático en otros casos. Y ahora, con la llegada de Delcy Rodríguez como presidenta encargada, mientras hacemos esfuerzo para que

0: retorne la pareja presidencial secuestrada por el imperialismo, hay gente identificada como chavista madurista que ante la pérdida de privilegios se declaran ahora maduristas antidelcistas. Es decir, gente que dice apoyar a Maduro, pero que está en contra de Delcy Rodríguez, acusándola de traidora, de vendida, de sionista, de pro-yankee, etcétera, etcétera, etcétera. Entonces, toda esa comparsa de gente es lo que yo denomino en este artículo el Frente Guerrillero Antidelcista, el Escuadrón de la Pata, el Pelotón Maracayero, Apóstoles de la Pesadumbre, Marxistas de Marzo, etcétera, etcétera, etcétera, porque utilizan las consignas revolucionarias y el legado teórico-práctico del marxismo para aparecer como los únicos y verdaderos revolucionarios, las únicas autoridades, los únicos intelectuales, los únicos que han podido publicar libros en defensa de la revolución, pero que esto no es lo que ellos están planteando en sus libros y en sus posiciones teoricistas, en su atalaya de privilegios intelectualoides, en centros académicos que han secuestrado con apoyo de burócratas oportunistas para vivir a costa de la revolución a punta de puro intelectualismo pequeño burgués, disfrazado de rojo rojito. Y aquí tenemos que decir que esta revolución no es cromática. Nosotros nos identificamos con el color rojo y podemos convivir con otros colores producto de la pluralidad y la diversidad de la democracia participativa y protagónica. Pero el color rojo, símbolo de la revolución, es lo que predomina, y reiteramos que esta revolución no es cromática, es de ideas y acciones.
1: Muy bien. Mira, Emilio, quiero hacerte una consulta rápido porque tú sabes que tenemos el tiempo medido. Por ahí regresó un candidato, ¿no? Un candidato que fue apoyado por algunos sectores de una izquierda revolucionaria, ¿no? Y que fue recibido en Estados Unidos por Trump con bombo y platillo. ¿Qué opinas tú, no solamente de él, sino de los que lo apoyaron?
0: Bueno, hay que tener cuidado porque, en primer lugar, ciertos sectores que se identifican como comunistas y marxistas-leninistas, en nombre de una concepción dogmática, reformista y tergiversada del marxismo, justificaron el apoyo a ese candidato de la derecha venezolana representante del imperialismo. Hay que tener cuidado porque ese señor, que en su momento se llegó a identificar con uno de los partidos de izquierda hace bastantes años atrás, es capaz de aglutinar lo que un intelectual extranjero, ahorita venido a menos por sus ataques absurdos e injustificados contra la revolución bolivariana, llamó a convocar un verdadero liderazgo revolucionario que sustituya o derroque al gobierno bolivariano encabezado por la presidenta de Canadá, Delcy Rodríguez. Y quién quita que ese señor, junto con ese frente guerrillero antidelcista, trate de aglutinar a sectores fascistas del escualidismo como a sectores supuestamente rojos rojitos, también de ese escualidismo, pero que se hacen llamar marxistas, leninistas, bolivarianos, revolucionarios, y en realidad son unos oportunistas, unos dogmáticos, unos trasnochados oportunistas que son capaces de unirse en una alianza contra la dura de ultraizquierda y ultraderecha para, ya sea por la vía violenta o electoral, tratar de derrocar a la revolución bolivariana. Y tenemos que recordar también que Enrique Márquez y mucha otra gente, otros personajes, andan por ahí pululando en el espectro político, andan en este son de crítica a la revolución bolivariana, y esperemos que eso no pase de allí, no haya ser que determinados sectores del fascismo traten de canalizar este tipo de discurso crítico en aras de erosionar al proceso revolucionario y denigrar del talante democrático que determinados sectores de la oposición han mostrado al identificarse con la defensa de los intereses de la patria en contra de las regiones imperialistas, independientemente de que puedan tener una postura distinta en determinadas políticas con el gobierno bolivariano y con la revolución socialista que estamos apoyando. Pero nosotros tenemos que estar alerta para que no volvamos a los tiempos de la guarimba, de los intentos de golpe de Estado, de pedir más agresiones disfrazadas de medidas coercitivas unilaterales por parte del imperialismo estadounidense y sus lacayos europeos y los agentes criollos que tienen aquí en Venezuela, entre estos los que representan al sionismo, disfrazado de religión, que trata de aprovechar cualquier coyuntura para lavarse la cara, escudándose tras la libertad de religión que nosotros respetamos, reconociendo los elevados valores éticos del cristianismo, del judaísmo, del islam y de nuestras religiones primigenias y ancestrales de Venezuela y de otras creencias que pueden perfectamente convivir en paz sin que eso tribute a agendas oscuras de colonialismo, de racismo, de agresiones contra el pueblo palestino y de otras partes del mundo, lo cual nosotros no vamos a aceptar en ningún momento por parte de estos sectores que quieran aprovecharse de cualquier coyuntura para tratar de lavarse la cara y al mismo tiempo de seguir conspirando contra la revolución bolivariana, la cual tiene el apoyo contundente y decidido del pueblo venezolano y de los verdaderos sectores de izquierda, bolivarianos, socialistas, marxistas, comunistas, que de verdad no caemos en las trampas y en los engaños de estos faltantes que en su momento tuvieron altos cargos y responsabilidades dentro del gobierno bolivariano, pero que no hicieron nada en favor del proceso, ni lavaron ni prestaron la batera, y se comportaron de manera sectaria, oportunista y arrogante contra los mismos integrantes del proceso revolucionario, y con lo cual ellos le están dando la razón a los sectores contrarrevolucionarios, acusando al chavismo de sectario, de corrupto, de oportunista, cuando en realidad estos escuálidos disfrazados de rojo son los que con su dogmatismo y su oportunismo le hicieron daño a la revolución, pero esta al final ha salido victoriosa de todas las trampas y obstáculos que se le han impuesto.
1: Mira, Emilio, para cerrar, cuéntanos sobre la actividad que tienen ahora, de qué se trata y quiénes van a participar.
0: Bueno, en Castillete, a las 10:30 a.m, va a haber una conferencia con el diputado Juan Romero, historiador venezolano, quien va a tocar determinados aspectos históricos y políticos de Venezuela con relación a la coyuntura nacional e internacional, que son muchas cuestiones que se articulan con elementos de tipo político, económico, cultural, histórico, etcétera. Va a estar muy interesante esta actividad que se va a hacer en el espacio denominado Castillete, en el Paraíso, cerca del Parque Naciones Unidas, Avenida Páez del Paraíso.
1: Muy bien. Bien, doctor Emilio, profesor Emilio, muchas gracias, camarada, por su intervención. Y bueno, vamos a ver si algún día lo traemos para acá para que amplíe más ese trabajo de investigación que usted está realizando en estos momentos. Saludos, camarada.
0: Muchas gracias, camarada. Hacemos un llamado a divulgar este tipo de informaciones para enfrentar la manipulación que el Ministerio de Comunicación e Información, apoyado con la guerrilla comunicacional, los medios alternativos y comunitarios, puedan divulgar estas y otras informaciones que permitan aclarar las dudas de nuestra militancia revolucionaria y enfrentar la manipulación que se está generando dentro y fuera de nuestro país, incluso aprovechando la presencia de nuestras embajadas y demás cuerpos diplomáticos de Venezuela en otros países para hacerle llegar la verdad a los pueblos del mundo, porque están tratando de eliminar los lazos de solidaridad que estos pueblos han tenido hacia la revolución bolivariana, haciendo que le den la espalda. Y eso tenemos que evitarlo, porque solamente los pueblos del mundo son los que hacen posible, en alianza internacionalista, defender todos los procesos revolucionarios por la liberación nacional y el socialismo.
1: Gracias, Emilio. Entonces, bueno, tenemos que hacer un corte para identificar a la emisora Radio Nacional de Venezuela, y vamos a escuchar a nuestro querido Ali con la canción Sangueo para el regreso. Maná.

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13: Son las 9:32.
12: Delcy Rodríguez, presidenta de la República Bolivariana de Venezuela.
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16: Bien,
6: Estamos de vuelta en Radio Nacional de Venezuela por la informativa. Estamos en una programación especial que se denomina Venezuela Renace Toda. Este es el espacio, por supuesto, del programa Debate Abierto, y nos incorporamos a esta programación especial con el Sistema Radio Nacional de Venezuela. Bueno, nosotros queremos agradecer la intervención del doctor profesor Emilio Silva de la Universidad Bolivariana de Venezuela y de la Universidad Nacional Experimental de la Gran Caracas sobre un problema que hoy en día acontece mucho, que como es indudablemente muchas personas que están, dicen ser chavistas, ser más chavistas que Chávez, y lo que se llama están contra en el proceso revolucionario. Es como también algunos que se dicen muy cristianos, muy cristo, pero nadie cristiano tiene. Vamos a leer una noticia que son muy importantes. En las nacionales, sancionado diputado que urdía dolarizar economía venezolana. Antonio Acarri fue destituido de la presidencia del Grupo Amistad Parlamentaria Venezuela-Estados Unidos, informó el presidente de la Asamblea Nacional, Jorge Rodríguez, quien agregó que la directiva del ente investiga las faltas del asambleísta en aras de determinar responsabilidades por incurrir en dos delicadas faltas, una de ellas contra la Constitución de la República Bolivariana de Venezuela. Fue destituido de la presidencia del Grupo Amistad Parlamentaria Venezuela-Estados Unidos. El diputado Antonio Acarri así lo informó a muy tempranas horas de la mañana de este sábado 22 de agosto. El presidente de la Asamblea Nacional, Jorge Rodríguez Gómez, la razón de la determinación expresó

el parlamentario socialista es clara. Sus acciones han sido irresponsables y han vulnerado el ordenamiento jurídico que estamos obligados a defender. El propio Carri, líder del partido político Lápiz, admitió públicamente recibir asesoría del economista de origen estadounidense Steve Hanke para avanzar hacia la dolarización de la economía de la nación. En mi condición de diputado a la Asamblea Nacional, contando como asesor al profesor Steve Hanke, estamos trabajando en una propuesta para avanzar hacia la dolarización formal de la economía venezolana, cierro comillas, afirmó el viernes 21 de agosto, horas después que el presidente del Capitolio desmintiera a medios de comunicación nacionales e internacionales que reprodujeron la especie según la cual su despacho tenía acercamiento con Hanke para aplicar cambios en el patrón monetario de la economía nacional. Al detallar la medida contra el Carri, precisó que este, abrió comillas, ha infringido el artículo 113 del Reglamento Interior y de Debate que exige a los parlamentarios en funciones de diplomacia interparlamentaria actuar con apego a la Constitución y a los intereses de la República. Cierro comillas. Entonces, Carri, agarra tu lección. En tu lápiz, pon en tu agenda lo que no debe hacer. Bueno, en internacionales, Turquía emite orden de arresto internacional contra Benjamín Netanyahu. El ministro de Justicia de Turquía, Akin Gurley, anunció este viernes que el país solicitó formalmente a Interpol una orden de arresto internacional contra el primer ministro israelí Benjamín Netanyahu y contra otro ciudadano israelí identificado como Afet Moscovitz. La medida se enmarca en una investigación judicial abierta en Estambul por la interceptación israelí en mayo de la Global Sumud Flotilla, una flota de barcos que buscaba llevar ayuda humanitaria a la franja de Gaza. Según el comunicado del Ministerio de Justicia turco, la solicitud se apoya en órdenes de arresto que ya habían sido dictadas el 14 de julio del 2026 contra Netanyahu y Moscovitz por el delito de genocidio, crímenes contra la humanidad, privación agravada de la libertad, ataques y lesiones voluntarias, tortura, destrucción de bienes, saqueo agravado y apropiación indebida de vehículos de transporte. Gurley explicó que en virtud de esas órdenes pidió al Ministerio del Interior turco emitir alertas rojas de Interpol con miras al arresto internacional de ambos ciudadanos israelíes. El funcionario turco vinculó el caso al expediente 2026-10-8 de la undécima sala penal de Estambul, que investiga a un total de 35 acusados, entre ellos Netanyahu, y defendió la decisión con dureza. Abro comillas, no aceptamos que la administración Netanyahu sea intocable e inmune a la rendición de cuentas. No permitiremos que se encubran los crímenes cometidos en Gaza ni que los responsables se protejan con un escudo de impunidad. Cerramos comillas. De debate abierto, Programa Nacional de Producción Nacional Independiente, hoy
en programación especial con Radio Nacional de Venezuela, reiteramos, como cada semana, nuestro mensaje de solidaridad con los pueblos oprimidos y bajo ataque del imperialismo. Nos solidarizamos con Cuba, con Irán, Nicaragua, Palestina y con todos los pueblos del mundo que son víctimas del nazi-sionismo. Vamos a retomar el tema del día con relación a lo que estaba planteando el profesor Emilio Silva, que nos parece muy, pero muy interesante. Yo quiero invitar a nuestra audiencia que se tome la molestia, vamos a decir así, de visitar en internet, YouTube, el Centro Internacional Miranda. En el Centro Internacional Miranda hay una ponencia, estupenda ponencia, de la profesora Judy Valencia, muy buena, ¿no?, sobre la situación nacional con relación a los ataques del 3E y sobre un tema que considero que todas y todos los venezolanos debemos de dominar, como es la planificación y el pensamiento estratégico. Es un tema que en estos momentos toma lo que se llama vital importancia, porque pensamiento estratégico y planificación no es solamente alto gobierno, es también la participación del pueblo organizado, las comunas. Por cierto, el próximo 18 de octubre van a haber elecciones de los diferentes proyectos comunales. Fíjense bien que el gobierno o las acciones del presidente Maduro con relación a las decisiones de los circuitos comunales sigue en actividad permanente. Entonces, el 18 de octubre vamos a elecciones. Cada comuna, cada circuito comunal tiene que ir ya pensando, no podemos dejarlo para última hora, cuáles son los proyectos vitales para su convivencia. Y eso es importante, como decía la profesora Judy Valencia en esta ponencia. La comuna sigue en actividad, la comuna sigue organizando. Entonces, por lo tanto, si tenemos lo que se llama un gobierno, un pueblo participativo y protagónico. Bueno, tuvimos un zarpazo el 3 de enero. Tuvimos también una situación de un doble sismo como nunca ha ocurrido en ningún país del mundo, y además al doble sismo se le ocurrió meterse el sismo de las noticias falsas, de las mentiras en los medios digitales. Y una información que es importante: una universidad norteamericana, ¿verdad?, no es una universidad venezolana ni de Las Alba, han hecho una encuesta que dice lo siguiente, más o menos, el 57.6%, ¿no?, de los encuestados ya no creen en los influencers. ¿Por qué será? ¿Por qué será? Por la sencilla razón de que se han dado cuenta que muchos de esos señores influencers que propagan noticias falsas lo hacen, ¿no?, con base a la mentira para ganar dinero con esa actividad. Y según la encuesta de esa universidad, cada día van perdiendo más prestigio. Eso va a obligar a los grandes medios de comunicación a tomar medidas. Tenemos que rescatar la comunicación responsable, la comunicación que con base a lo que se llama la información veraz, no con base a noticias de la emoción de una persona que por ganar dinero dice una mentira. Y esto tiene que llevar lo que decíamos nosotros hace unos dos programas, que las personas cuya actividad es dar noticias falsas tienen que ser imputadas, si están aquí en Venezuela,
por la Fiscalía General de la República para ser llevada a juicio, porque recordemos que nosotras y nosotros tenemos una ley contra el odio y contra la mentira. Entonces, aquellas personas que se dedican a esa actividad de odio contra otras personas tienen que ser llevadas a juicio. Y si están en el exterior, ya va a llegar el día, por esa noticia que les estoy comentando, del 57.6 de pérdida que tienen ellos a nivel mundial, va a llegar el día que todos los países del mundo se tendrán que poner de acuerdo, que una persona que da una noticia falsa, una persona que da una noticia de odio, sea también imputada a nivel internacional, como hicieron los turcos con Netanyahu, a través de un código rojo, y por Interpol ser detenida y enjuiciada. No podemos continuar con ese tipo de actividades, eso es importante. Entonces, volviendo al tema, nosotras y nosotros, compañeros y compañeras, debemos, Chávez nos enseñó eso, debemos leer, debemos estudiar, ¿no?, lo que dice o lo que dicen los medios o los grupos asociados para ganar seguidores. Tenemos que analizar muy bien el discurso que nos están presentando. Yo insisto en esto último que le pregunté al doctor Emilio Silva, de una persona que estuvo, fíjense una cosa, en las elecciones pasadas que ganó el presidente Maduro holgadamente, que ya hoy en día los mismos medios de comunicación norteamericanos y las mismas agencias imperialistas han reconocido que eran falsas, que Maduro ganó las elecciones, y en esa falsedad cayeron inclusive presidentes latinoamericanos. Eso hay que decirlo, eso hay que plantearlo. Cayeron presidentes latinoamericanos, ¿se acuerdan? Maduro, muéstrame las actas. Maduro, muéstrame las... ¿Y por qué no las muestran ustedes? Los que dicen que ganaron las elecciones, porque nunca las mostraron. Se dedicaron a encerrarlas en una bóveda de un banco allá en Panamá, pero nunca las mostraron. Entonces, esto hay que plantearlo. Entonces, nosotros tenemos que escuchar. Ahí por ahí viene este señor, Enrique Márquez, lo digo con nombre y apellido, que fue candidato apoyado por partidos de izquierda revolucionaria, lo pongo entre comillas, ¿verdad? Y hasta ahora ninguno de esos partidos de izquierda revolucionaria se ha hecho una autocrítica, porque ese señor fue recibido por Donald Trump en la Casa Blanca. ¿A qué viene? Es el mismo guión de la María Corina Machado. ¿O es que van a despreciar a María Corina y colocar a este caballero? Y a ustedes no se le ocurre, lo digo con toda responsabilidad, que puede ser también un guión de las tías. Las tías están en todos lados. Entonces, debemos de leer muy bien las intenciones. Esto está en el tapete. Bien, nos queda un minuto para cerrar el programa de hoy, sábado 22 de agosto de 2026. Nosotros anunciamos que el equipo de Debate Abierto tomará dos sábados de descanso y lo dejaremos con reposición de programas anteriores que siguen en vigencia, y regresaremos en vivo con ustedes y su participación el sábado 12 de septiembre, ¿verdad? Agradecemos a nuestro invitado de hoy, el doctor Emilio Silva, y a toda la audiencia que estuvo en sintonía de esta programación especial. Saludamos a todas las radios comunitarias que se unen a la transmisión de este espacio, entre ellas Radio Ciudad Caribia 105.7 FM, Radio La Minca 91.5 FM, Radio Zamora Libre 101.9 FM. Finalmente, agradecemos a Radio Nacional de Venezuela, a todo su personal y al equipo de trabajo que hace posible que podamos llegar a ustedes cada sábado. En la presidencia del Sistema Radio Nacional de Venezuela, Ibemar Jiménez, en la gerencia de contenido
Marlene Dalila Cabaniel. Control de cabina y teléfono, Daniel Ágreda. La asistencia de cabina, Alondra Medina. Locutor de guardia, Juan Varela. Nos despedimos por debate abierto, el equipo de producción, Irene Medina y Charito Fernández. Moderador y productor, quien les habla, Fernando Medina, certificado de producción nacional independiente, número 19516. Y para despedirnos, con mucha energía revolucionaria, escuchamos la canción de Solimar Cadena. Sigamos juntos. Como siempre, nuestra consigna de lucha: ¡viva la milicia nacional bolivariana! ¡Viva Bolívar! ¡Viva Chávez! ¡Viva Venezuela! ¡Pa'lante y más nada!

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9: Son las 9:58.
10: La visión de la tecnología no para la destrucción, es la tecnología, la inteligencia artificial para la vida. En Venezuela la vamos a usar para la vida, pero ustedes tienen que aprender. Así que, querido y querida jóvenes que se gradúan, quiero felicitarlos a todos. Quiero felicitar a los más de 10.000 estudiantes que se graduaron con 19 puntos. También nuestro aplauso, nuestro reconocimiento, porque aquí está el esfuerzo de la familia venezolana. Y yo concibo aquí, en este entorno, la familia venezolana son los estudiantes, los maestros y los padres. Bueno, que viva la familia venezolana por siempre.
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Y porque creemos en la vida, el equipo de nuestra Radio Nacional de Venezuela está aquí acompañándote. Nos estamos acompañando en este renacer de Venezuela, porque sí, dentro de un proceso de tanto dolor, de tanta desestructuración externa e interna, Venezuela renace. Y nosotras y nosotros estamos aquí para acompañarte. ¿Quiénes estamos? Nuestra Ivemar Jiménez, presidenta del Sistema Radio Nacional de Venezuela, señal que recorre la patria. Nuestra Marlin Dalila Cabaniel, nuestra gerenta de contenidos. Gracie Farías, nuestra jefa del canal informativa. Y tenemos hoy, estoy buscando mis créditos aquí, y tenemos hoy aquí, estoy trabajando una vez más, que me encanta, con mi equipo directo al aire, con David Vegas, nuestro operador, con Juan Varela, nuestro locutor de guardia, y con Alondra Medina, nuestra asistente de cabina. Y así como saludé ayer con esta canción un taller en el que tuve el honor de participar, te saludo a ti, por creer en la vida. Ayer tuve el honor de formar parte de un taller que dimos en la Fundación Ciara, que quiero honrar por habernos cedido sus espacios. Facilitamos un taller para cerrar el ciclo de formación post-terremotos, que es una instrucción de nuestra presidencia. Y yo decía, esto es un acto de amor. Aunque estamos en un proceso de formación, ese proceso de formación es una expresión operativa de un sentimiento profundo de amor colectivo. Amor de la presidencia, que entiende que nuestro pueblo necesita acompañamiento, necesita contención, necesita información y formación. Y dentro de ese proceso, para responder a esa instrucción amorosa de la presidencia, nuestro Ministerio de Poder Popular para la Educación Universitaria, junto con nuestro Ministerio de Poder Popular para el Ecosocialismo, dijeron desde el amor, tenemos que asegurarnos de operacionalizar lo mejor posible la contención y acompañamiento de todo nuestro personal institucional a lo largo de toda la patria, con la incorporación de todo el poder popular que quiera y pueda hacerlo. ¿Cómo lo hicimos? A través de nuestra Fundación de Educación Ambiental, Fundamental, y de nuestra Universidad Popular del Ambiente, Fruto Vivas. A mí me correspondió el honor de cerrar ese ciclo de talleres post-sismo 2026, que es parte de todo este proceso en el que Venezuela renace, junto con la profesora Iraís Hernández, directora de Políticas de Estudiantiles de la Universidad. Y entre las dos acompañamos a todo nuestro personal. A Ira y a mí nos tocó, cada una da talleres de manejo del estrés, de la tensión, de procesos emocionales, que son talleres largos. Y nos tocó comprimir lo que nosotras hacemos en muchas horas a una hora cada una. Lo hicimos con un amor profundo. Iraís me decía, yo le decía, Iraís, ¿cómo vamos a hacer? Tenemos tan poco tiempo. Y ella me decía, lo más importante, Leonor, es que lo vamos a hacer desde el amor. Desde el amor estamos hoy aquí también en Radio Nacional de Venezuela, dentro de esta hora que me corresponde el honor de acompañarte. Y todavía no me he presentado yo. Esa es la cosa que pasa. Por allá David está diciendo así con su capucha porque tiene frío. Se ve, te ves lindo, David. Y él me decía, sí, porque presenté a todo el mundo menos a mí. Ese es el tema cuando se sirve. Cuando se sirve a la otra y al otro. Uno se deja de ver a sí misma y a sí mismo. Levanta la mirada del ombligo y mira a quien está sirviendo. Entonces a mí me pareció tan importante honrar a quienes estábamos desde el amor en ese proceso de talleres, y a quienes están desde el amor aquí en nuestra radio, que me olvidé nombrarme yo. Así que si no me conoces, me presento, mucho gusto, Leonor Fuguet, productora nacional independiente, certificado 32.185, acompañando como parte del equipo amoroso de nuestra radio en esta hora. Y comencé, y sé que estaba sonando por aquí mientras yo hablaba porque pego la guitarra de la mesa para acercarme al micrófono, comencé con una canción que yo compuse que se llama Creo en la Vida. Ayer cuando terminó mi hora de taller, ya que yo tenía que cuidar el tiempo de mi profesora Iraís para no quitárselo, me pidieron otra canción.
porque cerré con una canción. Iraí tan amorosa me cedió esos minutos y canté esta y expliqué que esa canción me la compuse yo a mí misma en un momento muy difícil en el que estaba en un tema de duelos, de pérdidas, de incertidumbres, y me aferré a la vida, sabiendo que la naturaleza nos dice que la vida nunca termina. Primavera, verano, otoño e invierno, en los lugares de la Madre Tierra donde los hay, nosotras y nosotros tenemos esta mezcla de secano y tiempos de secano y tiempos de lluvioso, que ahora también se están viendo muy afectados por el efecto del Super Niño. Pero igualmente vemos y sabemos cuando el Araguaney florece. Y por eso uno de los símbolos de este renacer de Venezuela es un Araguaney, porque tiene que ver con el renacer de la patria. Y se viste la patria de oro con los Araguaneyes. Y está la orquídea como símbolo también de este Venezuela renaciendo. La orquídea que se posa resiliente sobre el árbol, no lo parasita. La orquídea no extrae nada del árbol, sino que el árbol es como su hogar, es el sostén. El árbol la sostiene, ella se sostiene en el árbol y sin hacerle daño, mutuamente se acompañan, y ella allí recibe del aire, vienen todas con las gotas de lluvia, con el rocío, vienen todas las partículas que la alimentan. La orquídea, que también es un símbolo de la patria, la orquídea que también sabemos cuando renace. Y el otro símbolo es un niño sembrando un árbol, un niño sembrando una plántula. El renacer tiene que ver con eso, el volver a nacer, y nuestra infancia representa esa posibilidad de siempre volver y la posibilidad de que quienes somos adultos y adultas cuidemos esa semilla que es nuestra infancia, así como nuestra infancia al sembrar el árbol nos dice, la vida siempre está, como la flor que nace entre las grietas. Las transparencias que nos dieron las láminas, las plantillas de nuestras láminas, tienen detrás, en sello de agua, grietas en una pared. Y yo decía al comenzar que ciertamente hay grietas afuera que estamos en el proceso de reparar. Y así como hay grietas afuera, hay grietas adentro que nos toca reparar también. Grietas emocionales, grietas mentales, hasta grietas corporales, muy afectadas y muy afectados. Y yo recordaba esta mañana, esperando cuando amorosamente me traían a nuestra Radio Nacional, recordaba que cuando en donde yo vivo nos visitaron los dos ingenieros de nuestra Fumbisis, que hicieron la inspección. Uno de los ingenieros, cuando estaba en mi apartamento, viendo las grietas, inclusive le tomó la foto a un par, me dijo, cuando vayan a reparar, que hay que esperar el momento en que se dé el permiso para reparar. Eso hay que hacerlo por diversas razones, y una de las razones es porque hay que esperar el tiempo en la réplica, porque si se reparara ahorita, una grieta podría volverse a expresar. Y me dijo algo muy hermoso que me quedó como una enseñanza, tanto a nivel de ingeniería como a nivel de emociones. Me dijo, es más, cuando termine el tiempo de espera por las réplicas, y porque también el país requiere otro tipo de tiempos, y se dé el permiso para las reparaciones de las estructuras, de las mamposterías. Igualmente, aunque se repare en algún momento en el futuro,

Unidos que trabaja ayer para manejar y poder ir reparando las grietas emocionales podía ser válido. No todas las grietas requieren el mismo tratamiento y no todas las grietas tienen los mismos tiempos. Siendo así, yo me voy a permitir compartir contigo, con ustedes, en el tiempo de la radio, que va a ser un poco mejor, creo, inclusive, que el tiempo que tuve para el taller, voy a permitirme compartir contigo algunas formas de ir reparando las grietas que en nuestras emociones nos ha generado toda esta movilización interna, ese proceso postraumático emocional que tenemos adentro de nuestra psique, nuestro corazón y nuestra alma. Y como no tengo tiempo para dar muchas explicaciones, yo, como igualito les doy mi teléfono al terminar, les planteo lo mismo que le planteé ayer a nuestros participantes en vivo. Agarren papel y lápiz, porque lo que les voy a dar es una lista, es un menú de cosas que pueden hacer. No puedo detenerme en explicar cada una en el detalle, que lo hago en el taller, por razones de tiempo. Si ustedes me llaman después, puedo desarrollar más alguna en especial que necesiten. Igual ustedes pueden decir, voy a averiguar sobre esto, y lo buscan e investigan. Entonces, preferí ayer, y también voy a preferir hoy, hacer la lista y que no se me quede ninguna, a decir menos de las todas de las que son y explicar las menos en más amplitud. Así que con menos detalle, pero con todo mi corazón, busca lápiz y papel, si puedes, y voy a ir contándote las cosas que podemos hacer para reparar esas grietas que están en nuestra emoción. Una viene del occidente, de esta cultura occidental que muchas veces, si me has escuchado acá en la radio antes, sabes que yo llamo la cultura de la muerte. Ah, pero bueno, hay algunas cosas que si las hacemos bien nos pueden ayudar dentro de esa cultura. Y estas son las siguientes: ejercicio físico. Pero ojo, no es que ahora vas a empezar a hacer pesas si nunca lo has hecho o si dejaste de hacerlo hace tiempo, porque te vas a maltratar. El leitmotiv, tal como arranqué, es el amor. Y ese amor con el cual nuestra universidad, nuestro fundambiente, nuestro Ministerio de Ecosocialismo y de Educación Universitaria, amor, con amor, acompañaron esa solicitud amorosa de nuestra presidencia, y aquí nuestra Radio Nacional, con amor te acompañamos, pues nos toca acompañarnos con amor a nosotras y a nosotros mismos. Así que ya tú vas a ver una por allí que te voy a mencionar, que tiene que ver con hacer estas cosas con mucho amor y compasión. Ejercicio físico. Caminar. Si caminabas y ahorita no estás caminando, sal a caminar. Si nunca has caminado, comienza a caminar. Ah, pero no vas a hacer caminatas maratónicas olímpicas de una ni una hora. Solamente sal a caminar 10 minutos. En unos días subes a 20. En unos días o en un par de semanas subes a 30 minutos. Caminar 5 minutos después de comer, por ejemplo, trotar. Pero si no sabes trotar, no trotes, porque trotar tiene toda una técnica y puedes terminar maltratándote más que ayudándote. El Oriente nos trae las artes marciales, como el tai chi, como el taekwondo, hay otras. Pero yo siempre nombro el tai chi porque es la más ancestral, y lo que tiene de maravilloso el tai chi es que simula movimientos de plantas, movimientos de pájaros, de otros animales, y nos conecta con la naturaleza. El yoga. Pero no vas a tratar de hacer yoga y de una sola vez hacer las asanas más difíciles, sentarte en loto. No, tranquilo, siéntate con tus piernas cruzadas y haz tus asanas con calma. Contemplar y estar como nuestros pueblos originarios. En nuestros pueblos originarios no hay ni cárceles ni hospitales psiquiátricos. ¿Por qué? Porque no han perdido la certeza de su posición en el universo, de la valía que tienen, que es tan grande como la de un árbol y la de una estrella, y donde mi hermana o mi hermano no valen más ni menos que yo. Esa certeza de la razón de mi existencia elimina muchas cosas que son las que generan después las cárceles y los hospitales psiquiátricos. Entonces vamos a practicar el estar, el contemplar, el quedarnos en el presente, para poder retomar que nuestra valía es independiente de lo que hacemos y lo que tenemos, sobre todo en este tiempo en que cada quien en distintas medidas puede haber perdido lo que tenemos y la posibilidad de hacer

0: hacer lo que hacemos. Si volvemos a que valemos por lo que valemos, eso nos da más posibilidades de estar centrados y en paz porque nos anclamos adentro. Nutrirse. Fíjense que no dije alimentarse, porque uno se puede alimentar chucheando, comiendo una cantidad de cosas a deshoras, porque estamos tan ansiosas y tan ansiosos, comiendo lo que no tenemos que comer, y eso no nos ayuda. ¿Cómo nos vamos a nutrir? Investiguen. ¿Cuáles son los tipos de alimentos que nos pueden ayudar a regular nuestro sistema nervioso y a sentirnos bien? Por aquí tengo a mi David de mi corazón que me está haciendo unas señas mágicas. Y a mi querida Alondra también. Por cierto que Alondra, ya yo he trabajado con Alondra, pero es muy cómico porque siempre era por teléfono. Hoy ha sido la primera vez que estoy teniendo la oportunidad de verla y ella está también con su sombrerito. Está haciendo frío en el estudio, pero aquí nos damos calor con abrazos y con sonrisa. Mi David, dame línea abiertamente. ¿Puedo seguir un poco más o tengo que cerrar ya? Sigo. Cuando tenga que cortar, tú me haces una señal mágica. A mí me encanta hacer estas cosas al aire, porque una de las cosas que ustedes, quienes me conocen, saben que yo reivindico, es que somos seres humanos. Cuando yo canto y me equivoco, saben que paro la canción y señalo que me equivoqué para reivindicar mi falibilidad humana. Entonces a mí me parece perfecto que aquí al aire ustedes nos vean, fíjense cómo los digo, nos vean. Ustedes me tendrían que ver a mí, yo estoy gesticulando igualitico que si estuviera dando un taller o cantando en vivo, que puedan percibir cómo funcionamos como equipo. Esto no es Leonor al aire y entonces Alondra y David apoyándome. No, señor. Alondra y David y Leonor y nuestro querido locutor, que tengo por aquí el nombre, lo que pasa es que tengo dos chuletas, Alondra. Juan, nuestro Juan, somos tan importantes la una como el otro. Aquí no hay nadie que valga más ni que valga menos. Como veníamos conversando con el señor chofer que me fue a buscar, nuestro querido conductor Joel. Igualito, aquí está la productora y el conductor. Los dos igualiticos, yo conduciendo el programa y él conduciendo el carro que me buscó. Sin Joel que me conduzca no había tampoco espacio. Así que honro profundamente que hagamos esto en vivo, porque eso ayuda también a que ustedes vean cómo aquí en la radio se trabaja en equipo, cómo sabemos posicionarnos en los roles cada quien, porque siempre la meta eres tú. El objetivo es servir, y sobre todo en este tiempo tan delicado en el que te acompañamos con todo nuestro amor. Entonces así te lo cuento para que te nutras con comida, pero también sepas que la nutrición emocional, afectiva, es muy importante. Y otra cosa que también es muy importante es hidratarnos, porque se nos olvida. Muchas veces, sobre todo las personas de la tercera edad como yo que estoy aquí, que soy de la tercera edad, mucha honra, se nos olvida tomar agua. Y cuando estamos ansiosas y ansiosos, cuando estamos preocupadas y preocupados, nos deprimimos y se nos olvida. Y no podemos dejar de tomar agüita. Higiene del sueño e higiene de la vigilia. Es importante ayudar a nuestro cerebro, sobre todo en este tiempo que está todo así, ¡fua, fua!, desfasado, recordarse del ciclo circadiano, es decir, del ciclo del despertar, estar despierta y luego ir a dormir, ayudarlo a recordar. ¿Cómo lo vamos a hacer? Cuando nos despertemos, nos vamos a estirar como los gatos, los perritos que no han perdido su inteligencia biológica. Estiramiento. Con bostezos incluidos si nos das ganas de bostezar. Nada de que sonó el despertador ¡rrr! Y parase corcho limonada. No. El cerebro no puede. Entonces, amor, te estiras, bostezas. El cuerpo, el cerebro empieza a descubrir que estás despierto. Los pajaritos cantan allá afuera y también le dan información al cerebro. Es mejor el despertador del pajarito que un pajarito está sonando en un despertador, una alarma del celular. Te levantas y te vas a la ventana y vas a mirar la luz. El hecho de mirar hacia la luz saliendo le dice al cerebro, está amaneciendo. Y entonces se va a empezar a programar para la hora de dormir. Y cuando llega la hora de dormir, permite que tu cerebro sepa que está oscureciendo. Porque si te quedas pegada o pegado de las pantallas, aquí en la cara, con del celular, del laptop, del... Se me olvidó el nombre del otro porque yo no tengo de eso. Es que no es un laptop, sino que es una pantalla entre celular y laptop, de ese. Del televisor, el cerebro no va a saber que llegó la hora de la melatonina. ¡Fua! Para que salga y te puedas dormir. Ayúdate con amor. para que la naturaleza te ayude a recordar el tiempo de levantarte y el tiempo de acostarte para poderte recuperar. Y ahora, mi David ya me hizo la señal, Alondra se sonrió porque está de acuerdo, mi asistenta de cabina y a mi equipo acordamos que es el momento de irnos al corte.
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8: Son las 10 y 25 minutos.
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2: Y regresamos del corte con una invitación a ir de nuevo a la naturaleza. Ciertamente, nuestra naturaleza, nuestra madre tierra, se movió allá adentro. Fíjate cómo ella ya se está quedando tranquila. Entró, perdió por algún momento su estado de equilibrio, entró en un estado de caos y está reacomodándose en un nuevo estado de equilibrio. Así somos nosotras y nosotros en nuestra naturaleza humana. Pasamos por tiempos de equilibrio en nuestra vida externa, exterior, en nuestra vida emocional, mental, interior. A veces se rompen esos equilibrios, nos transformamos, pasamos por una fase de caos y luego volvemos a recuperar el equilibrio. Esa danza en que la Madre Tierra está recuperando su paz interior también nos puede acompasar para recuperar la nuestra. Yo le comentaba ayer a mis compañeras y compañeros que, por ser de la Universidad Popular del Ambiente, manejan códigos que tienen que ver con la parte ambiental, que cuando nos hablaron de Darwin, de Charles Darwin, bueno, pues nos hablaron mal. Darwin vio la naturaleza cuando vino en un barco que se llamaba el Beagle a América, y vio la naturaleza y empezó a hablar de la selección natural, la vio a través de los lentes del tiempo en el que él vivió en Europa, el tiempo de la revolución industrial, del mecanicismo, del reduccionismo, donde el todo se parte en pedacitos y donde lo que empezó a ver cada vez de una manera más acérrima fue la competencia. Para poder entonces ser el que tiene más cobres, tiene más clientes. Ustedes saben de eso. Parte de la cultura de la muerte. Y desde esos lentes fue que él miró la naturaleza. Pero no, en la naturaleza lo que hay es colaboración. Yo como bióloga me especialicé en evolución genética y ecología. ¿Y qué aprendemos allí? A que lo que hay entre las especies es coadaptación, coevolución, cooperación. Vemos cómo lo que hay en la naturaleza es armonía. Cuando nosotras y nosotros subimos el Guaraíra Repana, cuando la podemos subir y lo subimos, cuando vamos al campo, no vemos un campo de batalla. Lo que vemos es la serenidad del campo. Imagínense los esteros de Camaguán. Eso es una serenidad total. No hay guerra, hay paz. Si fuera un campo de batalla, de competencia para la supervivencia del más fuerte, del más apto, ahí habría combate. Más bien los médicos nos mandan para espacios así. Yo le recordaba ayer a mis participantes presenciales, tú eres mi participante radial, pero estamos también en un proceso de formación igual. Yo les recordaba que esa expresión tan popular que tenemos acá de vete a llorar para el valle, me voy a llorar para el valle, surgió de los tiempos de mi abuela acá en la Caracas antigua, cuando había alguna pérdida importante de un familiar, muy característico en aquel tiempo, de cuando alguna dama, mujer, se quedaba viuda, el médico le decía, váyase a temperar al valle. Tiempos muy patriarcales, por cierto. Entonces la señora se iba en su carreta, su carruaje, al valle, fuera de Caracas, para poder temperar, para que pudiera hacer el duelo en un espacio donde la naturaleza era serena y esa contemplación y ese estar en la armonía de la naturaleza podía coadyuvar a hacer el duelo por haber perdido a su esposo. Y de allí fue que salió la frase de vete a llorar para el valle. Y de allí es que viene. Bueno, en este tiempo estamos haciendo duelos, todas y todos. Cada quien ha tenido pérdidas diferentes de afectos, de vínculos, de circunstancias externas. Todo eso genera un duelo. Entonces, ¿qué tenemos que hacer? Ir a llorar al valle, metafóricamente. ¿A dónde te sugiero que vayas? A cualquier espacio natural. Y si no puedes viajar, que no te estoy creando problemas, mira, yo bajo bajo, ya puedo bajar por el ascensor porque hasta hace poco era por las escaleras. Hemos estado respetando todas las instrucciones que nos da nuestro gobierno bolivariano, después de que certificamos los ascensores, todas las cosas siguiendo la normativa. Ahora bajo en el ascensor y voy a la placita. En la placita abrazo al árbol. A los pies del árbol me quito los zapatos. Abrazar ese árbol y quitarme los zapatos permite descargar a tierra toda la energía electromagnética contenida y acumulada, que si así se genera en la cotidianidad, imagínate tú en este tiempo. Ve a la naturaleza, siéntate en ella, y no que la veas a ella desde afuera, que tengas esa conciencia que te acabo de decir, en ella, adentro de ella, para que puedas desde ese estar allí retomar tus ciclos y tus ritmos, porque los ciclos y los ritmos de ella son los tuyos, porque tu naturaleza, siendo que tenemos toda la carga cultural, es natural, es una naturaleza natural, que valga la redundancia, porque venimos de ser, sí, seguimos siendo parte de ella. Y además de ir a la naturaleza, y te estoy diciendo que retomemos los ritmos, quiero decirte algo. Yo no quiero que vayas a sentir ahora que yo, en vez de estar aportando a darte técnicas que te bajen la tensión y el estrés y la angustia emocional, ahora digas, ahora tengo que hacer, entonces tengo que hacer yoga, tengo que caminar, tengo que no sé qué, la naturaleza. No, no, no. Tranquila y tranquilo. Lo que puedas ir incorporando en tus tempos, los tempos de la naturaleza, cero corredera, como se dice por ahí, bajarle dos a la angustia, porque yo no quiero generarte ansiedad. Esto no es un deber ser ya que tienes que aplicar. Te estoy dando un menú de opciones para que lo vayas incorporando en tu tempo a las medidas de tus posibilidades. Y entonces, además de la naturaleza, ahí vas a observar colores, formas, vas a mirar movimientos y vas a escuchar sonidos. ¿Recuerdas que te hablaba de los pajaritos? Bueno, esos pajaritos los vas a también, ¿cómo te puedo decir? El pajarito canta, eso lo decimos mucho. Oye, el canto del pájaro. Bueno, canta tú también. Y no importa, cantas afinado o desafinado, eso no es lo que importa. Así como yo no me enredo cuando me equivoco. Yo arranqué cantando y yo conté dos gallos. Yo no sé si se me fueron tres, pero yo sé que se me fueron dos gallos. Es la mañana, vengo de estar hablando ayer en un espacio con aire acondicionado, tragando aire frío. Aquí también, esas cuerditas vocales no tuvieron tiempo de calentarse mucho ahorita. Es temprano en la mañana. Esta es la primera vez que estoy teniendo una conversación después de la que tuve con el señor Joel viniendo en camino. Se me fueron dos gallos. Está bien. Entonces, con este está bien, lo que te quiero decir es, la cantora Leonor Fuguet te dice, canta que se te vayan los gallos, o que te, como decimos los cantores, que te, se te cale una nota. Lo importante es que no se te cale la nota del corazón. Así que si tú cantas desafinado o estás tan cansado que cantas por fuera de la nota, no importa. Lo importante es cantar. Una cosa que ayuda mucho es... yo tengo una vecina que yo sé cuándo anda por ahí porque está todo el tiempo... eso no se imaginan cómo ayuda al estado emocional. Yo no puedo dar explicaciones aquí de la fisiología, la anatomía y la psicología de cada cosa que le estoy diciendo por temas de tiempo. Es más, ya yo decidí, aquí tengo como para la otra programación especial, pero yo prefiero ir con calmita y no... para no acelerarte y no acelerarme yo tampoco. Así que escucha, canta. Y en el escuchar música, ¿qué te sugiero? Bueno, por ejemplo, que yo me río mucho con mi parejo, que es todo rockero salsero, es una combinación ecléctica de músico. Entonces, yo he ido aprendiendo a escuchar rock con él, pues yo soy así todo como florística. Entonces, mi música, mis baladas que ustedes saben que yo canto, y entonces oigo trovadoras y trovadores más o menos así, como lo que yo hago, y la música que yo oigo, otro tipo de género, me encanta la música académica, me gusta también la salsa, porque como dicen por ahí, a quien no le gusta la salsa, no quiere a su mamá. Tenemos nuestra sangre caribe tropical. Ahora, él es rockero y es melómano en el rock, progresivo, y hay unos grupos que yo estoy aprendiendo a escuchar, a King Crimson, por ejemplo. Ah, pero si me pone uno que se llama Gentle Giant, me da así como de todo, porque es una música muy difícil para mí. ¿Qué te recomiendo? Que escuches la música con la que tú te sientas en sintonía. Leo escucha Gentle Giant, el gigante gentil. Y bueno, y él se siente así como también. Yo no, yo me siento toda... Entonces yo no oiré eso. Yo oiré Johann Sebastian Bach. Y cada uno escuche aquello que le hace sentir equilibrio interno. Porque creo que sería muy respetuoso decirte no escuches tal cosa porque a mí me genere disrupción emocional. Escucha la música que te haga sentir equilibrio interior. Y haz música. Toca un instrumento. Si tenías por ahí arruma un 4 y hace tiempo, agarre su 4. Ay, que yo no toco bien. Eso no importa. Aquí esto no se trata de bien o mal. Se trata del bien que nos hace en nuestro interno bienestar. Ah, me salió un verso sin esfuerzo. Recrearte. Recrearte significa tener espacios en los que te puedas desconectar de lo que estás pensando, porque así yo le decía ayer a mis participantes, te lo voy a decir hoy a ti y voy a hacer el signo con mi mano, porque yo hablo también con el cuerpo. Y David, además, esto es genial, porque David no es nada más que me está acompañando como operador, yo lo veo y yo sé que él también está atendiendo a los contenidos. Entonces, mira, la distancia más grande que nos toca recorrer a los seres humanos no es desde donde estamos físicamente hasta voy a hacer el doctorado, o voy a tener un trabajo nuevo, o me voy a mudar para no sé dónde. No, no son distancias de afuera. Es una distancia de adentro que yo todavía estoy recorriendo. Y es una distancia que comienza aquí arriba, en la mollera, donde está la azotea, y donde está la loca de la azotea, que es esa mente que no deja de pensar. Y tenemos que caminar la distancia que hay. Voy bajando por la cara, con las dos deditos como que si fuera una personita. Voy por el cuello y llegué al corazón. Esa distancia de la mente al corazón, del pensamiento al sentimiento, es la distancia más larga, porque nos cuesta mucho recorrerla para podernos conectar con el sentir. Necesitamos entonces desconectarnos de la y la misma, y entonces nos queda, porque se nos dispara la pensadera cuando estamos pasando por tiempos de angustia y de ansiedad. A veces necesitamos recurrir a apoyos externos, entonces nos vamos a recrear, así como vamos a ir a la naturaleza a reconectar. El recrear también nos ayuda a dejar un poco aparte por un rato esas angustias, esas emociones. Pero ¿qué te sugiero yo? Por ejemplo, aquí sí te voy a decir con mucho respeto, si voy a ver una película, aunque a ti te gusten las películas de terror, yo por ejemplo diría que este no es el mejor momento para ver una de terror. Busca otro tipo de película. Con mucho respeto lo digo, pues, por quien le gustan esa película. Porque lo que te estoy sugiriendo es buscar algunos estímulos que permitan que te decodifiques por un espacio-tiempo, por lo menos, de la sensación del miedo, de la angustia y del temor. Vamos a buscar cosas que nos hagan sentir mejor. Y entonces en esa búsqueda, ay, a mí da risa, pues yo me corto, pues yo estoy tan entusiasmada aquí moviéndome, entonces llamé a David porque ya yo había acordado con él la seña para que me ayudara a recordar cuando me va quedando un tiempo X para poder hacer mi cierre, porque yo quiero despedirme cantándote la canción con la que he estado abriendo estos tiempos de emergencia. En estos tiempos yo he abierto con una canción espiritual. Yo hoy quise abrir con esta canción de crecimiento personal porque la misma gente ayer me pidió que cantara algo y me ayudó a conectarme con que estábamos trabajando el área emocional humana y sentí que esa canción tenía sentido. Ahora, nos queda bastante en la lista. Con el favor de Dios y de acuerdo a lo que nuestro equipo acuerde, pues yo entonces seguiré con esta lista cuando pueda volver a tener el honor de poderte servir desde nuestros micrófonos. Y no voy a seguir con ella, y como te lo dije, son bastantes cosas, pero vamos a hacerlas con calma. Yo quiero entonces, así como abrí con el crecimiento personal, quiero cerrar con la conexión espiritual. Creas en lo que creas. Conéctate con lo divino. Recuerda a nuestros hermanos originarios, allá por lo menos en su Japono, el pueblo Yanomami o Sanema, como también se le llama y se le conoce, que no contemplan en su diccionario las palabras que sean apúrate y trabaja y produce. Las palabras que hay en su diccionario son vive, celebra y contempla. No han perdido la conexión con el todo divino. Entonces, cada quien a su manera, desde su propia creencia, respire. Entiende que este es un tiempo en que ser vulnerable no es una debilidad. Ser vulnerables tiene la gran fortaleza de que si yo me presento vulnerable a mi pareja, Leo me puede contener. Si yo llego aquí como llego, con la vulnerabilidad que tengo en la espalda como tengo, y le dije a Londra, Londra, tengo que entregar el estudio poquito a poco, vino ella amorosamente a acompañarme con la guitarra. La fortaleza de que no está sola y de que no estamos solos. Y si no estamos ni solas ni solos a nivel humano, qué maravilloso es poder recordar que no estamos solas ni solos en este pequeño punto azul, como llamaba el astrofísico Carl Sagan, a la Tierra flotando en la Vía Láctea, en este universo tan grande. No estamos solas ni solos. Podemos vulnerablemente decirle a esa entidad divina dentro de la cual vibramos, levántame, acompáñame. Esta canción de Secret Garden, Tú me levantas, con la que me voy a despedir. Y recuerda que si quieres darme una opinión o hacerme alguna pregunta en relación a este espacio que compartimos hoy, para explicarte un poco más alguno de estos aspectos que te sugerí, te puedes comunicar a mi teléfono 0426-919-9621, 0426-919-9621. Y de lunes a viernes de 2 a 5 de la tarde. Y por favor no me incluyan en grupos sin preguntarme y no me manden mensajes colectivos porque colapsa mi celular. Cuídame a mí también para que no colapse yo. Por eso es que estoy aquí contigo hoy, dándote técnicas para que no colapses. Apoyémonos, entreguémonos a lo divino y permitamos que nos levante y nos sostenga.

0: despido como siempre con un beso.
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4: Presidente de la Federación Venezolana Deportiva de Educación Superior, FEVEDES, se reunió con el ministro del Poder Popular para el Deporte con la finalidad de ultimar los detalles para la organización de los Juegos Venezolanos de Institutos de Educación Superior, JUVINES, 2007, en la ciudad de Mérida. Por otra parte, todo está listo para el clásico del béisbol de nuestro país, Caracas, Magallanes, en deportes. Junior Cordero, RNB Noticias.
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7: Son las 10 y 55 minutos.
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3: La delegación criolla que participa en la 13ª edición de los Juegos Suramericanos Escolares conquistó este martes una medalla de oro y dos de plata en la primera jornada de atletismo que se efectuó en el estadio Francisco Sánchez Rumorosa de la ciudad de Coquimbo, en Chile. Las proyecciones son ocupar uno de los tres primeros lugares en el podio. Recordemos que nuestro país participa en esta justa con un total de 140 atletas entre los 13 y 14 años en 8 disciplinas. En deportes, John D. Mancera, RNB Noticias.
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0: Saludos, compatriotas, adultas y adultos mayores y demás usuarias y usuarios del sistema Radio Nacional de Venezuela, la señal que recorre la patria, que en esta hora habitualmente destinada al programa La Voz Bolivariana de las Adultas y los Adultos Mayores, que entraría en su emisión número 490 de hoy sábado 8 de agosto de 2026, continúa enmarcada en la programación especial Venezuela Renace Toda, que ha venido cumpliendo Radio Nacional de Venezuela conjuntamente con todo el sistema bolivariano de comunicación e información para dar a conocer todas las medidas y acciones que en medio de la situación política, económica y social que atraviesa la patria y que todos y todas conocemos, viene emprendiendo el gobierno revolucionario encabezado por la presidenta Delcy Rodríguez para atender la situación generada por el terrible desastre sísmico ocurrido el pasado 24 de junio en nuestro país, principalmente en los estados La Guaira, Distrito Capital, Miranda, Yaracuy, Carabobo y Falcón, sin dejar de lado, por supuesto, otros temas del acontecer nacional considerados también de interés para nuestra audiencia, en nuestro caso para nuestra población adulta mayor de todo el país. Vaya una vez más nuestro recordatorio y unión y honor, perdón, a la memoria de los compañeros Mauro de Catia y Miguel Rivero, pioneros de este programa por RNB Informativa, cuyo mensaje siempre escuchamos al inicio de la programación habitual, cuando estamos en tiempos de programaciones habituales de la emisora, que en este caso, hemos dicho, pues, nos encontramos en programación especial Venezuela Renace Toda. Por cierto, que este domingo, mañana domingo, se cumplen 23 de agosto, se cumplen 13 años de la siembra de nuestro querido camarada Mauro Pamela González, que se dio a conocer cariñosamente por todos y todas como Mauro González, Mauro de Catia, como Mauro de Catia. Así que bueno, una vez más, pues, honor a su memoria y nuestro sentido abrazo a su señora esposa y a todos sus hijos, hijas y demás seres queridos. Bueno, reciban todas y todos un cordial saludo del equipo que les acompañará en esta hora en la gerencia de RNB Informativa, Gracie Farías, en la gerencia general de contenidos, Marlin Dalila Cabaniel, en el control técnico desde Caracas, Jonathan Martínez y Daniel Ágreda, y desde Valencia, Carlos Polanco, en la coordinación de cabina, Londra Medina, en la asistencia de producción, Ani Rodríguez, locutor de guardia, Juan Varela, en la conducción y moderación, quien les habla, Diógenes Linares, viceministro de Organización y Participación de los Adultos y Adultas Mayores, Abuelos y Abuelas de la Patria, todas y todos, bajo la dirección general de Isbemar Jiménez, presidenta del Sistema Radio Nacional de Venezuela. Esta programación especial de hoy sábado 22 de agosto de 2026 está siendo transmitida presencialmente desde los estudios de RNB Informativa en Caracas para toda Venezuela. Recordamos los números, ¿no? En estos momentos no tenemos el enlace, sí, correcto, telefónico. Recordamos entonces más bien que a las 11:25 aproximadamente haremos una pausa para los mensajes de la emisora y luego de finalizar la misma continuaremos con el programa, que también es probable que en algún momento demos un pase al departamento de prensa y al terminar el pase, si aún no ha concluido la hora, volvamos nuevamente con ustedes. Debo expresar mis excusas por no haberles podido acompañar en la programación especial del pasado sábado 15 de agosto por razones de gravedad de salud de mi señora madre Ada de Linares, quien recientemente celebró sus 88 años de edad en Puerto Cabello, mi ciudad natal. Pero bueno, que al día siguiente se le presentó una situación generada como consecuencia de una caída sufrida hace como un mes que le produjo una lesión en una de sus manos que ameritó intervención quirúrgica y colocación de un dispositivo alámbrico, el cual después de 3 semanas le fue quitado el mismo día de su cumpleaños, pero luego al día siguiente se le presentaron una serie de síntomas producto de una infección que se le había venido desarrollando internamente en la herida, que ameritó su hospitalización por varios días y nueva intervención quirúrgica, encontrándose ahora en proceso de recuperación y continuación de su tratamiento en casa. Gracias a Dios, pues, y a la ciencia médica. Por estas razones estuve varios días en Puerto Cabello acompañándola, incluyendo el pasado sábado 15, razón por la que no pude acompañar la programación especial ese día. Vaya pues hasta ti, querida madre, un fuerte y sentido abrazo y mis deseos de pronta y plena recuperación. Y tenemos con nosotros un invitado especial de altura el día de hoy. Bueno, vamos a dejar que sea el mismo quien se presente. Enrique, acércate
1: a los micrófonos. Mi nombre es Enrique López, estoy aquí con el camarada Dios en el Linares. Muy buen día para todos. Y vengo aquí, pues, yo soy uno de los afectados por el terrible sísmico que sacudió el estado de La Guaira. Y gracias a Dios Todopoderoso, gracias al ministro Linares, viceministro Linares, uh-huh, y a la ministra Magaly Viña, que mire, yo llegué a un refugio en Catialamar ciego, carnosidad, catarata, bueno, tenía de todo un poquito. Gracias a la ciencia médica y a Dios Todopoderoso y a la doctora Magaly Viña, fui intervenido quirúrgicamente y hoy en día estoy aquí con el camarada Dios en el Linares, viendo la luz, viendo este hermoso centro de comunicación. Y bueno, todo bueno, gracias padre, gracias madre, gracias a la revolución.
0: Y además de copiloto guía, Enrique, me venías orientando, sí, aquí vamos por tal sitio, aquí vamos por el otro.
1: Y guía vamos, porque yo tenía tiempo, no venía hacia Caracas, no veía, pues estaba ciego, es verdad. No. Y yo viví en Caracas, trabajé en Caracas, decía, mira, esta es la avenida Libertador, esta es la avenida Solano López, claro, este es el Jardín Botánico, esta es la avenida Libertador, esta es la Torre Lincoln Sabana Grande. En fin, mira, verdad que agradecido a Dios Todopoderoso, al amigo Dios en el Linares, a la ministra Magaly Viña y a su asistente, Surmari,
0: la compañera Surmari, así es.
1: La compatriota Surmari.
0: Así es, así es.
1: Y a la licenciada Iris.
0: Así es, Iris Rivas.
1: Iris Rivas, desde donde estamos, sí, actualmente refugiados.
0: Es la directora estadal de nuestro ministerio en el estado de La Guaira.
1: En el estado de La Guaira, bendiciones.
0: Y una de las coordinadoras operativas.
1: Claro, claro. Gracias y bendiciones para todos, ¿verdad que sí? Súper agradecido.
0: Bueno, Enrique, ya vamos a estar hablando de toda esa serie de anécdotas. Sí, ¿cómo te contactamos? ¿Cómo te encontramos? ¿Cuál fue tu reacción inicial?
1: Bueno,
0: no, pero ya va, ahorita aguanta un segundito ahí. ¿Sí? Ya vamos a estar hablando de todo eso, de todo esos detalles, ¿no? Okay. ¿Y cuál ha sido tu impresión y cuál es el sentimiento que sientes ahora, bellísimo, hacia ese campamento transitorio, que es el mismo que sientes, claro, bueno, todos los compañeros, claro, y compañeras
1: que estamos refugiados,
0: que están ahí bajo, claro, la protección de dicho campamento?
1: Claro, claro.
0: Sí. Bueno, pero antes, Enrique, tenemos precisamente como tema central para esta programación especial, en primer lugar, un balance de las acciones impulsadas por el gobierno nacional para atender a las familias afectadas por el duplete sísmico de ese pasado 24 de junio. Asimismo, tenemos contemplado también, dentro de los puntos del programa, un balance del funcionamiento del campamento transitorio Santa Eduviges, que como lo hemos dicho en otras oportunidades, está ubicado en el barrio Aeropuerto, parroquia Urimare, del estado La Guaira, y Bueno, que funciona en la escuela de la cual deriva su nombre, la Escuela Santa Eduvige, que fue habilitada y acondicionada especialmente, no solo en sus espacios y servicios, sino también con personal especializado para atender la población adulta mayor de ese estado, que resultó más severamente afectada con esos sismos del pasado 24 de junio. Igualmente, bueno, vamos a hacer referencia a otras actividades que se han venido cumpliendo a nivel nacional por los círculos de abuelos y abuelas de la patria y por las casas de abuelas y abuelos. Por cierto que hoy se encuentra nuestra ministra Magaly Viña, nuestra incansable ministra, junto con el viceministro Junior Pérez. Creo que está también acompañándola el director general de Políticas Públicas, Eliomar Gudet, en el estado Guárico, zona llanera. Enrique, ¿tu zona?
1: Apureño.
0: ¿Tú eres apureño?
1: Apureño.
0: Ah, bueno, está,
1: apureño.
0: Está por allí.
1: San Fernando de Apure.
0: Bueno, imagínate, por allá estuve hace unos meses, por San Fernando de Apure, pero hoy se encuentra nuestra ministra allá en el estado Guárico, entonces vamos a ver si es posible hacer contacto telefónico, si tiene buena cobertura en el lugar donde se encuentran, con el compañero, con el viceministro Junior Pérez, que es el viceministro de Protección Social, bueno, para que él nos diga allí brevemente en qué consiste esa visita que está haciendo nuestra ministra Magaly allí al estado Guárico, y para que además también nos presente ahí un resumen de lo que es ese balance de esa actividad, de esa atención que se viene cumpliendo en el campamento transitorio Santa Eduvige, porque, bueno, él es el coordinador general operativo de ese campamento en su condición de viceministro de Protección Social, junto con el personal que le acompaña en el ministerio, aunque allí estamos todos y todas. Nuestra ministra Magaly Viña, bueno, casi todos los días,
1: claro,
0: hace acto de presencia, hace recorrido, conversa con ustedes, Enrique, tú has sido testigo de ello. Ya vamos a estar hablando de esos detalles, aguanta esa, esa inquietud, tranquilo, ya vamos a estar echando todos esos cuentos, Enrique.
1: Emocionado.
0: Así es, está emocionado, y no es para menos. Y, igualmente la viceministra María Estrella Uribe, que es la viceministra del Buen Vivir, y bueno, y por supuesto, y este humilde servidor, que es el viceministro de Organización y Participación. Y allí, bueno, somos ya, Enrique, una familia. Sola familia, una sola familia.
1: Familia,
0: así es, una sola familia. Bueno, en cuanto al balance de las acciones impulsadas por el Gobierno Nacional para atender a las familias afectadas por el duplete sísmico el pasado 24 de junio, tenemos que ya van más de 300 unidades habitacionales nuevas entregadas a las familias afectadas en Ciudad Tiuna y en otros lugares, especialmente de la ciudad capital,
1: Fuerte
0: en Fuerte Tiuna, por cierto, donde los diputados y diputadas de la Asamblea Nacional y algunas autoridades de gobierno que veníamos recibiendo apoyo allí mientras estamos en ejercicio de nuestras funciones, gustosamente, bueno, atendimos la solicitud que hizo el presidente de la Asamblea Nacional.

0: verdad que, bueno, sentíamos una gran emoción cuando íbamos a esta familia, algunos, por cierto, adultos mayores, compañeros, claro, sí, bueno, adultos y adultos mayores también, que claro, nunca se esperaron
1: jamás,
0: pues, un apartamento de esa calidad.
1: Esa bendición.
0: Que, por cierto, no sufrieron, pero ni un rojuñito. Esa tecnología china, la tecnología bielorrusa, sí, sí. Bueno, con estos terribles terremotos del pasado 24 de junio.
1: Horrible, horrible.
0: Sí, entonces eso, bueno, demostraron absoluta seguridad. Esa tecnología en la construcción, esa tecnología china, de verdad, claro, la magnitud del sismo acá en esta zona no fue igual
1: al de la Guaira,
0: y que en esta zona que es llamado, sí, por cierto, bautizado como el corredor sísmico, uh-huh, que toda esta zona acá del este de Caracas, de Los Palos Grandes, Altamira, bueno, Chacao, etcétera, ¿no?
1: Sufrió poco.
0: Sí, bueno, pero fíjate entonces, para entrar entonces en esos detalles de allí, de lo que es la convivencia allí, que vamos a hablar contigo, Enrique, sobre allí en el campamento transitorio. Entonces le decía que llevan más de 300 unidades habitacionales nuevas entregadas a las familias afectadas en Ciudad Tiuna y otros lugares. A eso debemos sumar la reparación de más de 13.000 viviendas que resultaron afectadas por los terremotos. Se está en ese proceso en este momento de atención progresiva, ¿okay? Mediante asesoramiento, apoyo técnico, mano de obra especializada, entrega de materiales y o apoyo financiero, incluso directamente a los condominios y a las mismas familias directamente, ¿verdad? Para que, bueno, inicien su proceso de reparación de las viviendas, en aquellas viviendas que las condiciones aguantan reparación. Recuerden que una comisión técnica especializada está participando. Distintas instituciones, el Colegio de Ingenieros de Venezuela, las universidades, el Poder Popular, incluso las propias comunidades, los condominios allí, bueno, en esa revisión, calificando, si está calificada en condiciones de la etiqueta verde,
1: azul,
0: amarillo, bueno, no tiene ningún problema, puede saber, o en la etiqueta amarilla, sí, que significa que no significa que está desechada la vivienda, sino que algunas partes de la vivienda
1: se pueden reparar.
0: Así es. Y lo otro que son la etiqueta roja,
1: demolición,
0: que tampoco significa demolición de una vez, sino que amerita una revisión más profunda para saber cuáles son las partes definitivas, cómo está la condición de la columna. Y luego, bueno, en caso de que pueda realizarse allí realmente una reparación, eso procede. Pero repito, son equipos especializados, incluso internacionales. Está el ingeniero japonés, Yamamoto, porque, sí, que, bueno, realmente con esa experiencia mundial, en Japón, distintos países del mundo.
1: Japón, sí, hay muchas ayudas internacionales, de ingenieros internacionales, por lo menos los japoneses son un taco en eso.
0: Así es.
1: Y están aquí apoyándonos.
0: Así es. Bueno, también nuestra presidenta Elsie Rodríguez ha anunciado asimismo tener listas para este mismo año, es decir, en menos de 4 meses que quedan de este año 2026, 4.000 unidades nuevas más, ¿ok? 4.000 viviendas más para ser entregadas a esta familia y 10.000 para el próximo año. Pero, por otra parte, pues el diputado Jorge Rodríguez, jefe del Estado Mayor para los campamentos transitorios, estaba anunciando y supervisando la construcción y próxima entrega de 1.000 soluciones unifamiliares transitorias en Ciudad Caribia. ¿No? Enrique, para igual número de familias que cuentan con mayor privacidad, que aunque siguen siendo transitorios, cuentan con mayor privacidad, servicios de agua, electricidad, espacio, recreación, espacios para el esparcimiento, para los niños.

0: para el deporte, etcétera, ¿verdad? Mientras, bueno, se les da la solución definitiva. Y por si fuera poco, también se activó la entrega de créditos para la adquisición de viviendas en el mercado secundario. Ahí está muy atenta nuestra querida compañera Alondra Medina, bueno, quien gracias a Dios es sobreviviente igualmente de ese terrible terremoto. Por decir entonces, y por si fuera poco, escucha, compañera Alondra, también se activó la entrega de créditos para la adquisición de viviendas en el mercado secundario. El mercado secundario quiere decir que aquellas personas que son propietarias de una o varias viviendas y que, bueno, están interesadas en venderla, entonces, bueno, la persona va, la persona afectada, eso se ha hecho un censo, ojo, ahí no se va a colar la viveza, ¿no? O sea, se han detectado algunos casos, pero eso está con un control absoluto, donde están participando las instituciones del Estado y el propio Poder Popular también, pendiente de que ciertamente no se nos cuele ahí gato
1: por liebre.
0: Gato por liebre, ¿verdad?
1: Y los servicios de seguridad.
0: Y los servicios de seguridad igualmente. Entonces, bueno, son la persona va por sus propios medios, ubica una vivienda que sea atractiva para ella, bueno, investiga su precio, y si el costo de la vivienda, si el precio no pasa de $70,000, el beneficiario o la beneficiaria recibirá un subsidio del 80% del costo y tendrá un plazo de 25 años para pagar el 20% restante. Así es. Por ejemplo, una vivienda de $70,000, el 80% son $56,000. ¿Qué significa eso? Que $56,000 se los paga el Estado.
1: Le paga 14.
0: Y la persona solo va a pagar 14 en 25 años. No. ¿Ok? Ajá. Pero supongamos que la vivienda... perdón, aquí tenemos, mediante este mecanismo, la persona afectada, bueno, ya lo explicamos, busca por su propia vida una vivienda que esté en venta, su gusto y posibilidades de pago en cualquier lugar de Venezuela. No tiene que ser obligatoriamente en La Guaira, ni donde tenía su vivienda, en cualquier lugar. ¿Verdad? Realiza el trámite crediticio, recibe el subsidio del 80%, ¿ok? Y repetimos, si el valor de la vivienda no pasa de $70,000... bueno, recibe el subsidio de un 80%, 56,000, y solo va a pagar 14,000 en 25 años. Otro ejemplo que tenemos acá, una vivienda cuyo precio sea el equivalente a $40,000. Recibe el 80% del subsidio, que serían $32,000, es decir, $32,000 se los va a pagar el Estado.
1: Pagaría 8.
0: Por lo que solo deberá pagar $8,000 en 25 años. Con sus correspondientes intereses, por supuesto, pero intereses habitacionales que son
1: moderados.
0: Intereses moderados, intereses preferenciales, ¿verdad? Si el costo de la vivienda, por ejemplo, es de $20,000, porque depende también de la zona.
1: Sí, sí.
0: Yo he visto, por ejemplo, yo vivo en Carabobo y hay una zona rural allá. Recientemente vendieron una casa allá en Carabobo, en esa zona campestre, en una zona rural, una casa, oye, grande, incluso con piscina, con un caney.
1: Confortable. Caney,
0: $25,000, imagínate tú, ¿verdad? La persona la compró. Entonces, bueno, si la vivienda cuesta $20,000, entonces el 80% de subsidio serían $16,000. O sea, $16,000 se lo paga el Estado, por lo que solo quedaría pagando el beneficiario $4,000 en 25 años. Que 25 años son 300 mensualidades en 300 meses. ¿Ok? Ahora, si el valor de la vivienda supera los $70,000, entonces el subsidio será del 50% de la mitad, y el otro 50%, es decir, la otra mitad, lo pagará el beneficiario en 25 años, es decir, en 300 mensualidades. Entonces, por supuesto, eso hay una normativa de acuerdo a las posibilidades, ¿ok? Y en el caso de los compañeros adultos y adultos mayores, están recibiendo también allí una consideración muy especial. Bueno, Enrique, ahora sí estamos, ¿verdad? Nos quedan cuántos minutos para ir a la pausa, nos quedan tres. Enrique, bueno, vamos a hablar de esta anécdota antes de pasar. Tenemos pendiente también la posibilidad de ese contacto, pero eso lo haremos después que regresemos de la pausa con el viceministro Junior Pérez. Tenemos acá también unos testimonios que grabamos esta mañana allí en el campamento, pero vamos a comenzar con este que tenemos aquí en vivo, Enrique López. Enrique, ¿en qué parte de La Guaira vivías tú?
1: Parroquia Urimare, sector La Lucha, Catialamar, estado de La Guaira.
0: Ajá.
1: Bueno, esto fue algo caído del cielo. Yo me encontraba en mi comunidad a la intemperie. Uh-huh. En una cancha de bola.
0: En un campamento improvisado por la propia comunidad.
1: Sí, sí, sí, por la propia comunidad, pues.
0: Ajá.
1: Al intemperie, pues, pegando agua, dando frío. Y llegó el amigo aquí, dijo en el Linares, con varios compatriotas.
0: Con la comisión por la ministra Magali, Carolina García, Mejía, que es el director nacional. Puros directores nacionales. Bueno, ahí habíamos directores y personal de los distintos niveles.
1: Bueno, conversaron conmigo. Me hicieron un planteamiento y yo le dije al viceministro, bueno, déjeme contactar con mi hijo, a ver qué resolvimos. Ese fue un día 30 de junio.
0: Ajá.
1: Bueno, hablé con mi hijo, contactamos, pusimos de acuerdo y ya el primero de julio estaba yo en el refugio. Mm. Voluntariamente llegué allá, fue recibido muy amablemente y bueno, esa fue una luz, pues, que vino del cielo. El amigo aquí me mandó aquí al viceministro. Llegué ahí con fe, que mi objetivo era que alguien me ayudara a recuperar mi visión. Pues yo tenía, ¿qué? Un 85%
0: de pérdida.
1: De ceguera. Y un 15% de visión. Bueno, tuve la oportunidad que contacté a los dos días a la ministra Magali Viña. Les puse mi situación. Bueno, mire, no sé, yo no sé ni qué decir. Yo me quedé así, como dice, anonadado, así, sorprendido. Cuando ella le dijo a su asistente, a Zulmari, que tomara nota, eso fue un día, como decía, el 2, y ya el 4, el 5. Uh-huh. Me llega Zulmari, mire, señor, el lunes, lo digamos que tiene cita.
0: No toque la mesa porque sale. Ajá.
1: De oftalmología. ¡Wow! Me quedé así. Me dieron a hacer mi examen, hicieron el estudio. Ok, perfecto. Vamos a esperar, me hicieron hacer unos exámenes oculares, unos ecos oculares. Uh-huh. Yo espero, así como incierto, pues. Como los 5 días, miren, vamos a hacer los exámenes.
0: Pero después que te hicieron los exámenes, ¿dónde te invitó la ministra?
1: Ah, bueno. A su despacho. Yo fui allá, bueno, desde el segundo examen fui allá, almorzamos por allá.
0: En su despacho.
1: En su despacho, y me invitó en el piso 7. Me tomé un cafecito bien sabroso, por cierto, que me hace falta ahorita.
0: El frío de los estudios, sí. Ya no lo vamos a
1: bueno,
0: tomar.
1: Bueno, y entonces, bueno, pasó eso. Entonces vienen los exámenes preoperatorios. De ahí venía mi intervención quirúrgica. Yo esperé, y bueno, Dios mío. Viene la cita, Enrique.
0: ¡Pac! Véngase para allá.
1: Véngase para acá.
0: Y además te pusieron muñecón.
1: Y me pusieron muñecón, no. Zapato nuevo, camisa nueva, pantalón nuevo, media nueva, bueno. Desayuno, bueno. No, bueno. Bendiciones y más bendiciones imposibles.
0: Consentido como están consentidos todos los compañeros y las compañeras.
1: Claro, claro, claro.
0: Y adultos mayores.
1: Por mi comportamiento.
0: Bueno, ya vamos a continuar hablando de eso, Enrique, pero vamos un momento a la pausa de la emisora y enseguida regresaremos.
1: Perfecto.
0: Nuevamente con la programación.
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5: Usuarias y usuarios del Circuito Radio Nacional de Venezuela, reciban un cordial saludo de Jonathan Escalante. En este resumen que a esta hora realizamos con respecto a las informaciones últimas que se han realizado de los Juegos Olímpicos de Beijing. La selección masculina de voleibol dijo adiós a los Juegos Olímpicos de Beijing 2008, una era dorada que dignificó la disciplina tan subestimada anteriormente en nuestro querido país, Venezuela. Una sola victoria ante Japón, pero dando la batalla en todos los partidos en esta semana en los Juegos Olímpicos de Beijing. Bien, hasta acá entonces este contacto informativo.
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2: Son las 11 y 30 minutos.
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9: Amigos de Radio Nacional de Venezuela, gracias por este contacto informativo para hablar de lo que nos apasiona, para hablar de lo que nos gusta, que es el deporte, y en este caso de la que nos une a todos los venezolanos, como lo es la Vinotinto, quien enfrenta a su similar de Irak en un partido amistoso de esta doble fecha FIFA. Para este compromiso, Venezuela buscará ser más protagonista de la tenencia de pelota y conseguir una victoria. De esta manera nosotros despedimos este contacto informativo y para Radio Nacional de Venezuela reportó Oliver Yaguarán.
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0: Bueno, y continuando acá en el programa especial, la programación especial Venezuela Renace Toda, en la hora que habitualmente está destinada al programa La Voz Bolivariana de las Adultas y Adultos Mayores, estamos conversando con el compañero Enrique López, sobreviviente de La Guaira, y que en estos momentos se encuentra bajo la protección del campamento transitorio Santa Eduvige. Bueno, ya hemos dicho varias veces, un campamento que está bajo la responsabilidad de nuestro Ministerio del Poder Popular para los Adultos y Adultas Mayores, Abuelos y Abuelas de la Patria, atendiendo las órdenes dadas por nuestra presidenta Delcy Rodríguez y las instrucciones de nuestra ministra Magaly Viña. Por cierto, que un campamento que permanentemente está recibiendo la visita de instituciones, autoridades, de representaciones internacionales, y hoy, cuando veníamos saliendo ya del campamento para acá, para la radio, estaba haciendo acto de presencia la Brigada Internacionalista de las Juventudes del ALBA Fidel Castro. Bueno, desde acá enviamos nuestro abrazo. Ellos son Carlos Vázquez de Argentina, Diego Lorca también de Argentina, Camila Jara de Chile, Lisbeth Franco y Jaime Argueta de El Salvador, Lili Ramírez de Guatemala, Cinia Rivera de Honduras, Karen Villamizar de México, Marcos González de Panamá, Gabriel Burma también de Argentina y Luis Ortuño, quien es el guía de acá de Venezuela. Así que nuestro abrazo, estuvimos compartiendo, conversando con ellos, dándoles la bienvenida allí al campamento. Van a estar buena parte del día de hoy compartiendo allí en actividades de esparcimiento, conversando, intercambiando con nuestros compañeros adultas y adultos mayores que están protegidos en ese campamento. Queremos también agradecer esta valiosa labor que viene cumpliendo el compañero Oliver Lugo. Gracias a su labor quedan testimonios gráficos para la historia, Enrique. Dígame. De todas las que son las participaciones de estos programas y en este caso de esta programación especial Venezuela Renace Toda de Radio Nacional de Venezuela. Y mientras seguimos haciendo intentos para ver las posibilidades de comunicarnos con el viceministro Junior, en esa actividad que se encuentra realizando nuestra ministra Magaly Viña allá en el estado Guárico, con las casas de abuelas y abuelos de la patria, con los círculos de abuelas y abuelos de la patria, y ahora también con lo que es la promoción de esta próxima consulta, que creo que sería la octava consulta comunal que ya anunció nuestra presidenta Delcy Rodríguez, a realizarse muy pronto. Pues vamos a escuchar acá la voz de otro de los compañeros, Enrique, que está allí bajo la protección de nuestro campamento, así lo siento y así lo siento tú también, claro. Nuestro campamento transitorio Santa Fe.
1: Milagroso, milagroso.
0: Así es, que es el profesor de boxeo Ángel Díaz.
1: Ángel Díaz.
0: Profesor, entrenador, vamos a escucharlo.
2: Profesor Ángel Díaz, entrenador de boxeo. Profesor muy conocido acá en el estado de La Guaira y a nivel nacional. Ha sido entrenador incluso de boxeadores que han representado a Venezuela en competencia. Han representado al estado de La Guaira en competencias nacionales y han representado

0: La Venezuela también en competencias internacionales. Profesor, hábleme de ese, de esa posible visita que van a realizar o que usted está programando para acá, para este campamento transitorio.
1: Bueno, gracias, Evelio. Por intermedio de la Federación Venezolana de Boxeo y el Ministerio del Deporte, conjuntamente con la Gloria Deportiva, se tiene pensado para el día miércoles, ¿verdad? Hacer una visita a este centro de la Gloria Deportiva de Venezuela, o sea, los campeones, en la cual, bueno, van a estar visitando acá el centro, como lo acabo de decir, y trayéndole a los muchachos, pues, una sorpresa, a los viejitos una sorpresa con esto y una presentación que van a hacer los muchachos de aquí del estado.
0: Esa posible Gloria del Deporte que probablemente visiten este campamento, ¿quiénes pudieran ser?
1: Bueno, tenemos aquí a Pantoño Oronó, tenemos a Leo Gámez, tenemos a Kiki Roja, tenemos a Obel Mejía y muchos más que se me escapan de la mente en estos momentos. Pero sé que va a ser una visita muy importante, sobre todo para los viejitos, para que conozcan a esta cantidad de personas que lo dieron todo por nuestro estado y por Venezuela.
0: Así es. ¿Qué edad tiene usted, profesor?
1: Yo tengo 77 años.
0: 77 años, ahora es que le está dando al deporte, al boxeo.
1: Supuesto que sí. Sí. Y me moriré con el deporte.
0: Así es. Y usted tiene también un grupo de niños, ¿no?, a su cargo, que están incursionando igualmente en esta disciplina deportiva.
1: Sí, yo tengo una escuela que lleva por nombre La Espada de Bolívar, donde hay 35 niños. Bueno, ya hay niños que se han destacado, porque tengo uno que está en la selección de Venezuela, que fue a representar a Venezuela en México, ¿verdad?, donde quedó subcampeón. Y posteriormente, bueno, vino aquí a Venezuela y representó también a su estado en el campeonato de Incabalero, donde quedó campeón. Y también tengo un muchacho de nombre Rancel Ereú, que me acaba de debutar en el profesional. Y el muchacho que yo le hablaba, que representó a Venezuela, lleva por nombre Edgar Zorrilla.
0: Así es, profesor. ¿Y en qué parte de La Guaira vivía usted?
1: Yo vivía en el urbanismo Hugo Chávez, bueno, y le daba clase a ellos allí, en la casa comunal.
0: Trabajo parlamentario comunal también, ¿no?
1: Sí, soy parlamentario.
0: Pues, mejor dicho, no fue, es parlamentario.
1: Soy parlamentario de deporte de la comuna socialista Hugo Rafael Chávez Frías.
0: Así es, hizo estadía en este campamento transitorio. Bueno, ¿qué le parece?
1: Le voy a decir una experiencia más, porque nunca había estado en una situación como esta, pero te voy a decir que hay muchas personas que son valiosas y que tienen el ánimo y el deseo de continuar adelante como lo tengo yo. Y aparte, bueno, la administración ha sido excelente, no tengo nada que decir, no tengo nada que quejarme. Bueno, y esperando pues que nos trasladen para allá, para el sitio donde vamos, para continuar trabajando, porque donde quiera que yo llegue voy a trabajar por los muchachos.
0: Sí, en la frecuente visita de nuestra ministra Magaly, de los viceministros y de todo su equipo ministerial.
1: Mira, ha sido muy positiva, porque aquí lo veo yo de ustedes, como que se vinieron a vivir para acá con nosotros, porque todos los días lo vemos acá, y le damos gracias, ¿verdad?, a todos, la ministra y a todos los viceministros, bueno, que han estado con nosotros en esta fuerte lucha que tenemos nosotros en contra de la naturaleza. Decía nuestro presidente Hugo Chávez, que si la naturaleza se opone, lucharemos contra ella, pero eso fue un alerta que nos dio para que nosotros estuviésemos pendientes y que nosotros estuviéramos de pie contra las adversidades.
0: Así es, rememorando ese histórico pensamiento de nuestro libertador Simón Bolívar, esa histórica frase.
1: Es importante.
0: Bueno, muchas gracias, profesor. Siempre fuerte abrazo.
2: Bueno, ahí escuchamos entonces al profesor Ángel Díaz. Por cierto, mira, me regaló esta fue la credencial que él se colocó cuando vino el Inca Valero, la noche del campeón. El Inca Valero. Y el profesor, bueno, persona de confianza de este equipo, de apoyo de este gran atleta deportivo como lo fue el Inca Valero. Bueno, creo que tenemos en línea al... ¿Se cayó? Ah, ok. Bueno, creo que teníamos en línea al viceministro Junior Pérez. Vamos a escuchar otro testimonio. ¿Siguen haciendo los contactos allí? Vamos a esperar, ¿verdad? De todas formas, vamos a escuchar acá a otro equipo de compañeros que han sido los impulsores de una iniciativa socioproductiva agroalimentaria dentro del propio campamento, atendiendo también uno de los llamados que hizo nuestra presidenta Delcy Rodríguez. Vamos a escucharlos entonces.
3: Pues estamos ahora con cuatro compañeros también protegidos en este campamento transitorio Santedubige, pero estos compañeros han sido impulsores de una iniciativa muy interesante, que es la socioproducción agroalimentaria. Vamos a conocer su nombre, cada uno de ellos primero.
4: Pedro Pérez.
5: Francisco Mendoza.
6: Pedro Corro.
7: Domingo Suárez.
3: Ajá, ¿quién va a tomar la batuta? Francisco, pues. Vamos a ver con Francisco, pues. Francisco, ¿en qué ha consistido esta bonita iniciativa?
5: Bueno, buenos días, sobre todo. Esto ha sido una iniciativa de nosotros, los viejitos de aquí del complejo, de aquí del sitio de acopio, que para no sentirnos ocio de no hacer nada, hicimos una colaboración en limpiar un espacio, prepararlo, sembrarlo, gracias a la alcaldía del estado Vargas que nos prestó, el amigo Suárez nos prestó la ayuda, a la directora de aquí del colegio que es excelente persona, los señores del social igual, y los colaboradores por lo consiguiente lo mismo. Todos muy buenas personas, una gran atención con nosotros, los médicos y todo el personal de aquí de la zona. Ahora estaremos esperando la decisión de gubernamental para saber a qué sitio nos dirigimos, porque ya esto va a empezar las clases escolares y hay que desocupar esto.
3: ¿Qué sembraron aquí, Francisco?
5: Berenjena, coliflor, brócoli, ají, pimentón, ají dulce y tomate.
3: ¿Hace cuánto tiempo?
5: Hace mes y medio.
3: ¿Y ya están floreando?
5: Ya están floreando las matas, ya están floreando, y esperemos el fruto para que los niños que vienen disfruten de eso que nosotros, de ese legado que nosotros les dejamos.
3: O sea que eso es lo más interesante también, ¿no? Uh-huh. Entre tantas cosas interesantes, que esto es un legado que ustedes le van a dejar a los niños. ¿Sembraron cítricos también?
5: Cítricos también sembramos una parte de limón, tenemos mandarina, tenemos cambure, y bueno, esperemos que todo ese fruto lo disfruten ellos, porque nosotros ya nos vamos de por aquí, de este sitio transitorio.
3: Okay. Y una vez que le corresponda dejar este campamento, ya estamos a punto de iniciar las clases, esto es una escuela, donde ustedes vayan, tienen que seguir impulsando estas iniciativas socioproductivas agroalimentarias, ¿no?
5: Exacto, esa es la idea nuestra. Esperemos que si tenemos la ayuda de estar juntos, todos por el mismo conjunto, para seguir con el mismo plan, estamos a la orden.
3: Así es. ¿Y qué mensaje mueve, Dominguito? Tu saludo para los adultos mayores.
7: Buenos días para mi gente. Me siento muy agradecido, gracias a Dios y a todos acá, por el acogimiento que he recibido aquí, con todo el apoyo de mis compañeros, el personal militar, el personal médico, el personal administrativo, el personal obrero. Bueno, ha sido maravilloso para nosotros. Hemos regalado
3: el personal del ministerio,
7: especialmente, aquí también todo, pues, la viceministra, el ministro, todo hemos recibido. Entonces, ¿cuál es el proyecto de nosotros? Que nosotros vayamos agrupados a un solo sitio para seguir fomentando esto que hemos emprendido aquí, y así tratar de recuperar a aquellos abuelos que quieran incorporarse nosotros a los socios productivos.
3: Así es.
8: Para no llegar a mucho, ministro, con los buenos días, viceministro, con los buenos días a todo el personal que nos está viendo por esta nueva preciosa emisora, multiplicar. La idea es multiplicar, que lleguemos al sitio que vamos a llegar, pero multiplicando los conocimientos y a poder ayudar a aquellas personas que se encuentran en el punto y ciclo.
3: Y nos falta impulsar, o les falta, mejor dicho, ustedes impulsar uno de los rubros bien importantes. ¿Cuál es ese del cual hemos hablado mucho?
7: La tipioca.
3: La tilapia.
7: La tilapia.
8: Y los pollitos.
4: que son tan rápidas, la tilapia, sí, los huevos de codorniz, que las codornices son tan rápidas como, como estas maticas que ustedes sembraron aquí, como estos vegetales, ¿no? Que y hortalizas, que en cuestión de 45 días desde que nace el pollito, a los 45 días ya están colocando sus huevitos, ¿no? Están poniendo su huevo.
7: Con un buen terreno, emprendemos la, la hortaliza, que ya entre los 3 meses estamos cosechando pimentón, estamos cosechando ají y estamos arrechando los rublos para llevarlo a la comunidad, a la comuna donde estamos. Por eso lo pedimos a la ministra y al tren ejecutivo del Poder Popular para el adulto mayor, que este grupito nos acomode en un solo sitio donde lo podamos, cuando nos necesiten, movernos inmediatamente a colaborar en otro sitio con los abuelos mayores.
4: Claro, es que vamos a sumarlo a ese equipo, a la Escuela de Formación Socioproductiva Agroalimentaria de los Círculos de Abuelas y Abuelos de la Paz.
2: Bueno, ahí escuchamos pues otra experiencia más. Habíamos hecho contacto con el viceministro Junior Pérez, pero se nos cayó la llamada. Continuamos entonces conversando con Enrique López, pero también, Enrique, quiero enviar nuestro saludo y reconocimiento a los compañeros Círculos de Abuelas y Abuelos de la Patria, claro, de la comuna Boquerón, parroquia Tacarigua, del municipio Carlos Arbelo del estado Carabobo. Ya estuvo recientemente nuestro director general de participación de proyectos socioproductivos, Fernando Coco Vázquez, con Josué Briceño, con el compañero Ali Rayman, que es el impulsor de las bodegas Sacas, que es el sistema de abastecimiento comunal alimentario socialista, una experiencia que tiene ya 15 años y que los productores todos son adultas y adultos mayores, organizados en los Círculos de Abuelo y Abuelo de la Patria, allí en la parroquia Tacarigua, el municipio Carlos Arbelo. Igualmente, saludar y felicitar a los compañeros de La Mariposa, eso ya es en el municipio Valencia, en límites allí con el municipio Libertador, Tocuyito, Campo de Carabobo. Así ahí están desarrollando unas importantes iniciativas, bueno, que muy pronto pues van a sorprender lo que son capaces, van a quedar sorprendidos y sorprendidos lo que son capaces de producir estos compañeros adultas y adultos mayores.
6: Agrícola.
2: Así es. Y también nuestro reconocimiento y felicitaciones a los Círculos de Abuelos y Abuelos de la Patria, al INAS del estado Cojedes. Igualmente, el día de ayer sembraron las primeras 500 alevines de tilapia. Alevines es la sardinita recién nacida. Sí, sí. Okay. Desde que nace el alevín hasta que está apto para su consumo, un peso promedio de 500, 600 gramos aproximadamente, no pasan más de 5 o 6 meses. Y esa es una especie piscícola, un pez, bueno, muy resistente, no necesita condiciones muy especiales, de fácil producción doméstica.
6: El vivero,
2: así
6: el
2: es.
6: Vivero.
2: Claro, no hace falta que usted abra zanjas ni huecos en la tierra. Usted puede hacerlo incluso en esas piscinas de material sintético, donde se bañan los niños y cosas azulitas. Allí usted puede criar 20 tilapias por cada metro cúbico de agua.
6: Imagínate tú, con molleja, con los maracuchos.
2: Así es, y eso lo estamos haciendo conjuntamente con la Dirección General de Gero Granja también, con la compañera María, que es la directora general de Gero Granja, del Ministerio y del INAS, y bueno, lo vamos a impulsar. Y la meta que nos hemos trazado, Enrique, en el Plan de Acción 2026, tenemos el Plan de Acción en el tema de la organización, continuar con la organización de los Círculos de Abuelos y Abuelos de la Patria. Ya llegamos al círculo número 100.000.
6: ¡Wow!
2: 100.000 círculos de abuelas y abuelos de la patria a nivel nacional.
6: ¡Bravo!
2: Y ahora vamos rumbo a los 2 millones. Hay un promedio de 1.700.000 adultos y adultos mayores, un promedio de 17 adultos mayores por círculo. Se va desde un mínimo de 10 para poder conformar un círculo, un mínimo de 10 hasta un máximo de 20. ¿ok? Que vivan en la misma calle, o en el mismo sector, o en la misma comunidad, o en la misma comuna. Una comuna está conformada, o un circuito comunal, por varias comunidades. Entonces no importa que usted viva, un adulto mayor, comuna, sí, o sí, circuito comunal. No importa que viva en una comunidad, que el otro viva en la otra comunidad, pero si vive en un mismo territorio comunal...
6: Si le va a parroquia...
2: En la misma comuna.
6: Ah, comuna.
2: Es comuna, sí, porque una parroquia puede tener varias comunas, claro, dependiendo del tamaño de la parroquia, ¿ok? Correcto. Entonces, con el equipo, con el consejo comunal, donde la gente retira la bolsa CLA, uh-huh, los compañeros que ya están organizados, bueno, los que ya están organizados en los círculos ya lo saben, claro, pero los que no lo saben, averiguan, ¿verdad?, cuál es el territorio, cuáles son las comunidades que forman parte. Ya ahorita tenemos... vamos rumbo a las 5.000 comunas a nivel nacional. Wow. 4.336 comunas o circuitos comunales, ¿okay? Entonces hay comunas que están conformadas, circuitos comunales, por 3, 4, 5, 10 comunidades. Hay otras que están conformadas, cuando las comunidades son, sí, pequeñas, sí, entonces están conformadas por mayor número de comunidades. Entonces, lo importante es que viva en el mismo territorio comunal. Sí, si en su comunidad, si en su calle, ya se organizó un círculo, sí, de abuelas y abuelos, y usted no está en ese círculo porque no se enteró, por la razón que sea, y usted cree que quedó por fuera, no ha quedado por fuera. Búsquese dentro de su territorio comunal, sí, búsquese 9 adultos mayores más y conforman su círculo de abuelos y abuelos.
6: Yo vivo está dividida en tres. Ajá. A, B y C.
2: Ajá.
6: La comuna.
2: Ah,
6: sector A, sector B y sector,
2: claro,
6: C.
2: Claro, pues son sectores, sí, grandes. Sí, sí, por ejemplo, yo vivo...
6: Ya, la lucha.
2: Yo vivo en Valencia, en la Isabelica.
6: Ajá.
2: En la Isabelica vivimos... Es una urbanización, una comunidad, la Isabelica. Ahí vivimos 10.000 familias.
6: Wow.
2: Casi 30.000 personas. Ajá. Y es una sola... Bueno, ella sola, por la cantidad de familias que allí vivimos...
6: El volumen, sí.
2: Ella por sí sola forma... una comuna. Uh-huh. Es un circuito comunal, por ahora. Está en proceso de formación para convertirse en comuna. ¿Ok? Pero así como en el caso de la Isabelica, ella sola conforma una comuna, ¿no? Hay otros en otros territorios que, por ser comunidades mucho más pequeñas, uh-huh, entonces se organizan 3, 4, 5, 6, 8, 10 comunidades y conforman
6: como yo vivo, la vida se ve igualito.
2: Así es, así es. Bueno, Enrique, en estos minutos entonces que nos queda, ¿qué le dices tú a nuestras adultas y adultos mayores? ¿Qué tienes que decirle a las personas allí de La Guaira?
6: Bueno, vale, yo a las personas adultas mayores, como yo, bueno, primero que crean en Dios, que crean en Dios, ¿okay? Y que nos organicemos y dejemos la diferencia, el odio, el rencor, pues somos una familia, nosotros somos una sola familia y no puede haber diferencia, no puede haber odio, tiene que haber amor, amor, ¿verdad? Amor, y bueno, seguir adelante, hermano, unido de la mano,
2: así es,
6: con esa canción, bendiciones para
2: tiene
6: todos.
2: Tiene mucha fe y con
6: claro, y gracias a la fe y gracias al proceso y gracias a la ministra y gracias a usted
2: y muy pronto, Enrique,
6: estoy
2: porque
6: viendo.
2: Hay que entregar todos esos campamentos, todas esas escuelas donde están funcionando estos campamentos, hay que entregarlos, porque bueno, ya viene el inicio
6: de la clase,
2: del año escolar, pero ahí nadie va a quedar por fuera,
6: claro,
2: en cualquiera de estas opciones que hemos hablado, bien sea en una vivienda nueva, bien sea una vivienda por esa opción de compra con esos créditos bancarios, financiada con el 80% de subsidio, o bien sea en esos como el que ya está a punto de culminarse en Ciudad Caribia, okay, que es el
6: centro, el ECO,
2: que es transitorio también, pero ya más privada,
6: okay,
2: son como ya viviendas, espacios ya
6: más amplio,
2: privados, y privados para sola familia, sí, okay, con todos sus servicios, ¿verdad? Entonces, claro, para 1.000 familias, ese espacio que se está desarrollando, repito,
6: Caribe,
2: que sigue siendo transitorio,
6: claro,
2: pero con mayor privacidad, para 1.000 familias allí.
6: Okay. Okay.
2: Bueno, hemos llegado entonces al final de esta hora de la programación especial de Radio Nacional de Venezuela.
6: Yo quiero que...
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6: Bueno. ¿Qué pasó? No, que nos tomaron una foto.
2: Claro, no, sí, por supuesto, la foto histórica. Ya para, no la, para mandársela a la ministra.
6: No, al ministro y para mandársela a mi hija.
2: Ah,
6: y
2: tu hijo, perfecto.
6: A mi hija y mi hija más su hijo.
2: Un abrazo para él también. Y para mandársela a nuestra presidenta Elsie Rodríguez. Claro, que yo decía, ya cerrando esto, yo decía esto hace mucho, que no le estaba echando un camión. Bueno, con lo ocurrido el 3 de enero y toda esa estrategia que venía utilizando nuestra presidenta.
6: Un camión, no, un tornapul.
2: Y yo decía, no un camión.
6: Un tornapul.
2: Decía, una gandola, ahora no.
6: Un tornapul.
2: Ahora digo, es una locomotora, bueno, con todo el tren de vagones, pues, bueno, que le está echando nuestra presidenta.
6: ¿Tú conociste el tornapul?
2: Así es, claro.
6: Un tornapul.
2: Así es.
6: Gigantísimo.
2: Es. Bueno, entonces, un abrazo, pues, para a todos ustedes, muchísimas gracias por su atención y hasta el próximo sábado. Nos
6: vemos una foto aquí en el estudio.
2: Claro, por supuesto.
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12: Saludos a toda Venezuela, bienvenidos a una nueva edición de Vértice Noticia, la trinchera del análisis crítico y la deconstrucción periodística a través de la señal del Sistema Radio Nacional de Venezuela. Hoy nos colocamos los audífonos acá y tomamos los micrófonos con la convicción de siempre ir más allá de el titular, descifrar los pliegues de la coyuntura noticiosa y ofrecerle a usted, que nos escucha, todas las claves para entender la arquitectura del presente. En el Sistema Radio Nacional de Venezuela, en la presidencia está Isbemar Jiménez, en los controles Cristian Torres, y yo soy Pedro Ibañez.

A continuación, vamos con el sumario de los tres grandes ejes. En primer lugar, abordaremos el panorama energético mundial y el viraje estratégico de la industria nacional. Analizaremos los anuncios emitidos desde Houston por la ministra de Hidrocarburos, Paula Henao, sobre los acuerdos suscritos con corporaciones estadounidenses como Hunt Oil para los campos Caro y Caricito en Monagas y la alianza Marco con SLB para la caracterización integral de yacimientos. Este movimiento ocurre en un contexto donde el país se consolida como el segundo proveedor clave para las refinerías estadounidenses. Chevron proyecta un alza del 50% en su producción hacia 2028 y corporaciones internacionales como ONGC de la India reactivan licencias, apalancando proyecciones donde la CEPAL ubica a Venezuela al frente del crecimiento económico regional en 2026. En segundo término, examinaremos la confluencia de desafíos climáticos y telúricos en el territorio nacional ante los embates del fenómeno de El Niño, o popularmente como se le dice el Super Niño, y la intensidad de las ondas tropicales que han impactado a las 22 parroquias de Caracas, sumado a los registros sísmicos en la cuenca del lago de Maracaibo y Bachaquero, informados por Fumbisis. Analizaremos las medidas de contingencia implementadas entre el Metro de Caracas y el Ministerio de Energía en materia de ahorro energético, evaluando cómo se articula la cultura de prevención y la atención a emergencias para el resguardo de la vida. Finalmente, revisaremos la dinámica de reactivación socioeconómica y participación popular tras las contingencias sísmicas y climáticas. Seguiremos la ruta de las medidas institucionales encabezadas por la presidenta Delcy Rodríguez en La Guaira, con la entrega de 478 créditos a emprendedores y planes maestros de desarrollo. El ajuste del calendario para la consulta popular orientada hacia la reorganización comunal y del poder popular, y el clamor expresado también por sectores productivos y comerciales del litoral para la reapertura económica integral bajo un llamado a la unidad nacional. Quédense con nosotros, vamos a nuestra primera pausa musical y regresamos con el desglose del discurso petrolero y la macroestructura de la información. Vamos a escuchar a Jarabe de Palo con La Flaca.

Estamos de vuelta en Vértice Noticia. Entramos de lleno en nuestro segundo bloque para desarmar la primera gran noticia de la semana, para analizarla. Aplicaremos acá en nuestro primer filtro el análisis del discurso y la macroestructura de la información. Vamos con un titular de El Universal. Venezuela sella alianza con Hunt Oil y SLB en Estados Unidos para reactivar campos de petróleo y gas. Venezuela firmó este 18 de agosto un contrato con la corporación estadounidense Hunt Oil para el desarrollo de dos importantes campos de petróleo y gas ubicados en el este del país. La información fue suministrada por la ministra de Hidrocarburos, Paula Henao, quien detalló que esta alianza comercial servirá de manera directa para el apalancamiento y optimización de la producción de los campos Caro y Caricito. Ubiquemos primero geográficamente: los campos petroleros Caro y Caricito se encuentran en la cuenca oriental de Venezuela, específicamente en el estado Monagas, dentro del área operacional de la zona de la faja petrolífera del Orinoco. Esto está precisamente en las zonas de extracción de Punta de Mata y El Tejero. Esta información, este hecho noticiable, se suman reportes paralelos con titulares significativos. Revisemos las citas que sustentan esta narrativa. Aquí tenemos: Estados Unidos destaca alianza entre SLB y PDVSA para impulsar la modernización petrolera en Venezuela. Hay otra nota económica regional que dice: Venezuela se consolida como segundo proveedor de refinerías estadounidenses. Y hay un reporte reciente que dice: Chevron proyecta aumentar 50% su producción petrolera en Venezuela para 2028. Y de las agencias globales de energía, se dice: ONGC de la India obtiene licencia de Estados Unidos para reanudar sus operaciones en Venezuela. Además de la información que está abriendo muchos portales, que señala que Venezuela lidera el crecimiento económico de 2026 en la región, según la CEPAL. Al examinar este cuerpo de noticias mediante nuestro marco semiótico, lo primero que salta a la vista al contrastar lead y titular es la serialidad, es decir, lo que la audiencia ya conoce de forma acumulada, que es una transformación radical en el encuadre de la geopolítica petrolera. La circunstancialidad, marcada durante años por narrativas de parálisis y sanciones ahogantes, es sustituida por un léxico ahora de apalancamiento, participación productiva y modernización. El trabajo que hacemos nosotros al observar esta macroestructura es qué se integra de este discurso y qué supresiones u omisiones de origen ocurren en la cobertura mediática dominante. En la prensa financiera anglosajona se presenta la presencia de empresas como Hunt Oil, SLB o Chevron como si se tratara de una concesión o un rescate externo, omitiendo que la infraestructura operativa, la soberanía sobre el recurso del suelo y los mapas de yacimientos siguen estando bajo la potestad y titularidad del Estado venezolano. Se suprime en el relato internacional el costo histórico que representó para la nación resistir las medidas coercitivas unilaterales para llegar a esta fase de negociación en posición de fuerza y pragmatismo técnico. Por otra parte, se produce una integración tendenciosa cuando se intenta desvincular el crecimiento proyectado por la CEPAL para este 2026 del esfuerzo soberano interno, atribuyendo el éxito económico de manera casi exclusiva a las licencias otorgadas por el Departamento del Tesoro estadounidense, como en el caso del anuncio sobre la compañía estatal india ONGC. El hecho comunicacional relevante no es únicamente que Hunt Oil ingrese a Monagas o que SLB caracterice los yacimientos a nivel nacional.

entre las declaraciones que se dieron, hay el hecho noticiable central, que son dos contratos, dos empresas, dos campos, una alianza de estudios de yacimiento. Y es lo que conoce parte del público, de la audiencia, los usuarios y usuarios, porque es una noticia que se repitió esta semana en alrededor de 20 portales distintos. Ahora vamos a entender la circunstancialidad que veníamos mencionando, los antecedentes que le dan sentido histórico a este anuncio. El primer antecedente es que este modelo de contrato de participación productiva que hoy se firma con Hunt Oil no es una fórmula recién inventada, es un esquema que Venezuela empezó a utilizar durante el gobierno del presidente Nicolás Maduro y que después fue perfeccionado con la reforma de la legislación energética. Es decir, estamos ante la maduración de un instrumento jurídico que el país ya venía construyendo y que hoy demuestra su capacidad de atraer capital internacional. Otro antecedente, un poco más lejano, es en 2007, cuando el gobierno del comandante Hugo Chávez exigió a las petroleras extranjeras ceder a PDVSA la participación mayoritaria en los proyectos. Esto en defensa de la soberanía sobre el recurso. Ahora, casi dos décadas después, este principio de soberanía continúa intacto en nuestro marco normativo, solo que ahora se combina con una estrategia activa de atracción de inversión extranjera en un contexto internacional distinto y más favorable. Ese es el verdadero valor pedagógico del contraste. No hay contradicciones, sino una evolución. El país mantiene el control estratégico de sus recursos y al mismo tiempo amplía las alianzas que le permiten recuperar capacidad productiva. Vale la pena también dar espacio a voces técnicas de este sector. Hay una información publicada por la agencia EFE, una declaración del estratega jefe de exploración y producción de S&P Global. Su nombre es Bob Franklin, quien señaló con prudencia, cito, "no diría que esto representa una nueva apertura", cierro comillas. Esto es una mirada de análisis de mercado propia de cualquier proceso de inversión internacional donde los actores financieros se toman su tiempo antes de hablar de puntos de inflexión. Es una cautela normal que acompaña este proceso, no lo contradice, y que avanza además con los pasos concretos y verificables que se han dado, como estos contratos ya firmados esta semana. Para que tengamos un cuadro completo, sumemos el resto del tablero regional que también se movió esta semana. La petrolera india ONGC obtuvo licencia para reanudar operaciones en Venezuela. Chevron proyecta un incremento de 50% en su producción venezolana para 2028. Y la CEPAL confirmó a Venezuela como el país de mayor crecimiento económico de la región en 2026. Son piezas de un mismo proceso: la recuperación gradual y sostenida del aparato productivo energético del país. La conclusión de este análisis es que los acuerdos con Hunt Oil y SLB o SLB no son un hecho aislado, sino la continuidad de una política energética que Venezuela ha ido construyendo con soberanía, que hoy suma nuevos socios y que, como toda apertura de esta magnitud, avanza acompañada de la prudencia natural de los mercados internacionales. Entenderlo así, con toda su historia, con todo su contexto, es entender la noticia completa, y las reseñas que dieron algunos medios lo reflejan. Aquí tenemos del portal Banca y Negocios: Venezuela se consolida como segundo proveedor de refinerías estadounidenses. La infraestructura energética de Venezuela ha mostrado una notable resiliencia tras los terremotos del pasado 24 de junio. Abre la nota diciendo, el suministro de crudo hacia Estados Unidos atraviesa una reconfiguración clave. Frente a los cuellos de botella que limitan los despachos desde el Medio Oriente, las refinerías estadounidenses están recurriendo a las reservas del continente americano para cubrir su alta demanda de crudos pesados, lo que ha impulsado a Venezuela a una posición destacada en el mercado. Según datos federales de Estados Unidos correspondientes a la semana que finalizó el 7 de agosto, Venezuela promedió 743.000 barriles por día en exportaciones hacia Estados Unidos, desplazando a México, que ocupó un distante tercer lugar con 303.000 barriles por día. La infraestructura energética venezolana ha mostrado una notable resiliencia tras los terremotos de junio, aunque el país sigue lidiando con los estragos del desastre, especialmente en zonas costeras como La Guaira. Para el 14 de agosto, la totalidad del parque refinador operaba con normalidad y el sistema eléctrico se mantenía estable. Este repunte operativo ha revitalizado el interés de las multinacionales. En abril, la empresa conjunta PetroPiar, donde Chevron mantiene una participación del 30%,

obtuvo los derechos para reactivar operaciones en la faja petrolífera del Orinoco. Y añade que no solo es el crudo el atractivo, también el gas asociado asoma como un nuevo pilar de recuperación. Cita Banca y Negocios un informe del Centro de Estudios Estratégicos e Internacionales que detalla que Venezuela cuenta con alrededor de 197 billones de pies cúbicos de reservas de gas asociado a los depósitos petroleros, recursos que podrían acelerar su reintegración económica global. Y hay otra información, la británica British Petroleum firmó acuerdos para desarrollar sectores del campo Loran, con un potencial estimado de 4 billones de pies cúbicos recuperables. A pesar de estos avances, los analistas advierten que revertir el deterioro de la infraestructura energética tomará años debido al rezago por desinversión crónica y el impacto de las sanciones internacionales previas. Bien, esta es ya la apreciación de analistas, pero está un hecho concreto y es lo que venimos presentando hoy. Hay un despertar, hay una reactivación y hay un volumen importante de crudo que está llegando a Estados Unidos de parte de la producción petrolera. Ahora veamos esta información de Alberto News. Venezuela liderará el crecimiento económico de América Latina en 2026 con una expansión de 6,5% según Cepal. Latinoamérica y el Caribe crecerá un 2,2% en 2026, una décima menos de lo previsto anteriormente, y completará 5 años con una expansión promedio cercana al 2,3%. Esto lo ratificó la Cepal este jueves y advierte que este ritmo resulta insuficiente para elevar el ingreso por habitante y superar las brechas de desarrollo de la región. Y más adelante señala que Venezuela y Nicaragua van en la punta del desarrollo económico, y señala que en Latinoamérica este año existen economías que mantendrían, uso un verbo condicional, un crecimiento relativamente dinámico y otras que continuarían, otro verbo condicional, enfrentando un crecimiento bajo. Pero veamos cuáles son las cifras. Venezuela 6,5%, Nicaragua 4,5%, Panamá 4,4%, Paraguay 4,3%, Guatemala y República Dominicana 4%. Liderarán en este orden el crecimiento económico de 2026 según las nuevas cifras de Cepal. Ahí siguen países como El Salvador, Costa Rica, Honduras, y ya en la cola Chile, Uruguay, México, Islas del Caribe y Bolivia. El panorama regional plantea la Cepal, persisten restricciones estructurales que continúan limitando la capacidad de crecimiento de las economías de la región. Los aspectos que lo confirman están relacionados con la persistencia de los bajos niveles de inversión, el escaso crecimiento de la productividad y la desaceleración de la creación de empleo formal y la elevada informalidad, añade el reporte. Esto es una información de la agencia de noticias EFE, publicada por Alberto News. Remata esta nota con este detalle: Latinoamérica es la región más desigual del mundo. Cerró 2024 con un crecimiento de 2,3% y en 2025 fue de 2,4%. Ahora, en este contexto, las noticias de Venezuela son favorables y hay un proceso paulatino pero progresivo de recuperación económica, especialmente de la industria petrolera, que es la principal industria del país, y ese es el punto significativo de lo que hemos analizado hoy en este bloque, donde se aclara, se precisa que Venezuela ha despertado y ha reactivado su industria petrolera por esfuerzo propio, dadas las condiciones que se presentaron luego del doblete sísmico. Venezuela continuó en su proceso progresivo de recuperación, que es lo que ha mantenido un espíritu de unión nacional y una expectativa bastante positiva en medio de toda una política de sanciones y una serie de acontecimientos también que están al margen de las sanciones, como el doblete sísmico y también lo que fue la pandemia, que afectaron de algún modo el desempeño económico de Venezuela. Nosotros vamos ahora a una pausa y luego retornamos con Vértice Noticia. Escuchemos ahora a los Enanitos Verdes con Lamento Boliviano.

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10: Se realizó una primera reunión de trabajo para conducir el proceso de diálogo político. Durante la reunión acordaron la designación de una mesa técnica y política paritaria con una agenda que contiene hitos y cronogramas concretos que contribuyan al fortalecimiento de la democracia, la consolidación de la paz y la búsqueda de un futuro de bienestar y prosperidad para las venezolanas y los venezolanos. Este encuentro tuvo lugar en el Salón Tríptico del Palacio Federal Legislativo. Les reportó Mayela Gil, RNB Noticias.
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3: Continuamos en Vértice Noticia y entramos en el tercer bloque para desmenuzar el segundo tema de nuestro programa, la contingencia climática y sísmica y las respuestas institucionales en materia energética y de prevención. Analizaremos desde el filtro de la pragmática y la teoría de los actos del habla todo lo que se ha anunciado. Evaluaremos cómo se dice lo que se dice y las intenciones latentes y el ejercicio del poder comunicativo. Revisemos las noticias e insumos que conforman esta unidad de análisis. Titular principal, impacto del plan de ahorro energético como consecuencia del fenómeno del niño o super niño, la atención a las emergencias por lluvias y eventuales sismos en Venezuela. Este es el tema que engloba esta sección. Vamos a citar los titulares informativos de la prensa nacional. Las fuertes lluvias por el paso de una onda tropical afectaron a las 22 parroquias de Caracas. Alcaldía de Caracas y entes gubernamentales desplegaron operativo de atención integral tras fuertes lluvias. Fumbisis registró este jueves un sismo de magnitud 3,5 con epicentro en las cercanías de Bachaquero y La Ceiba. Metro de Caracas y Ministerio de Energía coordinan plan de ahorro energético. Al analizar la interpretación explícita, observamos una narrativa orientada a la gestión pública de crisis. El Estado informa sobre fenómenos naturales imprevistos, lluvias por ondas tropicales, eventos telúricos y la sequía acumulada por el Super Niño. Y entonces, en consecuencia, despliega acciones inmediatas. Sin embargo, al aplicar la deconstrucción pragmática y buscar la interpretación implícita que hay en estos anuncios, nos encontramos con una amplia gama de actos del habla que van más allá del simple reporte de datos meteorológicos. En primer lugar, identificamos actos expositorios ya con relación a la noticia. Fumbisis y los entes de meteorología no solo informan sobre un sismo de 3,5 Machaquero o de precipitaciones en las 22 parroquias caraqueñas, juzgan y valoran la vulnerabilidad del territorio frente a la variabilidad climática global. En segundo lugar, encontramos otros actos de potestad pública, como la coordinación entre el Metro de Caracas y el Ministerio de Energía para aplicar un plan de ahorro eléctrico que representa el ejercicio directo de la autoridad para administrar un recurso crítico en un momento de presión hídrica y térmica extrema. No es una mera recomendación, es la reorganización de la operatividad del transporte masivo y el consumo institucional. En tercer lugar, destacan actos de compromiso y actos comportativos también en lo comunicacional, que es el despliegue del operativo de atención integral por parte de la Alcaldía de Caracas, lo cual implica una promesa pública y un compromiso de resguardo hacia las comunidades vulnerables. Ahora bien, ¿dónde está el punto neurálgico de análisis para la ciudadanía? La pregunta fundamental sería cómo fomentar una verdadera cultura de la emergencia para resguardar la vida sin caer en el alarmismo o la desidia. La pragmática de estas notas de prensa oficiales suelen centrarse en la respuesta posterior al evento, el despliegue de la maquinaria, la recolección de escombros, la cifra de atención, pero el subtexto que debe asumir la comunicación pública es el de la prevención pedagógica. Cuando se informa sobre réplicas sísmicas en el occidente del país o sobre contingencias por lluvias en la capital, el acto del habla institucional no se queda únicamente en la neutralidad del reporte técnico, también se transforma en una herramienta de formación ciudadana al instar a la organización comunitaria la identificación de riesgos y el cumplimiento de protocolos de protección civil antes de que ocurra un eventual fenómeno. El plan de ahorro energético articulado entre el sistema de transporte y la cartera eléctrica demanda una corresponsabilidad. La comunicación pública tiene este reto, el de traducir el acto de autoridad en una conciencia colectiva del cuidado de los bienes comunes. Nosotros podemos revisar y con certeza sabemos que las fuertes lluvias, ya por el paso de una onda tropical, afectaron a 22 parroquias de Caracas y algunas zonas también del interior del país. Por su parte, Fumbisis anunció también el sismo de 4.0 en La Guaira, y también el organismo, al informar magnitudes, profundidades y coordenadas exactas de cada movimiento telúrico con sobriedad técnica y sin alarmismo, presenta una forma de comunicar calmada y basada en datos que en sí misma es una herramienta de tranquilidad pública, puesto que le recuerda a la población que hay instituciones monitoreando el territorio las 24 horas. La coordinación entre el Metro de Caracas y el Ministerio de Energía Eléctrica también es un buen ejemplo de gestión preventiva. Las instituciones, ante una doble exigencia, que es climática y sísmica, se anticipan y ajustan su funcionamiento antes de que la situación se vuelva crítica. Y esta coordinación viene acompañada de un compromiso explícito que vale la pena que retengamos. Las medidas de ahorro no comprometerán la continuidad, la calidad ni la seguridad en el traslado diario de los usuarios. Este compromiso es, en el fondo, la promesa que sostiene toda la estrategia de ahorro energético: cuidar el sistema sin afectar a quien lo usa todos los días. Y cuando la viceministra de Energía Eléctrica, Tania Macea, explica que el calor extremo provoca la evaporación de nuestros embalses, está haciendo algo pedagógicamente valioso. Traduce en un lenguaje que cualquier persona puede entender por qué el sistema eléctrico necesita cuidarse en estos meses. Esta explicación previa es justamente lo que permite que las medidas de ahorro se comprendan como una decisión responsable y anticipada, y no como una improvisación o como una sorpresa. Así que vamos hacia la construcción de una cultura de emergencia en Venezuela. ¿Qué puede hacer cada familia? Primero, familiarizarse con los canales oficiales, seguir a Fumbisis y a Protección Civil en redes sociales para recibir información verificada ante cualquier sismo. Segundo, sumarse de manera voluntaria a las recomendaciones de ahorro energético en horarios pico como una forma de acompañar el esfuerzo institucional. Y tercero, mantener actualizado un plan familiar sencillo, puntos de encuentro, salidas de emergencia y los números de las autoridades locales. En estas cuentas, en redes sociales de Fumbisis y Protección Civil, también hay contenido que orienta qué hacer en caso de una emergencia, para que el pueblo venezolano ya empiece a cultivar ese criterio ante cualquier evento, sea climático o sísmico. En definitiva, esta semana lo que vimos no son anuncios aislados, sino un ejercicio sostenido de coordinación

entre instituciones que se comunican con claridad, explican sus decisiones y asumen compromisos concretos frente a la ciudadanía. Esta combinación de explicación técnica, acción coordinada y compromiso público es precisamente la cultura de la emergencia que estamos construyendo en Venezuela. Vamos a una pausa musical y escuchemos a los Beatles con Michelle.

Llegamos al cuarto bloque de Vértice Noticia. Nos adentramos en el análisis de la tercera noticia. Evaluamos sus consecuencias, la situación de hecho en la vida cotidiana y la metáfora cultural que nos permite elevar la mirada sobre esta coyuntura. El eje central de este bloque es reactivación económica, participación popular en el proceso de renacimiento y reconstrucción tras los sismos y contingencias climáticas, bajo un explícito llamado a la unidad nacional y al renacer para esta recuperación económica. Y la información está centralizada en dos procesos: la reactivación económica, como decíamos, y la consulta popular próxima. Se avanzó en paralelo. Vamos con hechos concretos. En el estado de La Guaira, la presidenta Delcy Rodríguez encabezó este miércoles la reapertura de comercios estratégicos en la parroquia Caraballeda y la entrega de 478 financiamientos a comerciantes y emprendedores como parte de la segunda fase del Plan Integral de Reactivación Económica. Entre los locales reabiertos está una sucursal de Farmatodo en Los Corales de 734 metros cuadrados que generó 40 empleos directos tras 6 semanas de remodelación ejecutada en tiempo récord. Esta cifra se suma a la primera fase del plan, cuando más de 1.700 comercios y locales afectados recibieron sus primeros recursos para la restitución de sus actividades. Tenemos aquí una información de últimas noticias. Presidenta entrega 478 créditos a emprendedores en La Guaira. La presidenta Delcy Rodríguez lideró este miércoles el acto de entrega de 478 créditos a emprendedores y comerciantes en el estado de La Guaira, destacando que la entidad empieza a tener un nuevo impulso. En esta segunda fase de entrega de financiamientos desde la parroquia Caraballeda, la mandataria afirmó que, cito, "me da mucha alegría ver cómo la actividad económica en el estado de La Guaira empieza también a renacer", cierro comillas, tras el doblete sísmico del pasado 24 de junio. Destacó que tanto la banca pública como la banca privada han sumado esfuerzos para apoyar a los emprendedores afectados. Rodríguez enfatizó que el camino que se debe seguir es recuperar, renacer, y que se está viendo el renacimiento de La Guaira, la recuperación. Bien, aquí vemos exactamente el significado de esta frase que vale la pena escuchar, que es, ese es el camino, recuperar, renacer. Y a esto se enmarca en el próximo calendario de la consulta popular que se prepara para el 18 de octubre. Esta sería una nueva consulta popular de las que se han venido realizando en Venezuela desde el año 2024, y se da en el contexto de una emergencia. Por lo tanto, la palabra renacer cobra su peso real cuando se mide frente a la magnitud del desafío que la originó. 7 estados afectados por el sismo en junio, miles de familias con pérdidas materiales, comercios cerrados durante semanas. Este es un escenario en donde cada financiamiento entregado y cada proyecto que se pueda aprobar o que sea aprobado en la consulta popular, especialmente con la participación ahora de las juntas de condominio que fueron llamadas a participar en esta consulta. Esto es una pieza concreta de reconstrucción y no se trata de promesas abstractas. Es un modelo de recuperación que combina el respaldo institucional, banca pública y privada, ministerios, gobierno estatal, ejecutivo nacional. Esto con la participación directa de la comunidad organizada que tiene voz formal al decidir cómo va a repararse su vivienda, su edificio y todas las afectaciones que surgieron a razón del doblete sísmico del 24 de junio. Y es lo valioso de la consulta popular que está programada, puesto que se va a dar en este contexto, un contexto de emergencia, y tiene un relieve particular y distinto a las anteriores consultas populares que se han dado en el país. Este es un proceso que nos indica cómo el mapa nacional cambia de la fragilidad ante la naturaleza hacia la creación, hacia el impulso, hacia la resiliencia, hacia el ponerse de pie. Reabrir un comercio a la orilla del mar, solicitar un crédito para un comercio y convocar a los vecinos a debatir el destino de los fondos públicos para atender los daños causados por esta emergencia. Todo esto hecho en una consulta popular
no son actos aislados de supervivencia económica, sino expresiones de una cultura de resistencia y de reconstrucción. Por lo tanto, se pone en práctica la unidad nacional, que siempre ha sido un concepto bastante proclamado en discursos políticos, pero ahora cobra un sentido ético, verdadero y fáctico, al traducirse en solidaridad concreta hacia quienes perdieron prácticamente todos sus bienes materiales. Y también se traduce en una solidaridad al brindarle al pueblo las herramientas efectivas para que retome el control de su destino productivo, y esto es referente a los créditos que se entregaron a estos emprendedores y a todos los que tenían sus comercios, que se vieron afectados también a razón del doblete sísmico. Así que el renacimiento del que hemos hablado y que también el gobierno ha impulsado a través de sus campañas es un proceso que no ocurre de un día para otro, pero que en jornadas como la que ocurrió esta semana en La Guaira y en eventos importantes de participación como será la consulta popular del próximo 18 de octubre se expresan como pasos verificables hacia esa dirección del renacimiento. Por lo tanto, lo que honrosamente puede hacer el pueblo, lo que honrosamente puede hacer cada quien desde sus responsabilidades, desde el pequeño lugar donde esté y desde sus particularidades, es acompañar este proceso, comprenderlo y participar en él, que esa es también una expresión de responsabilidad por parte de cada ciudadano y ciudadana en este país. Con esta reflexión, nosotros vamos ya cerrando esta edición de Vértice Noticia. Repasemos lo que nos dejó esta hora de análisis. Vimos un mapa petrolero que se amplía entre Caracas y Houston, con acuerdos concretos que se explican mejor cuando se entienden dentro de una política energética construida paso a paso, con soberanía y apertura responsable. Vimos una doble contingencia climática y sísmica en el país que se continúa gestionando con instituciones que explican sus decisiones, coordinan acciones y asumen compromisos públicos verificables. Y vimos también una Venezuela que se organiza activamente para renacer con créditos, con la planificación de una consulta popular que se reprogramó para el 18 de octubre, estaba pautada para el 11 de octubre, pasó al 18, y con este llamado hecho a las juntas de condominio para que sean ellas quienes decidan los pasos concretos también hacia la recuperación de su entorno en lo que les atañe luego de los daños causados por el doblete sísmico. En fin, no nos quedamos con el titular, sino que acompañamos a los usuarios y usuarias a su comprensión en un contexto completo, con pensamiento crítico y con la serenidad y la calma que merece cada noticia que afecta la vida y la actualidad de nuestro país. En la presidencia del Sistema Radio Nacional de Venezuela, Isabel Jiménez, Cristian Torres estuvo en los controles y yo soy Pedro Ibáñez. Les agradezco como cada semana estar acá con nosotros acompañándonos. Pedimos con Daiquiri y Puro Deseo de Amar.

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5: La presidenta de la República, Delcy Rodríguez, en reunión con la ministra de Educación Universitaria y secretaria del Programa por la Convivencia y la Paz, Ana María San Juan, rindió balance de los resultados tras la culminación del proceso del Sistema Nacional de Ingresos para abordar el inicio de los 321.197 estudiantes que quedaron seleccionados.
6: Bueno, hemos tenido una muy grata reunión con la ministra de Educación Universitaria y además, la directora del Programa de Convivencia Democrática y Paz. Hemos abordado una agenda bien nutritiva. Ya cerró el Sistema Nacional de Ingresos. 321.197 estudiantes quedaron ya seleccionados para ser admitidos en las universidades en distintas carreras. Las primeras carreras, medicina, odontología, derecho, psicología, ingeniería de petróleo.
5: Durante el encuentro también se revisaron los avances del Programa de Convivencia Democrática y Paz, evaluando sus distintos capítulos de desarrollado junto a los movimientos sociales, económicos, políticos, mediante un diálogo permanente.
6: Vamos a seguir trabajando. Vimos también el programa de convivencia, los distintos capítulos con los movimientos sociales, económicos, políticos del país, el diálogo permanente.
5: A su vez, la jefa de Estado agradeció a la Asamblea Nacional por la aprobación de la Ley de Promoción y Protección de la Construcción de Viviendas. La nueva normativa que regula la preventa refuerza los controles sobre las constructoras y busca movilizar inversión para atender el déficit habitacional agravado por los terremotos.
6: Convivencia, oportunidad también para agradecer a la Asamblea Nacional, a los diputados y las diputadas que hoy aprobaron la reforma de la ley contra la estafa inmobiliaria. ¿Qué va a permitir esta ley? Que vengan más flujo de capital, más inversiones para construir más viviendas. Pasamos a una ley que amplía toda la dimensión positiva, promotora, de cómo invertir más para tener más viviendas. Y así podamos nosotros atender, bueno, las víctimas que se generaron, resultaron del duplete sísmico del pasado 24 de junio.
5: De esta manera, en el marco legal reformado, se permite avanzar ajustándose a las necesidades del pueblo venezolano. Quien reportó para ustedes, Germany Malavé, RNB Noticias.
7: La Asamblea Nacional sancionó por unanimidad la nueva Ley de Promoción y Protección de la Construcción de Viviendas, un instrumento que reforma la antigua Ley contra la Estafa Inmobiliaria para dinamizar el sector y brindar seguridad jurídica en la adquisición de inmuebles, convirtiéndose así en el 11º texto legal aprobado durante el primer periodo legislativo de 2026.
8: Hemos modificado de manera muy profunda la anteriormente llamada Ley contra la Estafa Inmobiliaria y la hemos convertido en una nueva ley. Es la Ley de Promoción y Protección para la Construcción de Viviendas. Es una ley que protege a todos estos promotores, productores, constructores que estén dedicados al ramo de la construcción de viviendas y al mismo tiempo también protege a las compradoras y compradores de viviendas para que puedan acceder rápidamente a ellas y también para que se evite cualquier situación que atente contra el derecho que tienen las personas a tener una vivienda. Hemos creado un registro por ley, un registro único para que los promotores y constructores deban inscribirse allí y también hemos establecido el régimen de promoción y protección de las nuevas viviendas y también el régimen sancionatorio.
7: Para garantizar su efectiva implementación, la Junta Directiva del Parlamento acordó extender por 30 días la vigencia de la Comisión Mixta de Trabajo. Esta iniciativa acompañará el nacimiento de la ley junto al régimen especial de arrendamiento de inmuebles destinados a vivienda. Además, durante esta sesión extraordinaria, el Parlamento también aprobó en primera discusión el proyecto de ley aprobatoria del acuerdo marco para la Alianza Internacional de Grandes Felinos y autorizó la designación de Enrique Hilarión Ochoa Antich como embajador de Venezuela ante la Confederación Suiza, concurrente ante el Principado de Liechtenstein. Reporto para ustedes, Fabiana Márquez, RNB Noticias.
9: La Asamblea Nacional descartó una presunta vinculación con el asesor financiero estadounidense Steve Hanke para supuestamente elaborar un proyecto que permita la dolarización del país, recordando que únicamente el bolívar es la moneda oficial de Venezuela, por lo cual anunció que iniciará una investigación contra diputados que hayan difundido esta información falsa.
10: Es tan descabellada la noticia, tan absurda, tan pueril y tan tonta, puesto que el signo monetario de Venezuela y los procesos de la economía de Venezuela y sobre todo lo que tiene que ver con la macroeconomía le corresponden a el Ejecutivo Nacional y al Banco Central de la República Bolivariana de Venezuela, pero después nos enteramos en la Junta Directiva que sí es verdad que hay algunos diputados que, haciendo honor a aquella frase tan conocida de Arturo Uler Pietri, cual carro viejo, andan por ahí hablando paja, y entre la paja que están hablando es que la Asamblea Nacional había contratado a este señor Estibán. Tengo que decir que es absolutamente falso y que la Junta Directiva de la Asamblea Nacional va a iniciar una investigación, puesto que pone en entredicho la honorabilidad y la credibilidad de un diputado que se le ocurre inventar tal estupidez.
7: Por su parte, el presidente del Parlamento, Jorge Rodríguez, aseguró que Venezuela hace mucho tiempo derrotó a la hiperinflación, por lo cual afirmó que esta noticia está cargada de veneno e instó a los medios de comunicación a verificar este tipo de informaciones antes de difundirlas. Reporto para ustedes, Fabiana Márquez, RNB Noticias.
11: Declaración del presidente de la Asamblea Nacional de la República Bolivariana de Venezuela. En mi condición de presidente de la Asamblea Nacional y en uso de las facultades que me confiere el Reglamento Interior y de Debates, he decidido destituir al diputado Antonio Ecarri de la presidencia del Grupo de Amistad Parlamentaria Venezuela-Estados Unidos. La razón es clara. Sus acciones han sido irresponsables y han vulnerado el ordenamiento jurídico que está estamos obligados a defender. Primero, ha infringido el artículo 133 del Reglamento Interior y de Debates, que exige a los parlamentarios en funciones de diplomacia interparlamentaria actuar con apego a la Constitución y a los intereses de la República. Segundo, y lo más grave, ha violado el artículo 318 de la Constitución, que establece textualmente: la unidad monetaria de la República Bolivariana de Venezuela es el bolívar, y que el Banco Central de Venezuela es el ente público que de manera exclusiva y obligatoria ejercerá las políticas monetarias. La Junta Directiva ha iniciado un proceso de investigación para establecer las fallas cometidas por el citado diputado y determinará las responsabilidades y sanciones que apliquen de acuerdo a lo dispuesto en nuestro reglamento de funcionamiento. No permitiré que se utilice un grupo de amistad para intentar socavar de manera torpe y espuria las bases constitucionales y legales de nuestra República. Jorge Rodríguez Gómez, presidente de la Asamblea Nacional de la República Bolivariana de Venezuela.
12: En sección ordinaria, la Asamblea Nacional aprobó por unanimidad la designación del ciudadano Enrique Hilarión Ochoa Antich como embajador extraordinario y plenipotenciario de la República Bolivariana de Venezuela ante la Confederación Suiza, concurrente ante el Principado de Liechtenstein. Así lo dio a conocer el presidente de la Asamblea Nacional, Jorge Rodríguez.
13: Las honorables diputadas y los honorables diputados que estén a favor de aprobar la autorización para designar al ciudadano Enrique Hilarión Ochoa Antich como embajador extraordinario y plenipotenciario de la República Bolivariana de Venezuela ante la Confederación Suiza, concurrente ante el Principado de Liechtenstein, sírvanse a manifestarlo con la señal de costumbre. Mayoría evidente, queda aprobado.
12: Enrique Ochoa Antich es dirigente político y escritor venezolano. En 1994 fue elegido secretario general del Movimiento al Socialismo Más y posteriormente ocupó distintos espacios dentro de la política nacional. Yelixa Massa, RNB Noticias.
5: Desde el Centro de Convenciones del Parque Simón Bolívar en el estado Miranda, la presidenta de la República, Delcy Rodríguez, inauguró este viernes la Expoferia Escolar 2026, acompañada por miembros del tren ministerial.
14: Con estas 120 ferias, lo que buscamos es un ahorro para los padres y las madres, un ahorro entre el 30 y el 35% si van a los comercios tradicionales. En las ferias van a tener ahorro en cuanto a los precios.
5: Asimismo, el evento cuenta con la participación de 1.500 empresas y emprendedores de los sectores textiles, calzado y papelería, sumando la presencia de 40 expositores directos en el recinto de La Carlota. A su vez, la mandataria también reabrió los espacios de la Expo Niños Productores, una vitrina interactiva que acumula más de 6 millones de visitas para que los más pequeños aprendan sobre hidrocarburos, minería y agricultura regenerativa.
14: Me llena de gran alegría saber que hoy, acá mismo al lado, estamos abriendo nuevamente la Expo Niños Productores. Y hoy estamos, bueno, que nuestros niños aprendan las actividades económicas más importantes del país. Cómo se forman los hidrocarburos, la minería, la agricultura regenerativa con respeto a la naturaleza. Todo lo que se trate de atender a nuestros niños, a las niñas, a la juventud, es motivo de felicidad para nosotros como gobierno.
5: De esta manera, este despliegue enlaza de manera directa la comercialización de insumos académicos con una muestra didáctica e interactiva orientada al aprendizaje sobre la transformación de los recursos naturales y el potencial productivo e industrial de la nación. ¿Quién reportó para ustedes? Germany Malabé, RNB Noticias.
15: La Fuerza Armada Nacional Bolivariana y el Ministerio del Poder Popular para Ciencia y Tecnología sostuvieron una mesa de trabajo institucional con el propósito de coordinar y articular las líneas de acción del Plan Estratégico de Modernización de la Institución Castrense, con foco en la investigación, el desarrollo científico y la autosuficiencia tecnológica militar. El encuentro estuvo encabezado por el Ministro del Poder Popular para la Defensa, General en Jefe Gustavo González López, y el Ministro para Ciencia y Tecnología, Dr. Iván Gil. Durante la jornada, ambas autoridades evaluaron la integración de capacidades técnicas y científicas nacionales orientadas al fortalecimiento de la defensa e independencia tecnológica de la nación. A través de esta alianza interinstitucional, se impulsarán proyectos de investigación e innovación aplicados a tres ejes prioritarios: telecomunicaciones, donde la optimización de plataformas de conectividad y soberanía de redes de transmisión militar será primordial; los sistemas de armas, donde la investigación e integración de tecnología nacional orientada a la operatividad y mantenimiento del parque de armas será el objetivo; y la operatividad institucional, donde el desarrollo de soluciones técnicas autóctonas para garantizar la sostenibilidad y apresto operacional del componente armado será de la primera mano. Esta iniciativa busca vincular directamente el conocimiento científico y académico del país con las necesidades estratégicas de la institución militar para la preservación de la paz, la independencia y la soberanía territorial. Reportó para ustedes Gabriel Corredor, RNB Noticias.
5: Entre el 14 y el 20 de agosto de 2026, el Servicio Sismológico y Alerta de Tsunami Venezolano, adscrito a la Fundación Venezolana de Investigaciones Sismológicas, documentó un total de 103 movimientos telúricos en diferentes regiones del país, de acuerdo con el boletín emitido por el organismo ente dependiente del Ministerio del Poder Popular para la Ciencia y la Tecnología. La actividad sísmica se mantuvo activa en el territorio nacional, destacando un sismo de magnitud 4.0, registrado en la madrugada del pasado martes 18 de agosto con epicentro en el estado La Guaira, el cual se sintió con fuerza en la franja costera y en zonas de la región capital. En cuanto a la región central, tenemos que se concentró la mayor cantidad de eventos con 55 temblores. El punto de mayor relevancia en este bloque fue el sismo superior de magnitud 4, ocurrido durante las primeras horas del 18 de agosto. En la región occidental, los sensores instalados en el occidente del país contabilizaron 38 eventos, divididos en 25 sismos menores y 13 movimientos con regiones de mayor repercusión instrumental. Y en la región oriental se detectaron 10 movimientos de baja y moderada intensidad, comprendidos por 3 eventos menores a magnitud 3.0 y 7 sismos con mediciones que oscilaron entre el 3.0 y 3.9. De esta manera, ante la constante actividad telúrica registrada en el país, enmarcada en la dinámica de las placas tectónicas que atraviesan el territorio nacional, las autoridades de Fumbisis y el Servicio Sismológico de Alerta de Tsunami Venezolano reiteran que los sismos no se pueden predecir. ¿Quién reportó para ustedes? Germany Malavé, RNV Noticias.
15: El Instituto Nacional de Meteorología e Hidrología, INAME, prevé un incremento paulatino de la cobertura nubosa y precipitaciones dispersas acompañadas de descargas eléctricas para la tarde y noche de este sábado 22 de agosto. La inestabilidad atmosférica responde al paso de la onda tropical número 40 e interacción con la zona de convergencia intertropical y la vaguada monzónica, dinámica que mantendrá condiciones de humedad e intensificación de lluvias en varios puntos del territorio nacional. Sectores con mayor impacto se proyectan

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1: Aviso, inspecciona el puente de la avenida Andrés Galarraga. Se les informa a nuestros usuarios que por motivos a labores de inspección técnica del puente de la avenida Andrés Galarraga, se procederá al cierre parcial de la autopista Gran Cacique Huaycaipuro, a la altura del distribuidor Ciempiés, al tramo que corresponde al sector inferior de la estructura el día 23 de agosto, en horario comprendido de 7 de la mañana a 12 del mediodía. Por tanto, invitamos a los conductores a tomar sus previsiones durante el desarrollo de estas actividades dirigidas a garantizar la movilidad segura de todas y todos. Así lo informó el Ministerio para el Transporte por medio de un comunicado en su cuenta oficial en Telegram. Reportó para ustedes Gabriel Corredor, RNB Noticias. El sector de las telecomunicaciones en Venezuela inicia un proceso de recuperación y actualización tecnológica tras el levantamiento de restricciones impuesto por la Oficina de Control de Activos Extranjeros, OFAC, que emitió las licencias generales 61 y 62 para reactivar operaciones financieras, comerciales e inversiones en esta industria clave para el país. La medida desbloquea el acceso a tecnología de punta, repuestos, software y alianzas internacionales para optimizar los servicios de telefonía, internet, datos, radio, televisión y agencias de noticias en el territorio nacional. Esto permite avances y oportunidades para la conectividad nacional, como acceso a equipamiento e infraestructura, licencia 61. El cese de estas sanciones permite la importación e instalación de bienes, repuestos y software y soporte técnico necesario para la reparación, actualización y mantenimiento de las redes de telecomunicaciones, almacenamiento en la nube e infraestructura de cable submarino y fibra óptica, además de nuevas inversiones y alianzas estratégicas con la licencia 62. Se remueven las trabas operativas para que las instituciones públicas como Conatel y CanTV puedan negociar y suscribir contratos con inversionistas internacionales. Esto abre la vía para expandir la cobertura de Internet, sumar nuevos proveedores e impulsar empresas conjuntas. Y finalmente, el restablecimiento de pagos y logística. El levantamiento de las medidas restrictivas habilita el procesamiento de pagos bancarios internacionales, seguros y contratos de interconexión indispensables para garantizar la estabilidad del servicio en los hogares y empresas del país. Para la ejecución de estos acuerdos, las normativas contemplan marcos de arbitraje internacional para la resolución de disputas comerciales, equiparando al sector de telecomunicaciones con las licencias vigentes en las áreas de energía, hidrocarburos y banca. Reportó para ustedes Gabriel Corredor, RNB Noticias.
2: Con el objetivo de profundizar la relación estratégica con el sistema multilateral, la diplomacia venezolana formalizó el recibimiento de Álvaro Rodríguez como nuevo coordinador residente de las Naciones Unidas en el país. El encuentro sostenido en el despacho del ministro para las Relaciones Exteriores y Comercio Internacional, Félix Plasencia González, sirvió para reiterar el compromiso del gobierno nacional con el trabajo conjunto en favor del desarrollo y el bienestar social. Durante la audiencia, el canciller transmitió una bienvenida oficial en nombre de las autoridades nacionales y expresó el reconocimiento del Ejecutivo por el valioso acompañamiento brindado por las agencias del organismo internacional. Por su parte, Plasencia rectificó la plena disposición del Estado venezolano para seguir diversificando los proyectos bilaterales bajo los principios del respeto mutuo, la confianza y el diálogo constructivo. La incorporación del nuevo coordinador residente, ambas partes proyectan articular acciones orientadas al desarrollo sostenible, la recuperación económica integral y la atención directa a las necesidades de la población. Quien les informó, Vanessa Valdés, RNB Noticias.
1: Lula da Silva encabeza sondeos presidenciales en Brasil. De acuerdo con el más reciente estudio de la firma Datafolha, el presidente Luis Ignacio Lula da Silva lidera la intención de voto para las elecciones del 4 de octubre con un 39% frente al 32% del senador ultraderechista Flavio Bolsonaro en primera vuelta. El sondeo realizado entre el martes y el jueves a 2.058 electores representa la primera medición tras el arranque oficial de la campaña y la postulación de 13 candidatos. En un escenario de segunda vuelta, Lula obtendría el 47% frente al 43% de Bolsonaro, con un 9% de votos blancos o nulos y un 2% de indecisión. Y en otras informaciones, en el continente europeo, precisamente en el Vaticano, el Papa León XIV instó a evitar que la innovación tecnológica se transforme en un instrumento de colonialismo ideológico o económico, que incremente la dependencia de las naciones vulnerables respecto a los países más desarrollados. Durante su intervención, el pontífice cuestionó la influencia sin control de las plataformas digitales. Lamentablemente, nos encontramos ante una sutil forma de dominación cuando los algoritmos deciden quién es visible y quién permanece invisible. Cuando las plataformas digitales moldean el discurso político sin rendir cuentas y cuando la dignidad de los

0: trabajadores se subordina a la optimización de los sistemas. El Santo Padre reclamó marcos regulatorios sólidos que protejan la privacidad, garanticen la transparencia y fortalezcan las instituciones democráticas, al tiempo que exigió blindar el rol de la familia, definida como la primera escuela de la humanidad, ante modelos económicos precarios y la reducción de las relaciones humanas a meras simulaciones de datos. Reportó para ustedes Gabriel Corredor, RNB Noticias.
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2: ¿Qué tal, amigos? Bienvenidos a la información deportiva. El ciclista merideño Luis Alfonso Márquez y la pedalista tachirense Andrea Contreras se adjudicaron la victoria en la segunda etapa de la 29ª Vuelta Internacional a la Azulita en Bicicleta de Montaña 2026. La jornada de este viernes, conocida popularmente como la Etapa Reina, constó de un exigente recorrido técnico de 36.3 kilómetros. Luis Alfonso Márquez detuvo el cronómetro en 2 horas 13 minutos y 36 segundos para cruzar la meta en solitario. Después del merideño arribaron los pedalistas Franklin Lugo y Antonio Marrero, quienes ocuparon el segundo y tercer lugar en el podio respectivamente. Por su parte, Andrea Contreras impuso sus condiciones en la categoría élite femenina, ratificando su favoritismo en la competencia. El Ministerio del Deporte y la Federación Venezolana de Baloncesto anunciaron oficialmente la creación de la Liga Superior de Baloncesto Venezolano. Esta nueva competición profesional busca consolidar un sistema estable y sostenido para el desarrollo de la disciplina en el país. La propuesta surge como respuesta a las solicitudes de diversos sectores deportivos dirigidas a la Presidenta de la República, Delcy Rodríguez. La primera temporada de la Liga Superior de Baloncesto de Venezuela disputará la Copa Venezuela Renace. El torneo arrancará en septiembre y culminará en diciembre de 2026. La FIFA anunció las sanciones para los involucrados en la pelea tras la final del Mundial 2026. El volante argentino Leandro Paredes recibió una suspensión de 10 partidos por parte de la FIFA debido a los incidentes ocurridos durante la final del Mundial, perdida ante España 1-0 en prórroga. Por el mismo motivo, su compañero Nahuel Molina fue suspendido por 7 partidos. Por otra parte, la Asociación de Fútbol Argentina fue multada con $321,000. Héctor Velázquez, RNV Noticias.
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9: Impulsar el desarrollo productivo y la investigación regional a través de un marco legal propio entra en su etapa decisiva. Luego de ser aprobada en primera discusión, la propuesta legislativa en materia de ciencia e innovación sumó las propuestas de universidades, centros de investigación, comercios e industrias en una consulta abierta que buscó adaptar las normas a las necesidades del Estado Zulia. Sobre los aportes recabados y el paso a la segunda discusión del proyecto de 36 artículos, habla la legisladora Magdely Balbuena.
10: Vamos a iniciar el proceso de la
4: segunda discusión de la Ley de Ciencia, Tecnología e Innovación del Estado Zulia. Es importante señalar que luego de haber sido aprobada en Cámara en primera discusión, se desarrolló un proceso de consulta a los diferentes sectores pertinentes a esta área. Se invitó a las universidades, los institutos tecnológicos en una primera consulta, en una segunda consulta a todos los centros de investigación, a investigadores e investigadoras y, por supuesto, en una tercera consulta a las alcaldías, a las cámaras municipales y, por supuesto, a diferentes sectores, porque todos tienen que ver, tienen que aportar para enriquecer como está realmente enriquecido este proyecto que ya hoy se presenta al Consejo Legislativo para su segunda discusión.
9: El texto legal establece las bases para coordinar la investigación con el aparato productivo local, además de rendir homenaje al legado científico zuliano bajo la figura del doctor Humberto Fernández Morán. Con este segundo debate finaliza el camino parlamentario para activar nuevos incentivos tecnológicos en las comunidades y municipios de la entidad. Desde el Estado Zulia, para el Sistema Radio Nacional de Venezuela, reportó Juan Carlos Herrera.
8: El municipio palavecino del estado Lara consolida su modelo de autogestión territorial al alcanzar la cifra histórica de 201 proyectos ejecutados de manera directa por las comunidades organizadas. El alcalde del municipio palavecino, Derby Guedes, destacó la efectividad de esta transferencia de recursos.
10: Hemos participado en una bonita asamblea del poder popular de las diferentes comunas y circuitos comunales municipales de la parroquia Cabudare de nuestro municipio palavecino, donde el pueblo organizado en el sistema de gobierno popular ha hecho un balance de sus victorias tempranas, de los logros que tiene desde que nuestro presidente Nicolás Maduro convocó a las consultas populares.
8: Esta dinámica organizativa ha permitido priorizar áreas clave como los servicios públicos, la infraestructura vial y la atención social, garantizando respuestas inmediatas a las demandas históricas de las familias palavecinenses. Morela Prado, parlamentaria de la comuna Huatoropri, resaltó el compromiso de las bases en este proceso.
11: Seguimos teniendo victorias tempranas y que seguimos dándole respuesta a nuestro pueblo para el buen vivir. Hoy por hoy seguimos luchando, seguimos en esta lucha permanente para seguir consolidando nuestro pueblo.
8: Con estos resultados, la jurisdicción palavecinense se posiciona como un referente nacional en gestión descentralizada, al convertirse en uno de los municipios del país que apoya de forma integral a los circuitos comunales para consolidar proyectos de impacto directo en sus comunidades. Desde el estado Lara, para el Sistema Radio Nacional de Venezuela, reportó Jennifer Peña.
12: El gobernador del estado de La Guaira informó sobre la inyección de más de 20 millones de dólares a la actividad económica guaireña por parte del gobierno nacional.
13: Bueno, precisamente estamos felices porque la presidenta de la República nos ha hecho énfasis en que el renacimiento de Venezuela y de La Guaira pasa por también atender los aspectos de la economía. Y por eso ella ha estado empeñada, pues, en estos días después de la tragedia, en crear formas de financiamiento a través de la banca del Estado, la banca pública, pero también con alguna banca privada, para entregar financiamiento a más de 2.300 comercios formales de la entidad por un monto que supera los 20 millones de dólares para preservar unas 12.000 fuentes de empleo.
12: Terán enfatizó que el llamado de la presidenta Delcy Rodríguez es a la activación del emprendimiento.
13: Y el Banco Central de Venezuela ha destinado, pues, un financiamiento directo a más de 100 familias. Fueron 53 en el campamento de la Guaycamacuto y hoy son 47 familias acá en este campamento República del Salvador. Más del 50% de las familias que están en estos campamentos atendidas de forma integral han recibido talleres de capacitación, de economía del emprendimiento, de estructuras de costo, de redes sociales, manipulación de alimentos, entre otros, y hoy están recibiendo lo que tiene que ver con las herramientas de trabajo.
12: Gabriela Medina y Jefferson Fernández, emprendedores de La Guaira, agradecieron el apoyo.
14: Emprendimiento se llama Nube Helada, vendo raspados, helados, cócteles. Mira, me están apoyando hoy con licuadora, blister, grandotote, donde nos capacitaron en economía, en fotografía, en redes sociales, en marketing.
15: Estamos recibiendo en este momento todos los implementos de manicura. Somos manicuristas emprendedoras, por lo menos yo ya tengo 4 años incursionando en el emprendimiento de las uñas. Tenemos a nuestras compañeras acá y estamos bastante agradecidos por todos los que nos han traído, todos los productos bellísimos, de buena calidad.
12: Para el Sistema Radio Nacional de Venezuela, reportó desde el estado La Guaira, Luis Ortega.
16: Un 54% de vocerías de los consejos comunales del estado Táchira se encuentran vigentes. Así lo aseguró Jesús Monsalve, director del Ministerio del Poder Popular para las Comunas en la entidad, al hablar sobre el avance del proceso de actualización que se ha activado a nivel nacional.
17: En el estado Táchira tenemos 2.209 consejos comunales, de los cuales el 54% en este momento tienen sus vocerías activas y vigentes. Tenemos que pasar a una fase de renovación porque ha venido un proceso de vencimiento, venciéndose su periodo vigente de 3 años de duración, que hasta la fecha, bueno, hay que volver a renovar.
16: Para los meses de agosto y septiembre, el ente junto a los voceros populares plantean una meta de actualizar más de 300 nuevas vocerías, fortaleciendo las instancias de articulación en las comunidades.
17: Y esto continúa todo el mes de septiembre de manera quincenal para poder garantizar que al final del año una cantidad importante de vocerías se hayan renovado, planificamos sean más de 300 y de esa manera llegar a un 70, incluso 80% de los consejos comunales renovados en el estado Táchira.
16: Para el próximo trimestre se tiene prevista la realización de 3 ferias electorales, las cuales acompañarán y promoverán el proceso de actualización. Desde el municipio Córdoba del estado Táchira, para el Sistema Radio Nacional de Venezuela, les informó Larisa Chacón.
12: En tiempo récord fue rehabilitada la planta de agua potable en Aiguatá por parte de Hidrovén en el estado La Guaira y que contará con 5 millones de litros de agua para su distribución. Así lo informó el gobernador de la entidad, José Alejandro Terán.
13: Y se ha hecho una importante inversión para la rehabilitación integral de esta importante planta de potabilización que se encarga de suministrar 180 litros de agua potable a todo el este del estado, con la reparación del tanque que hace unos meses había sido lesionado y la recuperación completa de todo el sistema de funcionamiento de esta planta que bombea agua a las parroquias Naiguatá, Caraballeda y Macuto.
12: La Guaira cuenta con un suministro de 1.535 litros de agua por segundo, informó Joan Alfonso, presidente de Hidrovén.
13: Ahorita estamos captando 1.535 litros por segundo, de nuestras principales captaciones, como lo son la aducción de Mayapicure, tenemos al dique Chichiribichi, el dique Cerro Grande, dique San Julián, tenemos el aporte que nos da el TUI 2 desde del estado Miranda. Hemos atendido 234 averías de agua potable, tenemos 64 averías que estamos en ejecución, que estamos atendiendo en este momento con todas nuestras cuadrillas.
12: El presidente de Hidrovén detalló la atención en materia de agua en el litoral central del país.
13: Nosotros actualmente, a la fecha, tenemos 105 cisternas en articulación perfecta con todos los cuerpos policiales del estado, con nuestra Fuerza Armada Nacional, nuestra Guardia del Pueblo. Y bueno, estamos distribuyendo a la fecha 130 millones de litros de agua que se distribuyen de la siguiente manera: 127 millones de litros de agua por cisterna, ¿ok? Y 2.200.000 para distribuidas en botellas de agua.
12: Para el Sistema Radio Nacional de Venezuela, reportó desde el estado La Guaira, Luis Ortega.
8: Organismos de seguridad como los cuerpos policiales, Protección Civil, Guardia Nacional Bolivariana y bomberos del municipio Guacara en el estado Carabobo se encuentran desplegados y activos para la atención y el resguardo del pueblo. Joan Castañeda, alcalde de Guacara, explicó las acciones emprendidas en rueda de prensa. Escuchemos.
18: Hemos venido realizando un total de 7 procedimientos que han sido puestos a la orden del Ministerio Público. Sin embargo, los mayores índices, de incidencia que se han venido presentando en nuestro municipio giran en torno a la violencia contra el género, en este caso violencia contra la mujer, maltrato infantil y robo y hurto, que nos permite a nosotros en estas reuniones de balance pues perfeccionar los mecanismos para poder dar respuesta más satisfactoria a nuestra zona afectada.
8: El mandatario local de Guacara agregó que en estos últimos 15 días han tenido 7 incidentes viales, por lo que han efectuado más de 33 charlas de concienciación en aras de promover la prevención y la prudencia al conducir. Desde el estado Carabobo, para el Sistema Radio Nacional de Venezuela, les reportó Yamile Santa Cruz.
19: El gobernador del estado Zulia, Luis Caldera, inspeccionó los trabajos de sustitución de 120 metros lineales de colector de aguas servidas de 8 pulgadas en la urbanización San Rafael, ubicada en la parroquia Francisco Eugenio Bustamante.
20: En la comunidad San Rafael, la urbanización San Rafael, en el territorio comunal Padre Vidal Atencio, en compañía del ingeniero Miguel Peroso, donde estamos ejecutando la sustitución de 120 metros lineales de colector de aguas servidas de 8 pulgadas y que forma parte del plan rector de atención a las aguas servidas. Y ahora llegamos aquí a la urbanización San Rafael. Y como explicábamos hace poco, no solo es la sustitución de los colectores, vamos a tener el mantenimiento general en esta zona de la parroquia Francisco Eugenio Bustamante con el camión Vactor, con el desobstructor y luego la reposición del pavimento para garantizar la transitabilidad y sobre todo la salud. Nosotros ya hemos sustituido y rehabilitado 13 kilómetros y tenemos una lista de aproximadamente unos 41 adicionales antes que termine el año en la ciudad de Maracaibo. Hay colectores de gran envergadura que vamos a acometer, como el de 24 de septiembre en la parroquia de Alfonso Vázquez, como el de La Victoria, que son 800 metros lineales de 27 pulgadas y además que son diámetros entre 27 y 32 pulgadas. Pero hay un equipo de Hidrovén, del Ministerio de Aguas, de la Gobernación del Zulia, que venimos desplegándonos en todas las regiones y en todos los municipios.
19: Las labores operativas incluyen intervenciones de colectores en la parroquia Ildefonso Vázquez y el colector Victoria, con despliegue de equipos técnicos de Hidrovén. Desde el estado Zulia, para el Sistema Radio Nacional de Venezuela, reportó Jesús Áñez.
21: Será siempre el contacto informativo que establecemos desde el estado Táchira. En este momento vamos a conversar con Elis Angarita. Él es el comisario estadal de la gran misión Cuadrantes de Paz en el estado Táchira. Pues él nos va a informar acerca del radio de acción que tiene los Cuadrantes de Paz y el plan de la patria en cuanto a seguridad acá en nuestra entidad. Escucha.
22: Ahorita estamos en un proceso de adecuación donde se da que territorialmente abordamos los cuadrantes a las comunas, ¿sí? Bueno, por instrucción allí de nuestro capitán Diosdado Cabello, que es vicepresidente sectorial de la Seguridad Ciudadana y Cuadrante de Paz, se hizo allí una administración de un equipo, un material, una dotación para el Estado. Se hace la georreferenciación, la conjugación del territorio hacia el territorio comunal, sumando esos cuadrantes a 236, que fueron territorios comunales. Bueno, y ahora viene la segunda fase, que es la fase, bueno, de la dotación de aquellos equipos tecnológicos. Tenemos nuevos equipos tecnológicos, como lo dijo nuestro gobernador en el programa del día viernes, ¿verdad? Y estamos en el proceso de difusión de este material, de esta información, porque vienen nuevos números telefónicos para atender esas comunas. Como ya hicimos la adecuación hacia la comuna, tienen un nuevo número de teléfono en cada territorio comunal. ¿Cómo lo vamos a hacer? ¿Cómo lo orientó nuestro comisario mayor Wilmar Rivera Torres, secretario de Seguridad Ciudadana? Bueno, lo vamos a hacer a través del abordaje a las salas de autogobierno.
23: ¿Qué municipio fue reforzado los cuadrantes de paz, la presencia policial?
22: En todos los municipios. O sea, desplega los 29 municipios del estado Táchira y sus 236 comunas o circuitos comunales, ¿verdad? Ahí está presente nuestro cuerpo de seguridad ciudadana. Bueno, allí organizan pues los diferentes organismos de seguridad ciudadana, que es la Policía Nacional, Policía del Estado Táchira, y nos apoya también las Fuerzas Armadas en la zona de frontera, en la parte de los cuadrantes fronterizos, pues.
21: Para el Sistema Radio Nacional de Venezuela, desde el estado Táchira, les reportó Sulge Colmenares. Adelante, estudio.
24: La presidenta del Plan Venezuela Renace, Jacqueline Faría, junto al gobernador de Falcón, Víctor Clark, supervisó los avances de la rehabilitación de las casas afectadas por movimientos telúrgicos del pasado 24 de junio en la población de Boca de Aroa, municipio Silva.
25: La presidenta nos pidió venirnos a Falcón, uno de los 7 estados impactados el 24 de junio. Sucedió algo maravilloso. El sentido solidario y todas las familias cuyas casas están en rojo fueron recibidas por Familia Solidaria. Entonces el gobernador también está atendiendo a esa familia solidaria. Son más viviendas entonces a atender para cubrir y recibir esas familias. Bueno, se está haciendo un trabajo hermoso de diagnóstico, que ya lo tenemos, el semáforo rojo, amarillo o verde. Estamos atendiendo las amarillas y verdes y estamos demoliendo las rojas. La gente está registrada para tener su vivienda, que la presidenta se comprometió en retornarles, y estamos devolviendo la seguridad en cada casa.
24: Entre tanto, el mandatario regional puntualizó que la rehabilitación integral se extiende a más de 346 casas ubicadas en las comunidades como Cayumar, Casco Central,

0: Las Delicias, Barrio Verde y El Río.
1: Y también cabe destacar los trabajos de servicio público que de manera general, tanto el sistema eléctrico como el sistema de agua, agua potable, agua servida, todo el saneamiento ambiental, las adecuaciones, el trabajo social, el trabajo de salud, bueno, va a seguir llevando su curso porque así lo ha orientado la presidenta y bueno, estamos viendo los avances y poder ir estabilizando, tener la certeza de que la familia venezolana cuenta con un gobierno humano, solidario, comprometido, además de recuperar o rehabilitar la casa, sobre todo, tener la certeza de la recuperación socioeconómica, familiar y el acompañamiento que en todo y cada una de las acciones vamos a seguir teniendo y que hoy la presidenta del Plan Venezuela Renace, Jacqueline Faría, bueno, lo ratifica por parte de la presidenta y nosotros desde la gobernación del estado siendo esa herramienta y ese brazo de trabajo, de apoyo para cumplir todas esas orientaciones que nos ha dado nuestra presidenta Delcy Rodríguez.
0: Desde el estado Falcón para Radio Nacional de Venezuela reportó Silvia Camargo.
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10: Es la 1:59.
6: Delcy Rodríguez, presidenta de la República Bolivariana de Venezuela.
11: Los primeros 7 meses se incrementó el consumo de alimentos en un 9.6%, las proteínas se incrementaron un 11.80%, los cereales 4.78% y las grasas 6.99%. ¿Qué es positivo? Que hay más consumo de alimentos de nuestro pueblo. Es un proceso de recuperación paulatina. 21 trimestres consecutivos de crecimiento. ¿Pero qué aspiro yo? Que nuestros trabajadores, nuestras trabajadoras, podamos mejorar sus ingresos, dinamizar la economía como se está haciendo y en conjunto tener políticas integrales para que la economía venezolana crezca, pero crezca favoreciendo directamente al pueblo.
6: Delcy, avanza. Delcy.

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4: ¿Cómo están todos? Bienvenidos, bienvenidas a esta nueva edición de Arroz con Mambo.
5: Laura del Guaguán Rock.
4: Encantados de compartir con ustedes del lado de allá, María Gabriele. María Gabriele, te lo dije en francés. Gabriela oui, oui. Mijares Chirino.
5: Y del lado de allá, Marlon Zambrano.
4: Compartiendo hoy una entrevista muy especial, como todas nuestras entrevistas, en este caso muy contento porque se trata de un lanzamiento musical del maestrísimo Gerardo Valentín.
5: Así es, un tema musical muy acorde al momento que estamos viviendo, dedicado a, bueno, a estos días, a Venezuela, a sanar. Se llama Sana, Sana Venezuela.
4: Con él, que es un artista integral y además ha puesto el nombre de Venezuela muy en alto fuera y dentro de nuestro territorio. Vamos a conversar de su obra y de este lanzamiento, que además implica el hecho de que él está volviendo a sentir su voz, volviendo a sentir su corazón, porque por supuesto, como nos pasó a todos, quedamos desconectados con la vida, ¿no? A partir de los terremotos del 24 de junio. Y también aprovechamos, como no, de hacer un breve homenaje al maestrísimo de maestros Luis Mariano Rivera, hermoso cantor oriental, compositor, poeta, dramaturgo, genio de la música, que además estaba vinculado de una manera mística con la naturaleza y le cantó a nuestro entorno, a nuestro ambiente, a la ecología, al ecosistema, de una manera muy sensible, muy humana, muy muy hermosa, ¿no? Una de esas, de esos clásicos, es El Mango, cantado por Víctor Morillo. Pero recordamos, cómo no, a La Guácara, una canción tan hermosa.
5: Hermosa.
4: En la voz de... Sigue tú,
5: de Gilberto, de Gualberto Ibarreto, La Guácara. Bueno, Gualberto Ibarreto es uno de los cantantes que ha expuesto más la obra del maestro, sí, Luis Mariano, no, Rivera.
4: Canchunchu Florido, hermosa, sí, La Guácara, bueno, La Chivita Cana. Lucerito, Cerecita, qué canción tan hermosa que eleva a niveles totalmente místicos a un espécimen de la naturaleza, ¿no? Bueno, tantas cosas que hizo Luis Mariano y que, mira el dato tan interesante, Luis Mariano nació un 19 de agosto de 1906. Y era una persona muy muy humilde, muy pobre, perdió a su mamá siendo un niño y le tocó trabajar desde chamo. Uh-huh. A los 38 años se dedicó a estudiar, fue cuando logró sacar la escuela. Y finalmente, desde los 48 años, María Gabriela, para que tú veas que nunca es tarde, fue que empezó su carrera musical, su carrera artística. ¿Tú te puedes imaginar eso? O sea, seguramente él componía cosas, digamos, muy
5: pero no las podía escribir.
4: Muy propias, muy de él. Sí, esas eran cosas que... Porque además acuérdate que el canto oriental tiene mucho de improvisación, sí, ¿no? Sí. Mucho de bueno, esas rimas que surgen por naturaleza. Y bueno, a partir de los 48 años, te digo, empezó a hacer una carrera musical que fue reconocida luego por todo el país, ¿no? Y finalmente, en el año 91 fue Premio Nacional el de Cultura y en el 94 declarado Patrimonio Cultural del Estado Sucre. Así que a él le elevamos esta oración y este breve homenaje en Arroz con Mambo.
5: Laura del Guaguán Rock.

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0: Y nosotros somos María Gabriela Mijares, le decíamos al principio.
1: Y él es Marlon Zambrano.
0: Ajá, y del lado de allá está...
1: Bueno, Jesús Armando Medina.
0: Hay que nombrarlo.
1: El controlador.
0: El que nos controla el desorden. Bueno, les decíamos a Luis Mariano que qué bello un hombre que, además de toda la sensibilidad y la belleza de su obra, le dedicara tanto espacio a la relación del hombre y la mujer con el entorno, ¿no?
1: Así es.
0: Hablaba de los elementos más cercanos, pero con una sensibilidad de poeta, pues, por supuesto, de creador. Y eso es lo que nos parece destacable, entre otras tantas cosas, ¿no? Porque nos dotó, además de un sonido y de un acento

0: Pique se extiende, la nuestra
1: música. Que nazcan más Mariano Rivera.
0: Sí, no, y seguramente los hay. Lo que pasa es que, de alguna manera, pues la el boom tecnológico que impone criterios, digamos, comerciales, más fáciles de digerir, que son más mercadeables.
1: Pierde la sensibilidad. Sí, esa sensibilidad de pura, de genuina, de no tener esa basura tecnológica tan cerca, se va perdiendo por la modernidad, por la inmediatez.
0: Y vivió bastante, hasta los 95 años. Hubo oportunidad de disfrutar del personaje como tal, ¿no? Un personaje siempre en su entorno oriental y donde recibía a la gente. Y recuerdo un espacio donde Simón Díaz va y se sienta con él un rato en la hamaca.
1: Sí, yo tengo ese video.
0: Qué bello es, además, qué bello, qué aleccionador. Sí. Y eso nos permite a nosotros, por supuesto,
1: conectar. Llega Gualberto también a esa reunión.
0: Sí, sí, claro. Sí. Y eso nos ayuda a nosotros a conectarnos con lo que somos, con nuestra identidad, porque entre otras cosas no es solamente el intercambio de cultores, de artistas, sino esa manera tan llana, tan simple, pero además tan hermosa de generar armonía entre un grupo de personas que se reúnen a hablar de X tema, ¿no? Ellos hablan, por supuesto, en ese documental de música, de arte, pero demuestra eso que es el venezolano, ese compadrazgo, esa inmediatez, esa cercanía que muchas veces no permite mediaciones negativas, ¿no? Como nos ha acostumbrado, digamos, otras cosas, ¿no? Cosas que no vamos a nombrar ahora, pero que bueno, que lamentable se han impuesto. Tú ibas a comentar algo que es muy, pero muy importante, María Gabriela.
1: Sí, Marlon, algo que me tiene muy preocupada.
0: Hablando de ecología y ambiente.
1: Hablando de ecología y ambiente, porque el esfuerzo que se está haciendo con la recolección de escombros, con los vestigios que quedaron de los dos terremotos, de los cuales sufrimos todos los venezolanos, mucho más los residentes en el estado de La Guaira, pues eso ha sido un tema, una controversia y, bueno, una forma de un tema para engañar, para mentir, para desinformar. Porque lo que se está haciendo a nivel de recolección y el trabajo tan arduo que llevan en el estado de La Guaira con la recolección de los escombros es impresionante. Solamente en menos de 2 meses ya se ha recogido el 25% de los escombros. O sea, quiere decir que si en 2 meses se recogieron el 25%, es muy probable que en menos de un año ya el estado La Guaira esté libre de esos vestigios. Y el tratamiento que se está haciendo, es importante decirlo, no se están vertiendo los escombros en el mar. No se está haciendo de esa manera. Hay una disposición de no sé qué cantidad de terrenos, creo que hay 11 espacios dispuestos para poner los desechos ahí, hacer la recolección, la trituración. Hay trituradoras que de un 100% lo reducen al 20%, o sea, reducen el 80% de los escombros que entran allí, y son 300 toneladas por carga. Entonces, es importante decirlo porque se ha convertido en, bueno, una noticia para los influencers, ¿no? Para los influtontos que se caminan por los sitios donde se están poniendo los escombros para hacer la recolección, que no son playas precisamente para bañarse, son terrenos, son terrazas dispuestas para eso, que se escogieron después de haber hecho un estudio ecológico, saber el daño que pudieran causar, la distancia que hay de ahí a la orilla, precisamente a las viviendas, a lo que pudiera ser contaminado, y todo eso fue estudiado antes de elegir esas terrazas como depósitos provisionales mientras se hace la recolección, mientras se hace el separar. En la Corporación Venezolana de Guayana, las ferromineras son los que están tratando con todo lo que es el material ferroso, son exclusivamente ellos. Hay otras empresas internacionales que tienen licencias y tienen protocolos que son debidamente validados por instituciones internacionales.

0: ambientales dedicadas al tema del ecosistema, que están trabajando con eso y que están prácticamente inspeccionándolo, porque tenemos los ojos del mundo puestos en nosotros. Entonces, todo eso se está cumpliendo y es importante que lo sepan, que en el estado La Guaira no se están vertiendo los escombros ni los vestigios en el mar. Es importante que se sepa que el trabajo es incansable y se trabaja las 24 horas del día para poder empezar a construir y a que renazca nuevamente el estado La Guaira.
1: Bueno, dicho esto, recuerden que vamos a estar hablando dentro de algunos pocos minutos con Gerardo Valentín, músico maestro, y nos va a hablar, nos va a comentar sobre el lanzamiento del tema Sana, Sana Venezuela. Esto es Arroz con Mambo, la hora del Guaguan Rock.

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5: Son las 2:29.
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7: Bueno, esto sigue siendo Arroz con Mambo, la hora del guaguán rock.
8: No, mira, María Gabriela, no, no seas usurpador, que... no seas usurpador, sí, porque te lo voy a agradecer. No, te
7: lanzo. Y no hay quien me detenga.
8: repite.
7: La Arroz con Mambo.
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7: Bueno, inmediatamente tenemos a Gerardo Valentín del otro lado del teléfono. Y con él vamos a conversar sobre este lanzamiento, esta canción hermosa, ya la hemos escuchado, Sana Sana Venezuela. comentaba Gerardo que hacía un mes que no tenía fuerzas para cantar, lo entendemos. Nosotros prácticamente no teníamos fuerza para salir en la radio, prácticamente no teníamos fuerza para muchas cosas, ¿no? Porque a todos nos pasó, que nos conmovió en lo más profundo del alma, ¿no? Todo lo que pasó ese 24 de junio. Pero sin más, vamos a dejar que Gerardo haga uso del espacio y nos comente y nos converse, pues, ¿no? Cómo nace esta canción y su propia vivencia, sus propias emociones. Hoy vamos a conversar con Gerardo Valentín, lo aseguramos, se los prometimos en el anuncio de nuestra primera hora. Pues estamos en contacto con este músico extraordinario.

0: Bueno, esto es arroz con mambo.
1: La hora del guaguarrón. Sí. Mira, te voy a agradecer que respeten mi chamba.
0: Por lo que se te paga. Bueno, seguimos en vivo.
2: Saludos, Marlon, María Gabriela.
0: Ahora sí, con
1: ahora
0: todos los
1: sí,
0: hierros.
1: Vale.
0: Bueno, bienvenido, hermano. Gracias por atendernos.
2: Claro, buenos días, buenos días. Despierto aquí, escuchándolo, disfrutando de el contenido de su programa y bueno, aquí batallando.
1: Bueno, mira, nosotros estamos muy contentos, Gerardo, ya, bueno, ya yo no sé cuántas veces te había invitado, no habíamos podido concretar, porque es que tú te la pasas que si en Francia, que si en África, en Namibia, en no sé dónde, uno no logra concretar, pero bueno, estamos muy contentos y felices de que estés aquí con nosotros. Y que sea, bueno, nuestro programa parte del lanzamiento de esta hermosísima canción que acabamos de escuchar, Sana, Sana Venezuela. Queríamos que nos comentaras, Gerardo, que, bueno, ese motivo, esa inspiración, cómo viviste estos días. Comentaba mi compañero Marlon Zambrano que bueno, que no te salía la voz para cantar. Me imagino que muchas cosas que decir, pero con el corazón muy arrugado. Cuéntanos, Gerardo.
2: Bueno, sí, porque, bueno, como tú sabes, como todos los venezolanos, los primeros días después del terremoto estábamos abocados a apoyar, ¿no? Desde nuestros distintos frentes. Yo particularmente, que soy del área de prevención, tuve bastante actividad con ellos, bajamos bastante frecuente a La Guaira, a ayudar a la, digamos, al levantamiento de los campamentos, y bueno, con lo que podíamos, pues, ¿no? Poniéndonos a la orden, tanto en La Guaira como aquí en Caracas, al apoyo de las personas afectadas por el terremoto. Sin embargo, bueno, siempre con esa alma, digamos, musical que quiere expresarse, ya ha pasado un mes y empezaba a buscar palabras que tuvieran que ver con lo que nos estaba pasando. Y la palabra sanar me la encontré muchas veces en las redes. Sanar no solamente desde el punto de vista físico, sino espiritual. Y yo creo que eso tiene que ver mucho con, no solamente con el terremoto, con muchas cosas que estamos viviendo los venezolanos, pues, ¿no?
1: Sí.
2: Y bueno, por ahí esa fue la inspiración, digamos, el motivo de la canción, la palabra sanar. Y ahí empiezan a construir estrofas, y bueno, apoyarse en la música, digamos, que le da la fuerza, pues, a esta letra.
1: Así es, Gerardo. Nosotros te la agradecemos mucho y la acabamos de escuchar y de verdad que es muy, muy sentida. Gerardo, nos cuentan aquí los chismosos de la IA, que tú sabes que uno pide un poquito de información y bueno, esto se desbordó. Esa IA no dejaba de contarme cosas tuyas. Me dicen que tú empezaste a los 12 años en Las Voces Blancas de Elisa Soteldo.
2: Sí, correcto, en La Voz Blanca de Elisa Soteldo. Por allí está su hija todavía, Liz Fernández, formando una nueva legión de muchachos de La Voz Blanca, que en aquella época, en los años 90, que fue cuando me tocó a mí, oye, nos presentábamos bastante en televisión, habían unos programas, estaban haciendo Televen, y nosotros teníamos unos pilotos allí. Y ese, pues, digamos, fue el inicio de esa carrera que continúa, ¿no? Que nos hace estar presentes en los canales y bueno, dar nuestra música a través de los programas de televisión. Eso está allí presente, ¿no? Y se formó desde niño.
1: Gerardo, ¿y esa experiencia en África? Cuéntanos, ¿cómo fue eso? ¿Cómo viniste a parar allá?
2: De verdad nunca me imaginé que eso iba a ser tan hermoso, ¿no? Yo me monté con mi cuatro para hacer algunos talleres por allá, invitado por las embajadas de Namibia, de Sudáfrica y de Angola, las embajadas de Venezuela allá, para cantar y mostrar un poco el cuatro. Esa era básicamente la idea, pero cuando se presentó la oportunidad de llevarnos a las escuelas, que no era lo que estaba previsto, realmente el resultado fue impactante, ¿no? Digamos, ver a los niños cómo valoraban el cuatro, sus sonoridades, cómo sin conocer nuestra cultura rápidamente se apropiaban de nuestras frases. Tú le decías a ellos, yo lo vi, yo sí lo vi, y eso lo agarraban rapidito, y entonces era como que tú estuvieras cantando aquí. Además, bueno, por supuesto, ver cómo nuestra música, canciones como Caballo Viejo son conocidas allá, Moliendo Café, todos. Y yo creo que nosotros como artistas tenemos que seguir valorando nuestra música y la importancia de ella y el impacto de ella, porque nosotros somos una suerte de embajadores, pues. Así de lo es. de lo que se hace aquí y de lo que sigue impactando en el mundo nuestra música. Entonces, bueno, viví esa experiencia que se hizo viral a través de las redes sociales llevando el cuatro venezolano y mi voz a las escuelas del África, de estos países de Namibia, Angola y Sudáfrica, y bueno, fue encantador realmente.
1: Mira, Gerardo, y cuéntame una cosa, ¿ya estás ahí, hay actividades programadas o todavía estamos en receso?
2: Oye, no, sí, fíjate que el Ministerio de Cultura está organizando un canto de los artistas que hemos hecho canciones sobre lo ocurrido, sobre el terremoto, ¿no? Entiendo que, oye, creo que es el 28, algo así, de todas maneras en las redes sociales nos vamos a estar anunciando, pero ya para la semana que viene se va a estar presentando, entiendo que en el Teatro Aquiles Nazoa, una cantidad de artistas que hemos hecho canciones alusivas a estas vivencias, pues entonces va a ser un canto de esperanza, un canto de amor a lo ocurrido, pues, ¿no? Porque, bueno, siguen abiertas esas heridas. No podemos olvidar que todavía hay mucha gente en La Guaira, en El Junquito y en Guarena, que bueno, que están sin hogar y que requieren un apoyo, no solamente desde el punto de vista de la recuperación de sus hogares, sino también desde el punto de vista espiritual. Y ahí está la música para hacer su función, pues, ¿no? En ese proceso de sanación espiritual que requiere no solamente la gente que fue víctima directa, sino todos los que sentimos en ese momento y todavía esa tristeza por la pérdida de familiares, de hermanos, de amigos, de compatriotas, pues, aquí en Venezuela.
0: Gerardo, una pregunta. ¿Has tenido la oportunidad, digamos, de participar en estas actividades de contención a través de tu música, esto que bueno, que algunos denominan arte terapia, en algunos sí. De estos campamentos, ¿has ido?
2: Sí, sí hemos ido a los campamentos a cantar. Al principio me costó un poco porque uno no sabe qué puede llevar allá, qué fibras puede tocar, que entonces no sea digamos la ayuda esperada. Sin embargo, yo creo que la gente quiere liberar, pues, un poco, porque la gente en los campamentos, bueno, ustedes saben la situación, estar en un campamento, por más comodidades que el Estado haga el esfuerzo de tener allí, y que la gente no está cómoda porque no es su casa, no digamos, está con mucha gente que no necesariamente conoce. Entonces, bueno, llevar la música se convierte en un hecho primeramente recreativo y después también de reflexión, pues, ¿no? De que, bueno, que la vida continúa, que tenemos muchas cosas por las cuales, muchos motivos por los cuales seguir viviendo, nuestros hijos, sobre todo. Y bueno, que hay siempre alguna forma de levantarse de todo esto. Entonces, la selección del repertorio, de todo lo que hagamos, es más compleja, más complicada, porque, bueno, uno hace música con propósito, pues, ¿no? Y en este caso el propósito es ese, aliviar eso tan fuerte que nos ocurrió a todos el 24 de junio.
0: Tú sabes que nos comentaba Rogni Sotillo, el compañero del grupo Pana, que hacen ilustraciones, dibujos, han hecho también mucho de arte terapia en varios campamentos, que muchos adultos, ellos iban a hacer actividades para los chamos, y entonces los adultos miraban desde lejos así como compungidos, heridos, y le pedían, bueno, y es que nosotros no merecemos también la atención emocional que nos puede dar el arte. Entonces te pregunto, ¿llegaste a vivir algo así? Es decir, la experiencia musical, artística que ustedes llevan a los campamentos, ¿sienten que o la distribuyen pues entre adultos y niños, o todo el mundo por igual, o cómo es la cosa?
2: Mira, yo tuve la oportunidad, te cuento que un día me dijeron, mira, vamos a llevar para el Día de los Niños, vamos a llevar, digamos, diversión, pues, ¿no?, para los niños. Para los niños es más fácil, ellos se abstraen más de la situación, tienden a abstraerse, pues, ya, incluso algunos que quizás no entenderán la magnitud de lo ocurrido, y con ellos es más fácil. Con los adultos nos pasó en una oportunidad que se integraron adultos y se integraron los efectivos militares que estaban custodiando el campamento a cantar. Y eso, mira, bueno, te lo cuento y se me eriza la piel, porque incluso pueden ver las fotos allí en el portal del Ministerio de la Cultura, cantando la gente del campamento con los efectivos militares. En un momento en los cuales hubo una estigmatización de sí, digamos, de los efectivos militares, a través de las redes, ¿no? De forma injusta, porque tú no puedes generalizar. De repente algún video encontró algún militar haciendo algo indebido, así como encontró a civiles haciendo algo indebido, y entonces eso se convierte como que la mayoría de la gente es así, ¿no? Y no es así. Al contrario, vivimos escenas muy amorosas, muy de primero de mucho apoyo mutuo, pues, tanto sin importar, bueno, los que somos ingenieros, los que son militares, los que son paramédicos, los que son, éramos todos allí apoyando y en ese momento queriendo cantar juntos, bueno, cualquier canción, Venezuela, por ejemplo, Viva Venezuela, cualquier canción que nos identifique a todos, Caballo Viejo, de repente. Y bueno, esos son momentos en los cuales el canto significa que somos un solo país, somos una sola fuerza, y bueno, y el resultado es esperanza. Yo creo que el resultado siempre es esperanza. Mira, sí, siempre hay motivos para seguir adelante, para levantarnos de esto tan horrible que nos pasó, siempre habrá el motivo, y la música ayuda muchísimo eso es definitivo. Es así, no hay otra forma de... Lo que se obtiene allí te indica que positivamente la música ayuda.
0: Bueno, y tu canción lo demuestra, pues, Sana Venezuela.
1: La vamos a volver a escuchar.
0: Por supuesto, una canción esperanzadora y además con esa fuerza del sonido latino que también conecta inmediatamente con el venezolano, la venezolana. Bueno, Gerardo, claro. un millón, hermano, agradecido por tu tiempo.
1: Gracias, bueno, Gerardo, Marlon, un abrazo.
2: María Gabriela, sigan ahí en ese arroz con mambo.
0: Hacemos lo que podemos.
2: Desde todas las plataformas, desde todos los espacios, nosotros estamos, como sea, ayudando a que este país siga adelante y muestre su mejor rostro ante el mundo.
1: Así es.
2: A pesar de las redes sociales, nosotros vamos a mostrar siempre lo mejor de nuestro país.
0: Así es. Esa es el trabajo.
1: La tarea.
0: Un gran abrazo.
2: Un abrazo.
1: Gracias.
2: Se les quiere.
1: Igual.
2: Gracias.
1: Chao.

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1: Mira. Qué bueno la entrevista con Gerardo, ¿vale?
2: Hermoso.
1: Qué bonito personaje. Lo que pasa es que, claro, a veces el tiempo, ¿no?
2: Sí.
1: Tiene que resumir, pero chévere, porque vamos a lo concreto. Sí, qué broma. Yo me pregunto, ¿no?
2: ¿Qué te preguntas? ¿Qué te preguntas?
1: ¿Por qué me pregunto, fíjate tú?
2: ¿Por qué?
1: ¿Por qué es tan fácil mentir en las redes? Y después...
2: Porque es tan difícil.
1: Digo, porque después es tan difícil recoger la mentira.
2: Bueno.
1: Ahorita, en este momento, nuestro operador está haciendo una confesión pública que no la vamos a decir por aquí, porque a lo mejor hay alguna novia que de vez en cuando oye este programa y no podemos confesar esta dolorosa verdad. Pero, qué fácil es, en fracciones de minuto, engañar a...
2: Y posicionarla.
1: Y más si eres una persona que tiene
2: una
1: supuesta credibilidad.
2: Sí.
1: Estamos hablando de una señora que se llama Quintero, no vamos a decir el nombre para que ustedes no sepan de quién estamos hablando, es B. Quintero. Entonces, no es por hablar, no estamos hablando mal de nadie, no. Sencillamente que ella va para La Guaira y dice, ¿por qué hay tantos escombros aquí? Es decir, o me estás mintiendo, adrede, uh-huh. o estás pecando de ingenua,
2: uh-huh.
1: o simplemente estás trabajando en una operación, digamos, que tiene, unas razones externas.
2: Sí, por favor.
1: Y aunque... evidentemente se cayó toda esa elaboración falsa, y así pida disculpas, hay gente que todavía cree que esa es una gran verdad.
2: Sí.
1: Y bueno, eso tenemos que decirlo y tenemos que denunciarlo, porque es que a veces a la gente le provoca decir cosas que no son verdad.
2: Que no son verdad.
1: Y las dejan puestas ahí.
2: Pero esto es muy grave, esto es un hecho gravísimo, porque estamos hablando de una situación de vida o muerte.
1: Así es.
2: Y entonces es muy...
1: Y de alarma pública,
2: sí,
1: no es nada más
2: terrible.
1: Peligroso que la alarma pública, que generar conmoción si no hay ninguna necesidad, si no hay razón. Bueno, para no irnos muy lejos, el anuncio de Tsunami hizo un muchacho que es cantante, que yo desconozco quién es, parece que es famoso y yo no lo conocía.
2: Eso es buenísimo que lo desconozco.
1: Cuando él dijo, chica, que venía un tsunami, pero lo dijo desde Miami o desde China o de no sé dónde estaba el muchacho.
2: Sí.
1: Y él anunció antes que cualquier institución oficial o organismo científico debidamente certificado, él dijo que venía un tsunami luego
2: de los
1: terremotos. Entonces eso creó una conmoción terrible. Dice mucha gente que fue más brutal porque se generaron consecuencias inmediatas.
2: Sí.
1: El abandono de los rescates de personas que podían haber sido salvadas en ese momento.
2: Hay gente que hasta chocaron en la vía porque se fueron despavoridos y casi que ocasionan una tragedia mucho más grande.
1: Entonces, bueno, vivimos un mundo de locos, tengamos mucha conciencia, eso es lo único que le pedimos. Nosotros no estamos exigiendo nada, ni pruebas de sangre, ni de amor absoluto, ni de entrega. No tengan mucho cuidado con la verdad, tengan mucho cuidado con la información, revisen, analicen, estudien, y tengan una posición también crítica, ¿no? Frente a lo que la gente da por hecho, ¿no? Sobre todo las redes sociales.
2: Sí, sí, definitivamente. Y no creernos todo, porque es que, y no solamente eso, fíjate, yo ayer se lo comentaba a una periodista, por cierto, que ahorita no está en ejercicio, pero ella tenía en su estado de WhatsApp una petición urgente que se actualizada al 19 de agosto y que con máxima difusión que un sitio en La Guaira que estaba en los campitos abandonado, que no sé qué más, que ya habían fallecido no sé cuántas personas. Bueno, yo me aboco inmediatamente, hago contacto con una persona que podía darme una información fehaciente, que puede involucrarse directamente. Me dice María Gabriela, eso es una mentira, eso es un fake, esa gente, toda esa gente está atendida. toda esa gente, ya eso no existe allí, eso era, esa foto es de los primeros días, y eso estaba en un estado de una persona seria, que es sobreviviente, esposa de un sobreviviente de esa tragedia, que lo sacaron de los escombros, y aparte de eso, bueno, periodista, y yo dije, Dios mío, conchale, no podemos, o sea, no pueden publicar cosas si no están seguros de lo que se está diciendo, porque después recogerlo cuesta mucho.
1: Bueno, María Gabriela, esto fue Arroz con Mambo.
2: La hora del guaguán rock.
1: Nos hablamos el sábado que viene.
2: Si Dios quiere.
1: Los queremos mucho.
2: Y las redes nos dejan.

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0: Son las 3:01.
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8: Bienvenidos a este nuevo programa de RNB, que nos honra muchísimo poder sacar al aire a partir de hoy. Un honor estar aquí para llegar adelante este programa, un nuevo enfoque o parte del enfoque de RNB, pero ahora condensado gran parte del tema de gestión de riesgo en este programa. En la presidencia de RNB, Isbemar Jiménez. En los controles nos acompaña hoy Emir Lara. Y detrás de los micrófonos, Fanny Febles. Pueden seguirnos también en la transmisión de RNB Informativa por YouTube, en su canal YouTube. Bueno, ¿por qué hemos creado este programa Sin Riesgo de RNB? Primero que nada, agradecer a Isbemar Jiménez, que juntas pensamos en la posibilidad de hacer realidad este programa y ella rápidamente pidió, monta la propuesta y vamos a lanzarla al aire lo antes posible. Porque por supuesto, motivados tras los sucesos del 24 de junio que literalmente nos pusieron a temblar y que luego generó toda la tragedia que devino después de esos sucesos, nos sensibilizamos aún más por el tema y el tema de la gestión de riesgo como la solución a largo plazo para estas situaciones. Esta primera emisión entonces está motivada por ello, por los sucesos del 24 de junio, y hemos visto cómo luego de los sucesos del 24 de junio han venido otros sucesos y terremotos también de magnitudes superiores a los 7 grados, como fue el caso de Colombia el 10 de agosto, Indonesia el 14 de agosto e incluso hoy en el sur del Perú. Eso nos dice que si bien son fenómenos naturales que tienen su periodicidad, de hecho, en promedio ocurren unos 15 terremotos de magnitud de 7 o superiores cada año en el mundo. Y ya en lo que va de este año han ocurrido por lo menos unos 10 de esa magnitud. Es decir, son sucesos que ocurren, siempre van a ocurrir. Pero ¿qué es lo que realmente nos afecta? Es los desastres que ellos generan. Ahora, ¿son los desastres lo natural o es el fenómeno el que es natural? Entendiendo eso, que es el fenómeno lo que es natural y no los desastres, se nos hace más fácil tomar medidas para cambiar la dinámica. Y es la gestión de riesgo lo que nos ayudaría a cambiar esa situación a futuro. ¿Cómo habitamos nuestro planeta? ¿Cómo lo hacemos de forma armoniosa para evitar que los desastres, para mitigar y prevenir en la medida de lo posible el desastre? El fenómeno no lo podemos evitar, pero los desastres que vienen con ellos es lo que podemos mitigar e incluso evitar. De hecho, lo hemos visto en los casos recientes después mencionados, después del 24 de junio, como en zonas menos pobladas, donde han ocurrido también terremotos de magnitudes de 7 grados o más, los daños y las pérdidas humanas no han sido tales como ocurrió aquí. Eso nos habla entonces de una posible sobrepoblación de zonas sísmicas, pudiera ser. Todas esas preguntas las iremos respondiendo en los diferentes programas. Preguntas como esas responderemos en los siguientes programas para ir entendiendo por qué ocurren los fenómenos naturales, pero cómo mitigamos sus riesgos. De eso se trata este programa Sin Riesgo. Y de verdad es un honor y una alegría grandísima poderlo llevar adelante. No existe ahorita en ninguna programación de radios nacionales un programa dedicado a este tema. Y por eso digo que agradezco muchísimo el ímpetu de la directiva de RNB en sacarlo adelante lo antes posible para ponernos a trabajar en este tema de la gestión de riesgo, entenderlo, comprenderlo y ponernos a trabajar para ayudar un poco en eso, en cambiar la forma de cómo habitamos y cómo nos relacionamos en nuestro planeta, con nuestro planeta y con nuestro entorno. ¿Qué tema vamos a tocar hoy específicamente? El tema del fenómeno El Niño o Super Niño. ¿Por qué? Porque, bueno, es un fenómeno que sí se puede anunciar y que sí lo han anunciado y ya lo estamos sintiendo, sus primeras consecuencias sobre nuestro territorio nacional. Y hemos visto en años anteriores lo que puede generar este fenómeno sobre las tierras y el territorio venezolano y territorios hermanos. Entonces, ¿de qué va el fenómeno El Niño? ¿De qué trata? ¿Por qué ocurre? Muchas de esas preguntas esperamos poderlas responder hoy, entender un poco qué podemos hacer también para mitigar la situación, para mitigar sus consecuencias, y qué podemos hacer también, que es más importante, para evitar que siga ocurriendo lo que ya ocurre, y es que cada vez que El Niño vuelve a los territorios viene con mayor fuerza. Eso ya lo han advertido los especialistas en la materia y hay una gran alarma a nivel mundial en los especialistas, los meteorólogos, de darse cuenta que cada vez que viene incluso supera la expectativa que había de los grados de calor, por ejemplo, en los que se presenta. Vamos entonces a entender dentro de los conceptos de este fenómeno un concepto en nuestro segmento Conociendo Nuestra Casa.
0: Conociendo Nuestra Casa.
8: ¿Calentamiento global? El calentamiento global es el aumento progresivo y continuo de la temperatura promedio de la Tierra, impulsado principalmente por actividades humanas que acumulan gases en la atmósfera. Podemos usar la analogía de la cobija. Imaginemos que la Tierra usa una cobija natural de gas, como el dióxido de carbono y el metano, para retener parte del calor del Sol. Gracias a esa cobija, el planeta se mantiene tibio y apto para la vida. Sin ella, estaríamos congelados a por lo menos unos 18 grados centígrados bajo cero. El problema actual es que hemos hecho esa cobija demasiado gruesa por los gases generados del petróleo, carbón, gas, tala de bosques y las actividades industriales masivas que ha llevado la humanidad adelante en los últimos años. Eso hace que liberemos toneladas de gases extra y se espesa esa gran cobija que nos debería mantener con un calor agradable. Al ocurrir lo que es natural, que el sol atraviesa la atmósfera y calienta el suelo y los océanos, cuando intenta devolverse ese calor al espacio exterior, la cantidad de gases que hemos generado quedan atrapados y bloquean la salida de ese calor y más bien se devuelve a la superficie. Eso es una forma de explicar qué es el calentamiento global en este segmento Conociendo Nuestra Casa. Bueno, ya supimos un concepto el día de hoy que tiene mucho que ver con el tema que vamos a abordar. Hoy tenemos un invitado de lujo, un invitado al que apreciamos y respetamos muchísimo por todo el conocimiento que ha acumulado. Y se trata de José Ramón Pereira, que es el viceministro para la preservación de la vida y la biodiversidad del Ministerio del Poder Popular para el Ecosocialismo. Pero sobre todo, ya nosotros, muchos de los venezolanos, hemos escuchado las palabras de José Ramón Pereira porque es un meteorólogo, estuvo al frente por varios años del INAMEC. Es además expedicionario antártico, es decir, que debe saber muchísimo de este tema. Y, por supuesto, es un ambientalista. Yo me atrevería a decir empedernido porque todo el que estudia los climas y la meteorología tiene que terminar amando demasiado todo lo que es el cuidado del medio ambiente. Bienvenido, muchas gracias por acompañarnos en este primer programa de RNB Sin Riesgo.
9: Sin Riesgo. Gracias, licenciada. También un fuerte abrazo a la audiencia, casa, RNB, por muchos años. Caramba, no solamente cuando el INAMEC, sino antes del INAMEC hacíamos el pronóstico aquí en Radio Nacional de Venezuela. Efectivamente, hemos afectado nuestro sistema atmósfera-tierra, nuestra única nave espacial, como decía el fallecido, que siempre lo recordamos, Walter Martínez. Sumamente importante cómo se presenta la afectación al clima o la afectación a nuestro sistema atmósfera-tierra, que ha originado un cambio y una variabilidad en el clima. No solamente el calentamiento global origina un cambio en el clima, sino ha originado una variabilidad en el clima. Eventos de inundaciones, de sequía, de fuertes ráfagas de viento, de lluvias extraordinarias, de olas de calor o de olas de frío, niños o niñas, serán más frecuentes y más intensos. Veremos huracanes más severos en los próximos años. Veremos tormentas como la que tuvimos el día sábado aquí en la ciudad capital. Ya cambió la forma de llover en el trópico, ya cambió la forma de llover en Venezuela y lamentablemente es irreversible. Ya hemos superado el umbral de 1.5 grados Celsius. Ya lo superamos hace aproximadamente 2 años, 3 años. Y es tan difícil llevar una estadística. Es tan difícil comprobar a través de todo nuestro equipamiento de estaciones hidrometeorológicas, de termómetros, de hidrógrafos, de pluviómetros. Es muy difícil porque ya la climatología también la perdimos. Un ejemplo, nosotros los caraqueños, hace 60 años Caracas era sumamente difícil.

0: Es más correcto.
1: No comprende, claro. Ella reacciona y eso tiene un efecto, bajo mi responsabilidad está también el diversidad biológica, claro. Entonces la fauna silvestre, la flora se está viendo afectada por el calentamiento global, por el cambio en el clima. Una parte importante de nosotros, sí, en el trópico los eventos serán más severos, pero ya en latitudes medias, los países de latitudes medias están viviendo veranos extraordinarios, inviernos extraordinarios.
0: Por ejemplo, habla de la flora, me imagino que el caso de aves migratorias podrá verse afectado, ¿verdad? El proceso de migración de aves en países, que eso además traerá también problemas en cultivos, porque eso ayuda también cuando hay migración de aves con, cultivos.
1: Efectivamente, el cambio en el clima origina un cambio en la vegetación, en el comportamiento de la fauna, la migración de especies. Como lo hace el hombre, también las especies migran a zonas de mayor confort, donde se sientan más seguros, donde tengan agua. Entonces, hay regiones en la latitudes medias, en zonas templadas, que ya no hay agua. Entonces, todas estas especies de fauna van migrando a conseguir más el recurso importante para la vida. Pero para nosotros, Venezuela, hay buenas noticias. Somos un país megadiverso.
0: Cierto.
1: Uno de los 10 países más megadiversos del mundo. Somos un país carbón negativo. ¿Qué significa eso? En la última comunicación que entregamos a la Convención de Cambio Climático, Venezuela demostró que es más la cantidad de dióxido de carbono que absorbe nuestro sistema de vegetación que la que se emite por actividades del hombre. Y eso es sumamente importante. Estamos ayudando a respirar a nuestra tierra con el resto de los países también de carbón negativo.
0: Claro. Ahora, hay una pregunta que puede parecer repetitiva, pero ¿cómo se explicaría qué es el fenómeno entonces del niño y la niña? Porque claro, es un tema que todos, cada ciertos años, se nos advierte, ¿no? Esto que está ocurriendo es producto del fenómeno del niño. Esto que está ocurriendo ahora este año nos hablan del super niño, ¿no? Y uno ya ha aprendido, ah, bueno, sí, hay más calor o hay grandes lluvias, pero ¿por qué ocurre? Al principio del programa que hicimos en nuestro segmento Conociendo Nuestra Casa, hablar de qué es el calentamiento global.
1: Me pareció muy interesante ese tema, mi disculpa.
0: Tanto explicar
1: ronco,
0: y explicar.
1: Ronco de
0: la docencia.
1: De tanta actividad. Eventos como el niño, como la niña, será más repetitivo, más frecuente. Esa es la variabilidad del clima. Ah, gracias.
0: De la que hablaba al principio, claro.
1: En este momento sobre Venezuela no tenemos los efectos todavía del niño. Por eso que nuestra presidenta indicó que muy pendiente a partir de mediados de octubre, noviembre, diciembre y los 6 primeros meses del 2027. En este momento sobre Venezuela tenemos las altas temperaturas típicas de nuestra posición geoastronómica. Es decir, en esta época del año los rayos del sol pasan directamente perpendicular sobre nuestro territorio. Lo que ocurre también entre los meses de abril a mayo. Okay. Por eso es que tenemos también altas temperaturas. Adicionalmente ha entrado una capa importante de polvo del Sahara, lo que ha limitado las precipitaciones en algunas regiones, y esto es lo que ha llevado junto con la crisis climática. Es decir, tenemos alta temperatura, 35 grados. Crisis climática agrega 4 grados más. Entonces,
0: y eso tenemos, es lo que tiene que ver con lo que hablaba del umbral del 1,5.
1: Ya le hemos roto. Ya lo pasamos.
0: ¿Qué significa ese umbral?
1: Era el umbral que los científicos estábamos tratando de no superar porque se desencadenan actividades en el clima o fenómenos en el clima impredecibles.
0: Entiendo.
1: Es muy difícil pronosticar a medida que tengas más calor en la atmósfera. Claro. Y el niño, la niña, el niño es un calentamiento del Pacífico. Extraordinario. En este momento ya vamos casi por 2.5 grados Celsius de aumento de la temperatura desde enero, cuando la temperatura en el Pacífico en los últimos 50 años ha aumentado un grado. Significa que en 7 meses esta gran masa de agua en la zona

0: central y oriental del Pacífico, su temperatura superó los 2.5.
1: O sea, se duplicó.
0: Sí, se duplicó. Si tienes aguas más calientes, tienes más agua evaporándose.
1: Claro.
0: Si tienes más agua evaporándose, tienes lluvias torrenciales, y por eso Perú y el norte de Chile en este momento tienen lluvias torrenciales. Poblaciones afectadas por el fenómeno El Niño. Nosotros estimamos, según los análisis del Instituto Nacional de Meteorología y el Observatorio Nacional de la Crisis Climática del Ministerio de Ecosocialismo, que nuestros efectos más importantes llegarán a partir de noviembre, diciembre. Lamentablemente, este año no veremos a Pacheco. Este año Pacheco no bajará del Guarayra Repano, de Galipán, porque debido al Niño tendremos esa condición especial de altas temperaturas hasta mayo del próximo año. ¿Qué es lo importante? Que esta, o este niño intenso, ese, el término super niño, ajá, o niño Godzilla, exacto, eso no existe. Es un marketing que se ha querido imponer para alertar de que es algo extraordinario.
1: Okay.
0: Y también para que los multilaterales puedan accesar a recursos. Si yo te digo que viene algo extraordinario y que te va a afectar, ay, ¿cómo hago? Bueno, yo lo puedo estudiar. Entonces, buscar también los multilaterales recursos para su funcionamiento. Pero desde el Instituto Nacional de Meteorología, desde el Observatorio Nacional, desde el Gobierno Central, estamos constantemente monitoreando, informando a nuestras autoridades. Tuvimos una actividad con el Ministro de Agricultura y Tierra, nuestro compañero general en jefe Padrino López, y todo un gran equipo de las asociaciones de agricultores, de ganaderos, para prepararnos ante este evento extraordinario. Eso es lo más importante, prepararnos, adaptarnos, tratar de mitigar en lo que sea posible.
1: Dice, usted dentro de sus redes, en su perfil, usted pone gestión del riesgo, actitud de todos. Y bueno, justamente este es un programa dedicado que se está estrenando hoy
0: con
1: usted
0: alegría
1: como invitado, justamente que se llama Sin Riesgo. Es un programa que queremos hablar de la gestión de riesgo. Eso que usted nos está hablando de prepararnos, ¿es eso? ¿Es gestión de riesgo?
0: Sí. Siempre vamos a estar en un riesgo, mi querida licenciada. Siempre, eternamente vamos a estar en un riesgo. ¿Podemos pronosticar la amenaza? Sí, podemos pronosticar las lluvias, podemos pronosticar la llegada de un huracán, no podemos pronosticar un sismo. Uh-huh. Es muy difícil una lluvia repentina, pero sí se puede tener un pronóstico, una condición. El tornado es uno de los eventos extraordinarios meteorológicos más difícil de pronosticar. Nos da 10, 15 minutos. Entonces, sí puedes evaluar la amenaza, pero lo más importante para atender el riesgo, sin riesgo, es analiza tu vulnerabilidad. ¿Qué puedo hacer yo? Es decir, como vulnerable ante lluvias torrenciales, evalúo mi casa. Si mi casa está en una ladera de montaña con alta incidencia de lluvia o a la ribera de los ríos, en lo que crees que ese río se va a llevar a mi casa. No. Entonces, analiza tu vulnerabilidad, haz plan de riesgo, plan de evacuación, plan de emergencia y practica. ¿Dónde están las salidas de emergencia? ¿Dónde está el extintor? Reducir el riesgo. Y lo hacemos a través de el análisis de vulnerabilidad y reducir lo que pueda afectarnos esa amenaza.
1: Claro. Y justamente, fíjese, me hizo recordar cuando fue la tragedia del 99 de Vargas, uh-huh, ¿verdad? Que tuvo que ver justamente con lluvias torrenciales, ¿no? Un trabajo que se hizo desde la UCB para, desde la Escuela de Comunicación Social, por eso lo conozco, porque realmente es mi área, se hizo un trabajo posterior para entender los riesgos de la zona de Caraballeda. Y entendiendo cómo era la zona que habitaban. Y cuando se hicieron entrevistas a los habitantes de cómo era cuando construyeron sus viviendas, se supo que, bueno, hubo gente que respondía que donde ellos tenían la vivienda, recordaban cuando eran chiquitos, había lagunas grandísimas donde ellos se bañaban, ríos, y ahora tenían su casa ahí. Había personas que contaban que les costó muchísimo, que recuerdan sus papás o sus abuelos, les costó muchísimo construir porque eran piedras gigantes que tenían que taladrar casi para poder poner un cimiento. Entonces, claro, ahí estamos viviendo en riesgo si ponemos las casas sobre ese territorio y sabemos que era la ladera de un río, ¿no?
0: Y nosotros empeñados en construir ahí.
1: Exacto.
0: El evento de 1999 está catalogado como el evento hidrometeorológico más severo del siglo XX. Y hubo en La Guaira otro evento parecido, no con la intensidad del 99. En 1951 hubo un evento extraordinario también, lluvias torrenciales. Y licenciada, mi querida licenciada, el evento del 99, durante todo el año 1999, era un año niña. Intenso. Es decir, desde abril del 99 tuvimos lluvias torrenciales.
1: Bajas temperaturas.
0: Muy fuertes, bajas temperaturas, lluvias torrenciales. Tuvimos el traslado de un huracán, el Lenin, cerca de las costas de Venezuela.
1: Cierto.
0: Y luego, 13, 14 y 15, las lluvias de esos tres días era la misma cantidad de todo un año para el estado Guaira, de estado La Guaira. Significa que en tres días la precipitación de La Guaira de un año, ninguna estructura iba a soportar esa cantidad de agua.
1: Claro.
0: Aludes torrenciales. Para decirle la cantidad, era 1.432 milímetros. Los pluviómetros que teníamos en la estación del aeropuerto no tenían la capacidad de registrar la cantidad de agua que estaba cayendo. Se botaba el agua por todos lados.
1: O sea, desbordó literalmente las expectativas.
0: No, extraordinariamente pudimos tener el valor, fue a través de pluviómetros convencionales, que íbamos midiendo la cantidad de agua, pero los mecánicos no pudieron trabajar por la cantidad de agua. Y bueno, lamentablemente, que muy pocas personas saben de esto, ¿no? En 1998 empezaron a desmantelar las estaciones meteorológicas del Ministerio del Ambiente de ese momento y la gran cantidad de estaciones para privatizar la información meteorológica. Entonces llegó el presidente, nuestro presidente comandante Hugo Rafael Chávez Frías, me recuerdo bien porque tuve que bajar a darle la información meteorológica, y una de las recomendaciones que le dimos fue: hay que centrar y crear un Instituto Nacional de Meteorología. Y fue bajo revolución, fue bajo el mandato y precisas instrucciones del comandante supremo, se creó el INAME.
1: Exacto.
0: Nos unimos la aviación, la armada, la UCB, que tiene muy buenos equipos, con el compañero Abraham Salcedo, y formamos el Instituto Nacional de Meteorología e Hidrología, uno de los mejores institutos de Latinoamérica en la rama de este estudio.
1: Qué orgullo, ¿verdad? Ahora, hablando justamente de lluvias, ¿qué ocurre entonces si estamos esperando para esta temporada, que apenas está comenzando, sequía y fuertes olas de calor? ¿Por qué tenemos también estas lluvias?
0: Todavía estamos en periodo lluvioso. Nuestro periodo lluvioso se extiende hasta mediados de octubre. Normalmente, estadísticamente, hasta mediados de octubre. Porque la zona de convergencia, que es el sistema principal de lluvias en Venezuela, está presente. Debido a esta parte de la crisis climática, de la variabilidad del clima, cambió la forma de llover en Venezuela. Entonces tienes menos días de lluvia y cuando llueve, llueve más intenso. Ahora bien, si tienes muy altas temperaturas y llega una onda tropical, nos golpeó, fue la número 36.
1: Exacto.
0: Llega una onda tropical fuerte, entonces altas temperaturas y llega humedad, vas a tener una gran nube de tormenta. Y eso fue lo que ocurrió, tanto así que Río Guaire aumentó en una hora cerca de 3.5 metros. Prevención.
1: Claro.
0: Evitar el riesgo. A principio de año hicimos mantenimiento, se hizo dragado de Río Guaire y no tuvimos ninguna inundación importante de este río que atraviesa toda la capital. Por eso lo importante de evaluar el riesgo y mitigar esa vulnerabilidad que tenemos. lo más importante. Siempre, como lo dije, vamos a tener la amenaza. Por eso es que van a continuar las lluvias. Hay estados que siguen normalmente su periodo lluvioso, como Portuguesa, Barinas, Apure, la región de los Andes. Para la zona norte, si no me equivoco, ya tenemos la onda 39 llegando al oriente del país. Es decir que no descarten algunas precipitaciones. Pendiente, porque estas altas temperaturas nos llevan entonces a la formación de nubes de tormenta que descargan violentamente.
1: Ahora, hablando también de lluvias y de estas ondas tropicales que siempre ocurren en nuestro país, hay algo que quizás todos de alguna u otra forma venezolanos sabemos por vivir en el trópico, pero sería interesante porque conocer, ¿no?, un poco más por qué a nosotros nos cuesta predecir más nuestras temperaturas y climas que a otros países de los polos.
0: Te explico. Los países de latitudes medias tienen cuatro estaciones meteorológicas, o cuatro estaciones, pues. Verano, otoño, invierno, primavera, ¿de acuerdo? Y los sistemas que predominan en esas regiones son sistemas dinámicos, es decir, que se mueven con el tiempo y la distancia. Si nosotros estuviésemos en las latitudes medias y viene un frente frío o un frente cálido avanzando desde el oriente, calculamos velocidad y dirección de desplazamiento y podemos decir, va a estar en Barcelona a las 5 de la tarde, va a estar en Los Teques a las 8 de la noche, va a estar
1: sería maravilloso. Podemos no sacar los paraguas, por ejemplo.
0: Exacto, ¿no? Tienes el pronóstico y no se van a equivocar. Ajá. Porque simplemente se viene moviendo la lluvia. En Venezuela no, en el trópico no. En el trópico es donde tú tengas la inestabilidad atmosférica, tengas la humedad y tengas las altas temperaturas, ahí es donde vas a tener el levantamiento de nubes y las precipitaciones. Hemos hecho competencia, vamos a decirlo de manera jocosa, con meteorólogos del Centro de Huracanes de Miami y de otros países de latitudes medias, de Argentina, de Chile, y han venido, de México. Han venido y se ponen con nosotros. Hacen peor pronóstico que nosotros. Porque es que cuando ya incluyes temperatura en los pronósticos, ya todo es incierto. Claro. Por eso es que los tornados solamente dan 15 minutos para hacer el pronóstico. Ve que hay una gran cantidad de personas que lamentablemente han fallecido por tornados, porque solamente le da chance de meterse en el sótano, claro, en el refugio. Porque son sistemas muy parecidos a los del trópico, claro, con mucha mayor fuerza por la rotación de la Tierra, Coriolis, y resulta que le da nada más 15 minutos de chance para dar el alerta, el aviso. Muy diferente a los huracanes. En los huracanes sí podemos ir pronosticando su ruta, su intensidad a través de imágenes de satélite. Esa es la gran diferencia.
1: Claro.
0: En el trópico, con temperatura, sumamente difícil el análisis. Por eso, has tocado un tema, has dado en el botón. Por eso el calentamiento global, exacto, la crisis climática, cada día nos origina una difícil predicción.
1: A eso iba mi segunda pregunta, justamente.
0: Sí, a medida que tú tienes más temperatura en los diferentes sistemas de la atmósfera, es más difícil, porque la temperatura no se puede matemáticamente predecir, hay mucha variable, los sistemas termodinámicos son muy complicados y a medida, por eso es que muchos no creen en el cambio climático, pero es una realidad. A medida que tengamos más temperatura, la atmósfera va a ser más impredecible, como puede llegar un momento que seco por completo, como puede llegar lluvias torrenciales. Y te comento, perdón, lo que pasa es que hay algunas de las plantas que están soltando polen.
1: Ajá, también.
0: Por ahí tenemos polvo del Sahara y tenemos polen también de algunas de las plantas de nuestros árboles. Sumamente difícil es la situación de las altas temperaturas en Europa, en Estados Unidos. Esas estadísticas no salen en los medios occidentales. van más de 30.000 personas fallecidas por olas de calor, sí, por golpes de calor.
1: Incluso en Asia también.
0: En Asia, en Euroasia, en Estados Unidos. Lo que pasa, personas que se están muriendo en la calle por las olas de calor. Regiones que se están muriendo por la falta de agua, por sequía. Incendios forestales que no se pueden combatir entre Canadá y Estados Unidos, en Europa. Entonces, lamentablemente, estamos destruyendo nuestro sistema, nuestro ecosistema, y debemos protegerlo.
1: Este planeta está habitado por miles de especies, ¿no? Hablábamos incluso, bueno, gracias a Dios vivimos en uno de los países más megadiversos, ¿verdad? Pero solo una especie es la que daña, de miles de especies, solo una especie es la que daña la propia casa que habita. Y se supone que somos la especie mayor, de mayor nivel de pensamiento, análisis y de mayores, y de sistemas de comunicaciones más complejos. ¿Es revertible esto, siendo nosotros la especie, si creemos que somos la especie ciertamente más inteligente? Porque si lo analizamos de una forma muy lógica, pareciera que no, ¿no? Pero, ¿cómo podemos revertir esto?
0: Estamos cruzando umbrales peligrosos.
1: ¿En este debate?
0: No, estamos cruzando umbrales ya peligrosos para el sistema Tierra.
1: Para poder regresar,
0: ¿no? Para regresarnos. Porque, lamentablemente, las grandes potencias, los gobiernos de estas grandes potencias, no les importa el resto del mundo. A las grandes corporaciones no les importa el resto del mundo. Lo que le importa es ganar, ganar y ganar más dinero. Lo voy a poner como recito. Nosotros tenemos microplástico ya en nuestro organismo, porque comemos peces que comen plástico en nuestros océanos. Ya esto es una guerra que perdimos. Y lamentablemente hemos ido a las convenciones mundiales para luchar contra el plástico. Y es que está.
1: Sí.
0: Se nos impuso de una manera tan fuerte que debemos de regresar al cartón.
1: Exacto.
0: Debemos de regresar al cuidado de la naturaleza. El plástico tarda 200 años para degradarse, si logra degradarse.
1: Exacto.
0: En la naturaleza. Es una de las batallas que ya perdimos. Y así, cada año, la temperatura será mayor. El que no esté preparado para la crisis climática va a quedar en el camino. Lo importante de tu programa, perdona que te tutee.
1: No.
0: Lo importante de tu programa es, estamos en un riesgo real. Si nosotros no nos preparamos, si no nos adaptamos, si no mitigamos, nos vamos a quedar en el camino. Aquella persona que no haga el plan de riesgo de su casa ante eventos sísmicos, eventos hidrometeorológicos o algún incendio, alguna situación antrópica de riesgo antrópico, se queda en el camino. Si usted no tiene un plan de cómo evacuar rápidamente su casa en caso de una lluvia torrencial, usted lamentablemente puede verse afectado o fallecer porque no tomó la previsión. Si su casa está a la ladera de la montaña y hay un riesgo importante de que algún alud o alguna crecida de río se la lleve de adelante, tome la acción. Lo mismo pasa a nivel mundial. Claro. Las personas menos preparadas son las que no van a poder afrontar lo que se nos viene. La persona que no sepa que entre las 11 de la mañana y las 4 de la tarde, cuando viene la radiación directa, debe de resguardarse, puede sufrir de un golpe de calor. Exacto. O de la alta tensión. Exacto. Jóvenes que están sufriendo de la tensión porque no se hidratan.
1: Claro.
0: Se exponen a la radiación porque cada día es más fuerte. La radiación sigue siendo la misma. Claro. El calor cada día es más fuerte.
1: Exacto, las temperaturas.
0: Tienes una acumulación. Lo dijiste muy bien, me gustó tanto lo de la sábana, la manta.
1: La cobija.
0: Y sí, efectivamente, en los gases de gracias a los gases de efecto invernadero, hay vida en la Tierra. El resto de los planetas del sistema solar y de la gran mayoría de los sistemas no tienen gases de efecto invernadero. Nuestro sistema atmósfera Tierra es perfecto. Gracias a esto, a estos gases de efecto invernadero, se mantiene un promedio de temperatura de 15 grados Celsius. De hecho, vamos a ponerlo, imagínense, nuestra inclinación terrestre es perfecta también. Eso de que en un momento se muestre la cara norte y luego se muestre la cara sur, significa que en determinado momento se calienta el norte o se calienta el sur.
1: Exacto.
0: Hacia el norte tenemos más continentes, por eso los inviernos y los veranos en el hemisferio norte son más fuertes, mientras que en el hemisferio sur hay menos continentes y más océanos.
1: Claro.
0: Son más benignos los inviernos y los veranos. Entonces, esta inclinación es perfecta también, porque si no, imagínate que la Tierra no tuviese la inclinación, aquí en el área tropical muy poca probabilidades de vida como la hemos desarrollado, y la gran mayoría de la vida estuviese en las latitudes medias.
1: Claro. Ni siquiera en las medias.
0: Ni siquiera, claro. Porque esto sería hielo y hielo.
1: Cierto.
0: Entonces, ese movimiento que hace nuestra Tierra es, y que lo está haciendo en este momento, la Tierra está haciendo ahora esto, y nosotros estamos acá
1: cambiando la inclinación para quienes nos escuchan por
0: la radio. Cambiando la inclinación. Entonces ya estamos empezando hasta que lleguemos al 22 de septiembre, que los rayos del sol estarán directos sobre el Ecuador, y luego 21 de diciembre la noche más larga para el hemisferio norte y el día más largo para el hemisferio sur.
1: Claro, ahí ellos, esos son unos términos, haremos para esas fechas un programa dedicado también a ese
0: claro,
1: tema.
0: Claro, claro que sí, es entender lo maravilloso de nuestro sistema, y te comento, lo maravilloso de nuestro país. Casi el 60% de nuestro territorio está protegido bajo algún régimen legal de protección. Bien sea las ABRAE, los parques nacionales, los monumentos. Es decir, nosotros somos un país verde.
1: Claro.
0: Usted visita Chile, ustedes vayan a Chile, vayan a Perú, visítenlo, o los connacionales que están por allá, extrañarán el verde de nuestras ciudades.
1: Cierto.
0: Seguro estoy.
1: Bueno, los caraqueños que viven en otro lado del mundo en estos momentos dicen que lo que más extrañan es el Ávila,
0: el Guararepano. No, y en Valencia tienes áreas verdes.
1: Cierto.
0: Bellísimas.
1: En Maracay
0: tienes cordilleras al norte y al sur de la cordillera central, nuestros Andes hermosos, la misma Margarita tiene verde. Cerro Copey, Cerro Verde.
1: Sí.
0: Toda esta parte importante de vegetación es protegida. Por eso somos un país mega diverso y carbón negativo.
1: ¡Qué maravilla! Bueno, usted hablaba hace un rato del plástico. Ayer vi por redes un debate que había a raíz de un consumidor de un supermercado que publicó muy molesto eso de que te preguntan si quieres bolsas plásticas y cuántas quieres, ¿no? Y claro, entonces él hablaba, era el tema del costo, ¿por qué no lo metes en el costo y me dejas de preguntar si quiero bolsas, que no? Y yo justamente decía, ves, hacen falta más programas formativos porque se nos olvidan a veces también cosas, o nunca las entendimos, no las comprendimos, que eso tiene que ver con una forma de ir cambiando el consumo de plástico, porque a medida que a ti te preguntan en el supermercado si quieres bolsas, tú primero dices, bueno, como que si me las vas a cobrar, dame menos, ¿no?
0: Por eso empezamos a reducir el plástico. Por eso es que empezó a cobrarse, para tratar de alguna manera.
1: Claro, para de una manera disminuirlo. Y, bueno, cada vez se ven más personas que llevan sus propias bolsas de casa. Entonces disminuimos el uso de las bolsas plásticas. Entonces, claro, medidas como esas, que quizás son parte de nuestra cotidianidad y por eso las dejamos de apreciar. Entonces, el tener tantos parques nacionales nos puede parecer algo muy normal, porque es parte de nuestra vida desde que nacemos. Vamos aquí, es un parque, este es otro parque. Pero eso es una de las cosas que nos hace bendecidos dentro de este sistema de contaminación mundial que existe.
0: Sí, y estamos desde el Ministerio de Ecosocialismo con nuestro ministro, el doctor Nelson Rodríguez, nuestra presidenta también, con instrucciones precisas, reducir el llevar plástico a nuestros parques nacionales. Vienen trabajo en ese sentido, igualmente ya de hacer un trabajo importante con el comercio para evitar la producción de bolsas plásticas.
1: Qué bien.
0: Porque estamos contaminando. Y un proceso importante de reciclado. Plástico, no evitar el plástico de un solo uso, sino que Exacto. pueda ser reciclado. Y sistemas completos para reciclado y para el uso eficiente en todo el comercio. Evitar las bolsas. Hay países que se han desarrollado mejor en ese sentido y la persona tiene que llevar su bolsa. Si no, tiene que llevarse todos sus productos o comprar una bolsa que tienen especiales en los automercados para la compra, pues. Pero las bolsas plásticas ya no existen en varios países. Uh-huh. Y en eso vamos también. Nuestro ministro está trabajando fuerte en ya reducir todo lo que es las botellas plásticas en todas las actividades. De hecho, ya vamos a regresar a los botellones de agua con el dispensador, los vasos cónicos de cartón, ya se sirve el café en vasos de cartón,
1: Qué bien.
0: Ya no hay vasos plásticos en las actividades que hacemos, y eso es importante. Parece tonto, pero como lo has dicho, es conciencia, es llevar. Yo lo digo, si usted expone esta botella y la deja en el carro y se calienta, va desprendiendo algunos componentes que puede ser dañino para su salud. Entonces, lleve un envase de metal.
1: Ajá, que cada vez los vemos más también.
0: Los vemos,
1: ¿no? ¿Cuál
0: por es? Lo mismo. Sí. Por lo mismo, lo llevas de metal y todo lo demás. Hay eventos que que ya se están haciendo, de que en el evento le entregamos a la persona una taza de cerámica y le decimos, esa te sirve para tomar agua en los claro. dispensadores o para tomar el café, ¿ok?
1: Qué
0: entonces
1: maravilla.
0: Listo, cero plástico en esa actividad.
1: Claro.
0: Y esa es la manera como podemos ir cambiando el consumismo. Esto, claro. Es que es un riesgo.
1: Es que
0: pequeño, esto no existía. ¿Cuándo es que...? Porque ¿qué nos asegura que esta botella es agua potable 100%? Pues sana, no, sino que las grandes embotelladoras de refresco llegó hasta un tope el comercio de refresco y, oye, tenemos que hacer algo porque no tenemos que seguir creciendo. Vamos a embotellar agua, porque el agua anteriormente era el botellón en la casa
1: claro.
0: y tú te llevabas, no existían las botellas plásticas y en donde sea había un dispensador de agua. En cualquier lugar había un dispensador de agua. Bueno, nosotros somos de los que tomábamos agua del chorro, como decimos.
1: Bueno, yo recuerdo muy pequeña, mi mamá muy molesta en locales, porque uh-huh. si pedías agua te lo daban regalada. Entonces había un local donde te cobraban el agua y era agua en vaso.
0: Uh-huh.
1: ¿Cómo me vas a cobrar el agua? El agua no se cobra.
0: Cierto.
1: ¿Verdad?
0: El agua no se cobra. Entonces llegó el momento, bueno, vamos a embotellar agua. Y ahora, vamos a meter agua
1: sí
0: con sabor.
1: Bueno, y
0: marketing,
1: ese es,
0: comercio.
1: Y ese es un gran tema también de nuestro territorio. Somos también uno de los países más ricos en agua, ¿no? Y es una de las cosas que nos obliga uh-huh, a cuidar nuestra uh-huh. soberanía en ese sentido, porque es también cuidar...
0: Apetecible.
1: Exactamente.
0: Se habla que la Tercera Guerra Mundial será por
1: Ajá,
0: el agua.
1: Por el
0: Se
1: agua.
0: Habla. Pero bueno, ya de verdad... Estamos en un mundo cada día más incomprensible, donde lamentablemente el más poderoso se impone a los más débiles, y la unión es la que nos va a permitir el trabajo en conjunto. Para todo esto, para afrontar el clima, la unión de los países, la unión de nosotros acá es lo que nos va a permitir salir adelante. Y como lo dije anteriormente, es adaptarnos, capacitarnos. Plan de acción. El plan de adaptación. Ajá, ¿qué tengo que hacer? Bueno, mira, desde la casa, desde el ministerio, estamos realizando con la Dirección Nacional de Adaptación al Cambio Climático. Vamos a las comunidades, los comités y los consejos de ecosocialismo nos han ayudado mucho. La comuna está agarrando. La comuna recuerden que es el cuarto nivel de poder.
1: Claro.
0: La comuna se empodera de su sistema, de su ecosistema. Y estamos llevándola hasta... Bueno, mire, ¿por qué usted cree que esta avenida se llama Avenida El Mango? porque había mangos, porque había una cantidad de mangos que no existen hoy.
1: Claro.
0: Bueno, vamos a sembrar mangos para que sea la avenida del mango.
1: Claro.
0: Y la floresta, ¿por qué? Porque había una cantidad importante de flores.
1: De flores.
0: La Florida. ¿Dónde estamos ahorita? La Florida. ¿Por
1: claro.
0: qué era? Esto eran zonas de haciendas con una gran cantidad de flores. Y así muchas cosas. Entonces, estamos empoderando a las comunas de su fauna y de su flora. ¿Y cuál era la más dominante? ¿Cuál es la especie? Observación de aves. El rey pelado no es ninguna rata. El rey pelado es un mamífero sumamente importante para nosotros en ecología, para nosotros los ambientalistas. Tiene el control de muchas especies, sí, peligrosas. Entonces, no es ninguna rata.
1: Claro.
0: Por decirle algo. Entonces, el cuidado, si hay venados, están apareciendo dantas.
1: ¡Ay, qué maravilla!
0: Que hemos empezado, sí, en el Guaraíra Repano, a la altura de Guarenas Guatire, hay una, ya tenemos detectado unas áreas donde hay dantas, venado, zorro.
1: ¡Qué bien! Y que además las experiencias más exitosas a nivel mundial de recuperación de especies es cuando las comunidades del sector se involucran y se vuelven en los guardianes de ellas, ¿no?
0: Se empoderan,
1: exactamente.
0: Y la reforestación, no solamente estamos con un proceso de reforestación de nuestras cuencas importantes, sino a medida que haya más árboles en las ciudades, ayudas a reducir la temperatura.
1: Ah, y en cuanto a las cuencas, ¿cuál es la razón técnica de por qué debemos reforestar?
0: La cuenca es la naciente del agua. Si usted tiene una cuenca con unos árboles importantes, bosques de montaña, ahí se produce el agua. ¿Cómo se produce? A medida que va lloviendo, el agua no cae en forma violenta, agua abajo o cuenca abajo, sino que progresivamente el árbol va tratando esa cantidad de precipitación. Y ahí entonces se crean los riachuelos, los afluentes, y va formando el gran río. Si deforestamos las cuencas, si deforestamos ese gran bosque, la lluvia será torrencial y haremos una erosión completa de que no vamos a tener agua, sino simplemente va a desaparecer todo el sistema que estamos teniendo. Aparte de eso, recuerden el ciclo hídrico. La humedad constante de la zona de la montaña va formando la nubosidad y se origina el ciclo hídrico.
1: Perfecto.
0: ¿De acuerdo? Es decir, se calientan más las montañas, hay humedad, asciende, forma la nube y precipita. Y ese ciclo constante. Por eso, a medida que tengamos más humedad, que es la condición especial de nuestros grandes bosques, del Amazonas es humedad.
1: Humedad. El Henri Pittier,
0: espectacular, creo que es uno de los parques nacionales más hermosos del mundo.
1: Es verdad.
0: Más megadiverso también. Junto con el páramo La Culata, con varios parques que tenemos en la cordillera de los Andes, igualmente el Caura.
1: Uh-huh.
0: El gran parque Caura, el Canaima, tenemos una cantidad de parques que te impresiona y bellísimo. Y como lo dije, megadiverso, Canaima, Salto Ángel, los Tepuy, todavía se están consiguiendo especies de flora y de fauna únicos en el mundo.
1: Exacto.
0: Y recordemos que tenemos la única sabana del mundo a 1200 metros de altura. La gente dice, para eso no. Bueno, quiero que sepan que la zona de la gran sabana es la zona geológica más antigua del
1: Exacto.
0: mundo. Y de ser la más antigua, hay pocos nutrientes en su territorio. En donde está la gran sabana, cuando uno pasa la piedra de Lenda
1: Exacto.
0: y ves esa hermosa gran sabana, tú ves, oye, cortaron la grama.
1: Sí.
0: Era que tiene vegetación de sabana, porque para la cantidad de agua que cae en la gran sabana es para que tengamos una selva como el Amazonas.
1: Cierto.
0: Pero no hay nutrientes. Y por eso entonces tenemos esa vegetación de sabana. Solo algunos bosques de galería. Y recuerden que el Guri es uno de los ríos más antiguos del mundo. No arrastra sedimentos. Si usted compara el Orinoco y el Guri es negro.
1: Cierto.
0: Y el Orinoco tiene mayor sedimento. ¿Por qué es negro? Porque viene pigmentado de la vegetación. no arrastra sedimento, por eso es excelente para generación hidroeléctrica.
1: Claro.
0: Y tardan, cuando se encuentra con el Orinoco,
1: que se ve la diferencia de colores, impresionante.
0: Por la densidad.
1: Claro.
0: Tardan cerca de 15 kilómetros para poder medio.
1: Exacto.
0: Ligar. Pero entonces tenemos hasta uno de los ríos más antiguos del mundo, el río, el Caroní, y tiene esa pigmentación. Va sobre un lecho rocoso y es excelente para generación hidroeléctrica. Formamos el Guri, Tocoma, Carhuachi, Macagua, nuestras cuatro hidroeléctricas de uno de los complejos hidroeléctricos más importantes del mundo.
1: Claro, de qué maravilla. Bueno, esa era la idea de este programa, que fuera un programa muy formativo, donde aprendiéramos muchísimas cosas, donde entendiéramos, precisamente es la intención de mitigar los riesgos, porque aprendemos sobre el hábitat que habitamos, valga la redundancia.
0: Correcto.
1: Es decir, la casa que... Bien, puede ser nuestra casa directamente donde dormimos, pero también la casa más grande, que en nuestra primera frontera es nuestro país y luego nuestro gran planeta. Entonces, bueno, creo que hemos logrado hoy en este programa aprender muchísimo sobre esta casa que habitamos y cómo entonces entender por qué. Hay una pregunta que me queda sobre el tema del fenómeno El Niño y la niña. ¿Se puede predecir la periodicidad con la que se presenta?
0: Ya se rompió eso también. De hecho, anteriormente teníamos niños cada 7 o 9 años. Esa era como la frecuencia. Resulta que ahora, pues, casi todos los años tenemos o una niña, neutro y niño. Te pongo el caso. Uh-huh. El año pasado fue niña. En enero empezamos con niña, 2 meses de neutro y luego niño. El año que viene vamos a iniciar con un niño, seguramente pasamos a neutro y luego una niña. Porque los eventos El Niño y la niña, que es enfriamiento y calentamiento del Pacífico, es como los océanos están tratando de buscar el equilibrio. Por eso lo perfecto de nuestro sistema atmósfera Tierra. Buscar el equilibrio ante la crisis climática, ante calentamiento global. Y entonces es una manera, porque imagínate que son miles de kilómetros de agua cálida o fría, moviéndose buscando ese equilibrio
1: un
0: necesario.
1: Un sistema nervioso.
0: Exactamente.
1: ¿Verdad?
0: Se comporta, nuestra Tierra está viva.
1: Claro.
0: Y, oye, vimos que había un sismo, ¿no? Un sismo de 7.2 o 4.
1: En el sur de Perú.
0: Se están moviendo
1: 7.2.
0: Las pacas. Se están moviendo las placas las tectónicas, placas. Se están moviendo las fallas. Las altas temperaturas no tiene que ver con los sismos, para nada, en absoluto. Ok, aclarando eso, porque con el calentamiento global, la respuesta de la Tierra es acaso de 1 metro. Es decir, ¿cuánto puede variar la temperatura en la Tierra? A 1.5 metros es fría. Entonces, las altas temperaturas no tienen que ver con los terremotos ni con las fallas. Las fallas geológicas es porque estamos en una Tierra en constante movimiento y que parece que se está moviendo más rápido. Las placas se están moviendo de alguna manera que, bueno, ya esto le corresponde a los geólogos, a los sismólogos.
1: Que ya te los tendremos aquí en este espacio también.
0: Ya los invitarás.
1: Exactamente. Bueno, ya nos toca cerrar, despedir. De verdad agradecer a nuestro invitado, a José Ramón Pereira, meteorólogo y viceministro de la vida y la biodiversidad del Ministerio para el Ecosocialismo. De verdad, un inmenso placer que nos haya acompañado hoy en este primer programa de Sin Riesgo. Los micrófonos son suyos para despedirse.
0: El orgullo es mío, me comprometen, ¿no? Me comprometen ustedes aquí. Ser el primer invitado a este programa... Caramba.
1: Claro.
0: No, es un orgullo, agradecido. De verdad, chica, compañero, licenciada,
1: no,
0: de verdad, agradecido.
1: Gracias.
0: Qué honor. Y cuente conmigo. Cuenten conmigo constantemente para recibir toda la información, los alertas, los boletines. Porque al estar informado, te felicito por el programa, lo felicito a los muchachos, a las chicas. Al estar informado, la persona sabe qué puede hacer.
1: Esa es la idea. Así
0: de sencillo.
1: Muchas gracias. Y bueno, nos vamos a despedir con Un último segmento del programa, muy breve, Morral Listo.
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1: Y es, la radio es tu cordón umbilical. Cuando se cae WhatsApp, se cae la señal del celular y no hay luz para ver televisión, el medio de comunicación más resiliente del mundo sigue siendo la radio. Una radio pequeña, a pilas, te mantendrá conectado con la realidad. Incluso en situaciones como las que vivimos el pasado 24 de junio con el doblete sísmico, el primer medio de comunicación que pudo restablecerse y que se convirtió en la vía para conocer lo que estaba pasando fue la radio. Es por eso que una radio pequeña y sus baterías es una de esas cosas que no debe faltar nunca en tu morral listo. Con esto nos despedimos y ha sido un honor para nosotros haber estado en esta primera emisión de Sin Riesgo por RNB. Se despide Fanny Febles.
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7: Son las 4:02.
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8: Bienvenidos amigos a este encuentro el día de hoy. Es un gran placer para todos nosotros en Radio Nacional de Venezuela acompañarlos en este instante bajo la presidencia de RNB, Isbemar Jiménez, en la edición Cristian Torres, el mago de los controles, en la producción y locución de este espacio, Erika Quintana Suárez. Comenzamos esta programación especial Venezuela renace toda y vamos a estar acompañándonos en este momento para conversar un poco de el superniño y este fenómeno que está en pleno desarrollo. La NOAA y organismos internacionales advierten que entre agosto y diciembre se intensificará el fenómeno del superniño de este año 2026. El norte de Sudamérica enfrentará un fuerte estrés hídrico, altas temperaturas y serios riesgos para la agricultura. ¿Cómo nos afecta? Tendremos un calor extremo marcado por aumento de temperaturas en todo el país. También sufriremos del déficit de lluvias de alto riesgo de sequías prolongadas. Una crisis hídrica con bajos niveles en los embalses de agua potable y en la represa del Guri. Esto trae como consecuencia un riesgo ambiental porque hay mayor peligro de incendios forestales. Así ti que es momento de todos juntos actuar, proteger a la familia y al planeta en estas acciones básicas. Almacena agua de reserva de forma segura. 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Reutiliza el agua de la lavadora o del aire acondicionado para regar tus plantas. El agua es vida y ante el Super Niño, el ahorro empieza en casa. Comenzamos esta programación especial Venezuela Renace Toda. Y lo vamos a hacer con muchos postres del continente. Vamos a estar conversando de estos postres conocidos en Latinoamérica, como es el dulce de leche, mientras que otros, aunque igualmente deliciosos o menos famosos, fuera de sus países de origen, pero tenemos, por ejemplo, la torta tres leche, el suspiro limeño y el alfajor. Postres menos conocidos que vamos a estar conversando en este espacio: el yajá uruguayo, la leche nevada chilena y el brigadeiro brasileño. Vamos a revisar este recetario de postres latinoamericanos y colocar como protagonistas a los dulces criollos durante nuestro recorrido por la región. Probaremos postres famosos como lo son los más conocidos y nos sorprenderán nuestro paladar. Es momento de escuchar una música y vamos a entonarnos con Oscar de León y su tema El Frutero. Este famoso tema de salsa brava compuesto por Oscar de León durante su etapa en la Orquesta de la Dimensión Latina en la década de 1970. La canción se convirtió en un éxito internacional que ayudó a consolidar la fama mundial del sonero venezolano.

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1: Les presentamos programación especial Venezuela Renace Toda a través de RNB, la señal que recorre la patria. La cocina latinoamericana y del Caribe tiene un lugar predilecto y los protagonistas son los postres y los dulces. Son la parte favorita para muchos comensales en todos los países del Cono Sur y también Centroamérica, donde podemos encontrar deliciosas recetas que son una delicia y que puedes preparar en casa. Aquí tenemos algunas de las mejores opciones de postres típicos de México, Argentina, Chile, Colombia, Perú, Ecuador, Venezuela y más. Muchos de estos postres criollos están ligados a una festividad, a una fecha especial. El pan de muerto mexicano, tan tradicional el Día de los Difuntos, como también la torta negra venezolana en Navidad. También distintas tartas perfectas para todas las celebraciones. Aquí descubrirás un buen puñado de postres que no conocías y que saldrás a buscar su receta para prepararlos. ¿Cómo no poder resistirse a un morocho ecuatoriano, a la pasta frola o a la leche asada? Un quindim brasileño. Mientras tanto, vamos a escuchar El Heladero con Clase, de Las Cuatro Monedas. Es un famoso merengue venezolano compuesto por el músico y compositor Luis Laguna y publicado en su álbum de grandes éxitos alrededor de 1968. Una de las figuras más importantes del repertorio acústico y popular de Venezuela. La letra y melodía retratan con picardía y afecto la estampa tradicional del vendedor ambulante de helados de antaño, que recorría las calles ofreciendo sabores con crema, coco y mantecado. Forma parte de este álbum recopilatorio Los Grandes Éxitos de Las Cuatro Monedas, lanzado oficialmente el 17 de mayo de 1900 92 bajo el sello de Palacio de la Música. Otros conocen y es la versión de Lilian Vera que inmortalizó la canción.

caramelizada. La alternativa es usar leche condensada enlatada y una olla de presión. Y es decir, vamos a cambiar la receta tradicional por la express. El dulce de leche es tan protagonista que cada 11 de octubre se celebra el Día Mundial del Dulce de Leche y se homenajea a esta delicia reconocida como Patrimonio Cultural Alimentario y Gastronómico de Argentina. Además, el dulce de leche sirve para la elaboración de otros postres latinoamericanos como el alfajor en Argentina. Y de esta manera vamos a disfrutar de una canción que se llama Caramelo y Chocolate de Sexteto Juventud. Es un famoso tema musical de salsa y guajira interpretado por la legendaria agrupación venezolana Sexteto Juventud, fundado en Caracas en 1962 por el bajista Olinto Medina. La canción fue incluida en su álbum de 1971 titulado La Magia del Sexteto, bajo el sello Velvet.

minutos de Radio Nacional de Venezuela con más de 100 señales en defensa de nuestra soberanía en programación especial Venezuela Renace Toda, compartiendo con todos ustedes los postres más ricos y algunos desconocidos de nuestra región. Y como ya sabemos que el dulce de leche existe y forma parte de otros postres, vamos a preparar los alfajores, que son unas galletas con fécula de harina de maíz, rellenas de un denso dulce de leche, cubiertas de chocolate, merengue o azúcar glas. También le colocan coco rallado. De origen árabe, los españoles lo adoptaron y en época de la colonia trajeron los alfajores a América Latina, donde se arraigaron y evolucionaron de forma muy especial en Argentina, Uruguay, Chile y Perú. Otro postre de Argentina son los criollitos, muy populares para acompañar el mate o cualquier bebida. Deliciosos hasta solos. Los criollitos son unos bocaditos hojaldrados de

Sabor ligeramente salado y con una textura muy crujiente, típicos en Argentina, sobre todo en una de sus provincias más carismáticas, en Córdoba, están consagrados. Se les conoce con nombres diferentes como galletitas o bizcochitos de grasa. Otro postre donde utilizan el dulce de leche es en la tarta de coco. Combina una base de masa quebrada con un relleno de dulce de leche y una capa superior de coco rallado que la convierte en un postre totalmente irresistible. Más postres deliciosos en esta parte, y es momento de la torta de plátano maduro, un bizcocho jugoso con base de plátanos en su variedad para guisar. Es ideal para acompañar una taza de café en el desayuno o cualquier momento del día cuando necesites un extra de energía. Es originaria de Venezuela y Colombia. Es también consumida en otros países latinoamericanos como Bolivia, añadiendo queso. Entre los ingredientes, además del plátano verde o de guisar, este bizcocho lleva especias que varían dependiendo del lugar donde se cocine y que van desde la nuez moscada al clavo, anís estrellado, vainilla o canela. Los endulzantes también varían. Los más comunes son los distintos tipos de azúcar, incluida la panela, pero también se puede endulzar usando vino dulce o pasta de guayaba. Puedes animarte a prepararlo con las recetas disponibles que tiene Internet de Dulcería Latinoamericana. Y nosotros vamos a escuchar a Henry Stephen con la canción Limón Limonero. Fue lanzada en 1968 por el cantautor venezolano y se convirtió en un fenómeno musical masivo en Venezuela y España, donde fue consagrada como la canción de verano y gran parte de América Latina, bajo el sello discográfico Velvet. La pista se grabó de manera improvisada y rápida en apenas una hora para completar el repertorio del disco. Somos el Sistema Radio Nacional de Venezuela, la señal que recorre la patria. Seguidamente tendremos algunos anuncios en la estación, identificamos y volvemos rapidito con esta programación especial Venezuela Renace Toda.

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1: Son las 4 y 29 minutos.
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Escuchamos al Grupo Bahía de Colombia y el tema La Muchachita del Pan. La reconocida agrupación de música del Pacífico colombiano dirigida por Hugo Candelario González. La canción fue lanzada a mediados de 2025. El tema fusiona ritmos tradicionales como el bambazú con una historia de amor cotidiana inspirada en un romance de barrio. Estamos de vuelta para presentar la segunda parte de esta programación especial Venezuela Renace Toda y Perú. Es el protagonista de este momento porque es considerado un país gastronómico a nivel mundial por su rica y variada cocina. Los picarones son un postre emblemático de la cocina peruana y estos dulces fritos con forma de rosquilla, crujientes por fuera y suaves por dentro, se preparan a base de una mezcla de harina y camote o boniato y se sirven acompañados con un almíbar de panela. En Venezuela tiene una versión con masa de mandioca o yuca y queso rallado. Son los buñuelos de yuca. También el suspiro limeño o suspiro de limeña, como también se le conoce. Es un postre peruano que fue creado por Amparo Ayarza, esposa del poeta peruano José Gálvez Barrenechea. Su textura ligera y su dulzura llevaron al poeta a describirlo como un postre tan delicado que parecía el suspiro de una limeña. La base de manjar blanco, una especie de dulce de leche espeso preparado con leche evaporada y leche condensada. Y el merengue italiano está elaborado con claras de huevo batidas y un almíbar de vino dulce. ¿Qué les parece si escuchamos una canción que nos describe varios dulces típicos mexicanos? Vamos a disfrutarla.

Estamos en Radio Nacional de Venezuela, la señal que recorre la patria con esta programación especial, Venezuela Renace Toda. Y para continuar hoy esta entrega con un sabor dulce, vamos a saborear los cucuruchos de Cuba, una isla del Caribe que tiene muchos ritmos y sabores. Una de las sorpresas culinarias de la isla son los cucuruchos de coco. En el oriente del país, en el municipio de Baracoa, es famoso por la confección de este producto. En su preparación se ralla el coco y se pone a cocinar en un caldero durante largo tiempo hasta que la masa se ablande completamente. Se agregan cortezas de guayaba, fruta bomba, naranja, piña y se continúa el proceso de cocción hasta que las frutas se ablanden ligeramente. Se agrega azúcar o miel y las especias dulces y se cocina revolviendo frecuentemente hasta que la masa cuaja. Se deja enfriar y se colocan en un auténtico base, una artesanía de un ingenioso embalaje con hojas de yagua en forma de cono y se refuerza con hojas de plátano y cordones de yagua para su amarre, que le dan un sabor especial. Escuchemos Dulcito de Coco, la canción que interpretan Vicente García, músico dominicano, junto a Kumari Sayers. Dulcito de Coco es una bella canción interpretada por este cantautor dominicano y pertenece al aclamado álbum A la Mar, lanzado en 2016, y destaca por sus profundas raíces caribeñas y folclóricas.

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1: Estamos disfrutando de esta programación especial Venezuela Renace Todo por Radio Nacional de Venezuela. Y continuamos con la torta tres leche. Ay, una de mis favoritas. Un pastel esponjoso, empapado en tres tipos de leche, evaporada, condensada y crema de leche, que le dan su nombre en la decoración. Le colocan una crema batida tipo suspiro o merengue a base de huevos y azúcar. Y la espolvorean con canela en polvo. Usualmente la receta no lleva mantequilla y por eso tiene una textura esponjosa. La decoración puede variar dependiendo de la región y del gusto del comensal. Es originario de México, pero también es muy famoso en Venezuela. Un postre poco conocido en Uruguay es el yajá uruguayo, con un bizcochuelo, crema merengue y duraznos en almíbar. También le colocan frutilla. Es así como una versión uruguaya del tres leche. Fue creado por Orlando Castellano, propietario de la confitería Las Familias, en la ciudad de Paysandú, el 27 de abril de 1927. El postre es considerado un bien de interés patrimonial por el departamento. Debe su nombre al chajá, un ave que habita en las zonas centro y sur de América del Sur y que en particular es abundante en el departamento de Paysandú. Escuchemos en este momento a Jesse Uribe con la canción Dulce Pecado, lanzado en 2018 y catapultó su carrera con la música popular colombiana. Fue compuesta por Hugo Fernando Marín, grabado inicialmente a mediados de 2017 y se convirtió en un himno del despecho tras su paso por el concurso televisivo A Otro Nivel. El corazón.

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1: En esta parte nos deleitaremos con dos postres menos conocidos de Chile y Brasil, pero sumamente deliciosos. La leche nevada. Es un postre frío típico de Chile con influencia francesa que consiste en claras de huevo batidas en almíbar, servidas sobre una crema inglesa de budín casero de vainilla que se prepara con yemas de huevo y se cocinan en la leche saborizada. Una vez cocinados estos copos, que es el lado nevado y el tope del postre, se los saca con una espumadera o cuchara y se termina de preparar el postre espolvoreando por encima canela molida o chocolate. El brigadeiro es un dulce de la gastronomía brasileña hecho con leche condensada, mantequilla y cacao, que hacen la base como una bola cubierto con chispas de chocolate. Creado en la década de 1940 en Río de Janeiro, es común en todo el país y está presente en prácticamente todas las fiestas de cumpleaños, junto con el cajuncinho y el beijinho. Se ha visto en panaderías en Venezuela también. Estamos por finalizar este espacio y tendremos que nombrar al bollo de pan dulce. Es perfecto para disfrutar en el desayuno como postre o para merendar, ya que es el acompañamiento ideal para un café, un té o para mojar en un delicioso chocolate caliente. Elaborado a base de una masa levada como la del pan dulce, que incluye además ingredientes dulces que le aportan un característico matiz que le da el nombre. Hay una extensa variedad en México, como las chilindrinas, ojos de buey, conchas, cubiletes, cuernitos, orejas, gendarme, bigotes, polvorón, borrachos, cocoles, garibaldis y muchos más. En Venezuela también tienes varios nombres y variedades como las domplinas, pan de minero, acemas de bocadillo, almidoncitas, almojabana, pan andino o camaleón, besitos y aún hay más variedad. Esperamos que hayas disfrutado de esta programación especial Venezuela Renace Toda y continúen acompañándonos. Hemos llegado al final bajo la presidencia del Sistema Radio Nacional de Venezuela, Isbemar Jiménez, edición y montaje Cristian Torres, el mago de los controles, y quien les acompañó en la producción y conducción de este espacio, Erika Quintana Suárez. Nos vamos a ir con una canción, como siempre, y compartimos El Manicero, con la versión original que nos canta Antonio Machín. La versión más famosa del Manicero es esta, y fue grabada en Nueva York en 1930, junto a La Habana Casino Orquesta, dirigida por Don Aspiazú con el sello RCA Víctor. Aunque la primera fue registrada en 1928, fue Rita Montaner, la de Machín se convirtió en el primer disco de un artista cubano en superar el millón de copias vendidas en el mundo. Nos encontramos pronto por Radio Nacional de Venezuela.

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10: Son las 4 y 59 minutos.
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11: 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Este es el camino que tenemos.
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2: Seguimos en sintonía de la programación especial Venezuela renace toda a través de RNB, la señal que recorre la patria. Hoy volvemos a encontrarnos con canciones que han marcado distintas épocas, voces que siguen conectando con el público y ritmos que forman parte de la diversidad musical de Latinoamérica y del Caribe. Como siempre, los acompañamos en la presidencia de Radio Nacional de Venezuela, Isbemar Jiménez. En los controles, edición y montaje, Cristian Torres. Y quien les habla, Heidly Conti. En RNB abrimos espacio para uno de esos clásicos que mantienen vigente el sonido de la Billo's Caracas Boys. Se necesitan dos, interpretada por el recordado Memo Morales. Fue lanzada en 1967 como parte del álbum del mismo nombre bajo la dirección musical del maestro Billo Frometa. Con la voz y el estilo inconfundible del llamado gitano maracucho, la canción forma parte de ese repertorio que ha acompañado celebraciones y ha logrado conectar a distintas generaciones.
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Continuamos con una de las voces femeninas que ha destacado dentro de la salsa peruana. Probablemente interpretada por Daniela Dancourt, llegó en 2018 como parte de su etapa como solista. El tema nació originalmente dentro de la música regional mexicana de la autoría de Christian Nodal, pero Daniela lo llevó a su terreno con una versión cargada de sonido tropical. Una adaptación que mostró la fuerza de su interpretación y contribuyó a impulsar su proyección más allá de Perú.

A través de Radio Nacional de Venezuela, la señal que recorre la patria, seguimos nuestro recorrido musical con una voz brasileña que encontró también un importante espacio en la música romántica en español. Es Por Amor, interpretada por Alexandre Pires, fue lanzada en 2001 como parte de su primer álbum como solista en español, después de su etapa con el grupo Sopra Contrarian. Compuesta por Stefano y Donato Poveda, esta balada formó parte de una etapa clave para Pires, en la que comenzó a consolidar su carrera en solitario y a proyectar su música hacia distintos públicos de Latinoamérica. Una canción donde el amor se convierte en el centro de una interpretación marcada por el estilo romántico que caracteriza esta etapa del artista.

En Radio Nacional de Venezuela hacemos una pausa en nuestro recorrido musical para acercarnos a otros temas que también marcan la conversación. Historias que despiertan interés, generan comentarios y cobran fuerza en el mundo digital. Y entre los temas que están generando conversación, también aparecen esos pequeños cambios que podemos hacer desde casa para utilizar mejor la energía eléctrica. Ante los efectos asociados al fenómeno climático Super Niño, una de las principales recomendaciones es evitar el consumo innecesario de energía eléctrica. Apagar las luces de los espacios que no estamos utilizando. Preferir bombillos LED y desconectar cargadores, televisores y otros equipos cuando no sean necesarios. Son algunas medidas sencillas. También podemos aprovechar mejor electrodomésticos como la lavadora, utilizándola con cargas completas, y prestar atención a la nevera, abrirla solo cuando sea necesario, comprobar que sus puertas cierren correctamente y mantener una separación adecuada de la pared para favorecer su funcionamiento. Son hábitos cotidianos que parecen pequeños, pero que sumados pueden contribuir a reducir el consumo eléctrico. Y desde las redes sociales también podemos aportar, compartiendo recomendaciones útiles y convirtiendo el ahorro de energía en un

retoma nuevamente su espacio en Radio Nacional de Venezuela, esta vez con uno de los dúos más representativos del género. Hasta el Fin, de Monchi y Alexandra, fue lanzada en 2004 y dio nombre a su tercer álbum de estudio. Escrita por el compositor dominicano Bienvenido Morillo, con arreglos de Mártires de León, la canción se convirtió en uno de los temas más reconocidos del dúo, combinando el sentimiento de sus voces con ese sonido que marcó una etapa importante de la bachata dominicana. Con este tema vamos a hacer una breve pausa. Disfruten de Hasta el Fin, de Monchi y Alexandra, y en minutos regresamos con más de Venezuela Renace Toda.

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12: Son las 5 y 28 minutos.
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13: Nosotros, en muy poco tiempo, podamos tener nuestro estado de La Guaira nuevamente de pie, que las personas que perdieron sus casas salgan para una vivienda. Estamos trabajando fuertemente en ello y siempre mi abrazo solidario para quienes perdieron seres queridos, que es lo más duro que nos puede pasar en la vida.
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7: Estamos de regreso con nuestra programación especial Venezuela renace toda a través de Radio Nacional de Venezuela, la señal que recorre la patria. Retomamos nuestro recorrido musical con talento venezolano y una canción que convierte el tiempo en protagonista. Doctor Tiempo de Oscarcito forma parte de su producción Y eso que no soy merenguero, donde el artista combina su estilo urbano y tropical con el ritmo del merengue. El tema habla del desamor desde una perspectiva diferente. Dejar atrás las experiencias que no funcionaron, permitir que el tiempo haga lo suyo y volver a abrirle la puerta al amor. Una propuesta para recordar que algunas heridas simplemente necesitan tiempo.

nuestro recorrido musical nos lleva a México, con una canción donde la distancia y la ausencia marcan la historia. El Tiempo de Ti, de Playa Limbo, fue lanzado en 2007 como parte de su álbum debut Canciones de Hotel, con María León como voz principal de la agrupación. El tema habla de la distancia dentro de una relación y de esa sensación de no poder avanzar de la misma manera cuando la persona que amas está lejos. Una historia de ausencia, vulnerabilidad y necesidad de sentirse cerca.

con talento venezolano y una canción que cambió la balada por el ritmo de la salsa. Volví por ti, de Omar Acedo, retoma la historia romántica de su versión original y la lleva a un sonido más tropical, con la percusión y la energía característica de este género. La letra habla de regresar después de una separación, reconocer que el sentimiento permanece y buscar una nueva oportunidad con esa persona que no se ha podido olvidar. Una historia de arrepentimiento, reencuentro y de sentimientos que a pesar del tiempo y la distancia siguen presentes.

nos acercamos a lo nuestro para conocer historias, lugares y acontecimientos que forman parte de nuestro día a día. Hoy nos trasladamos hasta el estado Aragua, donde el plan Venezuela Renace continúa llegando a las comunidades afectadas por los recientes eventos sísmicos. En las zonas costeras se desarrollan trabajos para recuperar viviendas que presentaron daños, junto con labores de rehabilitación en iglesias históricas de la región. Cuadrillas de trabajo y suministros se han desplegado en estas comunidades para atender las estructuras afectadas y al mismo tiempo contribuir con la conservación de espacios que forman parte del patrimonio y la historia local. Una recuperación que avanza entre hogares, comunidades y lugares que guardan parte de la identidad de Aragua. Nuestro recorrido continúa con el sonido inconfundible de Juan Luis Guerra y su 440. La Hormiguita fue lanzada en 1999 como parte del álbum Ni es lo mismo ni es igual, una canción en la que Juan Luis Guerra utiliza imágenes y metáforas muy particulares para hablar de la cercanía y esas sensaciones que provoca estar junto a la persona que se ama. Una muestra de esa manera tan característica del cantautor dominicano de convertir situaciones cotidianas en historias llenas de sensibilidad y creatividad.

Gracias por acompañarnos en este recorrido musical, compartiendo canciones, ritmos e historias que reflejan la diversidad sonora de Latinoamérica y del Caribe. Los acompañamos en la presidencia de Radio Nacional de Venezuela, Isbeman Jiménez. En los controles, edición y montaje, Cristian Torres. Y quien les habló, Heidi Liconti. Y para cerrar nuestro recorrido musical de hoy, compartimos una propuesta venezolana que encuentra en la diversidad de ritmo una forma de expresarse. Soco Voz nos presenta Múdate Negra, tema perteneciente a su primera producción Sabor Azul, un trabajo de composiciones propias que combinan sonidos venezolanos y latinoamericanos, pasando por el sangueo, el son, el merengue y el bolero, junto a otros géneros más contemporáneos. Una propuesta que refleja la riqueza de nuestras raíces y la libertad de experimentar con diferentes sonidos. Con este tema los invitamos a que sigan en sintonía de Venezuela Renace Toda por aquí, por Radio Nacional de Venezuela, la señal que recorre la patria.

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12: Negro primero, aquí saludando a los habitantes de esta comunidad y además viendo las iniciativas productivas, como por ejemplo el caso de esta panadería que funciona dentro de este centro productivo, socio productivo y de formación Negro primero en el sector Sarría. Esta jornada de trabajo territorial permite verificar cómo está funcionando la articulación directa entre la capacitación técnica por una parte y la producción real de bienes y de servicios a partir de la organización comunal, un modelo que brinda atención a más de 7.000 familias solamente en este sector de Sarría, pero que además sirve para sumar al fortalecimiento del desarrollo económico y comunal de toda la ciudad de Caracas. Vemos, por ejemplo, en este recorrido de la presidenta Delcy Rodríguez, el acompañamiento del ministro de Industria y Comercio Nacional, Luis Villegas, que forma parte de los que ejecutan y hacen posible la aplicación de las indicaciones de la presidenta Delcy Rodríguez en materia de impulso socioproductivo, también la alcaldesa de Caracas, Carmen Meléndez, el vicepresidente sectorial de Obras Públicas, Juan José Ramírez, acompañan junto a voceros y voceras de esta comunidad de Sarría en el municipio Libertador en Caracas. Este despliegue también cuenta con la participación de diferentes integrantes del gobierno nacional, del gobierno local, en coordinación permanente para impulsar el desarrollo socioproductivo, pero además la atención directa en el terreno de las comunidades. También podemos mencionar que este complejo, como apreciamos en esta visita, en este recorrido, contiene el desarrollo de diferentes actividades productivas en un mismo núcleo urbanístico aquí en la zona de Sarría. Está equipado, por ejemplo, con aulas de formación, también un depostadero vertedero de carne, como podemos apreciar en este momento en las imágenes, con una capacidad para procesar 3.200 kilogramos de proteína al mes. 3.200 kilogramos de carne desde acá, desde este centro socioproductivo y formativo Negro Primero en la comunidad de Sarría. Una panificadora que veíamos al inicio de la visita de la presidenta Delcy Rodríguez, esta panificadora comunitaria y este depostadero de carne cuenta con 15 trabajadores, también integrantes de esta comunidad, quienes elaboran, en el caso de la panadería, más de 2.200 piezas de pan diarios y, en el caso de la carnicería, como decíamos, la capacidad para procesar unos 3.200 kilogramos de carne al mes. En términos de capacidad operativa, este depostadero cárnico, bueno, estaba orientado al procesamiento y despiece de reses para el consumo humano, con una capacidad, como decíamos, de 3.200 kilogramos de proteína a ser procesados, pero que además se puede elevar, dadas las condiciones que tiene estas instalaciones del depostadero de carne, que está, bueno, bajo la guía de su fundador, el fundador del centro, Carlos José Lugo, quien es un habitante y un líder comunitario en Sarría, en el municipio Libertador. La panificadora, que la veíamos en el inicio del recorrido, dispone de una infraestructura técnica con esa capacidad para procesar más de 200 kilogramos por día de masa y confeccionar hasta 4.437 unidades de pan, operando de forma continua en 2.230 unidades diarias para el abastecimiento comunal. Y todas estas unidades socioproductivas, como la panadería y la depostadora de carne, comparten ese equipo de trabajadores, además habitantes de la comunidad de Sarría, donde también se están desarrollando actividades que sirven para la formación y la capacitación de las personas en esta materia. Ahora vemos cuando la presidenta Delcy Rodríguez está saludando al personal de la Radio Negro Primero, una emisora comunitaria con la frecuencia 101.1 que transmite desde la zona de Sarría para toda la ciudad de Caracas, y está equipada con una sala y un estudio de grabación, salas de reunión, donde convergen los comités técnicos y las vocerías del sector a fin de multiplicar el mensaje y la información oportuna, veraz, desde las comunidades, no solamente del ámbito nacional, del ámbito internacional, sino también de las iniciativas socioproductivas y formativas que se desarrollan en esta comuna y en este centro socioproductivo y formativo de la comunidad de Sarría. En este momento ya la presidenta arriba al centro textil socioproductivo, que se erige en toda una planta física de 30 metros cuadrados y se dedica a la confección y a la manufactura de prendas de vestir y dotaciones, por ejemplo, como uniformes escolares, uniformes deportivos y otro tipo de prendas que tienen y cuentan con el apoyo del gobierno nacional a través del programa Emprender Juntos para apalancar el financiamiento y el desarrollo de estas iniciativas, que además son el producto de la ejecución de los recursos y la entrega de los recursos, la administración de los recursos por parte de las propias comunidades. Así saluda la presidenta Delcy Rodríguez a las integrantes de este taller textil socioproductivo que funciona en este centro socioproductivo y formativo Negro Primero en la parroquia El Recreo, específicamente en la calle Real Los Cortijos de Sarría, en Caracas. Aquí comparte la presidenta con las voceras de este centro textil socioproductivo que funciona en Sarría, un ejemplo de la organización desde las bases, la organización popular, pero con el impulso para áreas productivas, como veíamos en principio el ejemplo de la panadería, la depostadora de carnes, y ahora esta sala donde se dedican a la confección de diferentes piezas. Allí la presidenta aprecia una muestra de las piezas que se confeccionan, prendas de vestir escolares de diferente tipo para liceos, escuelas, uniformes que son utilizados por las propias comunidades, pero que además sirven como material para la distribución, para el apoyo y la producción económica de esta comuna, de este centro y de todo este sector, pero con un impacto en otras comunidades cercanas y de toda la ciudad de Caracas. Allí las estructuras comunales funcionan como motor motor principal y fundamental de esta iniciativa a través de la integración directa de las diferentes comunas que funcionan en toda esta área. Se trata, por ejemplo, de la comuna Amalivaca, la comuna Sarría Golpe de Timón, o circuito comunal Sarría es una sola a Golpe de Timón, y la comuna Sarría Salvaje, articuladas con 4 consejos comunales y 8 unidades de batalla Bolívar Chávez, en este caso de la comuna socialista, que además concentran una cantidad de familias que se beneficia, evidentemente, pero que además es partícipe de estas actividades socioproductivas y de estas actividades de formación que se impulsan en espacios que además están multiplicados por todo el territorio nacional, y en el caso específico de Caracas, este es uno de los ejemplares. Allí apreciamos a la presidenta Delcy Rodríguez recibir el comentario y la explicación, la exposición por parte de las voceras y voceros de este sector de Sarría, quienes le explican cómo se han organizado a lo largo del tiempo para potenciar este proyecto y para avanzar en el fortalecimiento de un modelo productivo y socioproductivo que además va de la mano con el respeto a los derechos económicos, al ejercicio pleno de la democracia participativa y protagónica como lo contempla la Constitución de la República Bolivariana de Venezuela. Ya la presidenta está próxima a culminar este recorrido para conocer su apreciación en torno a esta iniciativa, a esta experiencia que ha venido a conocer el día de hoy, este día sábado, para compartir con los habitantes de Sarría, uno de los espacios además muy populosos, muy conocidos dentro de la ciudad de Caracas, y donde el recorrido de la presidenta Delcy Rodríguez aquí en Sarría. Presidenta, luego de conocer esta experiencia en este centro socioproductivo y formativo, ¿cómo valora y cómo evalúa esa eficiencia con la cual las comunidades ejecutan sus proyectos y resuelven sus necesidades una vez que reciben los recursos que se les asignan?
13: Mira, muy contenta, feliz, porque no tengo duda. Es una certeza absoluta de que este es el camino, y donde la comunidad organizada, los consejos comunales, las comunas, la economía comunal da impulso al desarrollo del país. Y lo que más me alegra es ver a la juventud también al frente de estos proyectos socioproductivos. Estuvimos en la panificadora, jóvenes, Carlos, de la comunidad de Sarría, que han estado aprendiendo durante años todo el oficio de cómo hacer el pan, la repostería, los dulces. Luego estuvimos en la depostadora. ¿Por qué es importante la economía comunal? Porque permite economías para la familia, permite reducción de los precios para la familia. Un kilo de carne de primera, estaba yo discutiendo con Carlos. Aquí está en equivalente a 8.9 dólares, pero en la calle está en 11, 12 dólares. Entonces, es un ahorro para la familia, un ahorro para la comunidad, porque te estás evitando todas las cadenas intermediarias. Por eso la economía comunal, sin duda alguna, es la solución, bueno, para el desarrollo local, para el desarrollo territorial, para que las potencialidades locales y territoriales se expandan. Y aquí, viendo una textilera que además está contratada por el Ministerio de Comercio para el plan escolar. Entonces, la política de compras pública impulsa la agroindustria nacional, impulsa la economía comunal e impulsa la economía del emprendimiento. Y todas las economías unidas dan el desarrollo productivo de Venezuela en una economía que debe ser diversificada, que debe autoabastecerse y que debe tener también un componente exportador. Yo le he pedido a las comunas, a los emprendedores, que pensemos también en las exportaciones, para que lo hecho en Venezuela sea el extraordinario embajador de Venezuela. Así que, embajador y embajadora. Así que, bueno, felices de estar en este centro socioproductivo de formación de juventud y de desarrollo de las capacidades de esta parroquia de Sarría.
12: Bueno, agradecemos a la presidenta Delcy Rodríguez, quien culmina este recorrido en este sector de Sarría, donde ha desarrollado y ha compartido con los habitantes del sector, pero además conocido la experiencia de lo que implica esta iniciativa, en la cual desde un punto de vista económico, social, tiene un impacto positivo en el impulso, y además con lo que ha resaltado la presidenta, que este tipo de iniciativas también se proyecten hacia la exportación. producción. Así que de esta forma culmina esta visita de la presidenta Delcy Rodríguez al Centro Socioproductivo y Formativo Negro Primero en Sarría, Caracas. Regresamos el contacto a los estudios y continuamos con más de nuestra programación.
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14: Fenómeno El Niño. Realidad de gran impacto en nuestra vida diaria. Los fenómenos climáticos en nuestro mundo son una realidad estudiada de manera científica y con detenimiento. Uno de ellos es conocido como El Niño. En el año 2026, hay quienes lo mencionan como el Super Niño. Científicamente, también es denominado Oscilación del Sur, Enos. Su origen se remonta años atrás, cuando pescadores peruanos notaron un calentamiento inusual en las aguas del Océano Pacífico cerca de diciembre, bautizándolo como Niño en referencia al Niño Jesús. Un estudio del fenómeno El Niño, presentado por el Servicio Meteorológico Nacional de la Oficina Nacional de Administración Oceánica y Atmosférica de Estados Unidos, señala que
15: se prevé que El Niño se intensifique hasta alcanzar un nivel moderado o fuerte este otoño. Los meteorólogos estiman una probabilidad del 63% de que las temperaturas de la superficie del mar superen los 2,0 grados centígrados en la región del Pacífico. Si se sobrepasa dicho umbral, la Oficina Nacional de Administración Oceánica y Atmosférica clasifica el evento como un episodio de El Niño muy fuerte.
14: Sobre esta situación, la Organización de las Naciones Unidas, ONU, refiere lo siguiente.
15: El Niño es un patrón climático natural, un calentamiento periódico del Océano Pacífico que altera las condiciones meteorológicas en todo el mundo. No es un fenómeno nuevo, ni está causado por el cambio climático, aunque este puede agravar sus efectos. Los meteorólogos prevén que El Niño se intensifique en los próximos meses y que posiblemente se prolongue hasta principios de 2027.
14: Otros estudios señalan las características y particularidades que trae consigo el fenómeno El Niño. La Organización Meteorológica Mundial, en los distintos seguimientos que hace constantemente sobre el ambiente, refiere que
15: para la temporada de julio a septiembre 2026, se indica una rápida evolución hacia un episodio intenso del Niño. Se prevé que alcance aproximadamente los 2,0 grados en el promedio estacional.
14: El Niño se produce cíclicamente debido al cambio en los movimientos de las masas de aire. Esto afecta la normalidad de las corrientes marinas y produce el calentamiento de las aguas del Pacífico que costean a Sudamérica. El proceso comienza en el Pacífico tropical occidental, cerca de Australia e Indonesia. Allí, las aguas se calientan y desplazan ese calor hacia las costas de Sudamérica. Este fenómeno altera la dirección de los vientos alisios y cambia la presión atmosférica en todo el planeta. En nuestro país se realizan desde hace tiempo estudios para evaluar los impactos del fenómeno El Niño. Para la etapa del mismo, en 2026, la presidenta de la República Bolivariana de Venezuela, Delcy Rodríguez, viene anunciando acciones concretas.
13: En el caso específico de Sudamérica, donde ya se pronostica este periodo del Super Niño, bueno, incremento de las temperaturas durante los meses de agosto, septiembre, octubre, intensidad al final de año y al principio del año 2027, hemos estado evaluando acciones. ¿Qué podemos hacer como gobierno nacional, regional y local y como país? ¿Cómo vamos a afrontar? El primer plan es un plan de recuperación de generación termoeléctrica, que de aquí a final de año nosotros tengamos disponible adicionales 4.800 megavatios en generación termoeléctrica, que se suma a los contratos que ya hemos firmado con empresas como la General Electric e IMSA para generar y fortalecer, hacer más robusto nuestro sistema eléctrico nacional.
16: Las estrategias gubernamentales incluyen otros planes y la participación de la ciudadanía.
17: Nos preparamos para afrontar las potenciales consecuencias de una emergencia climática expresada en el Super Niño. Prevenir los incendios, mitigación, seguimiento de los embalses, como sé que lo estamos haciendo, preservación de las cuencas hídricas. Y voy a pedir quizás el plan más importante, que es el plan de ahorro en el consumo de energía eléctrica y agua. Es un plan para la conciencia. ¿Qué puede aportar cada ciudadano, cada ciudadana? ¿Qué puedo hacer yo desde mi casa? ¿Qué puedo hacer yo desde mi oficina para ahorrar energía eléctrica, para ahorrar agua? Son acciones que podemos hacerlas, que son fáciles. Vamos a unirnos para el ahorro energético, vamos a unirnos para que el consumo de energía eléctrica como de agua sea un consumo racional y sea un consumo que nos permita como sociedad, como país, hacer frente a cualquier situación que pueda devenir.
16: Otras medidas preventivas también están desarrollándose, comentó José Pereira, viceministro para la preservación de la vida y la biodiversidad del Ministerio del Poder Popular para el Ecosocialismo.
18: La atención para evitar los incendios forestales, todo el sistema de transmisión de energía eléctrica, todo el sistema de nuestros parques, áreas protegidas, está siendo monitoreado en este momento por nuestro guardaparque y nuestros funcionarios de bomberos forestales. Todo el equipo de las regiones, las unidades territoriales de ecosocialismo en cada uno de los estados, en este momento está realizando la reforestación, protección de la cuenca, producir agua. Y a medida que continúa nuestro periodo lluvioso, va a continuar las precipitaciones en Venezuela hasta aproximadamente octubre, mediados de octubre, y luego entraremos en nuestra época seca, es decir, que el Niño nos afectará a nosotros en plena época seca, que tendremos muy altas temperaturas, bajas precipitaciones y alto riesgo de incendios forestales.
16: Ante el incremento de las temperaturas, se pueden adoptar medidas sencillas.

0: hogar y principalmente a través de toda la información que esté dando el Instituto Nacional de Meteorología y el Observatorio Nacional de la Crisis Climática. En esta época del año, evitar la exposición al sol entre las 11 de la mañana y 4 de la tarde. Utilizar ropa de colores claros. Si usted utiliza una ropa oscura, adquiere mayor temperatura, mayor calor va a sentir. Hidratarse mucho.
1: Las comunidades organizadas también están preparándose para afrontar la llegada de El Niño, resaltó el viceministro para la Preservación de la Vida y la Biodiversidad, José Pereira.
0: En Venezuela estamos trabajando con los planes de adaptación, planes de riesgo comunitario y cómo preparar y cómo adaptarnos con respecto a esta nueva realidad. Los planes de riesgo comunitario los estamos trabajando con las diferentes comunas, evaluar su entorno y el proceso de reforestación, que es importante, la cuenca.
1: Sobre el fenómeno climático El Niño, la Organización Meteorológica Mundial también contempla lo siguiente.
2: En los trópicos, una elevada probabilidad de temperaturas superiores a lo normal abarca el África ecuatorial, el norte de Sudamérica y la parte septentrional del continente marítimo. Sobre los océanos, el Pacífico ecuatorial refleja la marcada impronta del fenómeno de El Niño, que se intensifica rápidamente. Predominan probabilidades extremas, superiores al 80% de temperaturas de la superficie del mar, por encima de lo normal en el Pacífico ecuatorial.
1: José Pereira resaltó que el fenómeno El Niño ya está presente por lo siguiente.
0: Tenemos una presencia ya confirmada a través de las temperaturas del Pacífico tropical de un evento Niño. Las temperaturas han aumentado 2 grados Celsius por encima del promedio. Un evento extraordinario del Niño y vamos a aclarar algo. El super niño es un término que ha sido, digamos, utilizado por el marketing. En realidad, en la Organización Meteorológica Mundial utilizamos niño débil, moderado o niño intenso, que es el caso.
1: Todo apunta a que El Niño alcanzará nuevos niveles que impactarán en la temperatura, destacó Reidy Zambrano, presidente del Instituto Nacional de Meteorología e Hidrología, INAME.
3: El Niño, oscilación del sur, en su fase cálida, que lo conocemos como El Niño, el cual está presente desde el mes de junio y que su evolución, su desarrollo ha sido extraordinario en temperaturas. Tanto así que estamos estimando para el trimestre agosto, septiembre, octubre, que se fortalezca, se intensifique y que para el último trimestre, octubre, noviembre y diciembre de este año, tenga una intensidad de muy fuerte, batiendo los récords históricos que se llevan a través de la Organización Mundial de Meteorología.
1: Existe una tendencia en cuanto a la presencia del fenómeno El Niño y el clima, comentó el general de brigada Reidy Zambrano, presidente del INAME.
3: Es importante siempre recordar que desde los años 80 cada década ha sido más caliente que la anterior. Cada año se ha ido batiendo récords de temperatura. Con la presencia del fenómeno El Niño tiende a incrementar esta situación.
1: Existen ciertas características que se han presentado con la temperatura en 2026, explicó el coronel José Pereira, viceministro para la Preservación de la Vida y la Biodiversidad del Ministerio del Poder Popular para el Ecosocialismo.
0: A principio de enero tuvimos menos un grado por debajo del promedio y ya en este momento tenemos 2 grados por encima. La temperatura del Pacífico ha variado 3 grados Celsius. Algo extraordinario, algo típico de esta crisis climática que tenemos.
1: En el caso de Venezuela, el fenómeno El Niño puede presentarse de la siguiente forma.
0: Astronómicamente, en este momento, los rayos del sol están directos sobre nuestro país. Por eso han sentido un aumento en la temperatura, en el calor. Nuestra presidenta ha indicado muy claro de que tenemos que tomar planes de acción con respecto al uso energético y al uso del recurso hídrico y evitar incendios forestales. Si usted tiene los rayos del sol directamente sobre nuestro país, las temperaturas aumentarán. Luego de agosto, septiembre, octubre, noviembre, diciembre, que normalmente las temperaturas bajan, debido a este evento El Niño, tendremos muy altas temperaturas a final de año y al principio del año que viene, desde enero hasta aproximadamente mayo, junio del año 2027, tendremos muy altas temperaturas.
1: Reidy Zambrano, presidente del INAME, destacó la incidencia que tiene El Niño en Venezuela.
3: El fenómeno El Niño.

0: para nuestro país tiende a disminuir las precipitaciones y aumentar las temperaturas. El último fenómeno, el Niño, que se presentó fue declarado en julio del 2023. De inmediato nosotros, a través del Instituto Nacional de Meteorología y Hidrología, le hicimos un monitoreo muy detallado y observamos cómo se comportó exactamente como estadísticamente nosotros lo hemos observado, que es que tiende a disminuir las precipitaciones y aumentar las temperaturas. Esto no es de inmediato, es progresivo y va a tender a intensificarse el último trimestre de este año.
1: Se le ha hecho seguimiento al tiempo estimado de duración del Niño en el territorio venezolano, mencionó José Pereira, viceministro para la Preservación de la Vida y la Biodiversidad.
2: Desde el Observatorio Nacional para la Crisis Climática del Ministerio de Ecosocialismo, hemos evaluado en los últimos 60 años cuál ha sido el comportamiento de los niños intensos, de lo que llaman los superniños. Pero los niños intensos se han comportado de la siguiente manera, que hemos evaluado desde 1970. Prácticamente todos los niños intensos ha dado una respuesta para Venezuela o los efectos para Venezuela desde el mes de noviembre hasta los meses de abril y mayo del año siguiente. Ahora vamos a tener el Niño intenso 2026-2027.
1: Sobre el actual fenómeno El Niño, la Organización Meteorológica Mundial, con los datos recopilados, destaca que
3: según el boletín sobre el clima estacional mundial, es sumamente probable que se den temperaturas superiores a la media en la mayoría de las zonas terrestres. Las probabilidades más certeras de esta tendencia se concentran en África, el sur de Europa, la península arábiga, el continente indio, Asia Oriental, América Central, el Caribe, África Meridional, gran parte de América del Sur y Nueva Zelanda. En las zonas oceánicas, la intensificación del episodio de El Niño sigue siendo evidente en el Pacífico ecuatorial. Las proyecciones de precipitación para el periodo de agosto a octubre de 2026 muestran los patrones clásicos de un episodio fuerte del Niño. Se prevén condiciones más húmedas de lo normal en toda la región del Cuerno de África, partes de Asia Central, el sur de Europa, la región occidental de América del Norte y el sureste de América del Sur. En cambio, es más probable que las condiciones sean más secas de lo normal en el subcontinente indio, Australia Meridional y Oriental, el sur de América Central y partes del Caribe, el noreste de América del Sur y el norte de Europa.
1: El Observatorio Nacional de la Crisis Climática de Venezuela, ente adscrito al Ministerio del Poder Popular para el Ecosocialismo, en su publicación Boletín Agroclimático del mes de julio 2026, se refiere a El Niño mencionando lo siguiente.
3: Cada vez se presenta este fenómeno. Tiene repercusiones a nivel global, ya que impacta en el régimen pluviométrico y térmico en muchas regiones, provocando lluvias extremas, acompañadas de eventos de inundaciones o incrementos de la temperatura, olas de calor y sequías prolongadas. Es necesario comprender que los efectos de este fenómeno en nuestro país no son de forma inmediata. Una vez se establezca o se consolide El Niño, el impacto en las precipitaciones se comenzará a percibir para el último trimestre del año. En consecuencia, tendríamos que nuestro periodo menos lluvioso, desde noviembre hasta abril, podrá ser aún más seco de lo normal, con posibles incrementos de la temperatura.
1: Los efectos del Niño son de gran alcance, mientras en algunas regiones causa severas sequías, en otras provoca inundaciones. Además, cuenta con una contraparte, el fenómeno de La Niña, que genera el enfriamiento de las aguas y suele traer lluvias extremas. A escala global, las altas temperaturas pueden desencadenar incendios forestales o periodos de sequía que afectan la siembra y los cultivos. La Organización de las Naciones Unidas, ONU, ha realizado algunas alertas.
3: El Programa Mundial de Alimentos señaló que el fenómeno de El Niño de 2015 a 2016 afectó la seguridad alimentaria de entre 60 y 100 millones de personas. Las proyecciones iniciales indican que el fenómeno de El Niño de 2026 a 2027 podría llevar al menos a 49 millones de personas más a una situación de inseguridad alimentaria aguda para finales del próximo año.
1: Animales, plantas, mujeres y hombres comparten la vulnerabilidad ante estos gigantescos ciclos atmosféricos. Aunque el fenómeno del Niño forma parte de la variabilidad natural de la Tierra, los científicos evalúan constantemente si el cambio climático y la actividad humana están intensificando su frecuencia y voracidad. José Pereira, viceministro para la Preservación de la Vida y la Biodiversidad del Ministerio del Poder Popular para el Ecosocialismo, considera que los fenómenos climáticos se harán sentir con más fuerza porque
2: el evento El Niño o el evento La Niña es como responden los océanos, es como responde la atmósfera a la crisis climática, al calentamiento global. Lamentablemente es una emergencia climática. Cada día serán más frecuentes y más intensos este tipo de eventos. Como nosotros en este momento, las lluvias pueden darse muy fuerte en horas de la tarde, en otras partes del mundo se están dando incendios forestales impresionantes, entre Canadá y Estados Unidos, en Europa. Los eventos de lluvias torrenciales, inundaciones, sequías, olas de calor, olas de frío serán más frecuentes y más intensos.
1: Reidy Zambrano, presidente del Instituto Nacional de Meteorología e Hidrología, INAME, indicó que es necesario prepararse ante los efectos del fenómeno climático El Niño.
0: Entre todos tenemos que unirnos para poder tomar todas esas medidas y mitigar los riesgos que nos van a ocasionar estas altas temperaturas, en el caso particular de nuestro país, que progresivamente vamos a ir observando, y esta carencia de precipitaciones, y que se puede agravar para finales de este año, como todos los pronósticos mundiales, estadísticos y dinámicos lo están dando, de tener una intensidad muy fuerte y que se extienda hasta el primer trimestre del próximo año 2027, meses que coinciden con nuestro periodo seco. Pudiésemos tener un periodo seco bajo estas condiciones muy deficitorio, por debajo de los promedios mundiales.
1: El cambio climático es una realidad que mueve a la reflexión.
4: No cambiemos el clima, cambiemos el sistema y en consecuencia comenzaremos a salvar el planeta. El capitalismo, el modelo de desarrollo destructivo, está acabando con la vida. Amenaza con acabar definitivamente con la especie humana. El cambio climático es sin duda el problema ambiental más devastador del presente siglo. Inundaciones, sequías, tormentas severas, huracanes, deshielos, ascenso del nivel medio del mar y olas de calor. Todo eso agudiza el impacto de las crisis globales que nos azotan. La actual actividad humana supera los umbrales de la sostenibilidad, poniendo en peligro la vida en el planeta.
1: Comprender la anatomía de nuestro planeta es el primer paso para proteger nuestro futuro. Realización, Unidad de Producción e Investigación de Radio Nacional de Venezuela. Edición y montaje, Marjorie Soriano, Samuel Bielman, Citas, Gerardo Andrés Flores. Narración, Jonathan J. Avilán.
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9: Son las 6 y 30 minutos.
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10: La presidenta de la República, Delcy Rodríguez, en reunión con la ministra de Educación Universitaria y secretaria del Programa por la Convivencia y la Paz, Ana María San Juan, rindió balance de los resultados tras la culminación del proceso del Sistema Nacional de Ingresos para abordar el inicio de los 321.197 estudiantes que quedaron seleccionados.
11: Bueno, hemos tenido una muy grata reunión con la ministra de Educación Universitaria y además la directora del Programa de Convivencia Democrática y Paz. Hemos abordado una agenda bien nutritiva, Ya cerró el Sistema Nacional de Ingreso 321.197 estudiantes quedaron ya seleccionados para ser admitidos en las universidades en distintas carreras. Las primeras carreras, medicina, odontología, derecho,
7: psicología,
11: ingeniería de petróleo.
10: Durante el encuentro también se revisaron los avances del programa de convivencia democrática y paz, evaluando sus distintos capítulos desarrollados junto a los movimientos sociales, económicos, políticos, mediante un diálogo permanente.
11: Vamos a seguir trabajando, vimos también el programa de convivencia, los distintos capítulos con los movimientos sociales, económicos, políticos del país, el diálogo permanente.
10: A su vez, la jefa de Estado agradeció a la Asamblea Nacional por la aprobación de la Ley de Promoción y Protección de la Construcción de Viviendas. La nueva normativa que regula la preventa refuerza los controles sobre las constructoras y busca movilizar inversión para atender el déficit habitacional agravado por los terremotos.
11: Convivencia, oportunidad también para agradecer a la Asamblea Nacional, a los diputados y las diputadas que hoy aprobaron la reforma de la ley contra la estafa inmobiliaria. ¿Qué va a permitir esta ley? Que vengan más flujos de capital, más inversiones para construir más viviendas. Pasamos a una ley que amplía toda la dimensión positiva, promotora, de cómo invertir más para tener más viviendas. Y así podamos nosotros atender, bueno, las víctimas que se generaron y resultaron del duplete sísmico del pasado 24 de junio.
10: De esta manera, en el marco legal reformado, se permite avanzar ajustándose a las necesidades del pueblo venezolano. Quien reportó para ustedes, Germany Malavé, RNV Noticias.
12: La Asamblea Nacional sancionó por unanimidad la nueva Ley de Promoción y Protección de la Construcción de Viviendas, un instrumento que reforma la antigua ley contra la estafa inmobiliaria para dinamizar el sector y brindar seguridad jurídica en la adquisición de inmuebles, convirtiéndose así en el 11º texto legal aprobado durante el primer periodo legislativo de 2026.
13: Hemos modificado de manera muy profunda la que anteriormente llamada Ley contra la Estafa Inmobiliaria y la hemos convertido en una nueva ley. Es la Ley de Promoción y Protección para la Construcción de Viviendas. Es una ley que protege a todos estos promotores, productores, constructores que estén dedicados al ramo de la construcción de viviendas y al mismo tiempo también protege a las compradoras y compradores de viviendas para que puedan acceder rápidamente a ellas y también para que se evite cualquier situación que atente contra el derecho que tienen las personas a tener una vivienda. Hemos creado un registro por ley, un registro único para que los promotores y constructores deban inscribirse allí y también hemos establecido el régimen de promoción y protección de las nuevas viviendas y también el régimen sancionatorio.
12: Para garantizar su efectiva implementación, la Junta Directiva del Parlamento acordó extender por 30 días la vigencia de la Comisión Mixta de Trabajo. Esta iniciativa acompañará el nacimiento de la ley junto al régimen especial de arrendamiento de inmuebles destinados a vivienda. Además, durante esta sesión extraordinaria, el Parlamento también aprobó en primera discusión el proyecto de ley aprobatoria del Acuerdo Marco para la Alianza Internacional de Grandes Felinos y autorizó la designación de Enrique Hilarión Ochoa Antich como embajador de Venezuela ante la Confederación Suiza, concurrente ante el Principado de Liechtenstein. Reporto para ustedes, Fabiana Márquez, RNV Noticias.
14: La Asamblea Nacional descartó una presunta vinculación con el asesor financiero estadounidense Steve Hanke para supuestamente elaborar un proyecto que permita la dolarización del país, recordando que únicamente el bolívar es la moneda oficial de Venezuela, por lo cual anunció que iniciará una investigación contra diputados que hayan difundido esta información falsa.
15: Es tan descabellada la noticia, tan absurda, tan pueril y tan tonta, puesto que el signo monetario de Venezuela y los procesos de la economía de Venezuela y sobre todo lo que tiene que ver con la macroeconomía le corresponden a el Ejecutivo Nacional y al Banco Central de la República Bolivariana de Venezuela, pero después nos enteramos en la Junta Directiva que sí es verdad que hay algunos diputados que, haciendo honor a aquella frase tan conocida de Arturo Uler Pietri, cual carro viejo, andan por ahí hablando paja, y entre la paja que están hablando es que la Asamblea Nacional había contratado a este señor Steve Hanke. Tengo que decir que es absolutamente falso y que la Junta Directiva directiva de la Asamblea Nacional va a iniciar una investigación, puesto que pone en entredicho la honorabilidad y la credibilidad de un diputado que se le ocurre inventar tal estupidez.
12: Por su parte, el presidente del Parlamento, Jorge Rodríguez, aseguró que Venezuela hace mucho tiempo derrotó a la hiperinflación, por lo cual afirmó que esta noticia está cargada de veneno e instó a los medios de comunicación a verificar este tipo de informaciones antes de difundirlas. Reportó para ustedes Fabiana Márquez, RNB Noticias.
16: Declaración del presidente de la Asamblea Nacional de la República Bolivariana de Venezuela. En mi condición de presidente de la Asamblea Nacional y en uso de las facultades que me confiere el Reglamento Interior y de Debates, he decidido destituir al diputado Antonio Ecarri de la presidencia del Grupo de Amistad Parlamentaria Venezuela-Estados Unidos. La razón es clara. Sus acciones han sido irresponsables y han vulnerado el ordenamiento jurídico que estamos obligados a defender. Primero, ha infringido el artículo 133 del Reglamento Interior y de Debates, que exige a los parlamentarios en funciones de diplomacia interparlamentaria actuar con apego a la Constitución y a los intereses de la República. Segundo, y lo más grave, ha violado el artículo 318 de la Constitución, que establece textualmente: la unidad monetaria de la República Bolivariana de Venezuela es el Bolívar, y que el Banco Central de Venezuela es el ente público que de manera exclusiva y obligatoria ejercerá las políticas monetarias. La Junta Directiva ha iniciado un proceso de investigación para establecer las fallas cometidas por el citado diputado y determinará las responsabilidades y sanciones que apliquen de acuerdo a lo dispuesto en nuestro reglamento de funcionamiento. No permitiré que se utilice un grupo de amistad para intentar socavar de manera torpe y espuria las bases constitucionales y legales de nuestra República. Jorge Rodríguez Gómez, presidente de la Asamblea Nacional de la República Bolivariana de Venezuela.
17: En sesión ordinaria, la Asamblea Nacional aprobó por unanimidad la designación del ciudadano Enrique Hilarión Ochoa Antich como embajador extraordinario y plenipotenciario de la República Bolivariana de Venezuela ante la Confederación Suiza, concurrente ante el Principado de Liechtenstein. Así lo dio a conocer el presidente de la Asamblea Nacional, Jorge Rodríguez.
18: Las honorables diputadas y los honorables diputados que estén a favor de aprobar la autorización para designar al ciudadano Enrique Hilarión Ochoa Antich como embajador extraordinario y plenipotenciario de la República Bolivariana de Venezuela ante la Confederación Suiza, concurrente ante el Principado de Liechtenstein, sírvanse a manifestarlo con la señal de costumbre. Mayoría evidente, queda aprobado.
17: Enrique Ochoa Antich es dirigente político y escritor venezolano. En 1994 fue elegido secretario general del Movimiento al Socialismo MAS y posteriormente ocupó distintos espacios dentro de la política nacional. Yelixa Massa, RNB Noticias.
10: Desde el Centro de Convenciones del Parque Simón Bolívar en el estado Miranda, la presidenta de la República, Delcy Rodríguez, inauguró este viernes la Expoferia Escolar 2026, acompañada por miembros del tren ministerial.
19: Con estas 120 ferias, lo que buscamos es un ahorro para los padres y las madres, un ahorro entre el 30 y el 35% si van a los comercios tradicionales. En las ferias van a tener ahorro en cuanto a los precios.
10: Asimismo, el evento cuenta con la participación de 1.500 empresas y emprendedores de los sectores textiles, calzado y papelería, sumando la presencia de 40 expositores directos en el recinto de la Carlota. A su vez, la mandataria también reabrió los espacios de la Expo Niños Productores, una vitrina interactiva que acumula más de 6 millones de visitas para que los más pequeños aprendan sobre hidrocarburos, minería y agricultura regenerativa.
19: Me llena de gran alegría saber que hoy, acá mismo al lado, estamos abriendo nuevamente la Expo Niños Productores. Y hoy estamos, bueno, que nuestros niños aprendan las actividades económicas más importantes del país, cómo se forman los hidrocarburos, la minería, la agricultura regenerativa con respeto a la naturaleza. Todo lo que se trate de atender a nuestros niños, a las niñas, a la juventud, es motivo de felicidad para nosotros como gobierno.
10: De esta manera, este despliegue enlaza de manera directa la comercialización de insumos académicos con una muestra didáctica e interactiva orientada al aprendizaje sobre la transformación de los recursos naturales y el potencial productivo e industrial de la nación. ¿Quién reportó para ustedes? Germán Malavé, RNB Noticias. El ministro para la Defensa, Gustavo González López, junto al ministro de Ciencia y Tecnología, Iván Gil, sostuvieron una mesa de trabajo.

0: Trabajo para coordinar y articular las líneas de acción del Plan Estratégico de Modernización de la Fuerza Armada Nacional Bolivariana, enfocado en la investigación, al desarrollo científico y la autosuficiencia tecnológica militar. Dicho plan estratégico se divide en dos puntos claves. Número uno, enfoque tecnológico, integración de herramientas de última generación y aeronaves no tripuladas para optimizar la vigilancia, el control y la capacidad de respuesta táctica. Número dos, pilares de desarrollo. El esquema prioriza la investigación, la innovación y el desarrollo científico militar, poniendo especial énfasis en las telecomunicaciones, sistemas de armas y operatividad de la institución. De esta manera, a través de esta articulación, se impulsan proyectos de investigación y desarrollo científico nacional. Quien reportó para ustedes, Germán Malavé, RNB Noticias.
1: El vicepresidente sectorial de Comunicación y Cultura y ministro del Poder Popular para la Comunicación e Información, Miguel Ángel Pérez Pirela, encabezó un encuentro comunitario desde el campamento transitorio instalado en la unidad educativa Juan Antonio Pérez Bonalde en la parroquia Sucre, con motivo del 24 aniversario de la institución. Durante la jornada con las comunidades del sector, Pérez Pirela destacó la relevancia de conmemorar el aniversario ministerial directamente en los sectores populares, acompañando las dinámicas y realidades de los habitantes de la zona.
2: Qué bonito que los 24 años del Ministerio de Comunicación e Información nos agarren un campamento, ¿no? En el medio del pueblo, de sus necesidades, de sus vicisitudes, de sus desafíos, pero también de sus alegrías, de sus sueños, de sus esperanzas, de sus horizontes. Y quisimos celebrar estos 24 años con una buena noticia, que es una profundización del plan de lectura a través de la Constitución.
1: Asimismo, la máxima autoridad comunicacional anunció el reimpulso del Plan Nacional de Lectura, orientado al estudio de la Constitución de la República Bolivariana de Venezuela, medida dirigida a consolidar la formación ciudadana y la conciencia social en las bases territoriales. La actividad reafirma el compromiso del Ejecutivo de mantener la proximidad social y fomentar proyectos educativos y comunitarios. Reportó para ustedes Gabriel Corredor, RNB Noticias.
0: El Servicio Nacional Integrado de Administración Aduanera y Tributaria oficializó una serie de ajustes en el uso del registro de información fiscal mediante la providencia administrativa divulgada en la Gaceta Oficial número 43435 el 12 de agosto de 2026.
3: Si eres emprendedor o comerciante, esto te va a facilitar la vida. El RIF ya no se vence. Oficializado en Gaceta, se elimina la renovación cada 3 años. Solo lo actualizas si cambian tus datos. Reforma tributaria y simplificación de trámites.
0: Asimismo, el organismo tributario eliminó la fecha de vencimiento del comprobante digital, por lo que el documento pasará a ser válido de manera indefinida, sin necesidad de renovaciones periódicas obligatorias. Los usuarios podrán imprimir la constancia directamente desde el portal web del CNI cada vez que lo requieran, debiendo actualizar sus datos únicamente si se generan modificaciones en la información personal o comercial del titular. Quien reportó para ustedes, Germany Malavé, RNB Noticias.
4: Desde el estado de La Guaira inició el despliegue nacional del Plan Amor y Prosperidad Alimentaria para atender a más de 1 millón de familias del país. Así lo informó Francisco Fonseca, viceministro de Comercialización y Producción Alimentaria.
5: Más de 22.400 toneladas de frutas, verduras, hortalizas, proteínas, víveres para atender a más de 1.300.000 familias a nivel nacional. También están involucradas más de 372 ferias campesinas donde nuestros productores y productoras primarios del campo ponen a disposición del pueblo de Venezuela toda su producción. Y es importante también destacar que para lograr todo este esfuerzo se realiza un gran movimiento logístico de más de 1.600 fletes de carga pesada, más de 1.570 fletes de carga liviana, 4
4: En el estado de La Guaira se realizaron 15 jornadas de este tipo de forma simultánea, informó el gobernador José Alejandro Terán.
6: Ya hemos realizado 107 jornadas de esta naturaleza de atención social integral en La Guaira, que implica alimentación fundamentalmente con acceso a proteínas, con acceso a víveres, con acceso a frutas, vegetales, hortalizas, que representa un ahorro para las familias guaireñas de más del 70%, incluso en la mayoría de estos productos. Hoy tenemos 16 operadores del Ministerio de Alimentación, 5 bodegas móviles, móviles, más de 60 toneladas de alimentos siendo distribuidas con ese porcentaje de ahorro en el que están beneficiándose más de 5.000 personas de la parroquia Catialamar, Urimare y hasta Carayaca que se hacen presente en este lugar.
4: Carmen Rodríguez y José Díaz destacan el ahorro a la economía familiar con estas jornadas de alimentación.
7: Sí. Vemos que han sido unos precios a bajo costo, un 50% de lo que encontramos en el mercado común, y pues son productos de buena calidad. Nosotros nos encontramos muy contentos porque esto pues nos aliviana a nosotros como ciudadanos, como madres de hogar, para la adquisición de estos productos.
8: Hay combos de pasta, caraotas, nutrichicha, chocolate, pollo, mortadela y proteínas. Y estamos muy contentos por este operativo porque se van a mantener.
4: Estas jornadas de alimentación incluyeron consultas médicas y cirugías por parte del Hospital de Campaña de la Fuerza Armada Nacional Bolivariana. Para el Sistema Radio Nacional de Venezuela, reportó desde el estado La Guaira, Luis Ortega.
0: Siguiendo las directrices de la presidenta Delcy Rodríguez, el vicepresidente sectorial de Obras Públicas y Servicios, Juan José Ramírez, anunció la activación oficial del Estado Mayor de los Servicios Públicos en el Estado, Zulia. Esta instancia estratégica tiene como objetivo central atender de manera inmediata las áreas neurálgicas y prioritarias para el bienestar de la población zuliana.
9: Un tercio del gabinete ejecutivo de la presidenta, la doctora Delcy Rodríguez, quien nos giró instrucciones para activar el Estado Mayor de los Servicios Públicos. Esto con el fin de realizar balances sobre la situación de los servicios públicos. También, bueno, cotejar en conjunto con ellos un plan de acción de fortalecimiento y reimpulso en la recuperación en materia de servicios. Hemos diseñado pues este plan de trabajo para atender áreas neurálgicas que tienen que ver con energía eléctrica, agua, telecomunicaciones y transporte terrestre.
0: A su vez, afirmó la supervisión constante y el despliegue territorial en los municipios zulianos para garantizar la efectividad en las soluciones implementadas.
9: Asimismo, también hicimos un balance del 1x10 del buen gobierno, revisamos todos los casos, hemos visto que hay un incremento en la atención a nuestro pueblo de un 7.07% en el estado de Zulia, en función a las solicitudes que ha venido realizando nuestro pueblo a través de la plataforma VENAP. Es una tarea pues que nos dio la presidenta, la doctora Delcy Rodríguez, tiene que ver con el reimpulso a la Comisión Presidencial de Rescate del Lago Maracaibo. Asumiremos esta tarea de forma continua y seria para garantizar el rescate de este cuerpo de agua tan importante de aquí para los zulianos.
0: Esta medida forma parte de las acciones orientadas a estabilizar y mejorar la calidad de los servicios públicos esenciales en las regiones del país con mayor demanda operativa. Quien reportó para ustedes, Germany Malabé, RNV Noticias. Entre el 14 y el 20 de agosto de 2026, el Servicio Sismológico y Alerta de Tsunami Venezolano, adscrito a la Fundación Venezolana de Investigaciones Sismológicas, documentó un total de 103 movimientos telúricos en diferentes regiones del país. De acuerdo con el boletín emitido por el organismo ente dependiente del Ministerio del Poder Popular para la Ciencia y la Tecnología, la actividad sísmica se mantuvo activa en el territorio nacional, destacando un sismo de magnitud 4.0, registrado en la madrugada del pasado martes 18 de agosto con epicentro en el estado La Guaira, el cual se sintió con fuerza en la franja costera y en zonas de la región capital. En cuanto a la región central, tenemos que se concentró la mayor cantidad de eventos con 55 temblores. El punto de mayor relevancia en este bloque fue el sismo superior de magnitud 4, ocurrido durante las primeras horas del 18 de agosto. En la región occidental, los sensores instalados en el occidente del país contabilizaron 38 eventos, divididos en 25 sismos menores y 13 movimientos con regiones de mayor repercusión instrumental. Y en la región oriental se detectaron 10 movimientos de baja y moderada intensidad, comprendidos por 3 eventos menores a magnitud 3.0 y 7 sismos con mediciones que oscilaron entre el 3.0 y 3.9. De esta manera, ante la constante actividad telúrica registrada en el país, enmarcada en la dinámica de las placas tectónicas que atraviesan el territorio nacional, las autoridades de Fumbisis y el Servicio Sismológico de Alerta de Tsunami Venezolano reiteran que los sismos no se pueden predecir. Quien reportó para ustedes, Germany Malabé, RNV Noticias.
1: El Instituto Nacional de Meteorología e Hidrología, INAME, prevé un incremento paulatino de la cobertura nubosa y precipitaciones dispersas acompañadas de descargas eléctricas para la tarde y noche de este sábado 22 de agosto. La inestabilidad atmosférica responde al paso de la onda tropical número 40 e interacción con la zona de convergencia intertropical y la vaguada monzónica, dinámica que mantendrá condiciones de humedad e intensificación de lluvias en varios puntos del territorio nacional. Sectores con mayor impacto se proyectan chubascos y lluvias dispersas en los estados Bolívar, Amazonas, Anzoátegui, Yaracuy, Lara, Zulia y la región de los Andes. En cuanto a la Gran Caracas y la región central, en los estados Miranda, La Guaira y el Distrito Capital, se espera la formación de nubosidad convectiva favorecida por el aporte de humedad en capas medias y efectos locales, propiciando precipitaciones durante la segunda mitad del día. El organismo meteorológico recomienda a la población tomar las prevenciones necesarias ante la presencia de actividad eléctrica y posibles ráfagas de viento. Para la capital se estima la puesta del sol a las 6:42 de la tarde. Reportó para ustedes Gabriel Corredor, RNV Noticias. Aviso, inspecciona el puente de la avenida Andrés Galarraga. Se les informa a nuestros usuarios que por motivos a labores de inspección técnica del puente de la avenida Andrés Galarraga, se procederá al cierre parcial de la autopista Gran Cacique Huaycaipuro, a la altura del distribuidor 100 pies, al tramo que corresponde al sector inferior de la estructura el día 23 de agosto en horario comprendido de 7 de la mañana a 12 del mediodía. Por tanto, invitamos a los conductores a tomar sus previsiones durante el desarrollo de estas actividades dirigidas a garantizar la movilidad segura de todas y todos. Así lo informó el Ministerio para el Transporte por medio de un comunicado en su cuenta oficial en Telegram. Reportó para ustedes Gabriel Corredor, RNV Noticias. El sector de las telecomunicaciones en Venezuela inicia un proceso de recuperación y actualización tecnológica tras el levantamiento de restricciones impuesto por la Oficina de Control de Activos Extranjeros, OFAC, que emitió las licencias generales 61 y 62 para reactivar operaciones financieras, comerciales e inversiones en esta industria clave para el país. La medida desbloquea el acceso a tecnología de punta, repuestos, software y alianzas internacionales para optimizar los servicios de telefonía, internet, datos, radio, televisión y agencias de noticias en el territorio nacional. Esto permite avances y oportunidades para la conectividad nacional como acceso a equipamiento e infraestructura, licencia 61. El cese de estas sanciones permite la importación e instalación de bienes, repuestos y software y soporte técnico necesario para la reparación, actualización y mantenimiento de las redes de telecomunicaciones, almacenamiento en la nube, infraestructura de cable submarino y fibra óptica. Además de nuevas inversiones y alianzas estratégicas con la licencia 62, se remueven las trabas operativas para que las instituciones públicas como Conatel y Cantv puedan negociar y suscribir contratos con inversionistas internacionales. Esto abre la vía para expandir la cobertura de Internet, sumar nuevos proveedores e impulsar empresas conjuntas. Y finalmente, el restablecimiento de pagos y logística. El levantamiento de las medidas restrictivas habilita el procesamiento de pagos bancarios internacionales, seguros y contratos de interconexión indispensables para garantizar la estabilidad del servicio en los hogares y empresas del país. Para la ejecución de estos acuerdos, las normativas contemplan marcos de arbitraje internacional para la resolución de disputas comerciales, equiparando al sector de telecomunicaciones con las licencias vigentes en las áreas de energía, hidrocarburos y banca. Reportó para ustedes Gabriel Corredor, RNV Noticias.
10: Con el objetivo de profundizar la relación estratégica con el sistema multilateral, la diplomacia venezolana formalizó el recibimiento de Álvaro Rodríguez como nuevo coordinador residente de las Naciones Unidas en el país. El encuentro sostenido en el despacho del ministro para las Relaciones Exteriores y Comercio Internacional, Félix Plasencia González, sirvió para reiterar el compromiso del gobierno nacional con el trabajo conjunto en favor del desarrollo y el bienestar social. Durante la audiencia, el canciller transmitió una bienvenida oficial en nombre de las autoridades nacionales y expresó el reconocimiento del Ejecutivo por el valioso acompañamiento brindado por las agencias del organismo internacional. Por su parte, Plasencia rectificó la plena disposición del Estado venezolano para seguir diversificando los proyectos bilaterales bajo los principios del respeto mutuo. la confianza y el diálogo constructivo. La incorporación del nuevo coordinador residente, ambas partes proyectan articular acciones orientadas al desarrollo sostenible, la recuperación económica integral y la atención directa a las necesidades de la población. Quien les informó, Vanessa Valdés, RNB Noticias.
1: El presidente de Bolivia, Rodrigo Paz, oficializó la destitución del ministro de Economía y Finanzas Públicas, José Gabriel Espinosa, tras ser censurado por la Asamblea Legislativa al no comparecer a una sesión de interpelación. La medida fue decretada en cumplimiento estricto de la Ley 1350, la cual exige la remoción del funcionario en un plazo máximo de 24 horas. El Ejecutivo designó de manera interina a Oscar Marino Justiniano Pinto, actual ministro de Producción Sostenible, Medio Ambiente y Agua, para asumir de forma temporal ambas carteras hasta el nombramiento del titular definitivo. La moción parlamentaria se aprobó con 91 votos a favor y 34 en contra, motivada por la inasistencia del titular de Economía a las citaciones de fiscalización y señalamientos por presuntas irregularidades en el manejo de fondos soberanos. Pinoza intentó postergar su comparecencia alegando compromisos oficiales en Santa Cruz y Brasil, solicitud que fue desestimada por el Pleno. Desde el gobierno tildaron la resolución legislativa de inconstitucional, argumentando que la Constitución exige 2/3 del total de miembros de la Asamblea y no únicamente de los presentes, aunque la defensa de Espinosa presentó un amparo constitucional cuya audiencia se fijó para el 24 de agosto. La ausencia de medidas cautelares obligó al mandatario a formalizar la destitución para evitar un vacío institucional. El decreto aclara que la salida se dispone sin perjuicio de lo que resuelve el Tribunal Constitucional, abriendo la posibilidad a un escenario de restitución con precedentes en administraciones anteriores. Y en otras informaciones, el gobierno de Irán otorgó una autorización especial para permitir el tránsito de buques petroleros pertenecientes a Irak a través del estrecho de Hormuz, con el objetivo de facilitar sus exportaciones frente al despliegue y bloqueo naval mantenido por Estados Unidos en la región. La medida se concretó tras gestiones bilaterales lideradas por el presidente del Parlamento iraní, Mohammad Baqir Qalibaf, en su reciente visita a Bagdad. La solicitud formal fue elevada por las autoridades iraquíes ante las severas dificultades logísticas que afronta la nación árabe, la cual carece de una flota naviera estatal para resguardar su crudo en medio de la inestabilidad del paso marítimo. Desde Teherán ratificaron que la disposición se enmarca en la defensa de su soberanía territorial y el rechazo a las medidas coercitivas unilaterales impulsadas por Washington. Reportó para ustedes Gabriel Corredor, RNB Noticias.
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12: ¿Qué tal, amigos? Bienvenidos a la información deportiva. Los Rojos del Ávila y Carabobo Fútbol Club firmaron tablas con un marcador de 1-1 en el compromiso correspondiente a la quinta jornada del torneo clausura de la Liga FUTB. El encuentro disputado en el Estadio Olímpico de la UCB se resolvió con las anotaciones registradas durante la primera mitad. El conjunto capitalino se colocó en ventaja al minuto 24 por intermedio de Robert Hernández, quien capitalizó una jugada en ofensiva para batir las redes visitantes. No obstante, la respuesta del cuadro industrial no tardó en llegar y al minuto 35 Darwin Machís firmó el tanto de la paridad con asistencia de Joshua Berríos. Con esta igualdad en tierras capitalinas, Carabobo se ubica en la sexta casilla de la clasificación con 7 unidades, mientras que el Caracas se posiciona en el octavo lugar con 5 puntos al término de 5 presentaciones en el certamen. Gualesca Pérez se despide de la Selección Nacional de Baloncesto Femenino. La jugadora concluye un ciclo de 16 años vistiendo la camiseta del equipo nacional en competencias internacionales. Su estreno con la delegación absoluta se produjo en el año 2010, cuando contaba con 16 años de edad. A partir de esa fecha formó parte de las convocatorias para los distintos compromisos oficiales disputados por la escuadra criolla. Durante su permanencia en el seleccionado, Gualesca Pérez integró la plantilla que participó en torneos continentales y etapas de clasificación. Recientemente, la polivalente jugadora caraqueña disputó el sudamericano femenino, en el que Venezuela consiguió la medalla de plata. Y en el deporte internacional, el tenis español recibió una buena noticia luego de anunciarse el regreso oficial de Carlos Alcaraz. El tenista murciano confirmó que estará presente en el US Open tras superar la lesión en la muñeca derecha sufrida en el mes de abril. El murciano acumulaba una inactividad de 138 días que le impidió disputar Roland Garros y Wimbledon. Ahora el ganador de 7 Grand Slam acudirá a Nueva York para intentar defender el título conseguido durante la edición 2025. Héctor Velázquez, RNB Noticias.
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16: Son las 7:03.
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Escuchamos del álbum La Voz Sensual de Joe Feliciano del año 1972 este bolero de Bobby Capó, Juguete. Bueno, con este bolero nos incorporamos a la programación especial Venezuela Renace Toda, con esta tertulia radial para todos aquellos que sufren o gozan el amor, que llega a sus corazones por el canal informativo de la Radio Nacional de Venezuela, que hace posible esta transmisión ya inoculada en el corazón de los usuarios y usuarias del 91.1 FM en Caracas y en los respectivos diales en el interior del país. Un programa de formato libre sustentado en los fracasos amorosos de su conductor y su audiencia, con la idea de intercambiar dolores y experiencias sentimentales. Isbemar Jiménez en la presidencia de RNB, en los controles, edición y montaje Nelson Huella, y en la conducción quien les habla, Humberto Márquez, el 11.096 de los certificados de locución y el 19.506 de los productores nacionales independientes. Bueno, ya no estamos pareando después de un largo receso de 8 semanas y poco a poco pues volvemos a insertarnos en la programación especial de Venezuela Renace Toda, que incluye renacer en todas sus dimensiones, como decíamos la semana pasada, incluido el renacimiento de este programa, que cumplió 20 años el 2 de julio durante el receso. El largo receso, que fue como 2 meses, pero bueno, aquí estamos de nuevo. Vamos a escuchar, hoy venía Fraso y no sé qué le pasó, a lo mejor amaneció achacoso, porque yo le mandé mensajes y no respondió, pero le tenía como un regalo el primer tango que compuso Chico Navarro, con el que ganó el festival del Parque del Plata en Uruguay, que fue nuestro balance en 1965, y en esa época Goyeneche lo incorporó a su repertorio. Este, digo Fraso porque este es el bolero que más le gusta, ¿no? Eso lo descubrí en Maracaibo, en la estancia de Maracaibo, cuando expuso toda la estancia para Fraso, y bueno, y entonces surgió que ese era el bolero que más le gustaba. Eso fue hace 2 años más o menos que estuvimos allá en la estancia. Bueno, nuestro balance de Chico Navarro es nuestra próxima carta para esta programación especial con el gran Tito Rodríguez. Este inicio es matador. Sentémonos un rato en este bar a conversar serenamente. Echemos un vistazo desde aquí a todo aquello que pudimos rescatar. Hagamos el balance del pasado como socios arruinados sin rencor. Hablemos sin culparnos a los dos, porque al final salvamos lo mejor. ¡Llévate la gubella!

que nos empatamos en una de Chico Navarro, vamos a poner el clásico de él, que es el Algo Contigo, que es otra belleza de bolero, ¿no? Chico, yo no sabía que el nombre artístico de Chico Navarro era de Bernardo Mitnick, y que era todo un personaje de bolero y tango. Y que en los 60, el mismo día cantaba con Palito Ortega en el Club del Plan, y en la noche estaba tocando jazz con Gato Barbieri. Eso lo cuenta Karina Micheletto. Bueno, vamos a escuchar Algo Contigo, que es una letra también matadora. Llévate la huella.

Y vamos a despedir este segmento con aquel bolerazo de Agustín Lara, Palabras de Mujer, en la voz de Tito Rodríguez. Llévatela, cumbella.

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0: Son las 7 y 29 minutos.
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0: Escuchamos Boranda con El Cano Estremera y eso fue la celebración de los 45 aniversarios de la Sonora Ponceña. Boranda es una contracción de sonoridad indígena brasileña, de las palabras en bora, andar, y que significa seguir andando. Y yo no sabía que esta canción fue traducida para la Sonora Ponceña por Rubén Blades. Mira, mira tú. Y Benny la cantó Luis Texidor. Pero esta versión de Carlos Cano Estremera es un vacilón. Eso es una gozadera. Les recomiendo que vean el video en YouTube, porque es una divinidad de canción. Y Cano, que era muy, muy chistoso, muy, muy inventor, me recordó mucho a Feyobe con todo lo que hace con la boca en medio de los soneos. Por eso con razón lo llaman el dueño del soneo. Bueno, y para continuar con esta programación especial, Venezuela renace toda, vamos a colocar un bolero, claro, en tiempo de movido, ¿no? En tiempo de salsa. Y otro bolero de Tite Curet, Alonso, en el que recrea textualmente la crueldad de las rupturas amorosas, esa espina que se siente como sacada desde el fondo de las vísceras y del amor propio. Si acaso ya no te importo nada, si acaso tu amor se cansó de mí, no olvides que yo tanto te di, muy bien puede ser que me olvide de ti. Ese tema lo escribió el Tite cuando se reincorporó después del tratamiento en los hogares CREA, para rehabilitarse en Puerto Rico, donde lo metió su amigo Tommy Olivencia. La primera versión fue en el disco Cheo, y esta que vamos a escuchar es de Papo Lucas en 1988 en el álbum On the Right Track. Y como cuenta la página de Salsa Chévere, le hizo un arreglo que nunca más repitió. Reemplazó las trompetas por los coros. Pichi Pérez lo vocalizó de manera impecable. Un solo de piano único como todos los de Papo. Y luego entran las trompetas también únicas de la Ponceña. Como si la realidad no le pudiera al deseo, para el 55 aniversario de la Sonora, Papo presenta a Franqueza Cruel invitando a Cheo Feliciano a cantarla. No se pierdan el diálogo de piano y violín, ni hablar de los coros. Bueno, señores, se soltaron los caballos otra vez, porque nos vamos con Cheo Feliciano y Franqueza Cruel con la Sonora Ponceña. En los controles, edición y montaje, Nelson Ubella, y en la conducción, quien le habló, Humberto Márquez, el 11.096 de los certificados de locución y el 19.506 de los productores nacionales independientes. Llévatela, Ubella, y hasta la semana que viene.
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19: Son las 7:59.
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4: Como parte de la programación especial Venezuela renace toda, estamos esta noche del sábado 22 de agosto de 2026 acompañándolos en este programa de dos horas a nombre de Ismael Jiménez en la presidencia de la Radio Nacional de Venezuela, Nelson Gobeya en el control técnico de los sonidos y quien les habla, Gerson Maldonado. Lo vamos a acompañar esta noche con nuestro formato característico de Archivo Caribeño los días sábados, ya más al cero. En este caso lo vamos a hacer con una grabación para el año 1983. Este trabajo llamado Tremendo Trío, Ray Barreto reúne a Celia Cruz y a Adalberto Santiago como vocalistas de esta grabación, en el cual entre composiciones del Tite Curet Alonso, de Ramón Rodríguez, hasta Rubén Blades y Luis Cruz aparecen allí como compositores, pero hay un venezolano presente entre estas composiciones de esta grabación de Ray Barreto. Vamos a escuchar la versión que realizan del tema De Repente, de Aldemaro Romero, por supuesto, en este caso Adalberto Santiago y Celia Cruz como vocalista de Ray Barreto. Vamos a escucharlo.